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1: En Betel Radio, esta es la hora exacta.
2: 7:30.
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5: Estamos hablando del poder de la resurrección. Ahora, en Primera de Corintios, capítulo 15, gloria a Dios, también se nos habla del poder de la resurrección. Maravilloso el nombre de Jesús. Mire lo que dice la palabra del Señor. Alabado sea el nombre de Jesús. En el capítulo 15 del libro de Primera de Corintios dice: pero si se predica de Cristo que resucitó de los muertos, ¿cómo dicen algunos entre vosotros que no hay resurrección de muertos? Si no hay resurrección de muertos, como algunos dicen, no hay resurrección, eso es una mentira, una falacia, dicen algunos, entonces tampoco Cristo resucitó. Y si Cristo resucitó, estamos perdiendo el tiempo, nuestra fe es vana, somos falsos testigos. Pero el verso 20 dice: más ahora ratifica el apóstol Pablo, dice: Cristo ha resucitado de los muertos y es primicia de los que durmieron, es hecho. Y luego explica teológicamente y doctrinalmente, dice: por cuanto la muerte entró al mundo por un hombre, que fue Adán, y pecó, y luego entró la muerte, y entró el pecado, y entró la maldad, y entró todas estas cosas terribles que estamos viendo, luego también por la resurrección de Cristo, entonces entró también la vida. Gloria a Dios, todos serán vivificados. En el verso 23, fíjese lo que dice: pero cada uno en su debido orden. Cristo primero. Cristo, la resurrección de Cristo es la primera. Luego las primicias. Luego los que son de Cristo en su venida. ¡Qué tremendo! Porque cuando Cristo resucitó, hermano, también algunos resucitaron con Él y se fueron con el Señor. Alabado sea el Señor, lo dice el Nuevo Testamento. Y luego los que son de Cristo en su venida. Luego el fin. Verso 24, cuando entregue el reino al Dios y Padre, cuando haya suprimido todo dominio, autoridad y potencia, porque es preciso que él reine hasta que haya puesto a sus enemigos debajo de sus pies. Y la palabra entonces también nos dice: bienaventurado y santo el que es parte de la primera resurrección. La segunda muerte, gloria a Dios, no tendrá potestad sobre ellos. Alabado sea el Señor. Así que, hermanos, gloria al Señor. Es importante, como dice la palabra, que esto mortal se vista de inmortalidad. Alabado sea el Señor. Como dice aquí en el verso, gloria al Señor, 53, dice: porque es necesario que esto corruptible se vista de incorrupción, esto mortal se vista de inmortalidad. Y cuando esto se haya vestido de incorrupción y esto mortal se haya vestido de inmortalidad, entonces se cumplirá la palabra que está escrita: sorbida es la muerte en victoria. Este es un capítulo en 1 Corintios 15 que habla de la resurrección. Entonces, vamos a ubicar. En el libro de Daniel habla de dos resurrecciones. Y yo he hablado, conforme lo dice la palabra de Dios, de la primera resurrección. La primera resurrección es la que te lleva al cielo. La primera resurrección es la que es para salvación. La segunda resurrección es la que es para condenación. Por eso la palabra dice: y otros serán resucitados, serán despertados para vergüenza y confusión perpetua. Los entendidos resplandecerán como el resplandor del firmamento. Los que hemos explicado, los que conocen la palabra, los que predican la palabra, los que enseñan la palabra, todos los predicadores, todos los que enseñan la Biblia, hermano, hermana, tú tú que enseñas la palabra a los niños, todos los maestros de escuela dominical son los entendidos, todos los que enseñan la palabra de Dios a los jóvenes, a las damas, a los caballeros, a tus vecinos, a tus familiares. Si tú estás enseñando la palabra de Dios es porque entiendes la palabra, es porque conoces la palabra y por eso eres un entendido de la palabra, y entonces Dios hará que tú resplandezcas, Dios te hará brillar, Dios te hará resplandecer como el resplandor del firmamento. Y hermano, y ese resplandor en el firmamento no es el resplandor como de una estrella pequeñita, no es el resplandor pequeño, porque en el firmamento de Dios, en el firmamento de la gloria de Dios, la luz es potente, es maravillosa. Y resplandeceremos, todos nosotros resplandeceremos como estrellas, hermano, gloria a Dios, los que enseñamos la justicia a la multitud, y resplandeceremos a perpetua eternidad, porque Dios ama la luz, porque somos hijos de luz, porque somos de la verdad, no somos de la mentira. Por eso el diablo, que el Señor lo reprenda, le gusta la oscuridad. Todos los que pecan, pecan en la oscuridad. Todos los adúlteros, los corrompidos, se meten a lugares oscuros, se meten a los parques donde nadie los ve, se meten a los cines donde apagan la luz, se meten a lugares escondidos, a ocultas, y ocultamente hacen lo malo, violan niños, hacen y lo que hacen brujería. ¿Cómo es que hacen brujería? Los que practican la hechicería y la brujería lo hacen en un lugar cerrado, en un lugar oculto, en tiniebla, gloria a Dios, donde hay oscuridad. Pero el cristiano ama la luz, el cristiano ama la claridad, porque nosotros un día resplandeceremos, hermano. Por eso nuestro Dios es un Dios de luz, nuestro Dios es un Dios de claridad, nuestro Dios repudia las tinieblas. Donde hay luz, no hay tinieblas, porque donde hay verdad, no hay mentira, porque donde hay santidad, no hay pecado. Porque donde hay consagración no hay mundanalidad. Porque donde las iglesias se ponen firmes y buscan a Dios, no hay relajo, no hay mundanalidad, no hay bromas pesadas. No se mete el diablo con sus prácticas pecaminosas, sucias, y corrompe a los jóvenes. Porque donde hay autoridad de Dios y poder de Dios, hermano, y la luz de Dios resplandece, ahí no se van a levantar los adúlteros, los mentirosos, los hijos del diablo, que van a querer corromper la iglesia. Bendito sea el Señor. Entonces, los entendidos resplandecerán, como dice la palabra. Gloria al Señor. Aquí la palabra nos enseña como el resplandor del firmamento y como las estrellas a perpetua eternidad. ¡Qué tremendo! Pero también dice, pero tú, Daniel, cierra las palabras y sella el libro hasta el tiempo del fin. Muchos correrán de aquí para allá y la ciencia se aumentará. Quiero hablar de los que van a resucitar, pero para muerte, para condenación. Hemos hablado de los que van a resucitar para vida, para bendición. Los que van a resplandecer, pero los que serán oscuridad, los que se irán al infierno, a la condenación eterna. ¿Cómo es el infierno? ¿Qué es el infierno? ¿Qué es la condenación eterna? El infierno, queridos amigos y hermanos, es un lugar lúgubre, es un lugar grotesco, es un lugar horrible. La palabra de Dios en el libro del Evangelio según San Lucas, capítulo 16, gloria a Dios, nos describe y nos dice algunas cosas sobre lo que representa el infierno y lo que hay en el infierno. Para que uno entienda que Jesús no estaba bromeando cuando habló del infierno. Jesús no estaba parafraseando cuando habló del infierno. Jesús estaba hablando de un lugar real. Y estaba advirtiendo de ese lugar real. Porque en el capítulo 16 del libro de Lucas dice, había un hombre rico. El verso 19 dice, Lucas 16, 19, habla, había un hombre rico que se vestía de púrpura y de lino fino, y hacía cada día banquete con esplendidez. Había también un mendigo llamado Lázaro, que estaba echado a la puerta de aquel lleno de llagas, y ansiaba saciarse de las migajas que caían de la mesa del rico, y aún los perros venían y le lamían las llagas. El verso 22 dice, aconteció, pasó el tiempo, y murió el mendigo, y fue llevado por los ángeles al seno de Abraham. Fíjese que Jesús lo está diciendo. Esto no es una esto no es una alegoría, esto no es una leyenda, esto no es un cuento, esto es una historia. Jesús no contaba cuento, ni Jesús hablaba de leyenda. Jesús hablaba de historias reales. Y Jesús dice que murió el mendigo, gloria a Dios, y lo dice bien claro acá. Pasó el tiempo y murió el mendigo, gloria a Dios, y luego dice, gloria a Dios, que también murió el rico y fue sepultado. En el verso 23 ya nos da el Señor una descripción del Hades, porque estoy hablando de dos resurrecciones. Estoy hablando de la resurrección para vida eterna, donde los entendidos resplandecerán y resplandecerán a perpetua eternidad, que está hablando de privilegio, está hablando de bendición, está hablando de una posición en el cielo maravillosa, pero también está hablando, gloria a Dios, de lo que sucederá con los malos. ¿A dónde irán los malos? ¿Cuál es el camino de los malos? ¿Cuál es la senda de los malos? ¿Cuál es el lugar de los malos, de los perversos, de los que no buscan a Dios, de los que se burlan de Dios, de los que odian a Dios, de los que maldicen a Dios y no quieren saber nada de Dios? Dice la palabra que en el Hades, el verso 23 dice en el Hades. La palabra Hades, amados hermanos y amigos, significa infierno. Es una palabra hebrea que significa infierno, que significa lugar de condenación. Gloria a Dios, dice, y en el Hades, y siempre que usa la palabra Hades, se habla de infierno, se habla de tormento. Dice, y en el Hades alzó sus ojos, estando en tormentos. Es el lugar de los muertos, pero de tormento. Y vio de lejos a Abraham y a Lázaro en su seno. Entonces, ¿qué es lo que nos describe el Señor? ¿Qué hay en el Hades? En el Hades hay tormentos. ¿Cómo es el tormento? El tormento, ¿qué es un tormento? Un tormento es una cosa que te irrita. El tormento es algo que te hace sentir mal. El ser atormentado es ser perturbado, es ser incomodado, ser irritado las 24 horas del día. En todo momento hay perturbación. Gloria a Dios. Eres atormentado, eres incomodado. Bendito sea el Señor. No vas a encontrar paz. Eso es. Dice, y era y estaba en tormentos. Y vio de lejos a Abraham y a Lázaro en su seno. Es otra cosa que el Señor nos describe, porque en ese momento Abraham y Lázaro estaban lejos, gloria a Dios, ¿no? Estaban lejos, él lo podía ver, había una cima entre ellos. Y luego, ¿qué dice? Entonces él, dando voces, dijo, Padre Abraham, Padre Abraham, porque estaba lejos, ten misericordia de mí. Y envía a Lázaro para que moje la punta de su dedo en agua y refresque mi lengua, porque estoy atormentado en esta llama. O sea, había tormentos, había una llama, había fuego. Por eso es el Hades, el infierno, es un lugar de tormento. Y tenía una sed horrible, desesperante. Imagínate tener sed por toda la eternidad. Había mucha sed. Gloria al Señor. Y luego dice, entonces le dice, manda a Lázaro para que moje su dedo, gloria a Dios, en agua y refresque mi lengua. Pero Abraham le dijo, hijo, acuérdate que recibiste bienes en la vida y Lázaro también males. Pero ahora él es consolado y tú atormentado. Eso no es efecto del azar. Eso no es efecto de que Dios sortea, ¿no? Y a ver quién se va al Hades, quién se va al infierno. No, no, no. O quién se va al cielo, o quién se va al paraíso, o quién se va al Hades. No, eso es consecuencia de tus actos. Todos tus actos te llevarán al Hades o te llevarán a la condenación eterna. Por eso dice, gloria a Dios, verso 25 dice, pero Abraham le dijo, hijo, acuérdate que recibiste bienes en tu vida y Lázaro también males, pero ahora este es consolado y tú atormentado. Además de todo esto hay una gran cima, gloria a Dios, de tal manera que los que quisieran pasar acá no pueden ni de allá para acá. Entonces él le dice esto, hermano, le dice, vamos a ver, hay tormento, hay sed, gloria a Dios, hay calor, la gente se quema, se achicharra, es algo horrible, hay una sensación de calor, pero horrible, horrible, y nadie puede salir. O sea, es una cárcel eterna. en la cárcel más horrible. Imagínate la cárcel más horrible, más tormentosa. Y ahí te meten y te encierran y vas a pasar la eternidad. Y nunca más vas a poder salir. Nunca más vas a poder salir. Hay religiones que dicen el infierno no existe. La Iglesia Católica dijo, es el purgatorio. Si tú te vas al purgatorio, de ahí te sacan y te ponen al cielo. Eso es mentira del diablo, eso no lo dice la Biblia. Jesús no le dijo aquí al rico y le dijo, vamos a hacer que tu familia haga unas misas y luego te sacamos de ahí. No, ya no se puede. Entonces, él sabiendo que ya no podía él salir, porque ya estaba el edicto estaba de parte de Dios y la cárcel era eterna, entonces él dijo, manda a Lázaro que vaya y hable, porque tengo hermanos, tengo familia, yo no quiero que vengan acá, esto es horrible, es insoportable, aquí no se puede vivir, esto es un tormento, mañana, tarde y noche, no para, no cesa, y es por la eternidad. Y yo lo creo, hermano, porque lo dice la palabra. Hay algunos que dicen existe la aniquilación del alma. Hay evangélicos o llamados evangélicos, mal llamados evangélicos, que dicen la doctrina de la aniquilación del alma. Dicen, Dios es tan bueno, ¿cómo Dios va a mandar a gente por toda la eternidad? No, Dios te manda por un tiempo. Y al final te aniquila, o sea, al final destruye todo y todo es como que si no hubieras existido. ¿Y de dónde han sacado eso? Eso es una herejía. Eso no está en la Biblia. O sea, estará en la cabeza de ellos, estará en la teología de ellos, pero Jesús nunca lo dijo. La palabra nunca lo dijo, ni el Apocalipsis, ni Mateo 24, 25, ni Daniel. Aquí habla solo de dos lugares. Despertarán para vida eterna o para confusión perpetua. Y aquí yo estoy hablando de un caso de un hombre que cita a Dios, Jesús cita, y Jesús habló más de 6 veces sobre el infierno, y habló varias veces, literalmente hablando del infierno, hablando de la condenación eterna, bendito sea el Señor. Y Abraham le dijo, no se puede, le dijo, porque aunque Lázaro fuera, y aunque Lázaro resucitara, no garantiza que se van a convertir. Eso habla, amado hermano, de la dureza del corazón del hombre. Eso habla de que hay personas que a pesar de que alguien viniera y resucitara y se le presentara y le dijera, mira, yo he visto el infierno y es horrible, hay personas que van a escucharte y van a decir, uy, sí, qué terrible, y de repente te van a creer, pero como no han tenido una experiencia con Dios, entonces el diablo los volverá a atar al pecado, a la inmundicia. Y luego al final morirán y se irán al infierno. Por eso Abraham le dice, ellos tienen, le dice a Moisés y a los profetas, óiganlo, lo que le está queriendo decir, ellos tienen la Biblia, ellos tienen la palabra de Dios, tienen en ese tiempo el Antiguo Testamento. Ellos tienen que escuchar el Antiguo Testamento. Si ellos no le creen a Dios, no le van a creer a ningún hombre, aunque resucite de los muertos, bendito sea el Señor. Por eso Abraham le dice en el verso 31, si no oyen a Moisés y a los profetas, tampoco se persuadirán. Fíjense lo que dice, se persuadirán, ser persuadido, ser convencido, ser motivado, aunque alguno se levantare de los muertos, porque Dios conoce cómo es el hombre, hermano. El hombre es duro de corazón. El hombre sin Dios es incrédulo. El hombre sin Dios es ateo. El hombre sin Dios es falto de fe. Gloria a Dios. El hombre sin Dios se burla de las cosas de Dios. Rechaza las cosas de Dios. Se vuelve materialista hasta que se ve en el umbral de la muerte. Y muchas personas en el umbral de la muerte han reaccionado y se han dado cuenta. Y están diciendo, ¿a dónde me voy a ir? ¿A dónde voy a pasar la eternidad? Como dice el libro del profeta Daniel, gloria a Dios. ¿A la vergüenza y confusión perpetua voy a ir? ¿O quiero ir a la vida eterna, como promete la palabra de Dios? Pero para eso, ¿vas a ser un entendido? ¿Vas a ser un conocedor de la palabra, gloria a Dios? Porque el día de hoy, hermano, a los que entienden la palabra, a los que aman la palabra, le llaman fanáticos, extremistas, a los que entienden la palabra, a los entendidos, el mundo le llama locos. El mundo le llama, gloria a Dios, fundamentalistas, le llama extremistas, le llama locos, fanáticos, tontos. Todos los calificativos más terribles están para los que amamos y creemos en la palabra. Ellos son los vivos, ellos son los inteligentes, ellos son los vivazos, los que tienen un cerebro tremendo, los intelectuales, ellos son los que tienen la verdad. Nosotros somos los tontos, somos los idiotas, somos los atrasados, somos los del tercer mundo. Nuestra mente y supuestamente lo que enseñamos hace daño a la gente, es lo que piensan muchas personas. Dicen, no, ese evangelio hace daño a la gente, perturba a la gente, la vuelve loca, la fanatiza a la gente. Esa es la mentira del diablo, que el Señor reprenda al diablo, fíjese. La gente que está perturbada, la gente que es atea, la gente que dice no existe Dios, y yendo contra la maravilla de la creación, porque la Biblia habla de la grandeza de Dios, hermano, y el mundo habla, y las cosas hechas nos hablan de un Dios grande y todopoderoso. Entonces, ¿cómo estas personas van a decir luego, no existe Dios? Eso es una mentira. Al final no sabemos qué va a haber. Habrá cielo, habrá infierno, al final nos aniquilaremos, o al final nos reproduciremos, o reencarnaremos en otras personas, como son todas esas falacias, mentiras, engaño del diablo, que el Señor reprenda al diablo, y la gente se come ese cuento, y la gente cree en ese cuento, cree en esa mentira, y el diablo los arrastra como si viniera una luz, como si viniera un tsunami, como si viniera una marea terrible. El diablo está arrastrando al mundo entero, a millones y millones de personas, y que se creen los inteligentes, los campeones, los intelectuales, los que dueños de la verdad, porque tienen poder, porque tienen los medios de comunicación. Claro, si la Biblia dice que el mundo entero está engañado por el maligno, entonces no es gloria a Dios de extrañar que esas personas quieran imponer su criterio. Pero cuando una persona es entendida, cuando una persona decide seguir a Dios, cuando alguien dice, no, yo le voy a creer a Dios, yo le voy a creer a la palabra. A mí no me interesa lo que diga la prensa, lo que diga fulano o lo que diga quien diga. A mí me interesa lo que diga Dios. Porque ¿sabe qué? Toda la gente que opina, los opinólogos, los intelectuales, todos esos que tienen su opinión, los filósofos, los antropólogos, los psicólogos, todas esas profesiones, los estudiosos, los sociólogos, gloria a Dios, muchos se han equivocado. Hay astrónomos que se han equivocado, pero clamorosamente. Luego que se equivocaron, dicen, me equivoqué. Arrastraron a toda una generación. Hay líderes políticos que han arrastrado a toda una generación a la pobreza, a la miseria, a la destrucción. Y luego dicen, me equivoqué. Y luego mueren y se van al infierno. Pero Dios no se equivoca. Acuérdate, Dios no se equivoca. La Biblia dice, el cielo y la tierra pasarán, pero mis palabras no pasarán. Y la palabra de Dios permanece para siempre. Y Dios honra su palabra. Y Dios no es hombre para que mienta, ni hijo de hombre para que se arrepienta. Entonces hay que creerle a Dios. Yo le creo a Dios, yo le creo aquí a la palabra. Y por eso Daniel dice, y yo te digo en esta noche, ¿a dónde vas a pasar la eternidad? ¿Te vas a ir a la vida eterna, gloria a Dios, o a la vergüenza y confusión perpetua? Tú eres el que decides. Quiero orar. Padre Celestial, Dios bueno, Dios todopoderoso, Señor, te pido, Señor, que a través de tu poderosa palabra, a través de tu Espíritu Santo, tú te muevas, redargullas, que tú hagas la obra en cada corazón, en cada mente, en cada hombre, en cada mujer, Señor, y se rompan las cadenas, y se caigan esas mentiras, y se desbaraten todos esos engaños satánicos, malignos, demoníacos, Señor, que se han levantado para perturbar, para destruir. Reprende la obra maligna, satánica, y haz la obra, Señor, de salvación, de liberación, Señor. Y aquellos que están cautivos, engañados por el diablo, Señor, sean libres, Padre. Trae bendición a los hogares que tienen problemas. Ayuda, unifica esos hogares destruidos, Señor, que están en algún lugar, Señor, tristes, desanimados, desalentados, desesperados. Señor, careciendo de recursos, sin esperanza, sin fe. Trae la fe, Señor, trae tu bendición y haz la obra poderosa. En Cristo Jesús te damos gracias, Señor. Gracias, Padre. Amén y amén.
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1: 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Jehová le dijo: ciertamente yo estaré contigo y derrotarás a los madianitas como a un solo hombre.
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0: 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En Betel Radio, esta es la hora exacta.
1: 8:00 PM.

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1: 8:21.

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6: 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Jehová le dijo: ciertamente yo estaré contigo y derrotarás a los madianitas como a un solo hombre.
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0: En Betel Radio, esta es la hora exacta.
2: 9 en punto.
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9: Capítulo 4, gloria al nombre del Señor, de Segunda de Corintios. Sea Dios glorificado para siempre. Leemos del verso 7 al 10 y lo hacemos en el nombre del Padre, del Hijo y del Espíritu Santo. Amén, hermanos. Gloria a Dios. Dice: pero tenemos este tesoro en vasos de barro, para que la excelencia del poder sea de Dios y no de nosotros, que estamos atribulados en todo, mas no angustiados, en apuros, mas no desesperados, perseguidos, mas no desamparados, derribados, pero no destruidos, llevando en el cuerpo siempre, por todas partes, la muerte de Jesús, para que también la vida de Jesús se manifieste en nuestro cuerpo. Gloria a Dios. He titulado esta enseñanza, mis amados, para este día, derribados, pero no destruidos. Amén, hermanos. Bendito el nombre del Señor. Somos la iglesia del Señor Jesucristo. Por todas partes estamos siendo asediados, perseguidos, gloria al Señor, atacados de manera terrible. Gloria a Dios, porque el enemigo pues no ama esta obra. Aleluya, porque es una obra de avance, una obra de sacrificio, una obra de trabajo, una obra que conquista, aleluya, territorios enemigos, alabado Dios, y los anexa al reino de nuestro Señor y Salvador Jesucristo. Y esto no le gusta a él, no le agrada, pero estamos en victoria. Amén, hermanos. Aleluya, esto es tremendo. Estaba meditando en esto de derribados. Gloria al Señor, porque aquí hay cuatro cosas. Una es, gloria al Señor, atribulados. Amén. ¿Y quién no ha pasado por tribulación? ¿Y quién no puede estar en esta hora atribulado? Cualquier cosa nos atribula. Y hay tribulaciones muy fuertes. Pero él dice, pero no estamos desesperados. Amén. No hay desesperación para nada. Gloria a Dios. Aleluya. Y en apuros. Amén. Hay apuros, hermanos, hay aflicción, hay angustia, hay muchas cosas que vienen a nuestras vidas. Aleluya. Unos ataques terribles que nos ponen allí. Gloria.

al Señor a derramar lágrimas. Alabado Dios, y estamos en apuros por muchas cosas. ¿Y quién no ha estado en apuros en alguna ocasión? Alabado sea el nombre del Señor. Pero no desamparados. Eso es lo grande, hermanos míos. Estamos en apuros, pero no desamparados por nada. Y perseguidos. Gloria al Señor. Amén. ¿Cuántas veces no hemos sido perseguidos por el enemigo? Nos persiguen en todas partes. Hemos tenido ataques, amenazas, acechanzas. Gloria al Señor. Insultos, señalamientos y tantas cosas que vienen a nuestra vida. Y eso es terrible cuando esto sucede. Alabado sea el nombre del Señor para siempre. Pero allí ha estado el Señor a nuestro lado, dándonos la victoria, tendiéndonos la mano, sacándonos adelante. Gloria al Señor, obrando maravillas entre nosotros de una forma poderosa. Gloria a Dios. Y a veces los golpes son tan duros, los ataques son tan terribles, que como humanos que somos, porque somos humanos, amados hermanos, amén, aleluya, nos golpean. Y Él dice, derribados. Oiga, está hablando el gran apóstol Pablo, un gran misionero, un gran hombre de Dios, un hombre con mucha experiencia, un hombre de grandes batallas. Aleluya. Y Él dice, derribados, pero no destruidos, que es otra cosa. Alabado sea el nombre de Dios. A veces el diablo, cuando te ve derribado por esos golpes tan terribles, allí está cantando victoria, aleluya, haciendo ruido. Alabado sea Dios. Y veis, es como el boxeador en el ring de pelea, que cuando le da el contrincante y lo tumba, salta, brinca, se trepa en las cuerdas, aleluya, y hace que todo el mundo aplauda. Y de repente se baja de allá y mira para atrás y ve al hombre que había tirado al piso, ahora de pie, también preparado. ¡Gloria a Dios! Y ahora no está como antes, porque ahora Él sabe que el menor descuido le va a ser fatal en su vida. Y está esperando al que lo derribó. Y el que lo derribó viene con una confianza absoluta, pero con gran velocidad a rematarlo. Y el otro lo está velando y lo está cuadrando. Y cuando este menos espera, es que el que había caído y está ahora de pie, lo ¡pam! Y lo tira a la lona. Y le cuentan 2, 3, 4 y 5. ¿Y para qué más seguir contando? Porque no se va a levantar. No se va a levantar. La victoria es ahora de aquel, aleluya, que se levantó. Yo sé que aquí hay obreros que han tenido grandes experiencias. Alabado sea Dios. Terrible. Y ahí están. Y han pasado los años, y aunque tienen la cara marcada, gloria a Dios, de arrugas, pero la tienen marcada. Gloria a Jesucristo. Amén. Por la lucha, la pelea, no han doblegado, se han levantado, han salido adelante. Y aquí están. Y seguimos avanzando en el nombre del Señor. Amén, hermanos. ¿Cuántos lo alaban? Busqué eso de derribados y encontré esto. Aleluya, derribados o derribar es arruinar. Gloria al Señor. Demoler, echar a tierra muros o edificios. Alabado el nombre del Señor. Eso es derribado. Gloria al nombre de Jesucristo. Terrible esto, hermanos. Es tirar contra la tierra, hacer dar en el suelo a alguien o algo. Y entonces, eso es derribar.
trastornar, echar a rodar lo que está levantado o puesto en alto. Gloria a Dios. Y todos nosotros sabemos el nivel de los apóstoles, el nivel de esos hombres de Dios y de esas mujeres del Señor. Alabado sea el nombre de Cristo, que enfrentaban grandes batallas para hacer la obra de Dios, la obra misionera, la obra pastoral. Gloria a Jesucristo, bajo amenazas terriblemente, y ellos se encontraron en ocasiones que fueron derribados. Gloria al nombre de Dios. Amén. Y cuando el diablo quería gritar victoria, ellos desde allá, aleluya, derribados, ellos gritaban más duro: ¡Gloria a Dios! Porque estamos en victoria. Aunque estemos de rodillas, aunque estemos de barriga, aunque estemos allí llorando y gimiendo, ¡oh! Nosotros somos más que vencedores en el nombre de Jesucristo. Muchos, muchos, muchos caen y son derribados por el diablo, por los demonios, por la carne, por el mundo, y no se levantan. Pero nosotros hemos sido derribados por orar, por ayunar, por evangelizar, por ser fieles. Aleluya, por predicar este mensaje. Aleluya. Bendito el nombre de Dios. A su nombre sea Dios glorificado. Oiga, mis amados, hay cosas tan hermosas que Dios nos enseña en su bendita palabra. Bendecido el nombre de Dios. Un hermano me dice que le echemos fuego, pero apenas estamos prendiendo el fogón. Bendito el nombre del Señor. Aleluya. Gloria a Dios. Y el enemigo verá que dice: bueno, pues lo que está saliendo es un poquito de humo y ceniza, pero va a empezar a ver el fuego de Dios, la gloria de Dios, el poder de Dios, el mover del Espíritu Santo, esa gloria maravillosa que no solamente va a hacer estremecer al diablo y a los demonios, sino este lugar temblará. Aleluya, porque la presencia de Jehová tiembla la tierra. Se estremecen los hombres, se estremecen las mujeres. Aleluya, aleluya. Se van los demonios, se va el diablo, se va el pecado, se va la mundanalidad, se va todo lo que no agrada a Dios. Vive Jesús. Aleluya. Qué lindo es el Señor. Oh, mis amados, adoramos a Dios de verdad. Adoramos a Dios. Adore a Dios, hermano. Adore a Dios porque Él está aquí. Estaba viendo esa palabra destruido. Y destruido es reducir a pedazos o a cenizas algo. Eso es destruido. Gloria a Dios. Aleluya. Pablo dice: derribados, gloria a Dios, pero no destruidos. Amén. Derribados, pero no trastornados, no despedazados. Y derribados, pero no convertidos en pedazos ni en ceniza. Los hombres de Dios que sirven a Dios, las mujeres que sirven a Dios, de verdad, aleluya, y que le han dado la espalda al mundo, al pecado, a las vanidades, a la mentira, al engaño, a todo lo que no agrada a Dios,
aleluya, puede caer alguna vez, pero se levantará de nuevo, porque Dios no lo va a dejar postrado y no va a ser despedazado como el enemigo quiere hacer con él, y menos convertirlo en ceniza, porque de allí se levantará no como ceniza ni como humo, sino como fuego, fuego, fuego, fuego, fuego del Espíritu Santo. Aleluya. Santo, adórelo, adórelo, adórelo, adórelo. Adórelo. Dele gloria. Dele alabanza. Dele adoración. Bendícelo. Alaba al que vive por los siglos. Aleluya. Estamos a los pies del Señor. Estamos a los pies de Dios. Estamos al estrado del Señor, recibiendo su presencia, recibiendo su gloria, siendo bendecidos, siendo impactados, siendo fortalecidos. Necesitamos más fuerza, necesitamos más bendición, necesitamos más de su gloria, necesitamos más de su espíritu, necesitamos. Porque la lucha sigue. La lucha sigue. La lucha sigue. La guerra sigue. Guerra contra las tinieblas, contra el mismo infierno, contra el poder de los demonios. Alabado sea el nombre del Señor. Aleluya. Amén. Y Dios tiene sus guerreros, como los tiene el infierno. Dios tiene sus guerreros, sus soldados, y entre sus soldados, sus líderes, sus dirigentes, sus capitanes, sus comandantes, sus generales. Alabado sea Dios. Hombres de experiencia, hombres fieles, hombres de testimonio, hombres que han vencido en grandes batallas y están de pie y están allí. Aleluya. A pesar de los años, del cansancio y de tantas cosas, pero tienen la espada desenvainada, es su mano listo para combatir contra el infierno. Hermanos, pastores, compañeros, nosotros no podemos bajar la guardia, no podemos bajar la guardia, no podemos descuidarnos, no podemos mirar a la luz atrás ni a los lados. Hay que avanzar, y con lo que se atraviesa, con eso vamos acabando, porque tenemos que saltar obstáculos y impedimentos. Pueblo de Dios. Aleluya. Derrucir, reducir a pedazos o a ceniza algo. Deshacer o inutilizar algo. Combatir y combatirlos y hacerlos ruinas. Esa es la finalidad del enemigo. Y él ha luchado por milenios en contra de este camino, de esta obra maravillosa, con esa finalidad. Y muchos han tenido que pagar un precio muy elevado. Y hay que pagarlo, porque todavía tenemos que seguir pagando ese precio. El que piense que viene, aleluya, a ser reconocido y a empezar en el ministerio, que las cosas le van a hacer gloria a Jesucristo, dulces y todo eso, mira, piénsalo, porque ahora es que viene la batalla. Ahora te van a ver como un guerrero y te van a probar en el campo y te van a decir: ahora vamos a ver, ¿usted quiere ser un soldado o un soldadito? Vamos a ver cómo está tu carácter espiritual. Aleluya. Bendito sea el nombre del Señor. Oh, y cuando usted se dé cuenta, va a estar rodeado y sitiado, que no habrá por donde te lleguen tus alimentos, el agua, el sustento, ni nada. Allí es donde usted va a tener que pararse como Sama en medio de aquel
campo de lentejas y decir, bueno, este campo me costó trabajo, lo labré, lo sembré, estoy para cosechar. Aquí el enemigo no va a entrar, y si entra para llevárselo, me tendrá que llevar primero. Y hay que pelear la batalla, hay que conquistar el campo de lentejas. ¡Gloria a Dios! ¡Amén! Vencer o morir por la causa espiritual, por la causa de Dios, por la predicación del Evangelio, por el avance de la obra de Dios. ¡Bendito sea el nombre de Jesús de Nazaret! ¡Amén! Una cosa es estar atribulado y otra cosa es

nosotros. Amén. Gloria al nombre del Señor. Amén. Porque allí está el Señor. Y Él sabe que usted está allí, pero se va a levantar. Usted no va a quedar ahí. Dios le va a tender su mano. Dios no te ha desamparado. Dios no te ha dejado. Dios no te ha abandonado. Él está muy cerca tuyo, muy cerca mío. Él está viendo la batalla. Él está viendo la pelea. Él está allí. Allí está mi soldado. Allí está. Allí está mi hijo. Allí está mi hija. Aleluya. Peleando por esta causa justa, por esta causa divina. Está que se cae de rodillas, que se levanta de nuevo. Allí está que lo derriban, pero no está vencido. No está derrotado. No está destruido. Y si el Señor viera que no vamos a poder, nos va a tender la mano y nos saca de la tribulación. Amén. Por algo Isaías, bajo la inspiración de Dios, en el capítulo 41, en el verso 10, dijo: no temas, porque yo estoy contigo. ¿Cree usted que el Señor está contigo? ¿Creen ustedes que el Señor está contigo? ¿Usted cree que el Señor está contigo? Ah, bueno, dele una gloria a Dios que se oiga en el mundo entero. No estamos solos. No. Y aunque la lucha sea regia y en el momento sintamos en momentos como debilidad, Él sigue diciendo: no desmayes. No desmayes. Amén, no desmayes. ¿Por qué? Aleluya. Porque yo te sustentaré. Yo te ayudaré. Yo te voy a sustentar con mi diestra de justicia. Por tu mano derecha te sostendré. No vas a fracasar. No vas a caer. No vas a desmayar. Aunque estés cansado, aunque estés agotado, pero puedes respirar, puedes alabar, puedes adorar, puedes avanzar. Todavía puedes pelear la batalla de la fe. A su nombre. Estás en el piso, pero nadie puede señalarte que estás allí por pecados inmorales. Pablo dijo, estando preso en Roma, dijo: gloria a Dios, todo el pretorio aquí conocen y saben que estoy preso, que estoy en la cárcel. Gloria a Dios, todos lo saben. Aleluya. Pero ellos saben que estoy preso no por adulterio. No estoy aquí por fornicación. No estoy aquí por desobediente. No estoy aquí por ladrón. No estoy aquí por mentiroso. No estoy aquí por hipócrita. Yo no estoy aquí por ser un soldado, aleluya, blandengue. Todos saben que estoy en la cárcel por la causa de Cristo, mi Señor. Aleluya. Que estés en el piso, que estés allí, pero no por pecados inmorales. Usted, aleluya, mire hacia el cielo, dele gloria a Dios y dile: Señor, estoy aquí derribado, pero estoy en victoria. Estoy en victoria. Estoy en triunfo. Aleluya. No me he vencido. No me he entregado. Sigo de pie. A su nombre. A su nombre. ¡A su nombre! ¿Cuántas veces te habrá visitado el enemigo para asustarte? ¡Aleluya! Recuerdo en el campo misionero, estuve amenazado de muerte muchas veces y perseguido. Había una persona que a él no le caí bien. Era un alto funcionario, alabado sea Dios, y me aborrecía con odio y me dijo que me iban a matar. Y ese hombre no me podía ver en las calles. Era algo terrible. Les voy a contar esto para que ustedes vean que Dios está con nosotros.

que Dios es quien nos defiende, que Él pelea por nosotros. Y usted no ve nada, pero Dios está allí trabajando. Dábamos culto en un barrio muy pobre, muy humilde, en la casita de una familia muy humilde. Llegamos allí y al rato llegaron unos hermanos que eran de otro país y venían con este señor, el que no me quería ver. Y nos arrodillamos y él se arrodilló en la puerta de aquella casita humilde. Se arrodilló, él no era cristiano, era un endemoniado. Bueno, oramos de rodillas, el poquito que habíamos, nos levantamos, cantamos, porque yo también canto, ¿sabes? Por si acaso. Y cantamos y alabamos a Dios. Alabado el nombre de Jesús. Leímos la palabra, prediqué la palabra y el hombre de rodillas en la puerta. Y nosotros seguíamos adelante. Terminé de predicar. Hice un llamado porque afuera había gente, personas escuchando. Vinieron, se entregaron, oramos por ellos, se los presentamos al Señor. Aleluya. Y terminamos el culto. Y vamos de pie todos a orar para ser despedidos. Cerramos los ojos. Y cuando cerramos los ojos para ser despedidos, desapareció el hombre de la puerta. Se levantó y se fue. El otro día, esos hermanos de ese país eran comerciantes, tenían sus negocios en el mercado. Al otro día les llegó el hombre tempranito al mercado y le dijo: mire, hágame el favor y no me inviten más ustedes a ese lugar. No me vayan a invitar más porque no voy a ir. Dijo: yo no voy a ir. Y ellos le dicen: pero ¿por qué? No, eso es muy terrible, dice. Yo llegué allá, fui a por complacerlos a ustedes. Pero iba con la idea que me iba a arrodillar. Y cuando esos bobos evangélicos se pongan a orar de rodillas, me levanto y me voy. Y cuando yo traté de levantarme, no pude. Y lo intenté muchas veces y yo estaba clavado al piso. No me podía levantar. Y traté y traté y traté. Y cuando vi que no me podía, me quedé tranquilo allí porque no pude levantarme. Pero eso no es todo, les dice él a ellos. Eso no es todo. Yo veía todo el culto allí donde yo estaba. Veía a ese hombre, a ese extranjero. En ese entonces yo era delgadito, no tenía esta barriguita, era más chiquitita. Y entonces yo veía a ese extranjero cubierto de sangre desde la cabeza a los pies. Y los hermanos dicen: ¿cómo? Sí, pero no solo eso tampoco. Además de estar cubierto de sangre, estaba prendido en fuego. Y yo decía dentro de mí: ¿pero qué le pasa a este hombre? Este hombre ya está lleno de sangre y de fuego, y sigue hablando, y sigue de pie, y no grita, y no se desespera, y no llora, y no pide auxilio, y no pide socorro. ¿Qué está pasando? ¡Alabado sea el nombre de Dios! Estamos cubiertos por la sangre de Cristo. Estamos cubiertos por la sangre del Señor. ¡Oh, gloria a Dios! ¡Gloria a Dios! ¡Aleluya! Y dice el hombre: ahora entiendo. Usted verá de Dios. Son entre, es que lo debes uno de dos. Así entiendo. Es necesitando Dios. Y desde allí antes, hombre, nunca más me rió, nunca más me ofendió, nunca más me insultó, nunca más me amenazó. Más bien compró cosas para mí. ¡Vive! ¡Cristo vive! ¡A Dios toda la gloria! ¡Aleluya! ¡Aleluya! Aquí se mueve el poder de Dios. El que derramó esa sangre preciosa, el que nos envía el fuego del Espíritu Santo, el que bautiza con poder y fuego. Esa semana salimos a evangelizar y teníamos mucha sed porque el calor es muy intenso. Terminamos el evangelismo.

0: y queríamos tomar aunque fuera agua. Y ahí sabía, cerca había un bar, porque allá todas esas bebidas las venden en los bares. Y le dije a un joven: tenga, vaya allá y compre unos refrescos para que tomemos. Y todos los demás nos quedamos allá atrás. Y cuando este muchacho entra, el hombre estaba allí. Y cuando lo vio, se puso de pie y le dijo a los demás: mira, mira, este es uno de ellos, de los que yo les he dicho. Este es el que anda con el extranjero ese, que está cubierto de sangre y de fuego. Y ese, y ahora entiendo, según por la Biblia, parece que había leído la Biblia, digo que esa es la sangre del Cordero, la sangre de Cristo y el fuego del Espíritu Santo. Estos hombres son de Dios, esta gente es de Dios, esta gente es del cielo, esta gente es de Cristo, esta gente es de la iglesia del Cordero de Dios. ¡Vive! Y le dijo: muchacho, ¿qué vienes a hacer aquí? Le dijo: que a comprar unos refrescos. Y dice el hombre al dueño de la tienda, dele lo que sea para ellos, yo lo pago. Dele los refrescos, dele malta, dele lo que ellos pidan, que eso lo pago yo. Aleluya. Oh, después de amenazar, después de insultar, ahora no tiene fuerza, ahora está cooperando, porque también el diablo tiene que obedecer a la voz de Jesucristo, a la voz del cielo. Aleluya. Aleluya. Aleluya. Dos veces trataron de matarme con cuchillos. Y ahí sí yo no tenía barriga. Y así sin barriga yo metía mi barriga, que casi se salía para atrás. Una vez en Venezuela, en un barrio muy peligroso, salgo de predicar de una iglesita. Yo era un muchachito, estaba empezando, y me estaba esperando un hombre afuera. Salió el pastor conmigo, que él me había invitado, y salió. Y cuando salgo afuera, aquel hombre hace así, se saca un enorme cuchillo y me tira. Estábamos pero así cerquitita, así. Póngase de pie, Pastor Osvaldo. Así, así estábamos. No estábamos más lejos. Saca aquella cuchilla, que era así, y ¡juan! Y sube, y yo hundía mi barriga, pero Dios mío, y yo no podía decir nada, no podía decir una palabra, y él tira el cuchillo y yo fronza mi barriga, pero eso no valía, estábamos tan cerca, hermano. Y de repente, lo único que me sale, decirle: Dios te bendiga. Eso solo le dije. Yo no conseguí más palabras. Oiga, de estar frente a un cuchillo así que blanquea como un pescado blanco de río. Y que yo pensé que estaba traspasado hasta atrás y no sé hasta dónde más. Eso no es fácil. Y lo único que le dije: Dios te bendiga. Y cuando yo le dije: Dios te bendiga, el hombre empieza a temblar. A temblar, a temblar, a temblar, y a temblar, y a temblar. Se le cayó el cuchillo y cayó a la acera de la calle, tal como él era. ¡Gloria a Dios! Yo no le dije: Jehová te reprenda. No le dije: Cristo te reprenda. No le dije: hijo de quien no sé. No le dije nada de eso. Solo le dije: Dios te bendiga. Y el Señor me bendijo. Alabado sea Dios. El hombre cayó y el pastor, que no era de nuestra misión, era de otra, se queda viendo. Me estaba pálido aquel hombre y dice: ¡ay, poder de Dios! Era poder de Dios, porque yo estaba temblando, asustado. Alabado Dios. ¿Qué más podía hacer? Poder de Dios, hermano. Ah, hermano Estrada, poder de Dios, ¿verdad que sí, hermano? Poder de Dios. Y si no hay poder de Dios, estuviéramos muertos, acabados, arruinados, en ceniza, despedazados. Pero no lo estamos, estamos de pie, porque Cristo está con nosotros. Oiga esto, Pastor Eugenio. En el Ecuador, en el año 76, la obra empezó en el Ecuador en el 75. He sido un cofundador de la obra en el Ecuador. Esto no lo sabe mucha gente, y quizás ni el mismo Pastor Eugenio. ¡Gloria a Dios! Estaba en Esmeraldas. Me invitaron a una aldea de Manabí, de Puerto Viejo, hacia 24 de mayo, adentro, por esos campos, un pueblo llamado 24 de mayo, muy peligroso. Pero en la mitad del camino hay una aldea que se llama Aguas Amargas. Y cuando me monté en aquel autobús llamado La Reina del Camino, que era más Manabita o era Manabita, no sé si todavía existe la Reina del Camino. Solamente existe el Rey del Camino. ¡Gloria a Dios! ¡Alabado sea Dios! Empecé a predicar y se me levanta un hombre. Oiga, que me quería comer en el autobús. Y como para ridiculizarme, le decía a la gente: no le hagan caso a este. Este hueso se me insultó, lo veo. Ellos te están mintiendo. Ellos dicen que la Virgen María tuvo más hijos. Y eso es mentira. Y que Jesús nació como nacemos todos nosotros. Eso es mentira. Y dice una cosa que eso sí fue una burrada. Y discúlpeme, perdóneme la expresión. Dijo: Jesús nació por la coronilla de la Virgen María. Óigame. Cuando ese hombre dice eso, la gente toda se echan a reír. Y el hombre quedó ridiculizado y muy enfurecido conmigo. Llegamos a Puerto Viejo. Y yo me bajo y busco el carro que va para 24 de mayo. Y el hombre se me metió en el carro. Porque era de los que bailan, mi hermano. Allá en Chone tuvo que meterse un escuadrón llamado Febres Cordero en aquel entonces para poder dominar esa gente. Porque esa gente sí comía gente. Gloria a Dios. Aleluya. Y me persigue. Y entonces dije: este se va a llevar una. Ya me estaban esperando en Aguas Amargas. Y cuando vamos llegando, yo le digo al chofer: ¿usted sabe dónde es que queda Aguas Amargas? Digo: sí, donde la familia Álava. Ah, ok. Usted sabe, me dejas allí. ¡Gloria a Dios! Cuando llegamos a Aguas Amargas, el hombre para su carro, abro yo la puerta y salgo y llamo a la familia, y sale la familia, y el hombre se le quedaron que los ojos afuera, porque no me pudo agarrar. El hombre quería hacerme daño, pero Dios me libró. Pero eso no es todo, oiga bien. Luego nos fuimos para una región llamada Judín, en el campo, muy lejos, en unas montañas, a evangelizar. Allá tuvimos casi una semana en ayuno y oración y enseñando la palabra. Y un día salgo yo a dar un paseíto donde estaban así, por un lugar que había bonito. Y cuando yo voy, se me acerca un hombre y me dice: mira, eso me dijo cosas muy feas. Me dijo: ustedes dicen que son de Dios, ustedes no son nada de Dios. Yo sí soy de Dios. Y se mete la mano en el bolsillo y saca una cruz de palo. Me dice: mire, y me hace así, perdone. Me dice: mire, este sí es Cristo. Yo sí soy de Dios. Usted es un farsante. Y se mete otra vez la cruz de palo en el bolsillo y saca otra cruz de hierro así de larga. Y me dice: y te voy a matar, usted no tiene que venir acá. Y empieza a tirarme cuchillo por la barriguita que yo tenía. Dije que tenía porque ahora tengo otra. Me gané esta sin querer, hermanos. Gloria a Dios. Y ahora aquí en el Perú, no, hombre, quién ni hablar. Y empieza ese hombre a tirarme cuchillo, hermano. Y iba a fruncirme, y Dios mío, y no podía decir nada. Y el hombre encima mío y tira el cuchillo. Y no llegaban las puñaladas. No llegaban. El otro en Venezuela tampoco llegaban. Y estábamos así, frente a frente. ¡Aleluya! Y de repente aquí sí se me salió algo mejor también. Y le dije: el Señor Jesucristo te reprenda. ¡Alabado sea el nombre de Dios! Y cuando le dije eso, baja la mano da media vuelta y sale corriendo. Y se perdió aquel hombre, hermano, porque el diablo tiene que huir en el nombre de Jesús. La victoria es de nosotros. Cristo nos ayuda, Cristo nos protege. Y usted y yo vamos a morir cuando Dios quiera, en la hora de Dios, en el tiempo de Dios, pero no cuando los hombres o el diablo quiera. No, si se le llega la hora hoy a usted y a mí, es porque el Señor ya dijo: vamos a recoger a este hombre, a esta mujer, a este pueblo, pero no porque la gente quiera. A su nombre. Voy a terminar con un pasaje en el Antiguo Testamento. Sea Dios alabado. Quiero que me acompañen al libro de Amós. No deje de darle gloria a Dios. Amós. Alabado sea el nombre de Jesús. Qué lindo es Cristo. Santo es el Señor. Aleluya. Gloria a Dios. Alaba a Dios, no dejes de adorarlo. El pasaje dice: tú, amiga mía. A ver, ustedes son mis escuderos. Miqueas 7:6-8. Vamos a Miqueas. Oiga lo que dice: tú, amiga mía. Enemiga mía. Aleluya. Tú, enemiga mía, no te alegres de mí, porque aunque caí, me levantaré, y aunque more en tinieblas, Jehová será mi luz. Señala a tu enemigo, señala a tu enemiga y dile: enemigo, tú llámelo como se llame, y dígale, si se llama diablo, dile: diablo, no te alegres, no te goces, no cantes victoria, no des palmada, no salte, porque aunque caí, no caí por pecado, sino por la presión y la prueba, pero aunque caí, dígalo conmigo, me levantaré. Dígalo conmigo, me levantaré. Si usted quiere levantarse, venir acá al frente en victoria, aleluya, cantando victoria y diciéndole: enemiga mía, tú, enemiga mía, oh, no te alegres de mí. No te alegres de mí, porque aunque caí, me levantaré, y aunque more en tinieblas, Jehová Dios, Jehová el Señor, será mi luz, mi victoria, mi triunfo, mi bendición, mi sanidad, mi liberación. Aquí está el Señor, aquí está la gloria de Dios, aquí está la gloria de Jehová, la gloria de Cristo, el mover del Espíritu Santo, el poder de Dios, sanando, libertando, fortaleciendo. Ven a llenarte, a llenarse de Dios, a llenarse del Espíritu Santo. Ven corriendo, confiando que vas a salir sano, sana, libre, fortalecido. ¡Gloria a Dios! Oh, el proverbista dijo: aunque el justo cayere 7 veces, 7 veces se levanta. El justo, no el pecador, el justo. No porque haya caído por pecado, por la presión, por las pruebas, por las luchas, por las dificultades, por los ataques. Y aunque caiga 7 veces, se levanta en victoria. Pero no así el impío. El impío fracasará. El impío fracasará. Pero tú no. Usted se levantará. Usted se levantará. Usted se levantará. Nos levantaremos. Nos vamos a levantar. Nos estamos levantando. Nos estamos levantando. En el nombre de Jesús. Estamos tomando la victoria. Estamos ganando la batalla. Vamos hacia adelante. Vamos a avanzar. Vamos a vencer. Vamos a triunfar. En el nombre de Jesús. Aleluya. En el nombre de Jesús. La victoria es de nosotros. Satanás está vencido. Y los demonios, créale a Dios y llénate de Dios. Joven, llénate de Dios. Llénate del Espíritu Santo. Llénate de la gracia de Dios. Si vino enfermo, vas a salir sano de acá. Vas a salir sana de acá. Dios te sana. El Señor te sana. El Señor sana tu cuerpo de esa enfermedad. Eres libre de esa enfermedad.
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0: 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En Betel Radio, el verso del día. Jueces, capítulo 6, versículo 16. Jehová le dijo: ciertamente yo estaré contigo y derrotarás a los madianitas como a un solo hombre.
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0: En Betel Radio, esta es la hora exacta.
2: 10 en punto.

0: y 29.
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0: 11:30.
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2: En Jeremías capítulo 29, versículo 11, leemos lo siguiente. Porque yo sé los pensamientos que tengo acerca de vosotros, dice Jehová, pensamientos de paz y no de mal, para daros el fin que esperáis. Gloria al Señor. Bendito sea el Cordero. Qué bueno saber que Dios tiene un plan para cada uno de nosotros, para cada uno de sus hijos, y que Él quiere que ese plan se lleve a cabo, se llegue a realizar en nuestras vidas. Por supuesto, para esto debemos seguir la dirección de Dios. La palabra dice, te enseñaré el camino por el cual debes de andar. Si obedecemos la voz de Dios, esa voz interior, esa dirección divina, esa guianza del Espíritu Santo, donde pone el querer como el hacer, según su voluntad, andaremos de gloria en gloria, de triunfo en triunfo, de victoria en victoria. En el primer capítulo de Josué, Dios estableció la clave para cumplir o para realizar sus planes, gloria al Señor. En este pasaje donde Dios le dice a Josué, nunca se aparte de tu boca este libro de la ley, sino que de día y de noche meditarás en él, para que guardes y hagas conforme a todo lo que en él está escrito, porque entonces harás prosperar tu camino y todo te saldrá bien. Luego le dice, mira que te mando, que te esfuerces y seas muy valiente. No temas ni desmayes, porque Jehová tu Dios estará contigo en donde quiera que vayas. Encontramos aquí, querido hermano, que Moisés, el tremendo profeta y líder, había muerto. Ya su tiempo se había acabado en esta tierra, su ministerio, su propósito. Gloria al Señor. Y ahora la batuta o el cayado se pasa a otro, a un hombre fiel que sirvió 40 años bajo la sombra de Moisés, llamado Josué, a quien Dios escogió, porque esto no es ni del que quiere ni del que corre, esto no es por votos ni por mayoría de popularidad, sino esto es a quien Dios elige, a quien Dios escoge. Como dijo el Señor en una ocasión, la vara del varón a quien yo escogiere, esa florecerá. Así que, hermano, gloria al Señor. Dios, cuando ya el tiempo de alguien se cumple, pues Dios tiene a otro que ya viene detrás con el espíritu y la visión del siervo de Dios que parte. Y ahora le toca a este hombre, Josué, la gran tarea de introducir a la nueva generación a la tierra prometida. Nuevas experiencias, nuevos enemigos, pero también nuevas victorias. Era una nueva tierra, eran nuevos caminos, eran nuevas técnicas, ya que la columna iba a desaparecer, la columna de fuego, de humo, y ahora también el maná iba a desaparecer, pero ahora el Señor, gloria a Dios, les iba a dar un sistema diferente. Ahora había tierra prometida, había vacas, había miel, había uvas, había que trabajar la tierra. Había grandes expectativas para el pueblo de Dios en esta nueva etapa. Y aunque eran nuevas cosas, era el mismo Dios con ellos, la misma doctrina. Esas cosas no cambiaron ni cambiarán, porque Jesucristo es el mismo ayer, hoy y por los siglos. Así que el primer consejo que Dios le da a Josué es asegurar que obedezca su palabra. Dios le habla de esfuerzo, Dios le habla de valentía, Dios le habla de cumplir toda la ley escrita en la palabra. En otras palabras, Dios le dice, tú vas a tener éxito, mis pensamientos para ti son pensamientos de bien, como decía Jeremías, no son pensamientos de mal, para darte el fin que esperáis, como diciéndole, tú vas a tener éxito, pero si aprendes a seguir mis preceptos y los principios que Moisés te enseñó. Dios no le dijo que imitara la vida de Moisés literalmente, sino los principios, la manera de vivir, la manera de practicar y poner por obra los estatutos de Dios que Moisés utilizó para dirigir al pueblo todos esos 40 años. Así que nosotros también, hermanos queridos, no debemos imitar a nadie, aunque es inevitable sentir la influencia de hombres de Dios, de mujeres de Dios en nuestra vida. Esto es inevitable, pero usted es usted. Dios lo ha llamado a usted. Usted es el instrumento escogido por Dios para llevar a cabo un propósito en esta tierra que absolutamente nadie puede llevar a cabo excepto usted, gloria al Señor. Así que los principios que Dios le dice a Josué estaban en la palabra de Dios. Son principios diseñados para proteger, para preservar, para garantizar la realización de la visión y del sueño que Dios ha puesto en los siervos del Señor. Dios nunca ha creado un fracaso dentro del programa de Él para nuestras vidas. Dios nos diseñó, nos esculpió, nos lavó, nos preparó, nos capacitó, nos llamó y nos envió para tener éxito en esta vida mientras estemos aquí sobre la faz de la tierra y para ser no solo vencedores, sino más que vencedores. Si hemos fallado en algo, eso se debe solo a que somos tal vez un éxito que nos desviamos de nuestro curso. Que a veces nos pasa lo que le pasó a los reyes magos, a los sabios, aquellos que siguieron la estrella por muchos meses. Y cuando llegaron a Jerusalén, quitaron la mirada de la estrella y se metieron en el palacio de Herodes, asumiendo que ahí era donde tenía que nacer el rey de los judíos, el rey de reyes y el señor de los señores. Se dieron cuenta cuando estaban adentro que ese no era el lugar. Salieron del palacio de Herodes, volvieron a poner la mirada en la estrella y la estrella los dirigió hasta donde estaba el Señor en el pesebre, a donde estaba el Señor en su casa, gloria al Señor, a donde estaba el Señor ahí esperándolo, gloria al Señor. Así que nosotros tenemos que hacer lo mismo, seguir la dirección de Dios, buscar ese sentir que Dios pone en nuestro corazón. Por Jehová son ordenados los pasos del hombre y Él aprueba su camino. Dios no ha levantado, querido hermano, su ministerio. Dios no ha levantado la iglesia del Señor Jesucristo para ser una más del montón. Dios lo ha levantado a usted y Dios me ha levantado a mí. Y Dios ha levantado, gloria al Señor, la iglesia que tal vez Dios le ha puesto a usted a pastorear para hacer algo diferente, para ser alguien de sana doctrina, para preservar la palabra, para defender la palabra, para enseñar a esta nueva generación a vivir conforme a la palabra, gloria al Señor, a ganar almas, a ampliar la visión, a levantar campos, a levantar iglesias, a instruir obreros, a ir por todo el mundo a predicar este evangelio, ir a donde Dios abra puertas. En estos momentos en que este programa está saliendo al aire, yo me encuentro en estos momentos en la India, gloria al Señor, en Chennai, en el sur, predicando en una confraternidad. Hemos tenido que ir por lugares remotos como la isla Mauricio, donde Dios abra puertas. Tenemos que ir y obedecer lo que Dios nos ha mandado. Lo que quiero resumir en este programa es que los pensamientos de Dios para nosotros son pensamientos de bien y no de mal. Dios no es un Dios malo. Él es un Dios bueno. En Él no hay absolutamente nada malo. Él es todo bueno. Sus planes son todos buenos. Sus pensamientos para usted, amigo, hermano, son todos buenos. Él quiere edificar tu casa y no destruirla. Él quiere unificar tu matrimonio y no dividirlo. Él quiere restaurar las familias y no desintegrarlas. Él ha venido para traer paz, para traer gozo, alegría, para llenar y saciar tu vida de bien y concederte las peticiones del corazón. Eso no te lo puede dar el gobierno. Eso no te lo puede dar las Naciones Unidas. Eso no te lo puede dar el Premio Nobel de la Paz. Eso solo te lo puede dar el Dios creador de los cielos y de la tierra y el Dios que ha trazado un plan precioso para tu vida, un plan perfecto, un plan inequívoco. Dios ha escrito en su libro, porque en su libro están escritas, dice la Biblia en el Salmo 139:16, mi embrión vieron tus ojos y en tu libro estaban escritas todas aquellas cosas que fueron luego formadas sin faltar una de ellas. ¡Cuán preciosos me son, oh Dios, tus pensamientos! ¡Cuán grande es la suma de ellos! ¡Qué interesante saber que Dios tiene un libro escrito, nuestra vida escrita en ese libro, y que ese propósito, esos pensamientos de Dios para con cada uno de nosotros se llevarán a cabo y se cumplirán en nuestra vida! ¿Qué tenemos que hacer? Tenemos que agarrarnos de la mano de Dios, consagrar nuestra vida, desconectarnos más de las cosas de este mundo, desconectarnos más de Hollywood y sus películas, y conectarnos más a la palabra bendita, a la voz del Espíritu Santo, conectarnos a lo que Dios está haciendo y a lo que Dios está diciendo, para entonces entender ese propósito y esos pensamientos que Dios tiene para con cada uno de nosotros, y dejar de estar dando golpes al aire y vueltas en el desierto año tras año para terminar en el mismo lugar. Por eso, amigo, si estás sin Cristo, hoy debes de aceptarlo. Por eso, hermano, si estás descarriado, si estás apartado, conociste palabra y te descarriaste, hermano querido, estás en estos momentos bajo la ira de Dios. No hay paz, y todo lo que el impío teme, eso le vendrá. Por eso, vuelve al camino, vuelve al plan de Dios. Él tiene pensamientos de restauración, de levantamiento, de perdón. Él te lava, Él te restaura, Él extiende la mano y te vuelve a poner en lugares firmes para la gloria de su nombre. Pero tienes que tomar una decisión. Los pensamientos de Dios son buenos, amigo. Acéptalos, recíbelos, y entonces comenzarás a experimentar ese propósito y ese plan divino para con tu vida y tu familia. Se acaba el tiempo en este programa y no queremos terminar sin darle una oportunidad a usted de venir a esos planes, de venir y experimentar esos pensamientos de Dios. A través de Jesucristo puedes entrar en amistad con Dios. Vamos a orar ahí donde te encuentras, y vas a repetir esta oración conmigo en tu automóvil, o en la cama, o en la sala, o en el trabajo, en la montaña, donde te encuentres en este momento. Repite conmigo: Señor Jesús, he oído tu palabra y he creído. Reconozco que tú eres un Dios bueno, que tus planes, tus pensamientos son para bien de mi vida, de mi hogar, de mi casa, de mi familia. Reconozco que soy pecador, que he pecado contra el cielo y contra ti, pero hoy te pido perdón, me arrepiento, lávame con tu sangre, escribe mi nombre en el libro de la vida y permite que el plan, el propósito que tienes para mí se cumpla a partir de este día. Gracias, Padre. Gracias, Hijo. Y gracias, Espíritu Santo. Amén. Gloria al Señor.
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0: 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En Betel Radio, esta es la hora exacta.
1: 12 en punto.

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0: 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En Betel Radio, esta es la hora exacta.
1: 1:00
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6: A continuación, escuchemos al predicador internacional, Reverendo Rodolfo González Cruz, con la exposición de la palabra de Dios bajo el tema Servidores del Señor y de nuestro prójimo.
7: El apóstol Pablo, escribiendo la carta, la primera y la segunda carta a Timoteo, allí le dice Pablo a aquel pastor llamado Timoteo. Gloria a Dios, le dice que él debe estar preparado para toda buena obra, que debe de llenarse del conocimiento de la palabra de Dios para enseñar bien a otros, para instruir a otros, a otros que se conviertan a Cristo. Instrúyelo, enséñale en todo aquello que yo te enseñé a ti, que aprendiste de mí. Permanece en mi doctrina. Enseña la doctrina que yo te enseñé, que es la doctrina de Cristo. Prepáralos, enséñalos a los que están en tu congregación, para que ellos luego enseñen a otros y esos otros enseñen a otros y esos otros enseñen a otros y estos que están aquí enseñen a otros y esos otros que ustedes les van a enseñar, van a enseñarles a otros. Y así se cumple la palabra de nuestro Señor Jesucristo en Mateo 28, que le dijo a sus discípulos: id por todo el mundo y predicad el evangelio a toda criatura. Gloria a Dios. Y todo el que crea en esta palabra, bautícenlo en el nombre del Padre, del Hijo y del Espíritu Santo. Gloria al nombre del Señor. Y Jesús le dijo: y yo estaré con ustedes todos los días hasta el fin. Y aquí está Jesús esta noche, porque es una promesa de Él de estar con nosotros. Jesús llamó hombres y mujeres que Él entendió que estaban atentos a su palabra cuando Él les hablaba. En los diversos lugares donde Él tuvo que hacer un alto para predicar fuera, a orillas del mar de Galilea, gloria a Dios, fuese en un monte, fuese en una casa, en cualquier parte donde estaba el ambiente preparado, Jesús les daba la palabra que Él dijo que yo oí de mi Padre allá en el cielo. Porque la palabra que yo les hablo a ustedes no es mía, sino del Padre que me envió. Gloria al Señor. Y todos los que me escuchan ahora tienen que saber que esta palabra que está escrita aquí en este santo libro, en la Biblia, es palabra de Dios. Bendito sea el nombre del Señor. Gloria a Cristo. Nuestro Señor y Salvador Jesucristo, una y otra vez y otra vez y muchas veces, enseñó que Él, el Maestro, Él, el Señor, vino a servir, y que los que creen en Él tienen que servir también. Aleluya. Este es un camino de servicio, hermano. El camino de Cristo es un camino de servicio. Y Él dio ejemplo. Él dijo: yo, vuestro maestro, no vine para que me sirvieran. Yo vine para servir. Y el discípulo no es más que su maestro. Nuestro maestro se llama Jesucristo. Todo lo que estamos aquí y en el mundo, que creemos en Cristo, aunque tengamos universidades y aunque hayamos pasado por los seminarios teológicos y con todo lo que sepamos, nosotros hemos aprendido del maestro, porque esta palabra es del maestro. Gloria a Dios. Y aprendemos de Él esto. Gloria a Dios. Que tenemos que ser servidores. Primero, servidores a nuestro Dios y Señor Jesucristo, nuestro Padre Celestial y su Hijo Jesucristo. Tenemos que servirle a Él. El que no sirve a Dios,

obedeciendo su palabra, sometiéndose a las ordenanzas, mandamientos, estatutos, leyes del Señor. Si usted no se somete, porque el siervo se somete a su Señor. Nosotros tenemos un buen Señor. No tenemos un amo que nos maltrata, que nos humilla, que nos golpea, que no nos da de comer. Tenemos un buen amo, un buen Señor. Somos siervos del Señor. Y todos los que se consideran siervos, a ver, levanten la mano. Los que se consideran siervos, eso significa que usted es un esclavo. Usted es un esclavo. Yo soy un esclavo. Yo soy un esclavo de mi Señor. ¿Y qué puede reclamar un esclavo? Un esclavo que va a reclamarle a su Señor. Jesús, hablando de eso, dice: ¿qué hombre de vosotros que tiene una chacra, una hacienda, y viene con los trabajadores a su casa? Gloria a Dios, le sirve a sus trabajadores, a sus obreros. No se sienta el amo, no se sienta a la mesa y le dice al siervo: sírveme y después comerán ustedes. Y hasta que no come el amo, el Señor, no comen los sirvientes, los esclavos. Siempre fue así. En esa etapa de la vida que fue muy triste y dolorosa, pero que todavía existen en muchos lugares, la esclavitud literal. Todavía existe en muchos países esclavitud. Hombres y mujeres, y aún niños, esclavos. Y no pueden reclamar nada. Duermen en el piso, duermen incómodos, pasan frío, pasan hambre, mal alimentado, gloria a Dios, muy trabajado, azotados, castigados. Pero el esclavo, como el preso, no puede reclamar. Gloria a Dios. Pierden los derechos. Gloria a Cristo. Pero nuestro amo y Señor Jesucristo tiene un amor para con nosotros, que nos trata como amigo, nos trata como hermano, y nos promete que vamos a heredar con Él de todas sus riquezas. Alabado sea el nombre del Señor. Gloria a Dios, hermano. Nosotros tenemos un buen amo, tenemos un buen Señor. Servir a Dios es al mejor Señor que se sirve en la tierra. Hay promesas para esta etapa de la vida en que vivimos de parte de nuestro Señor Jesucristo. Hay promesas de suplir todas nuestras necesidades aquí en la tierra. Pero dice: y después de la muerte les tengo una ciudad preparada, no hecha con manos de hombre, eterna en los cielos. Alabado el nombre de Jesús. Gloria a Dios, hermano. El que se somete en este reino y reconoce que Jesús es el Rey de Reyes y el Señor de Señores,
y le obedece fielmente, tiene asegurada una vida eterna, feliz, llenos de bendiciones. Alabado sea el nombre de Cristo. Pero para ello tenemos que ser esclavo. Entiéndanlo. Esclavo de Dios. Porque siervo viene del esclavo. Esto de siervo habla de que usted está sometido a alguien que tiene autoridad sobre usted. Que usted ha sido comprado, porque el siervo esclavo era comprado. Y hasta le ponían una marca en su cuerpo. Y si se fugaba, lo buscaban. Y cuando lo llegaban a encontrar, lo castigaban con látigo y lo hacían regresar. Pero nuestro Señor no nos castiga con látigo, porque sus siervos del Señor Jesucristo no huyen, no se escapan. La Biblia nos cuenta de personas que estuvieron bajo esclavitud, de cumplido el tiempo de el trato que se había hecho para que sirviera a aquel amo. Gloria a Dios. Aquel esclavo fue llamado un día por su señor, le dijo: has cumplido tu tiempo, quedas en libertad, vete donde tú quieras ahora. Y el amo le daba toda la libertad y seguramente una propina buena. Gloria a Dios. Pero el esclavo decía: mi amo, yo no quiero irme de tu lado. Tú eres un buen amo. Yo quiero seguir contigo acá. Aleluya. Alabado sea el nombre del Señor. Nosotros tenemos un buen amo. Y no queremos abandonarlo, no queremos dejarlo. Queremos seguir bajo su autoridad. Porque hay promesas grandes. Nosotros somos siervos, hermano. Todo el que acepta a Cristo se convierte en un siervo del Señor. Ahora no para partir tierra, no para sembrar la tierra, aunque lo hagamos. Pero ese no es el propósito de nuestro Señor cuando nos llama a su reino. Él nos llama a su reino para que nos llenemos de su palabra, de su conocimiento, de su doctrina, y vayamos por todo el mundo llevando el mensaje de Jesucristo. Nosotros somos siervos de Dios. Servimos al Señor y a nuestro prójimo lo respetamos y lo ayudamos y lo amamos y queremos que no se pierdan. Nuestros vecinos, parientes, familiares que no están en el reino de Dios van camino al infierno, y nosotros que tenemos a Cristo decimos como Pedro: Dios dice que no quiere que nadie se pierda, sino que todos se salven. Por tanto, tengo que salir y llevar la palabra a mi familia, a mis vecinos, al hombre con quien yo trabajaba en la empresa, porque ahora mi empresa es otra. Antes yo trabajaba en una papelera, antes yo trabajaba en un taller de mecánica, antes yo trabajaba en una oficina X, antes yo hacía tal cosa, o era taxista, o era el que manejaba un bus, un ómnibus. Gloria a Dios. Ahora trabajo para el Rey de Reyes y Señor de Señores. Yo no sé para quién trabajan ustedes, hermano. ¿Para quién trabajan ustedes? Se ve que muchos todavía no trabajan para el Señor. ¿Cuántos están en el reino de Cristo? Entonces usted es salvo. El Señor lo salvó a usted. Usted es un siervo, una sierva. Usted es un esclavo de Cristo.
¿Para qué? ¿Para qué? Para que lleven el evangelio, para que salven las almas de la condenación eterna. Nuestra gran batalla, nuestro esfuerzo grande, porque este es un trabajo fuerte de doctrinar, de enseñar continuamente, de orientar con la palabra de Dios, no con dogmas, no con dogmas o doctrina o enseñanzas de hombre. Esos son los dogmas, enseñanzas de una religión, de religiosos. No, nosotros enseñamos la palabra de Dios, enseñamos el evangelio, la palabra de Cristo. Gloria a Dios, hermano. Ese es nuestro trabajo. Todo aquel, dice la palabra, que recibió por gracia, gratuitamente, la salvación de su alma y el perdón de sus pecados, tiene que ir y trabajar gratuitamente para que otros conozcan esto que usted conoció. Gloria a Dios. Pablo dice: y ay de mí, después que el Señor me salvó, que yo estaba ciego persiguiendo a los cristianos y diciendo que eran satánicos, que eran diabólicos los cristianos, y persiguiéndolo y metiéndolo en la cárcel y dando golpes, se le apareció el Señor un día y él temblando cayó a tierra y le dijo a la voz que le decía: Saulo, Saulo, ¿por qué me persigue? Y se la repitió por tres veces. Él dijo: ¿quién eres, Señor? Y la voz le dice: yo soy Jesús, a quien tú persigues. No sé cuántos Saulos me están escuchando ahorita, pero todos aquellos que persiguen a los cristianos evangélicos, aquellos que atacan a los cristianos evangélicos, aquellos que se oponen a la predicación del santo evangelio que predicamos por Betel Televisión, por Radio Betel, por Betel, por internet, a todo el que le incomoda esta palabra, es un Saulo que se opone a la predicación del evangelio. Y ay de aquel que se oponga a la predicación del evangelio. Gloria al Señor, hermano. Saulo persiguió a los cristianos, y cuando el Señor se le apareció, hubo una transformación en su vida, y entonces comenzó a hacer lo que ustedes ya están haciendo, porque ya ustedes están haciéndolo, hermano. Ustedes están ya predicando el evangelio. ¿Y hasta cuándo lo van a predicar? ¿Hasta la muerte o hasta que Cristo venga? Gloria a Dios, mi hermano. Alabado sea el nombre del Señor. Hemos sido llamados para servir al Señor, y ese es un privilegio muy grande, mis hermanos, muy grande. Gloria a Cristo. El Señor ha prometido a los que le siguen a Él llenarlo del poder del Espíritu Santo, adelantarle las arras del Espíritu, adelantarle el poder de los siglos venideros, porque en los siglos venideros seremos como los ángeles y tendremos el poder de los ángeles. Pero el Señor, en su gran poder y bondad, misericordia, nos está adelantando las arras. Gloria a Dios. Porque para poder prevalecer en medio de todos los ataques de Satanás, los principados demoníacos, todos esos príncipes diabólicos, todos esos espíritus inmundos, todos esos demonios, tenemos que tener una investidura de poder.
El Señor lo sabía. Por eso le dijo: yo me voy a la casa de mi padre, de donde vine, pero no los voy a dejar huérfano. Yo me voy, pero no los voy a dejar huérfano. Me voy, pero les voy a

para que derrote los demonios, para que puedan permanecer firmes. Alabado sea el Señor. Les voy a enviar el Espíritu Santo. Y el Señor lo cumplió. Y ya está aquí el Espíritu Santo. Y está aquí ya. No sé cuánto puede decir, está aquí ya. Todo aquí tiene el bautismo en el Espíritu Santo. Tiene al Padre, tiene al Hijo y tiene al Espíritu Santo. Gloria al nombre del Señor. Si usted no tiene el Espíritu Santo, tiene que pedirlo. Tiene que pedir esa unción, esa investidura de lo alto. Sin ese poder no podríamos vencer, hermano.

gracias por tu palabra. Gracias por este pueblo que cree en ti y que ha venido a adorarte, Señor. Y todos estos hombres y mujeres que por años vienen escudriñando las Escrituras, estudiando tu palabra, llenándose de tus enseñanzas, de tus mandamientos, para poder entrar triunfalmente un día por las puertas eternas al lugar santísimo, Señor. Te ruego que en esta hora hagas entender a todo hombre y mujer que el que no guarda tu palabra no irá a la vida eterna, sino al tormento eterno, Señor. Bendice a todo este pueblo que se ha preparado durante estos años para servirte mejor, Señor. Gracias, Padre, en el nombre de Jesucristo, nuestro Señor.

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0: Dos y 30.
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8: Libro de Apocalipsis, capítulo 12. Leo para ustedes desde el versículo 9 del capítulo 12 de Apocalipsis, en el nombre del Padre y del Hijo y del Espíritu Santo. Y fue lanzado fuera el gran dragón, la serpiente antigua que se llama Diablo y Satanás, el cual engaña al mundo entero. Fue arrojado a la tierra y sus ángeles fueron arrojados con él. Entonces oí una gran voz en el cielo que decía: ahora ha venido la salvación, el poder y el reino de nuestro Dios y la autoridad de su Cristo, porque ha sido lanzado fuera el acusador de nuestros hermanos, el que los acusaba delante de nuestro Dios día y noche. Y ellos le han vencido por medio de la sangre del Cordero y de la palabra del testimonio de ellos, y menospreciaron sus vidas hasta la muerte. Oremos. Padre, te damos gracias en este momento por tu palabra que ha sido traída en esta hora. Pedimos una bendición tuya especial, Señor, que tú nos hables a través de ella, que tú nos ministres. Nos ponemos en tus manos, Padre, para que tú hagas lo que tú quieras con este vaso de barro, Señor. En el nombre de Jesús, nuestro Salvador y Señor. Amén, mi Dios. Amén, Jesús. Pueden sentarse, hermanos. Cristo vive. Este pasaje que acabamos de leer habla de acontecimientos históricos y proféticos que atañen al pueblo de Dios y su gran conflicto con las fuerzas del mal. No solamente tiene que ver este pasaje respecto al pueblo israelita, que tendrá todavía grandes batallas que pelear en un futuro cercano, sino que también es la constante de todo el pueblo de Dios a través de la historia. Todo hijo e hija de Dios debe estar dispuesto a pelear grandes batallas de fe y a mantenerse en un conflicto continuo con las fuerzas de Satanás. El Señor lo reprenda. Pero dice aquí, esperanzadoramente, y ellos le han vencido. No somos un pueblo derrotado, somos un pueblo vencedor. ¿Cuántos aquí se consideran vencedores? Cuando Dios puso al hombre en el Edén, le dijo: lábralo y guárdalo, cuídalo, lábralo. Todos sabemos que habla de trabajo, de agricultura. Eso lo tenía que hacer Adán. Pero el cuídalo está hablando que él tenía que ser una especie de guardián del Edén. ¿De quién tenía que guardarse Adán? ¿Y de quién tenía que cuidar la herencia que Dios le había dado, que era el huerto del Edén? Seguro que Dios se lo había dicho también. ¿No habían bestias? ¿No habían otras personas que fueran enemigas de Adán? ¿Ni siquiera había espinos y cardos? Entonces, esto de cuidar, no hay duda que se refiere a cuídalo del enemigo número uno que tienes, que se llama el diablo. El Señor lo reprenda una vez más. Adán tenía que cuidar y, por lo tanto, en alguna medida luchar, pelear y usar las herramientas o armas que Dios había puesto a su disposición para obtener la victoria, lo cual no obtuvo, porque todos sabemos que Adán fue vencido, fue derrotado. El diablo le hizo caer. A través de la historia se narra la estela de sufrimiento, de miseria, de tragedia y de muerte que ha habido como consecuencia de aquella derrota que sufrió Adán, que le infringió el diablo. En aquel Edén, el diablo aparentemente resultó vencedor. Pero aquí, en el pasaje leído, el panorama cambia. Cambia porque nos dice, y está hablando también para nosotros, y está hablando contra el diablo, nos dice: ellos, nosotros, ustedes, todos los que me oyen, que conocen a Cristo, ustedes le han vencido. ¿Y por qué le hemos vencido? Porque si usted lee el capítulo 5, usted encuentra también una narrativa que nos trae la historia pasada y también la historia o la profecía que es historia dicha antes de que acontezca. Allí está Juan observando en el cielo un trono y dice: y vi en el trono a uno sentado. Dios siempre está en su trono, no lo mueve nadie, no hay diablo que lo mueva. Dios no está nervioso por nada ni por nadie. No está inquieto, ni se adelanta, ni se atrasa. Tiene sus planes y sus planes serán cumplidos exactamente. Y Juan vio la multitud que le adoraba. Y dice que eran millones de millones. Piense en ese número y encontrará que es casi ilimitado. Y luego Juan ve algo que le llama poderosamente la atención. Uno está al lado del trono de Dios como un cordero. Gloria a Dios. Y Dios tiene en su mano un rollo sellado con siete sellos. Se oye una voz: ¿quién es digno de levantarse, tomar de la mano derecha de Dios el rollo y desatar sus siete sellos? Hay una respuesta y dice: y no se halló ninguno, ni en el cielo, ni en la tierra, ni debajo de la tierra, que pudiera atreverse a tomar el rollo y desatar sus sellos. Ni uno solo se encontró. Juan entendió en la perspectiva divina en que se encontraba lo que eso significaba. Porque el rollo no es más que la escritura de propiedad, el derecho legal sobre esta tierra y también sobre parte del cielo. Juan entiende que si no se abre el rollo, entonces no hay esperanza. Entonces este mundo está condenado y fracasado. Entonces no hay en quien confiar. Y Juan se puso a llorar. Dice que lloraba mucho. Y estaba llorando en forma inconsolable. Cuando llegó un anciano, lo tocó y le dijo: no llores, Juan. No llores. No llores. He aquí el león de la tribu de Judá, la raíz de David, ha vencido y es digno de tomar el rollo y desatar sus siete sellos. Juan volvió a la calma y miró, y dice que vio al lado del trono como un cordero inmolado. Aleluya. Como un cordero. ¿Quién era ese, hermanos? Quiero oírlo otra vez. ¿Quién era ese? Ese es nuestro Señor Jesucristo. Ese es nuestro invicto capitán. No había arcángel, no había querubín, no había serafín ni ángel que se atreviera ni siquiera a mirar el libro que estaba en la mano derecha de Dios. Pero hay uno que murió por nosotros. Hay uno que puede decir: allí está ese mundo perdido. Bueno, aquí está mi sangre que yo he derramado por ellos. Por eso allí aparece también la palabra: ha vencido. El diablo es un pobre derrotado. Sí, él venció al primer Adán, pero con el segundo Adán chocó con piedra. Y sigue chocando con estas piedras vivas que hoy caminan sobre la tierra y que estamos aquí para pelear las batallas del Altísimo. Alabanzas al nombre de Cristo. Alabanzas al nombre de Cristo. Dios nos llama, no obstante, a mantener vigilancia y cuidado. Tenemos que ser conscientes de la batalla que libramos. Como el título de este mensaje es: ellos le han vencido. Es bueno entender que le vencemos por los méritos de Cristo, pero también por nuestra vigilancia. También porque no hemos ni queremos firmar, ni hemos firmado un pacto de no agresión con Satanás. Estamos en beligerancia con él. No nos gusta nada, nada, nada de lo que hace Satanás. No podemos pensar que del diablo salga algo bueno. El Señor lo reprenda. El mundo está bajo el maligno. Y allá en el mundo se espera cualquier cosa, pero no del pueblo de Dios. Tenemos que ser conscientes de la batalla que libramos. Eso implica no tener una actitud equivocada frente a Satanás. Hay quienes tienen una actitud de ignorancia y piensan que en el mundo espiritual no ocurre nada, que las cosas son porque son y tienen que ser porque tienen que ser. No ven en nada ni en nadie, no ven en ninguna circunstancia que el diablo esté trabajando. No entienden de ninguna forma que el diablo puede estar desarrollando algún programa, algún plan en contra de nosotros. Es decir, creen respecto a Satanás que no ocurre nada. Otros piensan, déjalo quieto, no lo molestes. Él se va a cansar y se va a ir. De alguna manera nos va a dejar de molestar. Equivocación. El diablo no hace eso. Es lo contrario. El diablo trata una y otra vez. Y si no pudo hoy, tratará de poder mañana. Y si no puede en esta década, dice, dentro de 10 años voy a ver y vas a estar debilitado ya. No vas a estar alabando a Dios igual. No vas a estar sirviendo a Dios igual. No vas a estar orando igual. Voy a debilitarte y voy a venir contra ti dentro de 10 años otra vez. Señor, reprenda al diablo, hermano. La otra actitud es de gente que no quiere ni siquiera mencionarlo. Una vez alguien me dijo, no mencione al diablo, hermano, porque me da miedo, qué peligroso. Hermanos míos, al diablo hay que desenmascararlo. Son actitudes desventajosas en este conflicto. ¿Sabe por qué? Porque la Biblia sí dice que el diablo conoce más de nosotros de lo que nosotros pensamos. Y hay Biblia para eso. Capítulo 19 de los Hechos. Aquellos hombres que vinieron a practicar el exorcismo en un hombre que estaba endemoniado. Y le dijeron, te reprendo en el nombre de Jesús, el que predica Pablo. Y el diablo que estaba bien endemoniado, el enemigo este, lo miró y le dijo, yo sé quién es Jesús y conozco a Pablo, pero ustedes ¿quiénes son? Y les cayó encima, los hirió y tuvieron que huir despavoridos. En lugar de que el diablo saliera huyendo, los exorcistas estos fueron los que salieron huyendo. No es el plan de Dios. ¿Qué quiere decir? Que el diablo los conocía. El diablo tiene su lista. Él tiene su lista. Ojalá que me tenga a mí en su lista negra. Yo estoy interesado en estar en esa lista. Pero él tiene su lista. Ahí se revela que él tiene su lista, ¿no? Imagínenselo. Bueno, aquí tengo a Rodolfo González, tengo a Rubén Concepción, tengo a Macías, tengo a Luis Mesa, tengo a todos estos que están aquí, lo menciona por nombre cada uno, fulano, pero no aparece, este no aparece. ¿Cómo es tu nombre? No, aquí no te tengo en mi lista. ¿Quién eres tú? Porque hay gente que el diablo tiene que respetarla. aunque no quiera, el diablo tiene que respetar a aquel ungido de Dios, aquel temeroso de Dios, aquel sencillo discípulo de Cristo. Lo tiene que respetar. Pero a esto no lo respetó, porque no estaban en la lista. No eran gente conocida por su fe, por su caminar con el Señor. No eran discípulos de Cristo, sino unos sujetos que se metieron allí, según ellos, a querer hacer algún show. El diablo dice: ¿quiénes son ustedes? Ahora, si le dijera eso a usted, ¿qué contestaría? Yo le podría contestar, no sé ustedes. Pero si el diablo me dice: ¿quién eres tú? Yo le voy a decir: yo soy un lavado con la sangre de Cristo, un redimido para Dios. Y cuando el diablo oye la sangre de Cristo, hermano, le entra una clase de canillera, un temblor de arriba abajo, que no encuentra el hueco donde meterse y salir huyendo, porque no soporta la invocación del nombre de Cristo y de la sangre de Jesucristo. Pone a temblar a los demonios, y ellos le han vencido por la sangre del Cordero. No le hemos vencido porque hacemos mucho ejercicio, ni porque somos lindos o feos, altos o delgados, o flacos o gordos. ¡No! Le hemos vencido por la sangre del Cordero. Cuando se marcaron las casas de los judíos en Egipto con la sangre del Cordero, que había sido un cordero sacrificado, esa misma noche llegó el heridor y vio la marca de la sangre y no pudo entrar. La orden de él era: entra y mata a todo primogénito. A él no se le dijo: no entres a las casas de los judíos. No se le dijo eso. Se le dijo: mata a todo primogénito en Egipto. Por eso es que los mandaron a poner la señal. No era por ser judíos, no era por haber sido esclavos. No, fue por la señal de la sangre. Cuando ese espíritu llegó hiriendo y matando, se encontró con una casa que tenía la señal de la sangre. No pudo seguir. Tuvo que huir e irse a otro lugar. Usted tiene la señal de la sangre. Usted ha sido sellado con el Espíritu de Dios, y no ha sido con tinta, ha sido con la sangre de Cristo Jesús. Bendito sea el nombre de Dios. Aquí está la presencia de Dios, hermanos. Aquí dice en Apocalipsis 12:10 que ha sido lanzado el acusador de nuestros hermanos, que los acusaba delante de Dios día y noche. Claro, es un acusador. Todavía está en esa condición, porque este es un evento para nosotros futuro, que él se ha lanzado de los aires donde está ahora. Él tiene acceso, no al cielo, al diablo ni en sueños puede ir al cielo. Algún lugar que ocupan los ángeles, bíblicamente hablando, allí todavía tiene acceso este enemigo. Algún propósito tiene Dios con eso. Eso se le terminará también, pero por ahora está ahí. Y dice que nos acusa. Lo acusa a usted y a mí también. Lo único que las acusaciones nuestras contra nosotros no son efectivas. ¿Quién acusará a los escogidos de Dios? ¿Se da cuenta, hermano? Dios es el que justifica. El diablo puede acusar, porque eso es lo que quiere decir la palabra diablo, acusador y calumniador. Puede acusar una y otra vez y estar ahí molestando. Y eso indica que el diablo conoce algo de nuestra vida. El diablo puede captar nuestro andar. El diablo conoce a los hipócritas. Claro que los conoce. El diablo conoce a los creyentes sancochados. Claro que los conoce. El diablo conoce a los creyentes que cuando no están en el culto, están por la calle, están por su casa, están por su trabajo y se comportan como impíos. A Dios no se le escapa, hermanos. Oremos, hermanos, todos. Padre, bendícelos, Señor, tócalos ahora, Padre. Tú los conoces, Señor, tú entiendes la vida de cada uno de ellos. Ni siquiera tienen que contársela, oh Señor. Ellos son conocidos por ti. Te pido que les perdones, Padre. Aplica hoy la sangre del Cordero. Aquellos que me oyen y me ven por los medios también, llega hasta ellos, Padre. Levántalos de su postración. Reprende a este dictador que se llama Satanás. Repréndelo, Padre. Que suelte las almas. Que suelte la vida de cada uno de estos. En el nombre de Jesús, te vas, enemigo de nuestras almas, porque has sido derrotado. Has sido derrotado en la cruz del Calvario. ¡Aleluya!
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4: 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En Betel Radio, esta es la hora exacta.
1: 3:00 PM.

0: 3 y 20.
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0: 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En Betel Radio, esta es la hora exacta.
1: 4 en punto.

Entonces el discurso se alargaba hasta la medianoche, porque Pablo tenía que salir de viaje. Gloria a Dios. Había esa disposición en el pueblo de ir la palabra de Dios. No había esa facilidad que hoy tenemos. ¿Qué tenemos? La facilidad de internet. A toda hora usted puede escuchar el mensaje. ¿Qué facilidad tenemos? La radio. ¿Qué facilidad tenemos? El canal de televisión. Gloria a Dios. Usted está conduciendo, está escuchando por la radio. Está en la casa cocinando, está sintonizando a Betel. No entra por internet. Hay tanta facilidad. Antes no había esa facilidad. Ni tampoco había la Biblia. En tiempo de Pablo estoy hablando. Había unos libros que llevaba Pablo. Sus ayudantes llevaban el libro. Los libros. Pero no había la Biblia que hoy tiene. Muchos tienen la Biblia. Hasta tienen la Biblia en el celular. ¿Y por qué no lo lees? El que no lee está muerto espiritualmente. El que no ora está muerto espiritualmente. Hermano, hay que leer la Biblia. Hay que orar. Gloria a Dios. Bendito sea. Continuamos ahora. Vamos a ver el verso 12. Nos habla: honra a tu padre, a tu madre. Gloria a Dios, para que tus días se alarguen en la tierra que Jehová tu Dios te da. Gloria a Dios, nos manda honrar. Deuteronomio 27, 16. Deuteronomio 27, 16. No dice: maldito el que deshonrare a su padre, a su madre. Dirá todo el pueblo: amén. Maldito el que deshonra a su padre, a su madre. Qué terrible es esto, ¿no? Que nos manda honrar, obedecer. ¿Qué nos dice Efesios? Nos habla más claramente. Efesios capítulo 6, del verso 1 hasta el verso 3. Libro de Efesios. Está después de Gálatas. Le encontró. ¿Qué nos dice? Capítulo 6, verso 1. Hijos, obedeced al Señor, a vuestros padres, porque esto es justo. ¿Me está escuchando? Hijo, joven, niño, adolescente. ¿Qué dice la Biblia? Hijos. ¿Cuántos son hijos? ¿Qué dice? Obedecer al Señor, a vuestro Padre, porque esto es justo. Justo. ¿Qué más dice? Honra a tu padre, a tu madre, que es el primer mandamiento con promesa, para que te vaya bien. El que deshonra a su padre, a su madre, ¿qué está diciendo? No lo va a ir bien. Si quieres que te vaya bien, honra, obedece, sujétate a tus padres. Está bajo su techo. Tienes que honrar, obedecer, sujetarte. Ahora, no quieres sujetarte, entonces busca a dónde vivir. Alquílate un departamento por ahí, puedes irte a vivir. Si quieres hacer lo que te da la gana, quieres hacer lo que quieres. O si no, ándate por arriba, por Chachani, por la falda del Misti, invade por ahí, lejos. Mientras estás en el lugar de tu padre, obedece, sujétate, honra. Porque hay hijos ahí desobedientes que se han metido los demonios por estar todo el día en el internet, juegos de violencia y cuantas cosas, por estar viendo películas de terror, de violencia, se meten demonios. Y ahora no quieren ni honrar a su padre, ni obedecer a su mamá, ni a su papá. Alguno ha tratado a través de golpear a su propio padre. Ha sucedido. Y ha pasado. Y la hija igual se enfrenta a la mamá. Grita a la mamá. No estás honrando. Te va a llegar a la larga, a la corta, a la larga, tu maldición. Vas a sufrir. Esa es la Biblia. ¿Está leyendo lo que dice la Biblia?
Él dice la palabra de Dios. Para que te vaya bien y seas de larga vida sobre la tierra. Va a tener una vida longevo. Una vida longevo. Largos años de vida sobre la tierra. Gloria a Dios. Tienes que respetar, honrar, obedecer, sujetarte a tu papá, a tu mamá. Que es el primer mandamiento con promesa. Gloria a Dios. Si usted quiere hacer lo que te da la gana, lo que quiera, entonces sal del techo de tu mamá, de tu papá. Gloria a Dios. ¿Cómo puede meter a un hijo borracho, ladrón, drogadicto, que hace lo que da la gana, metiendo maldición a la casa? No podemos tenerlo. Discúlpame, perdóname. Y eres mayor, tienes que ir. Coge tu camino. ¿Quién vive? Y a su nombre. Y al nombre de Jesús. Continúo. Muy bien. Vamos al verso 13. Estamos avanzando, ya terminamos ya. Gloria a Dios. Estamos hablando de los 10 mandamientos. Dice: no matarás. Gloria a Dios. Es un mal agresivo matar a otro ser humano, porque el hombre es hecho a la imagen de Dios. Somos hechos a la imagen de Dios. Levítico 24:17. La palabra de Dios nos dice 24:17, el libro de Levítico. Asimismo, el hombre

que hiere de muerte a cualquier persona que sufra la muerte. Mira la ley. Que sufra la muerte. Gloria a Dios. ¿Y qué nos dice Santiago 2:11? Libro de Santiago 2:11. Santiago está después del libro de Hebreos 2:11. ¿Qué nos dice? Porque él dijo: no cometerás adulterio. También ha dicho: no matarás. Ahora bien, no cometas adulterio, pero matas y has hecho transgresión de la ley. Y has hecho transgresión de la ley. Entonces, el que derrama sangre del hombre, por el hombre, su sangre será derramada. Porque es imagen de Dios, es hecho. Entonces, pastor, ¿usted cree en la muerte? Lo que dice la Biblia, ¿no? Aceptamos la pena de muerte. Porque la Biblia lo dice. Hay países que practican la pena de muerte. Porque aquel que mata, también que su sangre sea derramada, dice la Biblia. Y si hay la pena de muerte, se frena la violencia. Se frena el pecado. Porque ese ladrón que por un celular lo dispara, lo mata, hay la pena de muerte, lo va a pensar: hay pena de muerte, mejor no lo hago, porque me van a matar a mí también. Pero hay que ver quién va a condenar, si ese juez es digno de condenar o no. Tiene que ser un hombre irreprensible, no cualquiera, un borracho, un ladrón, un adúltero, un delincuente, no. Pero la ley está dada. La ley está dada. Gloria a Dios. En Génesis 9:6, ¿qué nos está diciendo? Dios nos encomienda obediencia. ¿Obediencia a quién? Al gobierno. Gloria a Dios. Hasta el punto de quitar la vida. El que derramare sangre de hombre, por el hombre, su sangre será derramada. Porque a imagen de Dios es hecho el hombre. Ahora Romanos capítulo 13, verso 1, verso 2, ¿qué nos dice? Sométase toda persona a las autoridades superiores. Sométete, obedece a las autoridades superiores. Porque no hay autoridad sino de parte de Dios. Y las que hay por Dios han sido establecidas. Porque es servidor de Dios para bien. Pero si hace lo malo, teme. Porque no en vano lleva espada, pues es servidor de Dios, vengador para castigar al que hace lo malo. Ahí está bien claro. Pues decía, ¿quién va a condenar? Si son las leyes que son establecidas por Dios, las autoridades puestas por Dios, en otros países lo practican. Gloria a Dios. Pero aquí en otro país no lo hacemos. Pero la Biblia nos ordena. La Biblia lo dice bien claro. ¿Qué nos dice? No cometerás adulterio. Gloria a Dios. El adulterio es el pecado que quebranta el voto de fidelidad. Porque cuando uno va al matrimonio aquí, lo practicamos en los registros civiles, aquí en el Perú y en muchos países también. Los registros civiles. Y cuando uno va a los registros civiles, recuerda que todas las autoridades son puestas, establecidas por Dios. Y cuando va a los registros civiles, hacemos un voto de fidelidad hasta la muerte. Solamente la muerte nos separa. Pero el adulterio es quebrantar ese voto. Gloria a Dios, es quebrantar ese voto. ¿Y qué es adulterio? Tener relaciones sexuales con otro hombre, con otra mujer, que no es su cónyuge. Ese es adulterio. Y eso hoy en día el 90% de la población del Perú lo practica. Solamente hay un 10% que son fieles a su cónyuge. Pero el cristiano verdadero es fiel a su cónyuge.
Fiel hasta la muerte. Fiel hasta la muerte. Grande es el Señor. Ni tampoco hay divorcio. En otros países divorcian, se casan, recasan. ¿Y cuántas cosas? Hasta pastores divorciados, adúlteros. La Biblia dice que el obispo, el sacerdote, tiene que ser esposo de una sola mujer. Irreprensible. Bien claro. ¿Me está escuchando? Maravilloso Jesús. En Levítico, ¿qué nos dice? 20:10. Abre su Biblia, Levítico, regresamos. Si un hombre cometiere adulterio con la mujer de su prójimo, el adúltero y la adúltera indefectiblemente serán muertos. Si existiera esa ley, estuviera vigente hasta hoy. ¿Cuántos adúlteros y adúlteras estuvieran muertos? Piensa. Pero estamos en el tiempo de la gracia. Vamos al capítulo 8 del libro de San Juan. Ahí los fariseos, los religiosos, encontraron a una mujer en pleno adulterio. Y lo cogieron a la mujer. Tal vez el hombre se escapó, o sería familia de alguno de los fariseos, de los religiosos esos. Y lo dejaron escapar. Le dijeron: escápate, escápate, te van a matar. Huye, escápate, escóndete. Si me pregunta, voy a decir que yo no sé nada, que yo no te he visto. Y se escapó el adúltero. Y ahora lo traen donde Jesús. Y dice: la ley de Moisés ordena que todo adúltero, adúltera, muere. La ley de Moisés ordena. ¿Y tú qué dices? Jesús se agachó, empezó a escribir: ladrón, injusto, mentiroso, ahí en la tierra. Levantó la cabeza y dijo: el que te limpia el pecado, tira la piedra, arrójala. Y otra vez se volvió a agachar, siguió escribiendo: mentirosos, hipócritas, sinvergüenzas, ladrones, borrachos. Y levantó la cabeza luego y dijo: mujer, nadie te condenó, ni yo te condeno. Fue absuelto. Ni yo te condeno. Pero algo dijo: ve en paz, pero ya no peques más. Lo está diciendo: ve, pero ya no peques. La próxima vez tal vez no te escapas. Gloria a Dios. Estamos en tiempo de la gracia. Hay hermanos así, antes de conocer a Jesucristo, han estado en adulterio, en cuantas prácticas pecaminosas, pero han conocido la verdad. Jesús los ha perdonado y ahora están viviendo en santidad. Ya no practica más el adulterio. Están viviendo en santidad ahora. Antes lo hizo porque no conocía la palabra de Dios, pero ahora ya no lo practica. Amén. Gloria a Dios. Por eso lo está diciendo la mujer adúltera. Jesús lo está diciendo bien claro: ya no peques más. Tus pecados te son perdonados, pero ya no peques más. Gloria a Dios. Adúltero, tus pecados te son perdonados, pero ya no peques más. Antes lo ha practicado, pero ahora ya no. Hermana, antes lo practicaste, pero ahora ya no. Fiel hasta la muerte. Solo la muerte os separa. Gloria a Dios. ¿Me está escuchando? Pues diciendo: el que hurtaba, no hurte más, sino trabaje, haciendo con su mano lo que es bueno, para que tenga que compartir con el que padece necesidad. Gloria a Dios. ¿Qué está diciendo? Que no trabaja, siempre va a estar pasando necesidad, siempre va a estar robando, engañando. Pero que trabaja, tiene. Y si es cristiano verdadero, Dios lo bendice y comparte con los demás, ayuda a los demás. Gloria a Dios. Tal vez antes de convertirte eres un ladrón, un sinvergüenza, un vago,
hacías de todo, pero ahora que te has convertido, tu vida ha sido cambiada. Ahora eres responsable, ahora trabajas, ahora estudias, ayuda a tu prójimo, ayuda a los demás. ¿Quién vive? Gloria a Dios. Y también el verso 29 exhorta diciendo, o en Tito, vamos a ver a Tito. ¿Qué nos dice Tito? Abre la Biblia en Tito. Tito está antes de Hebreos. Mi alma te adora. Tito capítulo 2, verso 9 y verso 10. ¿Qué dice? Exhorta a los siervos que se sujeten a sus amos, que agraden en todo, que no sean respondones. ¿Cuántos son siervos? ¿Cuántos tienen sus amos o su jefe de trabajo? ¿Qué está diciendo? Exhorta a los siervos que se sujetan a sus amos. Sujétate en tu trabajo, sujétate a tus jefes. ¿Qué más dice? Que agradan en todo, que no sean respondones. ¿Habrá alguna hermana respondona? Hermano respondón, que no se sujeta a sus jefes. ¿Qué es lo que quieren hacer ellos? Sí los hay. ¿Qué los hay? Gloria a Dios. Mientras no está el jefe, hablan, critican, murmuran. Yo no estoy de acuerdo con ese jefe. ¿Y qué eran del director del colegio? Yo no estoy de acuerdo con el director. Muy exigente. Nos exige llegar la hora. El que habla mentiras. Ya no hablo de mentiras usted, ¿no es cierto? Recuerda que dice que los mentirosos no entrarán al reino de los cielos. Antes era un mentiroso, pero gracias a Jesús que vino a mi vida y me ha cambiado y me ha transformado. Gloria a Dios. Pastor, ni una mentirita blanca, ni una mentirita blanca. Un poquito de levadura leuda toda la masa. La pequeña sonrisa destruye las viñas. Ni un poquito de mentira. Pero es una mentirita blanca, nada tiene que ver. Te vas haciendo un hábito. Luego viene la mentirota grande, el cual te pone la soga al cuello. Pues Dios quiere perdonarte. El que encubre su pecado no prospera, pero el que confiesa y se aparta alcanza misericordia. Ven, Jesús te espera. Jesús está esperándote. Ven, ven, ven. Ven, joven, ven, caballero, ven, señora, señorita, hermano que ha fallado a Dios, ven, pide misericordia. Reconcíliate con Dios. Reconcíliate con Dios. Ven, habla con Dios. Tal vez estás pasando pruebas, luchas, dificultades adversas. Es por tu desobediencia. Estás cosechando lo que has sembrado. Tu pecado te ha alcanzado. Pero qué bueno reconocer, decirlo aquí adelante: Señor, yo te he fallado. Tú lo sabes todo. No puedes continuar ocultando tu desobediencia, ocultando tu pecado, tus fallas. Sea sincero contigo mismo. Ven, pide perdón. Ven, todos orando ahora. Todos orando ahora. Todos, todos, todos, todos. Usted que está aquí adelante, levanta tus manos. Preséntate a Dios, necesitado de Él, sediento de Él. Preséntate, habla con Dios como fuerte. No temas, no temas. Usted que está ahí, ahí en su lugar, ahí, levanta tu mano. Empieza a orar ahora. Dile: Señor amado, no soy digno de venir aquí a tu presencia. No lo merezco, porque soy malo, porque soy pecador, soy desobediente, no soy digno. Pero por Jesús tu Hijo, dile: por Jesús tu Hijo, me acerco ante ti para pedirte perdón. Jesús tu Hijo es el justo. Jesús tu Hijo es el santo. En ese nombre maravilloso, perdóname. Habla, dile: en ese nombre maravilloso, te pido perdón.
Perdóname, Señor, perdóname. Yo he pecado contra ti, dile. Yo he hecho lo malo delante de tus ojos. Tú lo has visto todo. Por mi pecado estoy en esta condición. Por mi pecado, Señor, mi hogar se destruye. Mis hijos sufren, es por mi pecado, es por mis maldades.

Señor, dile: perdóname, perdóname de todos mis pecados. Yo he pecado, yo reconozco que he hecho lo malo delante de tus ojos. Perdóname, hazlo por tu palabra. Tu palabra dice: si confesas nuestro pecado, eres fiel, justo para perdonarme. Perdóname, perdóname, perdóname, perdóname. Habla, habla. Perdóname, perdóname, perdóname. Perdóname, Jesús, perdóname. Perdóname ahora. Dame ese privilegio de conocerte. Hoy quiero conocerte. Toca mi vida. Quebranta mi corazón. Tócame ahora con tu presencia. Tócame con tu espíritu. Quebrántame ahora. Quebrántame ahora. Tócame ahora. Quiero conocerte. Quiero saber que tú eres real. Quiero saber que tú eres real. El que viene a ti no lo echas afuera. Yo vengo ante ti, mi Señor. Yo vengo ante ti.

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3: 4:30.
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1: En Betel Radio, esta es la hora exacta.
3: 5:00
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1: En Betel Radio, el verso del día. Primera de Samuel, capítulo 2, versículo 7. Jehová empobrece y enriquece, abate y enaltece.

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1: ¿Cómo están, amigos? Muy buenos días. Dios les bendiga. Bienvenidos. Un gusto, un placer, un privilegio poderlos saludar. Estamos viernes cerrando la semana y estamos 8 de mayo de este año 2026. Un gusto. Le damos gracias a Dios que nos permite acompañarte, que nos permite ingresar a tu hogar, costa, sierra y selva, como siempre, como todos los días, las 24 horas, unidos a través de la señal de Betel Radio, la voz que inspira. Bienvenidos a Despierta con Betel. Estamos a poquitas horas de la celebración del Día de la Madre, así que mañana vamos a tener un programa especial. No se pierdan el programa de mañana, salimos de 6 a 9. Así que, bueno, desde ya, una vez más, les enviamos también muchas bendiciones a todos. Y le damos gracias a Dios que una vez más nos permite estar en vivo y en directo a través de Betel Radio desde los estudios de Betel aquí en la avenida Mariano Carranza. Víctor Infantas y Roger Roque te dan la bienvenida. ¿Cómo estás, Víctor?
2: Hola, Roger, ¿cómo estás? Buenos días y buenos días a nuestra audiencia en todo el país. Por supuesto, como tú muy bien lo dices, ya instalados en la cabina de Betel Radio. Esa cabina que nos permite llegar al Perú y el mundo con nuestra voz, con las canciones y el contenido que forma parte importante de la radio. Estamos con ustedes en el despertar, estamos con ustedes comenzando la jornada y, por supuesto, acompañando a todo un país que despierta con Betel, en Betel Radio, la voz que inspira. Son las 5 de la mañana con 5 minutos. Y además, Roger, estamos contentos porque hoy es viernes, es fin de semana. Y además, contentos de ver a un amigo y reencontrarnos con él y saber que ya está mejorcito. Estuvo un poquito con el resfriado, pero ya está mejor. Que es el pastor Arnaldo Reategui, que nos acompaña hoy en los estudios para el momento de oración.
1: Así es, pastor Arnaldo, Dios le bendiga.
3: Muy buenos días, querido hermano Roger, Víctor. Qué gozo una vez más de poder llegar a través de estas ondas de Radio Betel a todos nuestros hermanos, amigos en todo nuestro país y, bueno, a donde llegan las ondas de esta poderosa emisora. Así que gracias a Dios por este día que Dios nos regala en su misericordia para seguir adelante y también orar, clamar a Dios por cada una de las necesidades que tenemos.
1: Así es, ¿no? Una vez más les damos la bienvenida, amigo, tú que nos escuchas a esta hora de la mañana, tal vez vienes cargando preocupaciones, cansancio, preguntas que todavía no tienen respuesta. Hoy queremos decirte algo. Desde el inicio de este programa, Dios no ha perdido el control de tu vida. Él sigue obrando, incluso en esos momentos donde parece que todo está en silencio. Así que, desde ya te invitamos a que puedas dejarnos tus peticiones al 947-246-545. Víctor, en breve vamos a iniciar con este momento sumamente importante.
2: Claro, es el momento de oración que todas las mañanas se genera entre las 5 y las 6 a través de Betel Radio, la voz que inspira. Como muy bien lo dice Roger, ya está usted, amiga y amigo, invitado a unirse a la cadena de oración de Betel, cadena de oración que formamos todas las mañanas entre las 5 y las 6. Hay una petición de oración que quiere formular, de repente no quiere decir su nombre, pone anónimo, pero sí, por favor, les agradeceríamos que nos sigan desde donde están participando. 947-246-545 es el WhatsApp de Betel Radio. 947-246-545. Estamos recibiendo sus peticiones de oración.
1: 5 de la mañana con 8 minutos. Vamos a la música y luego venimos con más aquí en Betel Radio.
2: La voz que inspira y la hora son las 5 y 8.

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1: 5:14.
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3: Son las 5 de la mañana con 14 minutos. Estamos aquí en Betel Radio, la voz que inspira. Buenos días a quienes ingresan a la sintonía y gracias a quienes están acompañándonos desde muy temprano o desde la medianoche, ¿no? Quienes están laborando, tienen el turno que acaba a las 7 de la mañana. Bueno, ya no dista mucho, pero todos nos reunimos siempre a esta hora, a las 5 de la mañana, en donde a través de la radio, que es un medio de comunicación maravilloso, como lo es Betel Radio, que es una estación familiar que llega a todos el Perú, nos unimos en oración, porque es importante despertar y al despertar agradecer a Dios. ¿Y a quién le debemos ese despertar? A Dios, porque Él es el que nos pasa la voz y nos dice: oye, mira, te estoy regalando un día más de vida, disfrútalo al máximo, haz el bien, aprovecha cada instante de este día. Es por eso que nosotros aquí en la radio, conjuntamente con el pastor Arnaldo Reategui, Roger, Víctor y Moisés, nos unimos también en oración contigo para orar por ti, por esa situación difícil, por esa situación complicada, y decirte que la fe es inquebrantable. Que tu fe sea siempre grande, que tu fe sea siempre, siempre algo que te caracterice. Roger, estamos ya en el momento de oración y es el momento de una vitamina espiritual.
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4: Muy bien, 5 de la mañana con 16 minutos y el título de la reflexión de esta mañana es Cuando el alma necesita descansar. Andrea, nuestra personaje en la historia, llevaba semanas viviendo en automático. Se levantaba temprano, cumplía responsabilidades, respondía mensajes, resolvía problemas y seguía adelante como si todo estuviera bien. Por fuera parecía fuerte, sonreía, pero por dentro comenzaba a sentirse agotada. Había aprendido a continuar aún cansada, a sonreír aún con el corazón pesado y a guardar silencio cuando ya no sabía cómo explicar lo que sentía. Las noches eran las más difíciles. Cuando el ruido del día terminaba, aparecían los pensamientos que había intentado ignorar, la preocupación por el mañana, el miedo a no poder con todo, el cansancio emocional que poco a poco le robaba la paz. Y aunque estaba rodeada de personas, había momentos en los que se sentía completamente sola. Una noche, después de horas dando vueltas en la cama, se levantó, apagó las luces y se sentó en silencio. Ya no tenía fuerzas para seguir aparentando que podía con todo. Entonces, con lágrimas en los ojos, hizo una oración sencilla. Señor, dijo, estoy cansada. No fue una oración larga ni perfecta, pero sí fue sincera, desde el corazón. Y en medio de ese silencio, entendió algo que había olvidado. Dios no le estaba pidiendo que fuera fuerte todo el tiempo. Le estaba invitando a descansar en Él. Así que desde esa noche, sus problemas no desaparecieron de inmediato, pero su corazón comenzó a cambiar. Comprendió que descansar no significa abandonar la lucha, sino reconocer que hay cargas que solo Dios puede sostener. Porque el alma, amigos, también se cansa y necesita encontrar refugio en la presencia de Dios. Así que hoy tal vez nadie sabe cuánto estás cargando. Tú que nos escuchas a esta hora de la mañana, quizás has sido fuerte por demasiado tiempo y ya no sabes cómo seguir. Pero escucha esto con calma. Mira, Dios no espera que lo resuelvas todo solo. Él conoce el cansancio que escondes detrás de tu sonrisa y ¿sabes qué? Quiere darte descanso verdadero. A veces el mayor acto de fe no es seguir corriendo, sino detenerse y confiar en que Dios seguirá sosteniéndonos.
5: Gloria al Señor. Bueno, realmente
1: Tal vez usted, mi amigo oyente, hermano, también está atravesando situaciones duras, difíciles. Estas las pruebas, tal vez. Qué hermoso que encontramos en el Señor una invitación tan bella, tan hermosa, como nos dice Mateo 11:28. Jesús dijo: venid a mí todos los que estáis trabajados y cargados, y yo os haré descansar. Jesús, el Señor, no ignora el cansancio humano, los avatares de la vida que causan situaciones en nosotros. Él sabe cuánto pesa la ansiedad, el dolor y las preocupaciones que llevamos en silencio. Por eso nos invita a acercarnos a Él. Cuando tengamos todo resuelto, sino precisamente cuando no tengamos todo resuelto, sino precisamente cuando ya no podemos más. El descanso que Dios ofrece no siempre significa ausencia de problemas, sino paz en medio de ellos. Cuando aprendemos a poner nuestras cargas en sus manos, nuestro corazón encuentra alivio, nuestras fuerzas son renovadas y el alma vuelve a respirar esperanza. En medio de la paz, en medio de la tormenta, dice, hay paz que el Señor nos ofrece.
4: Muy bien, 5 de la mañana con 21 minutos, 5 de la mañana con 21 minutos, y es que encontramos la paz cuando ponemos nuestra confianza en el Señor. Vamos a escuchar un bonito tema musical, pero una vez más les recordamos a que nos dejen sus peticiones al siguiente número de WhatsApp. Solamente, por favor, mensajes. Este número no es para llamadas, es solamente para recibir mensajes al WhatsApp. 947-246-545, 947-246-545. 46545 es solo para mensajes al WhatsApp. Así que ya lo saben, déjenos sus peticiones, cual sea la situación que puede estar atravesando, pasando. Confíen en el Señor aquí. Todos nos vamos a unir en oración, tanto ustedes como nosotros, para poder poner nuestras cargas y preocupaciones delante de Dios.
3: Qué importante esa frase que mencionas, Roger. Confía en el Señor, confía en el Señor. Él está esperando por ti. De repente estás en esa situación apremiante, difícil, angustiante, de desesperación, de saber, no sé qué hacer. Ahí está Cristo. Te recibe siempre con los brazos abiertos. Vamos a ir a la música que acompaña, que revitaliza nuestro espíritu, que alegra nuestra alma. En Betel Radio, la voz que inspira, 5:22.

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1: 5:27.
2: Muy bien, 5:27. Queremos recordarte en esta mañana que la oración nunca es una pérdida de tiempo. Cuando oramos, abrimos nuestro corazón delante de Dios y reconocemos que Él sigue teniendo poder para obrar, para sanar, para restaurar y para traer paz aún en medio de las dificultades. Así que quizás hoy hay algo que te preocupe en silencio, una enfermedad, un problema familiar, una necesidad económica o una carga que has llevado por mucho tiempo. No te quedes solo con eso. Queremos invitarte a dejarnos su petición de oración porque creemos que Dios escucha cada clamor sincero. Y es que eso dice la Biblia. En Jeremías 33:3 dice la palabra del Señor: clama a mí y yo te responderé y te enseñaré cosas grandes y ocultas que tú no conoces. También dice el Señor en su palabra, Filipenses 4:6, por nada estéis afanosos si no sean conocidas vuestras peticiones delante de Dios, que dice: en toda oración y ruego con acción de gracias. Como dice también en Santiago 5:16, la palabra nos recuerda, la oración eficaz del justo puede mucho. Así que hoy queremos unirnos contigo en fe. Escríbenos, envíanos tu mensaje al 947-246-545 y déjanos tu petición.
3: Pastor Arnaldo, Roger mencionaba una parte del texto bíblico que dice: clama a mí y yo te responderé. En el momento de oración, que puede ser en cualquier instante del día, este contacto con Dios puede ser en cualquier momento del día que le dediquemos, pues, digamos, ese 100% de ese instante a Dios, porque hay nada que nos, por ahí algo nos entretenga ni nada, pero le dedicamos un instante diario a Dios. En cualquier momento del día, Él nos escucha.
4: Claro, Dios es un Dios que está en

0: todo lugar. Y Dios está atento a nuestras peticiones. Por eso dice que Él promete en su palabra, ¿no? En el libro de Crónicas, segundo de Crónicas 7, en versículos adelante, dice que si mi pueblo se humilla y clamare a mí y se convirtieren de sus malos caminos, entonces dice, mis oídos estarán atentos, mis ojos allí para escuchar su ruego, su petición. Por eso el profeta dice, clama a mí y yo te responderé y te mostraré cosas grandes, maravillosas. Podemos orar a Dios, uno puede meterse en su habitación a solas con Dios, porque Dios es un Dios omnipresente, Él está allí. Entonces nos humillamos en un clamor que salga del corazón, que llegue esa oración profunda, humillados, como se dice, reconociendo la grandeza de Dios y reconociendo que nosotros pues nada somos, pero Dios escucha una oración hecha de lo profundo del corazón con fe. Eso es la oración que entra y penetra la presencia de Dios.
1: Son las 5 de la mañana con 30 minutos, es el momento de oración aquí en Betel Radio. En un instante, Roger, estamos regresando, el pastor Arnaldo Reategui, con las peticiones que vienen llegando y que por supuesto él va a orar por cada una de ellas.
2: Así es, 5 con 30 minutos, ¿no? Qué lindo el texto que el pastor señalaba, segunda de Crónicas 7:14. Si se humillare mi pueblo sobre el cual mi nombre es invocado, lloraren y buscaren mi rostro y se convirtieren de todos sus malos caminos, entonces yo iré desde los cielos y perdonaré sus pecados y sanaré su tierra, ¿no? Esto es lo que dice el Señor. Así que mi amigo, usted puede ser sano en esta mañana en el nombre de Jesús. Déanos sus peticiones al 947-246-545. Vamos a la pausa rapidito y luego venimos con más aquí en Betel Radio.
1: La voz que inspira, y la hora son las 5:31.
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4: 5:32.

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1: Muy bien, 5 de la mañana con 36 minutos, somos Betel Radio, la voz que inspira. Vamos con ya nuestro bloque de lectura de peticiones. 5 de la mañana con 36 minutos, 947-246-545 es el número de WhatsApp. Solo para mensajes, mis amigos oyentes de Betel Radio, solo para, por ahora solamente está habilitado para mensajes al WhatsApp, más no para llamadas. Es importante mencionarles, ¿ah? 5 con 36 minutos. Bueno, iniciamos ya con la lectura de peticiones para esta mañana. Nos dicen, saludos Víctor y Roger, por favor pido oración para que Dios me ayude. Sí, y pido también oración por Yair Jafet, ¿no? Hay muchos problemas económicos y quisiera salir de esto, nos dice el oyente. Estaremos orando por esta petición.
2: La cadena de oración de Betel Radio nos lleva a la casa de Edwin en Carabahío. Buenos días, hermanos de Betel. Mi petición de oración es por la unión familiar, por la familia Paico Sakikuray. Sus oraciones, por favor.
1: Más mensajes nos dicen: Dios les bendiga, mis hermanos. Somos Gonzalo y Marta. Oración por nuestro hijo Steve, para que el espíritu de miedo se vaya de su vida, nos dice. Este mensaje llega desde San Juan de Lurigancho.
2: Dios les bendiga, hermanos de Betel, para pedirles sus oraciones para mi hijo Iván Herrera Núñez, que va a dar su examen el día lunes. Que Dios le dé la sabiduría y entendimiento, y también para mí y mi familia, que sigamos adelante sirviendo a Dios y que Dios ayude. Soy de Olmedo Herrera, a esta hora con Betel Radio.
1: 5 y 37 más mensajes nos dicen: oración, mis hermanos, saludos Víctor y Roger, ¿no? Por David Daniel Zárate, porque necesitamos que Dios obre en su vida, nos dice el oyente. Este mensaje llega desde Piura.
2: De Piura, la cadena de oración de Betel Radio nos lleva a la Ciudad Blanca de Arequipa a las 5 de la mañana con 37. Buenos días, hermanos, pido oración por la salud de mi esposa Evelyn.
1: Más mensajes nos escriben y nos dicen: soy Madeline, ¿no? Quisiera una oración, ¿no? Por mi mamá. Ella cree mucho en los brujos. Estaremos orando para que Dios rompa toda cadena.
2: La cadena de oración, por supuesto, nos lleva a Juliaca, a esa hora con Betel Radio, la voz que inspira. Buenos días, siervos de Dios. Oración para mi viaje. Hoy llego a Lima. Es la hermana Eulogia.
1: Más peticiones nos dicen: por favor, oren para que Dios nos ayude a encontrar un lugar donde vivir, porque no tenemos una casa. Que Dios haga justicia con los que son injustos con nosotros. Este mensaje nos llega desde Ayacucho.
2: De Ayacucho, la cadena de oración de Betel Radio nos traslada inmediatamente a la ciudad de Trujillo. Buenos días, mis queridos hermanos Víctor y Roger. Les pido de todo corazón que oren por mis hijos e hijas, y en especial por mis gemelos Jared y Nathaniel, que se encuentran un poco mal de salud. Soy Jorge Calloso.
1: Un anónimo nos dice: Dios les bendiga, mis hermanos. Oración por mi padre Remigio. Está en una recuperación después de varias operaciones.
2: A esta hora de la mañana continuamos con el momento de oración en Betel Radio. Son las 5:39. Dios les bendiga grandemente, queridos hermanos de Betel. Ruego oración por mis hijos, por Brian, que está pasando por momentos difíciles. Muchísimas gracias, hermanos.
1: Mónica desde Vitarte nos dice: saludos Víctor y Roger, oración por mi salud. Tengo la hemoglobina baja, que Dios obre en mi cuerpo. Muy bien, estaremos orando por esta petición.
2: A esta hora de la mañana, la cadena de oración de Betel Radio continúa recorriendo nuestro país. Buenos días, Roger, Víctor, Pastor Arnaldo. El Señor les bendiga. Necesito que oren para que el Señor me dé más fuerzas, porque realmente estoy cansado, pero necesito más fuerzas para seguir trabajando y cumplir los objetivos. Mi nombre es Michelle.
1: Mercedes nos dice: Dios les bendiga, hermanos, pido oración, deseo casarme y regularizar mi estado civil. Pido también por mi hijo Brian, él tiene diabetes, que Dios lo ayude y que Dios pueda ordenar su vida y salir del vicio del alcohol. Gracias a todos. Este mensaje llega desde Chiclayo. Estaremos orando.
2: Continuamos en Betel Radio, la voz que inspira. Son las 5 de la mañana con 40 minutos. Buenos días, hermanos. Pido oración para que Dios toque el corazón del profesor Diego. Acceda a revisar el cuaderno y libro de inglés de mi hijo Fabricio.
1: Norma desde Piura nos dice: sus oraciones por mi vida. Que Dios me ayude y que Dios me dé un corazón de amor para mi esposo. Necesitamos sus oraciones por mi familia, nos dice el oyente.
2: Dios los bendiga. Oración por Carmen Pachas, por un milagro. Sus oraciones, por favor.
1: Más mensajes al 947-246-545. Nos piden oración para que podamos todos unirnos y así orar por la familia Amayo Pérez. Estaremos orando por este mensaje de Esther que llega desde Pucallpa.
2: A esta hora de la mañana continúa el momento de oración, 5:41. Buenos días, hermanos de la emisora. Soy Lucy. Pido oración por mi salud y por mis deudas. Estoy preocupada, necesito trabajar. Hoy me traslado a vivir a otro lugar. Dios me cuide y me proteja.
1: Nos dicen buenos días, hermanos. Dios les bendiga. Oración por la salud de mi hijo Matthew y por mi esposo Benji, para que tengan paz espiritual. Este mensaje es de Mari desde Chosica. 5:41, Víctor, vamos con este primer bloque de oración.
2: El pastor Arnaldo Reati ya está con nosotros, el momento de oración en Betel Radio.
3: Así es, bueno, vamos a orar y queremos invitarle a todos ustedes también, mis amados hermanos, ahí en sus hogares. Vamos a unirnos con esa fe y esa confianza en el Señor, que Él tiene poder para hacer el milagro que usted necesita. Oremos. Eterno Dios y Padre soberano, que estás en gloria, Señor, te damos gracias. Nos acercamos al trono de tu gracia, Dios, para alcanzar el socorro de parte tuya, como dice tu palabra. Te presentamos a cada una de estas peticiones, Señor. Oramos por Yair, por su salud y por Jafet también, que tiene problemas económicos, Señor. Intervenga en Edwin, que por unión familiar, restaure ese hogar, llénalo, Señor, de la paz. Por Gonzalo, por Marta, por su hijo Steve, Señor mío, que tú hagas un milagro. Así también por Iván, ese examen que él va a pasar, Dios mío, ayúdalo, dale sabiduría. Por esta petición de David, Daniel también, Zárate, Señor, intervenga, glorifícate en la vida, en la necesidad que tiene ellos, en la salud de Evelyn. Pon tu mano poderosa, así también por la mamá de Madeleine. Glorifica tu poder por esta petición de Eulogia, Señor, por su viaje, para que usted lo guarde, Señor, en su viaje. También por esta petición que viene de Ayacucho, por casa, que usted lo provea, Señor, un lugar donde pueda vivir. También oramos por la petición de bendición material que necesita esta familia también aquí que nos llama, por la salud de Remigio, Señor, para que pongas tu mano poderosa, se recupere. Por Brian, por su situación difícil que está pasando, usted lo sabe, mi Señor, intervenga en él. También por la petición de Mónica, por su salud, por fortaleza espiritual de Michelle, oramos para que usted sea dándole fuerza, Señor. Así también por esta petición que nos llaman, que desea casarse también y pueda, Dios mío, ayudarle a su hijo Brian, que tiene diabetes. También por la petición de Norma, por ayuda en su hogar, por su hijo, por Carmen Pacha, Señor, que necesita un milagro, que para usted nada es imposible. Por la familia Laya Pérez, por la salud de Lucy, por deudas, Señor, intervenga. Padre mío, en el nombre de Jesús te ponemos en tus manos a cada una de estas necesidades, sabiendo que usted es un Dios que oye, que escucha, Señor, y que para usted nada es difícil, nada es imposible. Señor mío, extiende tu mano en cada una de estas peticiones, de estas necesidades, familias que necesitan restauración, Señor, en ese hogar, en ese matrimonio, unión matrimonial, Señor, aquellos que están divididos, pon tu mano poderosa, Señor, restaura esos matrimonios, restaura esa paz, restaura esa comunión, restaura esa armonía en esos hogares, en esos matrimonios, Señor, que están en crisis por obras del enemigo, que muchos de ellos quieren divorciarse. Padre, reprendemos a esos espíritus de separación, Señor, en el nombre de Jesús. Pon tu mano poderosa en la salud, en los cuerpos que están enfermos, aquellos que están con diabetes, Señor, aquellos que están convaleciendo diferentes enfermedades. Tu palabra nos dice que en la cruz del Calvario, Señor, llevaste nuestra dolencia, llevaste nuestras enfermedades. Glorifícate, Padre, abre puertas, Señor, guárdalos, aquellos que están viajando por ómnibus, por aviones en este día. Tu gracia, tu misericordia, alcánzalos, Señor, aquellos que no tienen un hogar donde vivir. Padre, abre las puertas, provéelos, suple, Señor, esa necesidad habitacional que hay en ellos, Señor amado. Haz el milagro en la salud, en los cuerpos. Tócalo, Señor, tu poder sanador. Aquellos que están esperando un milagro, Padre mío, para usted nada es imposible, Señor. Glorifícate, tu gran poder, Padre. Rompe cadena, desbarata toda obra del mal, todo espíritu de enfermedad, todo espíritu de dolor, de tristeza, sean reprendidas y lo echamos fuera, Señor. Glorifícate, Padre mío. Haz el milagro que están esperando nuestros hermanos, nuestros amigos, aquellos que están tristes, Señor. Trae la consolación a través de tu Espíritu Santo. Imparte fortaleza a aquellos que se sienten cansados. Impártelos, aumenta la fe, Señor, en aquellos que tal vez han perdido la esperanza. Tú eres nuestro Dios, tú eres nuestra esperanza. Usted es nuestra fortaleza, nuestro auxilio, Señor, en medio de las tribulaciones, Padre. Consuela, imparte fuerza, imparte la fe, la confianza, Señor. Aleluya, esperando que de ti venga, Señor amado, el milagro. Respóndenos, Señor, conforme a tu gran misericordia. Se ha hecho el milagro. La respuesta llega para ti, hermano, amigo, amiga. Llega la respuesta a tu petición. Llega el milagro que usted está esperando. Recíbelo en esta mañana ahí, en tu casa, en tu hogar. Cree con fe que Dios escucha nuestro ruego, nuestro clamor. Sea hecho el milagro, la bendición en el nombre de Jesús para la gloria de nuestro Dios Todopoderoso. Gracias te damos, buen Señor. Amén.
1: Amén. 5:47, hacemos una pausa rapidito y luego venimos con el segundo bloque de peticiones. Déjenos sus mensajes al 947-246-545.
2: Es el momento de oración en Betel Radio, la voz que inspira.
1: 5:47.

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1: 5:49.
2: 5:49, 5:49, continuamos con este segundo bloque de lectura de peticiones. Somos Betel Radio, la voz que inspira. Francisca nos escribe y nos dice: Dios le bendiga a mis hermanos, oración por mi salud. Estoy padeciendo de dolor de rodillas. Pido también por mi hijo Mateo, está congregando, pero siento que necesita consagrarse más. Muy bien, oraremos por esas peticiones.
3: Betel Radio, la voz que inspira. Hermanos, buenos días. Por favor, quiero que oren por mis hijos Holger y Aaron.
2: Más mensajes nos dicen: buenos días, hermanos. Oración por la salud de mi mamá Betty. Hoy le van a realizar una biopsia.
3: Buenos días, hermanos de Betel Radio. Pido oración por mi nieto Arley Arzapalo Rojas, que se asusta mucho. A veces ve un animalito y no quiere ir al jardín, llora mucho. Pido oración por también mi salud. Me duele mucho la cabeza y se me adormece mi cara. Soy Mari Caldero de Vargas, desde Fortaleza.
2: Un anónimo nos dice: buenos días, hermanos. Oraciones por mi cuñado Junior para que deje el alcohol. Él toma demasiado. Su esposa lo dejó y sus hijos sufren al verlo en esa condición.
3: Saludos, Roger y Víctor. Soy Yankier Ezequiel, desde Pucallpa. Oración por mi familia para estar siempre en los caminos del Señor.
2: Muy bien. Dios les bendiga, hermanos. Saludos por Gibby. Les escribo desde Piura para que él pueda tener una buena relación con su hijo Alejandro.
3: La cadena de oración de Betel Radio, la voz que inspira, a esta hora de la mañana, 5:50, nos lleva hacia Arequipa. Buenos días, hermanos de Betel. Pido oración por mis estudios. Soy el hermano Giancarlo.
2: Nos dicen: Dios les bendiga, hermanos. Oren por mi hija y por mi hija Idania y por David, para que Dios los guarde. Mi nombre es Carlos.
3: Bueno, a esta hora de la mañana soy Luis, pido oración para que Dios me renueve con el bautismo del Espíritu Santo y por mi familia, que Dios os guarde de todo mal.
2: 5:51, últimos mensajes, nos dicen: buenos días, hermanos, oración por mis exámenes finales. Es un anónimo el que escribe. Tenemos exámenes en la universidad. Oración también por salvación de toda mi familia.
3: Agradezco por la oración por mi hija Alessandra, ¿no?, que ha regresado a casa, pero aún no va a la iglesia a escuchar la palabra, a pesar de que le pedí primero pues que vaya a la iglesia. Bueno, estaremos orando por ella, también por toda la familia que nos envía esta petición a esta hora de la mañana en Betel Radio.
2: Muy bien, una petición más, 5:52, nos dicen: Dios le bendiga a mis hermanos, oren por liberación, necesito conocer al Señor. Este mensaje nos envía un anónimo.
3: Bueno, oración por mi hijo David para que busque a Dios, mi nieto Fabricio también por sanación. Dentro de las peticiones, Roger, que llegan, que son extensas, ¿no?, a esta hora de la mañana, y les agradecemos a cada uno de ustedes por participar. Oren por mí, soy Augusto Bustamante, que Dios me aleje de todo mal.
2: Muy bien, a ver, voy con este último. Dios le bendiga, hermanos, por favor, oren mucho por mi madre Lucy, ella está en Piura. Oren también por mi hijo y por mi familia, nos dice este mensaje. Muy bien, 5:52, ahora sí vamos con el pastor Arnaldo Reategui.
4: Gloria a Dios. Bueno, realmente el tiempo ha avanzado, ¿no? Y hay tantas peticiones que a veces no llegan, pero ahí en su hogar usted puede unirse con nosotros en oración, creyendo en la gracia, el poder, la misericordia de nuestro Dios. Oremos una vez más. Buen Señor y Dios Padre eterno, una vez más nos acercamos a ti, Señor Dios, confiando en tu gracia, en tu amor, en tu compasión, Señor. Te ponemos una vez más en tus santas manos a cada uno de nuestros hermanos, amigos, familias que llaman, Señor, en este momento de dolor. Por ejemplo, Francisca, Señor, que está atravesando un momento difícil, pon tu mano poderosa ahí en esa rodilla que tiene problemas, Señor. Tu mano divina toque, arranque, extirpa ese dolor en esas articulaciones, Señor. También por su hijo, así también por Holger, por Aarón, por Betty, Señor, que lo van a realizar la biopsia. Dios mío, intervenga, haz misericordia con ella. También por este niño que se asusta, Señor, pon tu mano poderosa, reprende esos espíritus de susto en ese niño, por Junior, para que usted lo liberte de ese vicio del alcohol, Señor. Por Yankier, también por su familia, obra en ese hogar, en esa familia. También por Jean, Señor, por sus estudios, por exámenes que van a dar en la universidad. Dios mío, ayúdalos, dale sabiduría por Alexander, para que, Dios mío, toque usted su corazón, se conviertan a ti, Señor, por liberación también, y puedan conocer a Dios. Por David, para que busque a Dios. Por la mamá, por Lucy, Señor, esta persona que nos piden oración. Padre mío, una vez más te lo ponemos en tus manos, a cada uno de ellos, para que usted, con tu gracia y tu poder, intervenga, Señor. Rompe esas cadenas, Dios mío. Tu mano sanadora intervenga, toca esas articulaciones, sana esos tendones, quita el dolor que hay en la rodilla, Padre. También en el nombre de Jesucristo, en ese examen de biopsia, Dios mío, ayúdalo, Señor, que no salga nada complicado. Tu mano poderosa intervenga allí para traer victoria, bendición, Señor, a estas familias que necesitan, Señor, liberación de ese vicio, del alcoholismo, del vicio, de la droga, Señor. Rompe esas ligaduras, esos espíritus que los tienen atrapados, y los arrastra, Señor, a esos vicios de droga, de alcoholismo, a toda práctica de pecado, Señor, de adulterio. Dios mío, restaura, haz milagros, Señor, en estas personas. Trae la respuesta, Padre mío, en esos niños que se asusta. Reprendemos a ese espíritu de susto, Señor. Pon la paz, toma control en ese niño, su mente, su corazón, Señor. Tócalo, Dios mío, para que busquen a ti, oh Dios, David, y todas aquellas personas, Señor, que se acerquen a ti, oh Dios, que tu Espíritu Santo sea redarguyendo sus corazones, Señor, y ponga en sus corazones ese deseo de acercarse a ti, Señor. Obra con tu gran poder, obra misericordia, salva, liberta las almas, Señor. Trae bendición a cada familia, a nuestros oyentes, hermanos, amigos, que tienen esa confianza en ti, Padre. Responde, Señor, dales una experiencia allí en sus hogares. Manifiesta tu salvación, manifiesta tu poder, sanando, libertando, restaurando, Señor, y haciendo milagros para la gloria de tu bendito nombre. En el nombre de Jesucristo te lo ponemos en tus manos, declaramos y confiamos que el milagro y la respuesta ha sido hecha, Señor, para la gloria de tu nombre. Amén.
2: Amén. 5:57 ya minutos, Víctor. Vamos a recibir los audios para nuestro amigo El Despertador del programa, pero antes le agradecemos al pastor Arnaldo Real.
3: Claro que sí, pastor Arnaldo, muchísimas gracias por su participación en el momento de oración de viernes, fin de semana, aquí en Betel Radio, La Voz que Inspira.
4: Bueno, muchas gracias, mi querido hermano Víctor, Roger, realmente aprovechar este espacio, ¿no?, para poder también saludar, ya que este domingo, pues, es un día especial, ¿no?,
3: para todas las mamás.
4: Y quiero extender un saludo a todas las mamás oyentes que sintonizan Radio Betel desde aquí. Un abrazo cordial, feliz Día de la Madre, que lo pasen de lo más lindo, lleno de la bendición del Señor.
3: Por supuesto, que Dios las bendiga, y que bendiga también a su esposa. Dígale que han estado muy ricos los panes.
4: Bueno, muchas gracias. A la esposa suya, a la sierva también, hermano Roger, su esposa. Un saludo a todas las mamás de Betel Radio y Betel Televisión también.
3: Perfecto, muy bien. Roger, nos vamos a la pausa.
2: Así es, nos vamos a la pausa rapidito. Déjenos sus audios. 947-246-545. Viene nuestro amigo El Despertador del programa,
3: El Gallito. Regresamos.
0: Nos vamos a una pausa. 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
6: Una persona que puede decir, yo no soy adúltero, no soy borracho, yo no soy una persona viciosa ni corrompida, aún el justo, para vivir, para salvarse, necesita la fe. El mundo estaba equivocado, la gente estaba equivocada, la religión tradicional estaba equivocada, porque ellos enseñaban que para agradar a Dios había que hacer un montón de penitencias, hacer mortificaciones del cuerpo, sacrificios, y que eso iba a llevarnos a agradar a Dios. Y eso no es así. Menos nos va a salvar. Pero la fe sí, hermano. Cuando Pablo desarrolla toda la carta a los romanos, la palabra central es la justificación. Que solo la fe nos puede justificar delante de Dios. Solo podemos ser declarados justos delante de Dios únicamente por la fe en nuestro Señor Jesucristo.
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0: En Betel Radio, el verso del día. Primera de Samuel, capítulo 2, versículo 7. Jehová empobrece y enriquece, abate y enaltece.
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8: 6:02.
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1: 6:06.
2: Muy bien, 6:06. Bienvenidos a la segunda hora del programa Víctor Infantas y Roger Rock. Estamos aquí en Despierta con Betel a través de la señal de Betel Radio, la voz que inspira, señor Infantas.
3: Claro, y tomando desayuno con los oyentes, acompañándolos en esta mañana, en el despertar. Ustedes ahí de repente con su avena, o de repente su cafecito, su café con leche, sobre todo también la mamá, el papá levantándose un poquito antes para despertar a los pequeños. Y si no pueden hacerlo, aquí tenemos al gallito que en un ratito, no. Claro, no, así es, campeoncitos, el gallito viene a pasarles la voz porque tenemos que ir al cole. Hoy día, Roger, sí, es viernes, día de actuaciones, ¿no? Aunque ayer también en muchos colegios han habido las actuaciones por el día de mamá. Yo veía pasar ahí por casa a varios alumnos que se habían ganado su canasta, ¿no? Y que llegaban con una alegría y sorpresa para mamá en su día. En algunos colegios va a ser hoy, hay algunos que tienen libre también, ¿no? Así es que todo esto, sí, por el día de mamá, dentro de esas actividades, que son las actividades del calendario, ¿no? Pero que, como muy bien ayer comentabas, Roger, y comentamos aquí en la radio, el día de mamá es siempre todos los días. Sí, porque sí, ese abrazo, ese cariño, ese amor que tú le demuestras todos los días, vale más que solamente el que en algunos casos, ya en el lado comercial, se centra cada segundo domingo de mayo. A mamá, a quererla hoy, mañana y siempre.
2: Claro que sí, Víctor. Ah, muy bien. Mañana vamos a tener un programa especial.
3: Claro.
2: Para alegría de todas las mamitas que sabemos que sintonizan la radio, que siempre se acompañan con Despierta con Betel. Ellas se levantan muy temprano. Mamá, ¿no? Mamá, muchas veces con cansancio, con preocupación,
3: es
2: con
3: verdad,
2: alguna,
3: ¿no?,
2: situación, pero siempre ella está ahí, ¿no?
3: Te has preguntado, Roger, ¿no? Oye, ¿cómo hemos pasado tantas cosas? Hemos ido creciendo, hemos estado enfermitos y mamá no se cansaba, ¿no?
2: Sí, sí, sí. ¿Ya? Claro, muchas veces nos, sí, daba de su plato, ¿no? Cuando,
3: uy,
2: no había para
3: eso es
2: comer.
3: Verdad, eso es verdad.
2: Veía ella que nosotros teníamos hambre y de su platito decía: no tengo hambre, hijito, come, papito, ¿no?
3: Sí,
2: come,
3: sí,
2: hijita. Bueno, así que para los que tienen a sus mamitas, por favor, valórenlas, ¿sí? Siempre aprovechen ese momento especial con ella. Y para las que ya no la tienen presente, bueno, yo creo que en el corazón y en la mente quedan los recuerdos más hermosos, ¿no?
3: Claro,
2: claro,
3: a recordarla siempre.
2: Eso hay que valorarlo siempre.
3: A recordarla siempre con cariño, porque siempre digo yo a las mamás presentes y ausentes.

0: antes, a las mamás que se adelantaron en ese viaje, pero que a su paso por este mundo, por este país, dejaron huella increíble. Formaron a hombres y mujeres que ahora pues son hombres de bien. Y todo eso se lo debemos a mamá, a esa mamá que a veces no te jala las orejas y dice, tienes que entender las cosas. Y bueno, cada una con su estilo, pero mamá es mamá y se le quiere, se le respeta. Eso es importante, sí. Nunca olvidar esto, a mamá, a respetarla siempre.
1: Claro que sí, a respetar y obedecer. 6:10, 6:10. Vamos a ir ya con el clima rapidito, recorremos las principales ciudades, pero antes, una vez más, pueden dejarnos ya sus audios, 947-246-545. ¿A quién despertamos o a quién el gallito despierte el día de hoy? Usted nos da, por supuesto, los nombres y del resto se encarga nuestro amigo el despertador del programa.
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0: A ver cómo está el amanecer en Madre de Dios hoy viernes 8 de mayo del 2026 en Betel Radio. Te lo contamos en proyección a las 6:10. Madre de Dios mínima 23, máxima 31 grados.
1: Muy bien, seguimos por el sur. Desde Madre de Dios nos vamos hasta Arequipa. El pronóstico del tiempo para la Ciudad Blanca, donde nos sintonizan en los 96.5 FM. Mínima 10 grados, máxima 23.
0: En Nazca, a esta hora de la mañana, mínima 16 y llegará en una máxima en proyección hasta 28 grados.
1: Barranca, buenos días Barranca. El pronóstico del tiempo para hoy, mínima 19, máxima 24.
0: De Barranca nos vamos a Tacna y en Tacna a esta hora la temperatura mínima 13 grados y la proyección nos llevará a tener una temperatura máxima de 23 grados.
1: De Tacna venimos a Lima, ciudad de los Reyes, ciudad del río Rímac.
0: El río Hablador.
1: El río, bueno, sigue siendo río todavía.
0: Sí. Y en época de verano aumenta su caudal de manera pues exponencial, ¿no? En otros meses del año siempre es un río que ahí va, transcurre, pero en verano, el Rímac sí crece su caudal. Y lo del río Hablador es porque al parecer cuando tú estás cerca del río es tan fuerte el sonido que parece que hablara. Por eso es un poco lo del río Hablador, este río Rímac.
1: Así es. Y el río Hablador dice, por favor, no me echen su basura.
0: Ah, eso sí.
1: Eso iba a decir.
0: Eso sí. Y el señor Mar también dice lo mismo, ¿no?
1: Sí, hay
0: que cuidar, hay que cuidar porque a veces sí.
1: Sí, sí, porque, a ver, sí. El río Rímac abastece de agua casi a toda la ciudad de Lima, ¿eh?
0: Claro.
1: Por favor, no arrojen la basura.
0: Ya te imaginas esa agua, una vez salió un reportaje.
1: Fuentes de agua, sí.
0: Claro, una vez salió un reportaje que toda esa agua del Rímac entraba a la tarjea, pero siempre hay, pues, como se dice, los filtros, ¿no? Y todo lo que queda ahí antes de entrar ya al procesamiento de esa agua es tremendo. Así que no ensuciemos ni contaminemos los ríos ni el mar de Grau, el mar de nuestro Perú.
1: Muy bien, el pronóstico del tiempo para hoy en Lima, mínima 18 grados, máxima 23.
0: Vamos a ver qué pasa con el dólar a las 6:12, te lo contamos en Betel.
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1: Muy bien, atención, buenos días a los que recién se conectan. Somos Betel Radio, la voz que inspira. La hora es importante, 6:13, 6:13. El dólar se compra en esta mañana a 3 soles con 44 céntimos y se vende a 3 soles con 45 céntimos.
0: Vamos a ver qué sucede para el euro. Cotización del euro para Betel Radio, la voz que inspira y su audiencia. Compra 4 soles con 11, venta 4 soles 20.
1: ¿Qué sucedió un día como hoy?
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0: Como hoy, pero en 1984, un 8 de mayo, la Unión Soviética anuncia su boicot a los Juegos Olímpicos de Los Ángeles en plena tensión de la Guerra Fría.
1: Y un día como hoy, en el año 2013, es descubierto un importante yacimiento arqueológico maya en Guatemala, aportando nuevos datos sobre esta antigua civilización.
0: Son las 6:13, 6:13. ¿Te acuerdas, Roger, en el colegio los mayas y los aztecas, no? Cuando llevábamos las clases en el colegio de Historia Universal.
1: Claro que sí, ¿no? Sí, dos importantes culturas,
0: claro.
1: Que al igual que la cultura inca, creo que ellos marcaron, ¿no?, una época en este país centroamericano. Así que desde aquí, un saludo a los guatemaltecos, que sabemos que son muchos los que sintonizan la radio a través del internet.
0: Por supuesto, y también a los mexicanos, ¿no? no, ahí está también los mayas, los aztecas. Tuve la oportunidad, Roger, de subir a la pirámide del Sol y la Luna en México, que fue algo impresionante y que lamentablemente hace poco también se empañó por un hombre que empezó a disparar a los turistas que se encontraban en la pirámide del Sol y la Luna en la Ciudad de México, que es un largo caminar para subir, ¿eh? O sea, hay que trepar. Y bueno, se vio pues empañado un día de recorrido turístico por este enfermo que al final se quitó la vida, ¿no? Pero atentó y terminó con la vida de turistas ahí en la Ciudad de México.
1: Sí, ¿no? Hoy en día hay que andar y caminar.
0: Y caminar
1: mirando, sí, para todos lados.
0: Y pidiéndole a Dios que nos acompañe, que nos lleve y nos traiga a casa bien, ¿no? Porque sí, lamentablemente, no solo es en el Perú, en el mundo, hay mucha violencia, mucho momento de tensión, mucha gente estresada. Vemos a veces también, Roger, cómo en escuelas de Estados Unidos se producen tiroteos, disparos, o sea, algo está pasando con la gente. Le pedimos a Dios les dé siempre la tranquilidad que necesita.
1: Así es, la maldad se ha incrementado en estos últimos tiempos, como dice la palabra. Vamos a ir a la música rapidito, no se olvide, se va a trabajar, salga orando siempre. Uno nunca sabe lo que podría suceder. Ore ahí, abrace a sus hijos, abrace a su esposa, a su esposo, y bueno, despídase, no salga molesto ni molesta,
0: no,
1: ni enojado,
0: jamás,
1: ni enojada,
0: jamás.
1: Por más tarde que pueda ser. Sí. 6:16, Víctor, vamos a la música.
0: Sí, viene el gallito, así es que déjanos tu audio. ¿A quién despertamos esta mañana? 947-246-545. 947-246-545. Es viernes, fin de semana, y estás escuchando Betel Radio,
1: la voz que inspira.

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1: 6:20.
2: Ya son las 6 de la mañana con 20 minutos, 6:20, estamos aquí en Despierta con Betel. Ese es el programa que se genera todas las mañanas de 5 a 7 en Betel Radio, la voz que inspira, frecuencia 100.1660, amplitud modulada desde Lima, llegando a todo el país. Son más de 300 repetidoras que hasta ahora en simultáneo están sintonizando Betel Radio aquí en este hermoso país que es el Perú. El Perú, la tierra que te vio nacer. Ese mensaje para nuestros hermanos peruanos que viven más allá de la frontera, que se encuentran de repente forjándose un porvenir en Argentina, en Chile, en los Estados Unidos, en España, en Italia. Es decir, peruanos en el mundo hay muchísimos. Y por supuesto, siempre dejen bien en alto el nombre de nuestro país. ¿Cómo nos escuchan en el extranjero? www.betel.fm/radio en vivo. ¿De qué se ríe, joven?
3: No, sí, decías que los peruanos puedan, como se dice, dar buen testimonio, ¿no?
2: Sí.
3: Y es que los peruanos somos trabajadores, como muchos, de seguro que nuestros hermanos que migran y van a otro país. Así que, no, y pensaba mucho en la frase que iba a decir, a los peruanos que están en el extranjero, peruanos, déjenos bien,
2: eso es verdad, pero ha bajado bastante ese tema de que a veces decía, peruanos fueron, ¿no?, participaron en tal cosa.
3: Bueno, gracias a Dios.
2: Y gracias a Dios todo eso ha bajado, ha disminuido, porque a veces sí, una sola o dos personas, los menos, malogran a los más, sí. Y dejan mal al país, dejan mal al lugar que nos dio nacer, y a veces a uno le da mucha cólera, ¿no? Y decía, un peruano fue capturado y todo ello, pero bueno, veía un reportaje el domingo a propósito de peruanos en el extranjero, en Día D, sobre los peruanos en Argentina, cómo avanzan, prosperan en algunos barrios, ya ponen sus restaurantes, ponen sus emprendimientos y van avanzando. Eso es bueno. El peruano es pujante, es luchador. El peruano es un hombre de fe también, Roger, porque la fe es importantísima. Dios está siempre en la mano, y dicen por ahí que Dios es peruano, y ojalá así sea, porque hay muchas cosas bonita y la gente dice, oye, no, Dios es peruano, Roger, ¿ah?
3: Sí, sí, sí. Claro, Víctor, ¿no? Y desde aquí, de seguro, un saludo cordial también para los venezolanos, para los colombianos, los argentinos,
2: sí,
3: ¿no? Que están en el Perú y que están en muchos países, ¿ah? Desde aquí, todo el abrazo, todo el cariño para ustedes. Y sí, pues, ¿no? Como decía Víctor, los buenos somos más, ¿ah? Y los buenos somos más. Y Dios, por supuesto, está con todos, ¿ah? Sí. Así que desde aquí, si tienes alguna situación, algún problema, antes de confiar en el amigo o en el hermano o en la hermana de carne, pon tu confianza primero en el Señor. 6:23, Víctor.
2: Sí, y el gallito está.
3: Sí, él está listo.
2: Él
3: pero
2: está
3: antes tenemos un audio de nuestro amigo Enrique, ¿eh?
2: Ah, claro que
3: él
2: sí.
3: Él está ya por las rutas de la carretera en la zona sur y nos ha enviado su reporte. A ver, vamos a darle pase. Enrique, ¿cómo estás?
2: Buenos días.
4: Buenos días, mis hermanos Roger y Víctor. Para contarles, les hablo el hermano Enrique Bustamante desde la ruta. Les cuento que la avenida San Luis está toda libre. La avenida Camino del Inca está libre a estas horas. La Panamericana está libre ligeramente, tanto de norte a sur como de sur a norte, ya se empieza un poquito a expresar. El puente Atocongo sí está un poquito aglomerado, está un poquito de tráfico, tome sus precauciones. La avenida Tomás Manzano está ligeramente libre. La avenida Ayacucho también igual. La vía expresa, tomen sus precauciones, ya se está empezando a congestionar. De acá la avenida Javier Prado sí está un poquito congestionado, de lo que viene de Chosica, La Molina, está un poquito congestionado. Tomen sus precauciones, les habló el hermano Enrique Bustamante.
2: Gracias Enrique. Sí, bueno, oye, Roger, no sé si me ha parecido, debe ser porque esta semana hay mucho movimiento por el Día de

0: centro de Lima, hacia aquí nomás la cuadra 18 de la avenida Arequipa, nos hemos tardado como 40 minutos en llegar.
1: Sí, hay un
0: tráfico intenso. Aparte, Roy, disculpa que te corte un segundo antes que se me vaya la idea. En la avenida Arequipa hay mucha zanja abierta, hay mucha construcción de edificios. Tú sabes que son dos carriles de ida y dos carriles de regreso y los árboles y la ciclovía en el centro. Y están tomando un carril en algunas cuadras para poner pues estos volquetes, estos camiones mezcladores de cemento para la construcción de los edificios. Y también obstaculizan, o sea, te imaginas, pues encontrarse con un poco de pista rota por ahí, que tienes que sortearlo, otra vía reducida a una por el camión que están construyendo un edificio. O sea, hay mucha congestión en la ciudad y bueno, paciencia, buen humor, sintonizas Betel y te relajas.
1: Hay muchos alcaldes que se están poniendo a trabajar a última hora. Eso también, bueno, es importante mencionarlo.
0: Eso.
1: Y ayer nos dicen, muchos oyentes nos escriben aquí al interno y nos dicen que en lo que es la carretera de la Ramiro Priale, más de 8 horas de tránsito, los vehículos ahí parados sin poderse mover. Esto por la alta congestión. A ver, 6 y 26 minutos, vamos con audios. Sí. Para nuestro amigo El Despertador, rapidito, el tiempo nos gana. Buenos días, bendiciones.
0: Hola.
2: Buenos días, hermanos de Radio Betel.
0: ¿Qué tal?
2: Bueno, despierten a mi esposa Miriam, mi bebé Flavia, en Canta. Bueno, yo trabajando acá por Guayay, en la mina.
0: Ah, ya.
2: Y bendiciones, hermanos.
0: Gracias.
2: También el río Chillón, cuando carga bien. Gracias.
1: Sí. Ah, sí.
0: Está bien. Sí.
1: Está mansito, pero cuando carga en épocas de verano.
0: Claro, sí. Esto a propósito del comentario que hicimos antes del río Rímac. Son las 6 de la mañana con 26 en Betel Radio. Roger, nuestra audiencia sigue participando. Siguen dejando sus audios esta mañana.
1: Buenos días, bendiciones.
3: Hermano Roger, buenos días. Hermano Víctor, buenos días. Que Dios nos bendiga. Quiero que me lo despierten a Saraí, ahí, que hoy día tienen que ir al colegio.
0: Ya.
3: Y vamos a cargar Arequipa, Majes, bendiciones.
0: Listo.
3: Desde el radio, la voz que inspira.
0: Gracias. Y hay que ir los pequeños al colegio, son las 6:27. El gallito dice, ¿a qué hora me toca? Ahí está moviendo la patita como diciendo, ya, pues estoy esperando. Tranquilo, gallito, ¿no? El que espera, desespera. Así es que vamos con calma, son las 6:27.
1: A ver, un audio más. Buenos días.
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1: Hay muchos mensajes de oyentes saludándonos a su
0: mañana.
1: A su mañana. Prepárense sábado, para mañana.
0: Prepárense y con tiempo mañana, estamos avisando de 6 a 8 de la mañana. Vamos a ir con todo lo que le quieres decir a mamá, pero audios cortos, a 30 segundos. Yo sé que tú quieres hablar pues todo el día de mamá, pero audios cortitos mañana. Así, la tarea es que hoy día simplifiques todo, grabes tu audio y lo puedas mandar mañana tempranito para que de 6 a 8 vayan saliendo en el programa Despierta con Betel, homenaje a mamá, mañana sábado.
1: Muy bien, vamos con nuestro amigo El Despertador. Adelante, señor Despertador, buenos días.
0: Buenos días.
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Bueno, a esa hora despertamos rapidito, por favor, Miriam y Flavia, Rodrigo, Saraí, Iker, Majes, César y Mari, los papás ya despierten, también Daniel, vemos a Isaías, André que ya se está listando, Verónica, Thaís, Vania, Rodriguito que se está acomodando ya la camisa, dice mamá, ¿estoy bonito? Sí, está usted muy bonito, vaya al colegio campeón que se le quiere un montón. 6 y 29 la hora, son las 6 y 29 y de repente nadie se mueve porque en esta secuencia te pasamos la voz, te indicamos que el día ha comenzado y el gallito siempre está atento a de

0: Juanita, un distrito grande también que sintoniza Betel Radio, la voz que inspira.
1: Le pasamos la voz también a Sandra, a Leslie y a Keren. Miren la hora, 6:30.
0: Uy, 6:30 ya. Ya, vamos, Roger, vamos a tomar un cafecito y regresamos.
1: Por favor.
0: Pregunta del día.
1: Rapidito la pregunta para hoy antes de irnos a la pausa. ¿Qué cosas que hoy entiendes con el corazón antes criticabas de tus padres? Esa es la pregunta para hoy, así que pueden enviar sus respuestas al 947-246-545. Señor Despertador, muchísimas gracias.
0: Gracias, Gallito.
1: Abre la puerta, abre la puerta. Sí, sí, sí. Ahí está, listo.
0: Cuidado, gracias, que se cae, cuidado que se cae.
1: Yeah. Listo. Chau, Gallito. Gracias, gracias. Yeah, sí. Saludos para tu mamita mañana. Yeah, sí, sí, mañana, sí. Los saludos mañana.
0: Sí, sí, saludos para la mamá del Gallito.
1: Muy bien, 6:30. Nos vamos a la pausa y venimos con más aquí en Betel Radio.
0: La voz que inspira, regresamos.
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3: 6:32.
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saludo para mis hijos Adriel y André en Santa Anita. Ah, qué bonito, Santa Anita. Hace tiempo que nos vamos por Santa Anita, Roger. Ajá. Pues Santa

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1: 6:35.
2: Me gustó ese himno, ¿ah? ¿Eh? No habrá necesidad. ¿Cómo se llama, Roger, por favor, el himno?
3: ¿Cuán gloriosa será la mañana?
2: Ah, cuán gloriosa será la mañana. Y esa mañana es gloriosa porque todos despertamos siempre con la gloria de Dios. Así que nos vaya súper bien a todos en Costa, Sierra y Selva. Que sea un amanecer perfecto, increíble, maravilloso y lleno de bendiciones para todos. Absolutamente para todos es el deseo de la gran familia de Betel Radio, la voz que inspira.
3: Muy bien, tenemos respuestas del público a la pregunta que planteamos antes de ir a la pausa. ¿Qué cosas que hoy entiendes con el corazón antes criticabas de tus padres? Ya está lista también nuestra amiga la licenciada Joana Terrones, viene en breve. A ver, respuestas del público. Valeria desde Villa El Salvador nos dice: antes mi mamá me decía, aprovecha el tiempo y estudia. Yo pensaba que quería quitarme la diversión. Hoy entiendo que estaba intentando abrirme caminos que ella quizás no tuvo.
2: Y aquí le sumo el comentario de Roberto que dice: mi mamá y mi papá siempre me decían, mira hijo, tiempos para diversión habrán un montón, pero para estudiar, aprovecha, aprovecha. Ahora que tus padres tienen la posibilidad y la bendición de darte unos estudios, sácale el jugo, decía mi padre. Son las 6:36. En Betel Radio, la voz que inspira al público, participa en torno a la pregunta: ¿qué cosas que hoy entiendes con el corazón antes criticabas de tus padres?
3: Más mensajes nos dice otro oyente, Catherine desde Chiclayo. Cuando era niña decía, mi mamá no me deja hacer nada. Hoy soy mamá y ahora entiendo el miedo que uno siente cuando sus hijos salen solos.
2: Ah, eso sí, Silvia también se une a la conversación a través del Face de Betel Radio. ¿Qué cosa que hoy entiendes con el corazón antes criticabas? Bueno, yo criticaba los consejos que después te vas a arrepentir, me decía. Y yo decía, pero mamá, ¿por qué esto? Pero mamá, ¿por qué lo otro? Después te vas a arrepentir. Y verdad, pues hay algunas cosas que uno se arrepiente de haber dicho, pero bueno, es parte de la vida y de las cosas que uno tiene que aprender, el carácter, las enseñanzas y demás. Ahora lo entiendo, nos dice Mayito.
3: 6:37, 6:37, atentos a la hora. Otra respuesta. Camila desde el Cusco, desde el distrito de Huanchac. Antes me molestaba escuchar, saluda cuando llegues. Ahora entiendo que para los padres un simple mensaje puede darles tranquilidad y paz.
2: Lucy Lázaro Trinidad decía, les decía que no me digan cómo vivir, que sabía lo que hacía. Ahora entiendo que no es así por lo que sufrí. Quiero mucho a mis padres, Dios les bendiga. Sí, es que a veces cuando pasan algunas cosas uno aprende, aprende y entiende, aprende y entiende. Son las 6:37, en un ratito Joana Terrones en el ámbito de la nutrición responderá todas tus dudas. Hoy es día libre de preguntas de nutrición.
3: Muy bien, a ver, mi papá me decía, cuida tu nombre y tu palabra. Con los años entendí que la reputación tarda años en reconstruirse y en construirse. Y en segundos puede perderse.
2: Eso sí, como también las amistades, en un segundo se pueden ir, pueden terminar a veces por un mal comentario o una mala interpretación. Así es que hay que manejarse siempre con el cuidado respectivo, decir lo que uno piensa, pero también sin llegar a ofender a los demás. Son las 6:38, 6:38. Aquí Analía dice, a mí me quedó algo que a veces yo criticaba y renegaba de mi mamá, porque ella nos decía, caras vemos, corazones no sabemos. Y decía, mamá, ¿por qué dice tanto? Si son mis amigos, son mis amigos. Y a veces uno roye pasa, ¿no? Se empecina y dice, no, es mi amigo, mi amiga. Y hasta se pelea con los papás. Y después pasa el tiempo, caras vemos, corazones no sabemos. Son las 6:38 en Betel Radio.
3: A ver, dos últimos mensajes. Antes no entendía por qué mi mamá oraba tanto por nosotros, nos dice Patricia desde Tacna. Hoy entiendo que muchas veces esas oraciones fueron las que nos sostuvieron como familia. Y Miguel desde Iquitos, mi papá me repetía, trabaja con honestidad aunque nadie te vea. Con el tiempo entendí que los valores no se demuestran cuando todos miran, sino cuando nadie está mirando. Prefiero, nos dice el oyente, cuidar mi testimonio a que pueda ser conocido como un vago y no como alguien sí trabaja con ciencia.
2: Mira, Roger, muchos audios también están llegando casi en el final de esta intervención y textos también. Buenos días, Betel. Saludos para todos ustedes. Quiero decirles que siempre estoy conectado a Betel Radio, la voz que inspira. Y es verdad lo que están diciendo. Me traen muchos recuerdos, sobre todo de mi mamá, de mi papá y sus consejos. Bendiciones por el hermoso programa. También a esta hora quiero decirles que mi papá también tenía un consejo. consejo, tenía un consejo que me decía: hijito, tienes que ser una persona honesta, tienes que ser una persona honrada. Y como lo dijo hace un instante un oyente, cuidar nuestro apellido, porque el apellido es algo que uno tiene que llevar siempre consigo, es tu presentación. Dejemos bien nuestro apellido con tus actos, con tus acciones, porque para eso tus padres te han inculcado con valores, decía mi viejito lindo.
3: Muy bien, 6:40 p.m. Cerramos este espacio y a pedido del público, Víctor, ¿eh? Hay muchos mensajes, nos dicen: Dios le bendiga, saludos Víctor y Roger. ¿Por qué no hablan de la salud digestiva y su relación con los alimentos, no? Hablando de los recalentados hoy con la licenciada.
2: Ah, está bien.
3: Y bueno,
2: ¿eh?
3: A pedido del público vamos a tocar este tema.
2: Vamos a tocar el tema. Entonces ya está Giovanita, tocamos la puerta del consultorio.
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3: Muy bien.
2: Eso es algo que siempre se dice, Roger, ¿no?
3: Sí.
2: ¿Es bueno recalentar una comida? ¿Es bueno guardarla muchos días y después ponerla en microondas a calentar? Se habla mucho también del microondas, ¿no? O mejor lo caliento en mi sartencita o lo caliento en el microondas. Yo no sé, Giovanna nos va a orientar siempre con la calidad que ella tiene para plantear y poner los temas en el aire en Betel Radio.
3: Giovanita, Dios te bendiga, bienvenida.
2: Buenos días.
1: Muy buenos días, Roger, buenos días, Víctor, y también para todos nuestros amigos que están conectados a la señal de Betel Radio. Sí, como ustedes lo comentan, vamos a hablar de aquellos alimentos recalentados y la salud digestiva. ¿Qué hacemos con ese arroz que se nos quedó del día anterior o con esa sopa abundante que cocinamos y no se terminó? O tal vez raciones de pollo, carne, pescado, res. ¿Podemos comerlo al día siguiente o tal vez en los subsiguientes días, y esto puede afectar nuestra salud digestiva? Es importante recordarles que el alimento en sí tiene un valor nutritivo, pero puede influir mucho la forma que nosotros vamos a almacenar estos sobrantes y también puede generar algún perjuicio en nuestra salud.
3: Muy bien, Giovanita, ¿qué recomendaciones debemos nosotros tener en cuenta, anotar mientras tú nos aconsejas? Van llegando las consultas del público a las 6:42 a.m.
1: Sí, Roger, es importante saber que cuando nosotros hablamos de aquellos sobrantes de comida que en realidad no los vamos a desechar, tenemos que tener en cuenta cómo los vamos a almacenar. También es importante cómo nosotros los vamos a manipular luego ya de haber sido almacenados para nuevamente consumirlos, y también cómo es el proceso de recalentamiento. Ahora, es importante saber que si yo tengo un sobrante de comida, no debo de esperar mucho tiempo para poder almacenarlo, ya sea en refrigeración o ya sea en congelación. Y si nosotros vamos a colocar pautas al tiempo, debería ser antes de las 2 horas. Esto quiere decir que si yo hice una generosa cantidad de sopa y veo que ya no se va a terminar antes de las 2 horas después de haberlo preparado, yo ya tengo que almacenarlo en refrigeración si es que pretendo consumir la sopa al día siguiente o en 2 a 3 días. Pero recuerden que refrigeración no me va a cuidar el alimento de que por ahí se pueda anidar alguna bacteria meses o semanas. No, refrigeración solamente son días. Me puede cuidar el alimento, me puede perdurar el alimento solamente de un día, máximo 2 a 3 días. Esto es muy importante saber. ¿Cómo también voy a almacenar el alimento? Recuerden, en tuppers seguros, limpios y herméticamente cerrados, porque cuanto un alimento se expone al oxígeno, al medio ambiente, o se puede, en este caso, combinar con otros alimentos, ahí lo que viene el término de contaminación cruzada. Recuerden que ya tengo un alimento sobrante que ya está listo para ser consumido, y si se combina o se une a otro alimento que todavía no está limpio, en este caso una verdura, puede afectar su integridad.
2: En ese punto podemos detenernos un instante, Giovanna, porque a veces por desconocimiento hay personas que agarran y dicen: ah, me quedó un poquito de estofado, lo voy a guardar para mañana, y agarras tú un pocillo, ¿no? Estas soperas, por ejemplo, de que te sirven la sopa guantán en el chifa, porque si todos tenemos esas soperitas blancas en casa donde uh-huh. también se sirven la sopa. Y dice, ah, voy a guardarlo ahí y lo meto al refrigerador sin tapar, sin nada. Esa exposición, ¿cuán dañina es para el organismo, teniendo en cuenta que en esa refrigeradora puede haber un pedazo de fruta también cortada, puede haber tal o cual cosa que no ha sido guardada herméticamente en un tupper?
3: 6:45.
1: Y esto sí es importante. Es importante saber, estimados oyentes, que sí, necesariamente el alimento ya es un caldo de cultivo para que puedan anidarse bacterias. O sea, nuestros alimentos tienen nutrientes, nutrientes para nosotros que nosotros necesitamos, pero también nutrientes para las bacterias. Así que si nosotros esperamos mucho tiempo todavía y todavía está el alimento en temperatura ambiente y aún más en calor, pasa una o dos horas, entonces ese alimento posiblemente puede tener ya ahí el crecimiento de alguna bacteria del medio ambiente, que es lo más lógico que puede haber. Pero si nosotros primero tenemos la medida del tiempo y en este caso vemos que ya el alimento está sobrando, inmediatamente lo colocamos en un recipiente hermético, tapado, sellado, ya sea de vidrio o de plástico, y vamos a refrigeración, entonces esto me va a asegurar a mí, que soy el consumidor, en que cuando yo lo voy a consumir al día siguiente o en dos días, va a ser un alimento más seguro para mi salud. ¿Y esto cómo me doy cuenta? Por ejemplo, como una comida, ya sea en casa o fuera de casa, y por ahí tengo esos malestares digestivos, hinchazón excesiva, decimos, ¿qué pasó? O sea, este alimento me cayó mal, o nos vamos en situaciones o cuadros de diarrea, gases, náuseas, dolor abdominal, esto sí es un punto crítico para decir, el alimento que yo consumí habrá estado cargadito de bacterias y por ahí mi cuerpo en situación de defensa pues me está generando estos síntomas. Eso es como que un análisis, una pauta al cual nosotros deberíamos de tener alto para decir cómo debemos de manipular nuestros alimentos.
2: Pregunta Joanita aquí de Claudia, que se suma a la conversación. Joana, ese producto que me quedó, ese estofadito, lo guardo en tupper hermético, lo voy a comer al día siguiente en el almuerzo. ¿Lo guardo abajo o lo guardo arriba en el congelador?
3: 6:47.
1: Ah, sí, eso es importante. En la cadena de frío nosotros tenemos varias opciones. Si nosotros queremos un sistema de refrigeración donde la temperatura es menos de 0 grados, ¿no? Es una temperatura donde se forman cristales de hielo, en este caso va a ser la congelación, perdón, que va a ser entre 5 grados, 4 grados, hasta menos grados, entonces el alimento puede perdurar casi hasta una semana. Algunas personas lo pueden acumular ahí sus alimentos y pueden durar hasta 15 días o meses. Recuerden que en nuestra cultura, nosotros los peruanos cocinamos del día a día, pero en otras ciudades, en otros países, ellos cocinan para el mes. Así que ellos cocinan y almacenan sus alimentos en congelación, temperaturas que van bajo 0 grados. Esto me asegura a que haya una inactividad de las bacterias y preserve la calidad del alimento. Pero si nosotros queremos colocarlo en refrigeración, entonces en refrigeración las temperaturas ya pueden ir de 4 grados, 5 grados a más grados, que pueden llegar hasta 6 o 10 grados centígrados, y ahí pues el alimento puede durar de 1 hasta máximo 3 días. Luego se tiene que desechar, a pesar de que sea una cantidad generosa de alimento, pero no es seguro para nuestro organismo.
3: Muy bien, 6:49, Joanita. Karina desde Tacna recién se acaba de conectar y nos dice que bueno, le interesa mucho el tema y hace la siguiente consulta. Licenciada, buenos días. ¿Cuántas veces se puede recalentar un alimento sin que haga daño? Gracias por su respuesta.
1: La respuesta es una sola vez. Por eso cuando yo voy a almacenar mis alimentos, lo que sí le sugiero es proporcionarlo, para no llevarlo todo a refrigeración o congelación. Lo proporciono, entonces saco cuando yo necesito consumir el alimento solamente la parte que voy a utilizar. Y recuerden, es enfriamiento, calentamiento y manipulación. Más que nada cuando yo hablo acerca de congelación, porque en la congelación sí tengo que esperar todavía que se el alimento quite esos cristales de hielo que se forman, entonces tengo que dejar un tiempo, un ciclo de enfriamiento, luego voy al calentamiento, manipulación en lo que yo quiera prepararlo y de inmediatamente el consumo. Luego, si hay sobrantes de ese alimento, ya sea recalentado bajo el término de congelación o refrigeración, yo lo tengo que desechar. ¿Por qué? Porque si yo nuevamente lo vuelvo a recalentar, no solamente es que pierden gran cantidad de nutrientes, sino que el riesgo por la exposición a los cambios de temperatura, que son muy bruscos, pues hace que el alimento pues esté más manipulado y esté en mayor contacto con agentes que ahí sí pueden perjudicar la salud digestiva que yo debo de perdurar en el tiempo.
2: Joana, y esto pasa también con cuando uno a veces hace un error de cálculo y tiene como kilo y medio de carne ahí congelada. La baja ese kilo y medio, descongela, pero usa medio kilo y guarda un kilo. Ese congelar y descongelar también pierde y afecta al producto. 6:50 en Betel Radio.
1: Claro que sí, porque recuerden que el producto, en este caso cuando hablamos acerca de las carnes, tienen fibras y las fibras muchas veces pues pierden no solamente la textura. O sea, uno se da cuenta cuando un alimento es fresco y también se da cuenta cuando un alimento pues ha sido muchas veces manipulado. La textura de la fibra del músculo es muy diferente. Entonces podemos llegar a hacer un estofado, quizás un pollo al horno, pero el sabor no es tan apetitoso para nuestro paladar. Por eso es importante no tener esta cadena de cambio de temperaturas constantemente. Recuerden almacenar bajo porciones para que nosotros podamos asegurar solamente utilizar lo que necesitamos. Y recuerden, cuando vamos a recalentar, siempre llevar a ebullición breve. O sea, es importante que no solamente pongamos el término de que la sopa o el guiso esté tibio, sino llevemos a temperaturas de 74 grados, hasta si puede ser hervido mejor, porque así aseguramos de que si hay algún agente ahí extraño que ha ido proliferándose, inactivarlo o tal vez eliminarlo. Eso es muy importante. Recuerden que a veces el alimento no siempre se calienta de la misma forma si es que nosotros lo hacemos de una manera rápida por todas las áreas del alimento. Estamos comiendo y sentimos algo más frío, no en una presa de pollo o tal vez en un omelette o en un pastel. Recuerden asegurar de calentar por todas las áreas del alimento para que esté seguro ese alimento y tengamos una buena salud digestiva.
3: Perfecto, Joanita. 6:52. Gracias, Joana. Muchas bendiciones.
2: Gracias, Joana.
1: Para ustedes también, gracias. Y un saludo para todas las madres. Que lo pasen muy bonito en este domingo tan especial.
3: Gracias, Joanita. Saludos para tu mamita.
2: Saludos para la mami,
3: y Joana. Y para la esposa de Belito también, tu hermana.
1: Muchas gracias. Recíproco también para tus esposas. Permiso, gracias.
2: Gracias. Bonito día, Joana. A Estercita, que nos ha escrito desde Huancayo y al tiempo nos ha ganado. Vamos a dejar la pregunta ahí. La próxima vez que la escuches a Joana, nos la envías, porque es muy interesante la pregunta que ha formulado. Pero ya el señor Tiempo nos dice que ya el señor...
3: El señor Vega.
2: Vega está esperando y... y la espera desespera, así es que vamos al reporte del tránsito.
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2: ¡Coche a la vista! Ahí está, anda, ya llegó, llegó, llegó, llegó. Que baje, por favor, que baje. Alcánzale el micrófono, Roger.
3: Alfombra, alfombra.
2: La alfombra.
3: Alfombra. Ya está con nosotros nuestro amigo Anthony Vega, nuestro amigo el policía locutor. Anthony, bendiciones, Dios te bendiga, buenos días.
4: El viernes, fin de semana, alfombra roja, gracias por el recibimiento, Roger Víctor y con equipazo de Metal Radio. Es un honor estar frente a este micrófono y decirles de cómo se va desarrollando el tráfico. Y usted, amigo conductor, usted, amigo ciudadano, para que llegue temprano al centro de labores, al centro de estudios. Aperturamos rapidísimo del centro de Lima. Atención, avenida Garcilaso Levera, intersección con la avenida España, cerca de Matucita, listo, está el tráfico en ese momento bastante despejado, situación que va variando conforme avance la hora. Vamos ahora a Lima Norte 1, Panamericana Norte, en la cuchilla de San Martín de Porres, atentos porque los vehículos que provienen de Coma, Carabellillo, que provienen de Minde, pues de Piedra, atentos porque el panorama vehicular se pone bastante regular, situación que también va a variar conforme avance la mañana. Y finalizamos en Lima Este, mucha atención en el conocido Óvalo Monitor, cerca de la Universidad de Lima. Nuestras colegas nos reportan que el tránsito está por el momento de forma pausada. Así es que usted, lo positivo y siempre atento a la jugada, como suele decirse, le va a salir muy bien el día de hoy. Anthony Vega, el policía locutor, como me conocen en la radio, les agradece la atención en nombre también de la Dirección de Tránsito y Seguridad Vial, Imagen de Confianza, Policía Nacional de Perú. Tu seguridad es nuestra prioridad.
3: Perfecto, gracias, Antonio.
2: Ya lo dijo todo, ¿ah? ¿Hoy día hay loncherita o no? No hay nada, ¿no? O sí hay loncherita, ¿no?
4: La loncherita es algo breve, nada más. Un cafecito con leche y su pan, mantequita.
2: Y el día domingo usted le prepara el desayuno a Gina.
4: Ajá. Desde muy temprano, amigo, unos chicharrones por ser domingo, nada más. Y sobre todo un día especial, aprovecho para decirles, mamá peruana, mamá en todo el mundo, gracias por existir, por ser ese ser tan sublime. A nombre de la Policía Nacional del Perú, que deseamos lo mejor por ser esa persona que siempre nos ha dado todo en la vida. Desde que nacimos, llegamos a este mundo, ahí está siempre la mamá y también el papá.
3: Perfecto, perfecto. Anthony, gracias, un abrazo.
2: Gracias, Anthony.
4: Felicidades, amigos.
3: Chao. Muy bien, nos vamos, Víctor, ya no el tiempo.
2: Ya está don Alfonso Baella con el pie derecho. Mañana, programa especial por el Día de Mamá a las 6 de la mañana.
3: Dios te bendiga.
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6: 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Sentía que su fe estaba tambaleante, pero entendió que la fe él la necesitaba para él tener una comunión y una confianza directa en nuestro Señor. Y en este sentido, la fe es exclusiva. Es una fe que no permite ningún otro acompañante. Jesús dijo: el que cree en mí, no deja una apertura para que alguien diga: yo también creo que San Pablo me puede salvar, María, o me la puede dar Pedro. No, no hay puerta abierta para eso, porque no es el plan de Dios salvar a nadie a través de ningún otro medio, sino un solo medio, un solo nombre dado a los hombres bajo el cielo, que se llama Jesucristo.
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8: 7 en punto.
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2: ¿Qué tal, amigos? Muy buenos días. Bienvenidos a una nueva edición de Con el Pie Derecho, por Betel Radio 100.1 de la FM. Nos siguen en Costa, Sierra y Selva, más de 350 estaciones en todo el Perú y también, obviamente, lejos de nuestro territorio, pero cerca con el corazón a los cientos de miles y millones de peruanos que están en el extranjero. Nos siguen por las redes sociales de Betel, denle like, comparta, comente los contenidos y también nos puede seguir en simultáneo por las redes de Alfonso Valle Herrera y las redes de Canal B, el canal del Bicentenario. Vamos con las noticias del día de hoy. Veamos, el Jurado Nacional de Elecciones aclara que la auditoría que ellos mismos están proponiendo, que han propuesto, que han sugerido, que se han impuesto, no detendrá proclamación de resultados de primera vuelta. No han dicho dónde, cuándo, cómo, a qué hora, con quiénes se va a hacer, pero están señalando que se verá en su momento los detalles de la misma. De hecho, esto es lo que genera una enorme suspicacia, preocupación y para algunos sospecha, porque esto fue anunciado, como yo le comenté ayer y le leí en el editorial del Comercio, que esto fue ofrecido el día sábado de la semana pasada. Estamos viernes, ha pasado 6 días y no hay una línea en torno a esto que es central. En fin, pasemos a la segunda noticia. Después escucharemos a Gunter González, que es miembro del JNE, que dice varias cosas respecto a este tema, pero que no hace sino aumentar nuestras, digamos, sospechas, preocupaciones y creo que la de todos ustedes. Bien, vayamos a la Defensoría del Pueblo, que ayer, después de mucho tiempo, dijo algo. El doctor Josué Gutiérrez apareció y él ha señalado que en las elecciones generales del 12 de abril, en realidad no hubo sino transparencia, legalidad y legitimidad, y afirmó que no existen pruebas fehacientes de fraude electoral. Han presentado recomendaciones para reforzar la confianza ciudadana y corregir fallas detectadas durante la jornada de votación. Eso piensa el doctor Josué Gutiérrez, que es defensor del pueblo. Él dice que no hubo lo que podemos denominar un fraude y que hubo sí temas que tienen que ser corregidos según su cartilla de recomendaciones. Bueno, es la opinión de esta autoridad. En el caso de la Fiscalía, pasando a otro tema, ha iniciado, menos mal diríamos también, la verificación y la legalidad de firmas de varios votantes. En realidad, en la sede central de OMPE y en el almacén principal en Lurín, ha llegado el Ministerio Público para revisar el material electoral usado el 12 de abril. Y en realidad esto forma parte de unas pesquisas, ¿no?, sobre estas presuntas irregularidades en contrataciones vinculadas al proceso electoral y también a temas relacionados con, como usted recuerda, Piero Corbeto y otros exfuncionarios del organismo. No sabemos si esta verificación tiene que ver con las actas número 900.000 o de código 900.000 que han despertado y despiertan tanta preocupación y sobre las cuales hay mucho todavía, nos parece, que saber. Vamos a esperar que se pronuncie el JNS o las actas 900.000 y también, por supuesto, que diga algo más preciso la Fiscalía. Por otro lado, OMPE ha sancionado ayer con una cantidad de UITs muy fuerte, creo que eran 15 UITs o 20 UITs, bueno, son cerca de 200.000 soles a Fuerza Popular, así es, al partido de Keiko Fujimori. Tienen que pagar 200.000 soles por lo que denomina OMPE son el uso indebido de fondos públicos. ¿Qué cosa es esto? Bueno, como usted sabe, los partidos políticos que están en el Congreso de la República tienen una cantidad de dinero que el Estado les da para financiar sus actividades. Y la resolución dice que los recursos habrían sido mal utilizados o utilizados en viajes, estudios y otros gastos que no están contemplados en la normativa vigente. Y por esa razón, entiendo que además de estos 200.000 soles, me parece que hay otra información que habla sobre el 50% de lo que les entrega también como monto de presupuesto general. O sea, ha sido una disminución importante como una sanción por haber usado mal los fondos. No sé si eso se apelará o no se apelará, pero ahí está la nota. Bien, y después diríamos que el Congreso decidió inhabilitar a la dama que usted ve ahí, así es, por 10 años, a la doctora Delia Espinosa. ¿Qué hizo? Bueno, había una votación que había quedado en suspenso y en reconsideración. Creo que el congresista Jorge Montoya había pedido que se reconsidere esta votación y ayer se volvió a votar. Y efectivamente ha habido una controversia, como no es menor, por estas cosas que pasan en la política en el país. Y esta controversia finalmente ha traído que los votos son los que mandan, como siempre sabemos en todos lados. La votación es la que define qué es lo que sucede. Bien, vamos a desarrollar un poco las notas que le estoy comentando el día de hoy. Primero, diríamos que el asunto de el conteo de los votos de las actas con el número o código 900.000 sigue estando en la preocupación de todos. Hoy Expreso creo que resume bien lo que está pasando acá. Dice actas sin ley, es lo que dice Expreso. Expreso está tomando informaciones que ya se han venido escuchando y han sido esgrimidas, por ejemplo, por el doctor Wilber Medina, abogado de López Aliaga, abogado de la Municipalidad, de Renovación Popular. Y bueno, él señala, o ellos, o en todo caso Expreso, dice que expertos electorales cuestionan el uso de la serie 900.000 y advierten presunta falta de base legal. Porque esa ley que habíamos hablado ayer y que hemos comentado también, es una ley que se refiere, según lo que señalan estas personas, estos abogados y esta posición, está representando una que se circunscribe al ámbito municipal o en todo caso poblaciones que están alejadas de los distritos, de las zonas urbanas, y que esa ley es solo para esos casos y no para el caso de
10: las elecciones generales. Y por lo tanto, lo que se estaría solicitando es que se retiren esas 4.702 actas. Si usted le echa pluma y más o menos calcula 200, 250 o 300 personas por cada mesa o acta, va a tener aproximadamente entre 800 y 1.200.000 votos. Como le comenté yo, de esos votos, más o menos entre 200 y 300.000 son del señor Roberto Sánchez, de Juntos por el Perú. Y como le dije, si esos votos se retiran, el señor López Aliaga pasa automáticamente a el segundo lugar y sería entonces él el que pasaría con Keiko Fujimori a la segunda vuelta. Si

0: esas actas se mantienen, si no se retiran, si la apelación que ha hecho López Aliaga y sus abogados no es tomada o es desestimada, no se retirarían y se quedarían como está. Creo, en términos generales, faltan todavía 1.5% o algo así del conteo. Las cosas podrían quedar como están ahora y Sánchez pasaría con Keiko a la segunda vuelta. Eso es un poco en lo que está. Ahora, regresando al tema central también, que tiene que ver, por supuesto, con, digamos, la duda que tenemos todos sobre lo que ha ocurrido con el sistema, con el corazón informático, ¿no?, de este proceso, ¿no? Tenemos, digamos, sospechas, y en general uno puede preguntar en la calle, uno puede conversar en cualquier lugar y todos van a tener un sentimiento de que las elecciones no fueron lo transparente que hubiéramos querido y que merecíamos todos. Pero ahí está un poco el asunto. ¿Qué es lo que ofrece en este caso y para comenzar el Jurado Nacional de Elecciones? Bueno, después de las declaraciones del presidente, el señor Roberto Burneo, en una entrevista, unas declaraciones que, por cierto, preocuparon más que aclarar las cosas, lo que ha señalado en el día sábado el JNE es que efectivamente ellos estaban disponiendo que se ejecute una auditoría al sistema y al corazón informático de este proceso. Y para ello iban a buscar, a contratar, aparte de su equipo que tiene de expertos y seguramente a una empresa, iban a llevar esto adelante. Lo que no dice esta información, lo que no señala el JNE es si acaso va a haber una fecha, un cuándo, un dónde, un con quién, un cuánto cuesta, un qué tipo de, digamos, parámetros generales se van a revisar. Es decir, desde el día sábado de la semana pasada hasta el día de hoy, viernes, serias después del anuncio, no existen mayores precisiones. Nos hemos quedado con el dicho, con el deseo, con el anuncio. Y ayer, en algunos medios, el señor Gunter González, que es magistrado del Jurado Nacional de Elecciones y que me parece que está haciendo de vocero, ha dicho que en realidad la auditoría no condiciona la proclamación. ¿Me entiende usted? O sea que la auditoría puede comenzar, nadie sabe cuándo, pero en todo caso eso va, como él ha dicho, en una línea paralela. O sea, yo hago la auditoría por un lado y la proclamación es por otro lado. Obviamente la proclamación va a ser antes y la auditoría va a terminar después o de repente mucho después de las elecciones, quizá hasta de la proclamación del próximo presidente, hasta la asunción al mando. O sea, esa auditoría puede acabar en 1, 2, 3, 4, 5, 6 meses. Ese resultado de la auditoría, por lo tanto, que se supone debería tener incidencia en lo que ha ocurrido en el proceso, esa auditoría, esa conclusión, ese hallazgo, si lo hubiera, solamente lo conoceremos después. ¿Qué implica esto? Que si no encuentran nada, bueno, muy bien, no pasó nada. Pero si encontraron algo, y ese algo ha sido determinante, los resultados y las conclusiones del proceso son inamovibles. O sea, diríamos, mala suerte. Ya no hay nada que hacer. El tema terminó. Se queda el gobierno como está, de quien sea, ¿no es cierto? Y lo demás es ir a llorar al muro. Eso es un poco lo que nos está diciendo el señor Gunter González en Cristiano. A ver, escuchemos el byte, por favor, sobre esto. Adelante.
1: Nosotros estamos sometidos al marco normativo constitucional. Por lo tanto, parte del cronograma, parte de nuestras funciones es dar los resultados y proclamar ganadores.
2: Sí, yo creo que la auditoría es paralela.
1: No es una condición de la proclamación de resultados por el hecho de que la auditoría siempre se realiza. Como he manifestado hace un momento, se realiza antes, durante y después. Entonces, no es un condicionamiento. Claro que en su momento, teniendo en cuenta los resultados, se evaluará de repente una decisión. Pero el cronograma sigue, por supuesto, sin negar que el informe de esa auditoría puede tener alguna implicancia final. Se ha pensado en personas de prestigio, expertas en el tema, independientes al jurado.
3: Y que, ¿del Perú o fuera del Perú?
1: No, del Perú. Pero que sean personalidades, digamos, que no generen cuestionamiento ni que tengan vinculación con ninguna organización política.
0: No, sí, este es un segmento de una entrevista del periodista Jesús Verde que publicó en sus redes sociales y que hemos tomado un segmento porque nos pareció muy oportuno. Ha sido un importante hallazgo de este hombre de prensa porque logra entrevistar a este señor que es difícil ubicar por parte de los periodistas a miembros del Jurado Nacional de Elecciones. Pero dice él, pues bueno, habrá que ver si tiene o no implicancias, ¿no? Pero miren, qué curioso. A ver, escuchemos otra opinión, ¿ya? Carsten Kunchel, presidente de la Asociación Automotriz del Perú, es uno de los gremios nacionales importantes hoy, sobre todo porque, si usted sabe, y me imagino que se ha dado cuenta, si va por la ciudad de Lima, por las ciudades, lo que más se vende en el Perú hoy día son automóviles. No sé si necesariamente chinos o de otro país, pero la venta de autos es realmente impresionante. Bueno, el presidente de la Asociación Automotriz del Perú quiere opinar y opina en torno a este asunto porque ellos, junto con otros gremios, han dicho y han puesto obviamente su voz, su opinión, porque también tienen que decir sobre lo que hace este organismo del Estado. ¿Qué cosa dice el señor Carsten Kunchel? Por favor.
4: Bueno, básicamente el 30 de abril nosotros ya hemos hecho un llamado a una auditoría y hemos esperado que sean un poco más proactivos, ¿no? Porque en ese comunicado no habíamos insistido que eso obviamente se dé antes de la segunda vuelta. Esperábamos un pronunciamiento antes de la segunda vuelta, lo cual no se dio. Por eso hemos reforzado ese comunicado el día de ayer, insistiendo que no puede haber un pronunciamiento mientras no haya claridad y transparencia. Muy específica, hay voces que explican esas famosas actas 900.000 de zonas lejanas, donde hay inconsistencias que dejan serias dudas, y yo creo para legitimizar el proceso necesitamos aclarar esas dudas, ¿no? Nosotros consideramos que tiene que ser una auditoría muy puntual, que se podría hacer en unos pocos días. No es necesario hacer una auditoría compleja de todo el sistema. Podemos ir directamente al grano, a lo que se está denunciando. Lo demás, si se puede, obviamente también, pero sí. Yo creo que vamos a lo más grave, a lo que más se está difundiendo a nivel nacional. Y también considerando que en una encuesta que leí, el 70% de los limeños considera que hubo fraude, ¿no?
0: Bueno, a ver, usted está escuchando una opinión de un especialista, no por supuesto en encuestas, él es especialista seguramente en temas automotrices, pero él representa un gremio que está hablando a nombre también de varios gremios que se han pronunciado en la misma dirección. Y creo que hay un sentimiento popular, hay un clamor en la opinión pública para conocer ciertos detalles del proceso que siguen estando oscuros y que generan suspicacias, sospechas y que no abonan en la dirección de la transparencia. Mire, este tema de las actas 900.000 lo hemos comentado in extenso en los días pasados y son 4.700 mesas. Auditar o hacer peritaje sobre firmas, votos y demás de 4.700 mesas o actas, sinceramente, no es algo que sea ciencia espacial. No hay que ser demasiado encumbrado. Creo que no hay que poner un cronograma de meses o años. Creo que no se requieren cientos de expertos. Creo que no es necesario acudir a una tecnología desconocida para poder comprobar esto que parece ser el centro de lo que podría cambiar los resultados de la elección. Así es. Entonces, cuando se pide desde diferentes espacios esto, no es atender el pedido de un partido, no es atender la solicitud de un candidato. En realidad es atender la solicitud de muchas personas, y es indispensable porque la pregunta que todos nos hacemos además es la siguiente, ¿no? Si el Jurado Nacional de Elecciones piensa emitir una resolución con los resultados sin considerar haber hecho el peritaje sobre esas actas, más allá de los reclamos y protestas que vayan a existir, que no serán pocos, nos parece, el asunto es que cómo quedan esas mesas para la segunda vuelta. O sea, el 7 de junio, las actas, las mesas que están en esta, digamos, situación de sospecha, van nuevamente a ser tratadas, van a ser manejadas y vamos a tener sobre ellas otra vez más sospechas. O sea, ¿cómo piensa el jurado actuar hacia adelante? Porque si dicen, no hay tiempo, ya estoy ocupado, no puedo, el cronograma me gana, como es la forma en que ellos están procediendo, ellos están anteponiendo el cronograma a todo, ¿no? Bueno, es un asunto bastante delicado. Pero hay voces distintas, ¿no? A ver, Víctor Andrés García Belaunde, Vitocho, tiene otra forma de pensar. Porque en estos temas, amigos, no hay una verdad absoluta. Claro, es evidente que si ha habido un fraude, que si ha habido una organización criminal que ha utilizado diversos, espacios del Estado, organizaciones, momentos, recursos para un fin determinado, obviamente que si eso se descubre y se prueba es un fraude. Mientras eso no sea así, lo que estamos encontrando son diversas situaciones que son muy preocupantes, sospechosas y en todo caso de tinte fraudulento, ¿correcto? Porque el fraude tiene que probarse, pues esa es la diferencia. Pues si no se prueba, estamos haciendo las cosas al revés. Y entonces, en este, digamos, momento en el cual hay mucha carga y mucha pasión y tensión, se dicen cosas. ¿Qué cosa opina el señor Vitocho? Escuchemos, por favor, adelante con el byte.
5: Estado. O sea, siempre cuando se ha tratado de manejar las cosas de esa manera, han habido malas consecuencias. Yo estoy preocupado por el Perú y porque la idea de fraude, que a mi modo de ver no es tal, sino irregularidades muy graves que hay que condenar y hay que perseguir, sí. Pero lanzarse a la idea de un fraude cuando no hay pruebas fehacientes, por lo menos no las he visto hasta ahora, me parece que le hace daño al país más que a una persona o a un partido, ¿no?
0: Bueno, esa es otra posición, ¿no? Esa es lo que piensa Víctor Andrés García Belaunde. Hemos hablado con otros miembros de otros partidos. Algunos piensan muy parecido a él. No dicen fraude. Hay otros que han desterrado el fraude por completo. O sea, dicen, hay problemas, pero no hay fraude. Bueno, son opiniones. A ver, de autoridades, sí, el defensor del pueblo, el doctor Josué Gutiérrez, ha dicho pues lo que ustedes han escuchado antes, ¿no es cierto? Él dice, no hay fraude, hay un byte de la defensoría. A ver, para escucharlo, por favor.
6: Respecto al resultado electoral, están en las actas. Hemos verificado con nuestro equipo de tecnología de información, con nuestro equipo de especialistas. Antes de esta conferencia lo hubiéramos dado el día 13 estaba programado con un informe preliminar que sacábamos del sistema y le entregábamos a la prensa, y que hoy día lo estamos colgando en nuestro sistema ya para que la población pueda dar lectura, es porque estamos firmemente convencidos que no hubo ese tal fraude y que es deber de todos los peruanos reconocer el resultado, sea cual sea.

0: Los reportes desarrollados durante el día de las coordinaciones con las misiones, observadores y la presencia en general, no existen pruebas. Yo tengo la impresión siguiente, que ya está más o menos armado el muñeco para que el Jurado Nacional de Elecciones diga, ya está, no pasó nada. Miren, está la opinión de los observadores, que todos dicen que todo, en términos generales, transcurrió correctamente. Está la opinión de algunos gremios. CONFIEP, por ejemplo, dice que no ha habido fraude. Está la opinión del Defensor del Pueblo, que dice no ha habido fraude. Y seguramente hay algunos otros, digamos, organismos. Me parece que Transparencia también dice que no ha habido fraude, ¿no? Algunas personas discuten, por cierto, la imparcialidad y neutralidad de Transparencia. Pero, al final de cuentas, ellos están armando una fotografía. Me refiero al JNE, ¿no? Necesita la foto, necesita esa imagen con todos estos personajes o personalidades diciendo no pasó nada, ¿no? Y también hay algunos medios que van a decir no pasó nada, pero nos estamos quedando todos con la duda, con la preocupación de que algo ha sucedido aquí que no es menor, en verdad. Ahora, alguien decir, me va a decir, pero eres un cargoso porque tú te la has agarrado con Burneo. Yo no me le he agarrado con Burneo. Lo que pasa es que estamos en un momento, estimados amigos, donde existe una hipersensibilidad. Si miras a un lado, te dicen una cosa. Si miras al otro lado, te dicen otra cosa. Pero, miren, yo solamente les hago acordar lo siguiente. Hay una declaración de Burneo que no se puede olvidar, pues. Si la tenemos, por favor, y nos puede poner flor de producción, esta byte, usted se va a acordar de esto que dijo el doctor Burneo, creo que uno o dos días antes. A ver, ¿lo tenemos ahí? Por favor.
1: De nosotros hemos hecho un gran esfuerzo también para tener más de 50.000 fiscalizadores a nivel nacional. Vamos a tener un fiscalizador por cada dos mesas. Antes teníamos uno por cada ocho mesas o más. Ahora hemos hecho un gran esfuerzo para tener una presencia en todo el país. La función de los fiscalizadores es garantizar la legalidad del proceso. Eso va a disminuir cualquier narrativa, cualquier riesgo en torno a posibles malos manejos, etc., que se puedan dar. Así que el jurado va a tener una presencia sin precedentes. Antes normalmente desplegábamos 10.000 hasta 20.000 fiscalizadores. Ahorita estamos desplegando más de 50.000 en todo el país.
0: Entonces, usted escucha. Yo este video no es que lo tenga en mi teléfono, pero yo lo pongo con bastante frecuencia cuando converso estos temas, porque yo sí he creído en el señor Burneo. Yo sí he creído en el Jurado Nacional de Elecciones. O sea, como muchos peruanos hemos depositado la confianza imaginando y pensando que estas autoridades entendían la magnitud de el evento y la responsabilidad que tenían. Y por eso cuando yo escuché esta declaración primigeniamente, inicialmente, por primera vez, sinceramente me sentí muy tranquilo y pensé y dije, qué bueno que este hombre ha sido elegido presidente del Jurado Nacional de Elecciones. ¿Por qué? Porque miren lo que ha logrado hacer. O sea, encima de todo, ¿no?, tiene 50.000 fiscalizadores. O sea, es imposible que pase algo con este proceso electoral. Es imposible. Todo está perfectamente sincronizado y vigilado. Además, escuchamos en la otra acera a Piero Corbeto diciendo, miren cómo salen los camiones, miren cómo está la logística. Todo realmente está funcionando muy bien. Y nos decían, será el mejor proceso en la historia del Perú. Y en esa condición y de esa forma y con esa seguridad, todos hemos ido a votar tranquilos y seguros que no iba a pasar nada el día 12 de abril. Pero no ha sido así. Bien, dejemos el tema por un segundo. Vámonos a

0: una breve pausa de unos segundos solamente y regresamos con el pie derecho por BT Radio 100.1 de la FM. Regresamos enseguida, amigos. Permiso.
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1: Bien, amigos, seguimos con El Pie Derecho por Betel Radio 100.1 de la FM. 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Gracias por acompañarnos todos los días de 7 a 8 de la mañana. Bueno, a ver, el Jurado Nacional de Elecciones está diciendo que los resultados se conocerán en 8 días. Bueno, yo no sé si esto es cierto necesariamente, pero digamos que ayer terminó la etapa del recuento de votos. Y entonces dicen ellos que definitivamente en su cronograma todo está bien y que los resultados de la primera vuelta de las elecciones generales del 2026, realizadas el 12 de abril, se conocerán a mediados de este mes. O tampoco ponen fecha, solamente la sueltan así nomás. Podría ser, estamos 8 de mayo. Han ofrecido más o menos el 15 de mayo. Faltan 7 días posiblemente. El día de mañana, 9, ¿dónde está el comercio? Hay una página del comercio el día de hoy que tiene un aviso que es sábado 9 de mayo. Hay una gran marcha. Defendamos la democracia. Únete a esta marcha pacífica, por si acaso. Si usted está dentro de los peruanos o dentro de quienes sostienen o tienen este sentimiento de que hubo una situación anómala y visos de fraude, o fraude, como usted quiera llamarle, puede estar y puede acercarse al campo de Marte a las 5 de la tarde. Participación de candidatos presidenciales, constitucionalistas, gremios y muy queridos personajes peruanos. No al fraude, no al comunismo, auditorías a las actas. Asociación Frente Democrático organiza gran marcha, defendamos la democracia. Esto es para el día sábado 9 de mayo. Mientras tanto, vamos a conversar, que ya está con nosotros conectado, el doctor José Tello, que es especialista en temas electorales. Doctor Tello, ¿cómo está? Buenos días.
2: ¿Cómo estás? Qué gusto, de verdad, Alfonso. Muy buenos días.
1: Bueno, a ver, la primera pregunta es sobre las actas 900. Si tú nos puedes decir si crees que el Jurado Nacional de Elecciones podría hacerle caso a las demandas de Renovación Popular, de López Aliaga y de muchas personas que dicen que esas actas, no sé si la palabra es anularlas, pero por lo menos hacer un peritaje inmediatamente y antes inclusive de que sean los resultados. ¿Es posible?
2: Mira, no es posible por algún factor de tiempo y por un tema de legalidad. A ver, el cuestionamiento a las actas que se viene utilizando en los centros poblados durante ya algunas elecciones, ya es algo que es natural. O sea, si es que sienten ellos, me refiero a Renovación, que habría habido ahí algún tipo de manipulación. Pero eso tiene que seguir un conducto que es el de la auditoría. Y ya se ha sugerido a los organismos electorales, ¿no? El mismo jurado ha dicho que va a haber ese tema, y ya entonces habría que esperar en todo caso que sea la auditoría. Pero lo que sí hay que tener en cuenta, ya Alfonso, es que el calendario electoral continúa, porque no, o sea, no puede dejarse de lado lo que es el cumplimiento del calendario. El cronograma electoral, para ser más específico con el término técnico. Entonces, eso es inexorable. Ya ha ocurrido anteriormente que han habido reclamos, y es normal que los haya. Hay que recordar hace 20 años, por ejemplo, el pase a segunda vuelta de Alan García y Lourdes Flores Nano. La historia se repite, ¿ya me entiendes? Entonces, ahí también fue bastante complicado. Se hablaron de manipulaciones, de personería, de varias cosas que al tenor de Unidad Nacional estuvieron mal, estuvieron en la ilegalidad, según sus propios argumentos, pero finalmente se llegó a la elección. Por eso te digo, o sea, el tema del cronograma es un tema que está afianzado por el propio Tribunal Constitucional.
1: Ya, entonces, pero la discusión, estimado doctor Tello, sigue abierta en el sentido siguiente, ¿no? El público dice, y yo creo que dejemos un momento la estricta visión legal y escuchemos un momento simplemente el clamor, ¿no? El clamor es, no pueden anteponer el cronograma a mi derecho a saber si han habido elecciones limpias, sobre todo porque viene una segunda vuelta. Entonces, el clamor es, ¿cómo vas a llevarme a votar nuevamente si no sabemos si la votación que me estás diciendo que ha existido es correcta y representa la verdadera voluntad popular?
2: Lo que ocurre es que definitivamente el tema de la seguridad jurídica, y disculpa que apegue al legalismo, es algo que también es primordial para que funcione el Estado de Derecho. Y hay un tema importante en todo esto, que este tipo de reclamos, no digo que no sean válidos, no digo que sea legítimo que cualquier persona reclame, o incluso como van a hacerlo mañana, es hacer una protesta pacífica. Es legítimo que todo eso ocurra, pero debemos entender de que la Constitución se desarrolla por leyes. En el caso de la propia Constitución, artículo 31 y 2, numeral 17, es clarísimo en que está el derecho a participación, pero este se desarrolla por ley orgánica, y el Tribunal Constitucional, todo el mundo lo sabe, tiene la última decisión en lo que se refiere a interpretación constitucional, y desde el año 2005 este tema ya lo tiene cerrado. Son 21 años donde se ha observado el tema del cronograma electoral de manera bastante objetiva, al pie de la legalidad, y bueno, o sea, no es algo que tampoco se pueda cambiar de la noche a la mañana, porque sería abrir literalmente el juego a una inseguridad jurídica que sería muy peligrosa para todos, en general.
1: El doctor Gonzalo Ortiz de Ceballos ha dicho que si el Jurado Nacional de Elecciones, OMPI y demás, dan resultados sin que exista un peritaje, lo que están haciendo en la práctica es un golpe de Estado.
2: No es un golpe de Estado. A ver, yo creo que hay un poco de calentura. También escuché al doctor Ortiz decir, pues no es un golpe de Estado. Esto es un tema muy... O sea, esa está empleando, o ese concepto está empleando una manera, me parece, en general, ¿no? O sea, hay que entender la calentura, pero no, o sea, no podemos tampoco estar pues hablando de ese tipo de rezagos de autoritarismo, ¿no? Nosotros estamos en un proceso democrático. Creo que los peruanos estamos aprendiendo a ser democráticos a golpes. No de buena manera, disculpame, Alfonso, lo hemos conversado en muchas ocasiones en los espacios contigo, en los espacios de entrevista, pero los peruanos estamos aprendiendo a golpes, a punta de golpes, a ser demócratas. Entonces, no, esas son cosas algo trasnochadas, creo, muy fuera de lugar, porque no hablar de golpes, empezando porque realmente, en primer lugar, no hay que hacer llamosa insurgencia. El orden constitucional se mantiene, hay un grupo importante de la población que está disconforme, pero eso no tiene que llevarnos pues a hacer algo pues que va contra la Constitución. Y por otro lado, yo creo que por ahí está sin sino las Fuerzas Armadas, pero ellos están cumpliendo su rol es de funcionarios especializados en lo que es la defensa nacional, la seguridad, y están en lo suyo, respetando el orden constitucional que está establecido. En estos momentos un presidente que, bueno, es de transición, como el doctor José María Balcarcel, ¿no? O sea, ese es un tema muy muy aparte. Acá hay que entender las cosas como se debe, y vuelvo a señalarlo, está bien estar caliente, estar molesto, es legítimo, pero los parámetros constitucionales se tienen que respetar, y debemos descartar el autoritarismo, porque también en esto, y por eso apelo a la prudencia, nosotros no podemos tener pues estas narrativas, ¿no? O sea, hoy hablamos de democracia y después mañana estamos hablando de que haya pues un golpe, ¿no? O sea, eso no es algo que sea muy bueno. Yo creo que no ayuda en general, porque indistintamente al resultado que se vaya a dar, finalmente pues se tiene que entender que en Lima hubo una afectación. Lo hemos calculado, Alfonso, lo hemos hablado anteriormente, hay 500,000 de personas que habrían sido afectadas, ¿correcto? Por que no dieron a votar. Más que hablar de ausentismo, hoy hablamos de la huella pues de una grave irregularidad que dejó a cientos de miles de peruanos sin ejercer su derecho a sufragio, pero también votó un país entero. Entonces, debemos ser bastante prudentes, porque hay votos de señor López Aliaga, votos de Keiko Fujimori, del señor Nieto, del señor Sánchez, están a nivel nacional, ¿no?
1: Ya, ahora, hay expertos electorales que cuestionan el uso de la serie 900.000 y que advierten que podría existir ahí una falta de base legal adecuada. ¿Tú has tenido oportunidad de ver de qué se trata esta solicitud que viene de parte de Renovación Popular respecto de el tema que estamos tocando?
2: Te lo voy a resumir de la siguiente manera. Los colegas ya van en función del cliente que tiene. En el 2021 iban en función de determinadas personas y ahora van en función de otras personas. Ellos saben de estas actas de hace mucho tiempo. Ya, y hay que tener bastante prudencia, yo creo, con los argumentos, porque finalmente, pues, las cosas, cuando se pretenden llevar de esta manera irresponsable, ya hablando de cosas o comentando u opinando, dándole forma legal a cosas que no corresponden, yo creo que es bastante complicado. No, por lo menos a mí la ética profesional me demanda no dar mayor comentario tampoco de lo que puedan decir los colegas, pero sí también ser claro y contundente en que cuando está la democracia de por medio, yo creo que toda persona, por más que cómo te puedo decir, sea contratada para ver una causa, tiene que finalmente ser prudente, ¿no?
1: Ya, ahora, cambiando un poco de tema, pero también en el asunto electoral con otro actor, quería preguntarte por esta sanción que OMPE ha dado a Fuerza Popular por lo que ellos llaman el uso incorrecto del financiamiento. Y ellos han impuesto una multa que no es menor, porque son 36 UITs, es decir, 198.000 soles de multa, y la pérdida del 50% del financiamiento público directo, porque han determinado que el partido Fuerza Popular utilizó 143.000 soles para fines distintos a los permitidos por la ley de organizaciones políticas. Y entonces dicen ellos que en realidad era para actividades de carácter de capacitación y demás, pero fue hecho de otra manera. Los cuestionamientos se refieren a pagos por una máquina de 360 grados giratoria, entre comillas, conferencias e intercambio académico en Estados Unidos, una actividad respecto de actos de conciencia en la toma de decisiones, protección de la familia y libertad de fe y pago por intereses moratorios. En fin, ellos están señalando, me refiero a OMPE, que esto es una multa impuesta por este uso indebido de fondos del Estado en el tema de partidos políticos. ¿Qué piensas al respecto?
2: Que OMPE está haciendo su trabajo. Es su rol el fiscalizar los fondos partidarios y el adecuado uso de los mismos. Indudablemente está haciendo su trabajo, lo que corresponde. Ahora, sobre los detalles del caso, bueno, imagino que el partido Fuerza Popular va a tener una respuesta a eso, tienen una defensa, tienen un equipo legal, imagino que van a responder, tendrán sus argumentos, pero en principio la función de OMPE, y más bien deberíamos en la siguiente legislatura fortalecer el trabajo de OMPE en cuanto al tema de fiscalización de fondos partidarios, que incluyen también los gastos de campaña, porque es una cosa bastante complicada, muy difícil lo que ellos tienen por delante, dada la enorme cantidad de candidatos, de partidos y movimientos, y estoy saliendo un poquito de financiamiento público directo para ir hacia el financiamiento de campañas políticas, porque ahí también hay un enorme espacio donde OMPE no cuenta con la capacidad, la logística para poder trabajar ese tema, y las campañas políticas, discúlpame nuevamente que sale el tema, muchas veces pues tienen situaciones complejas, ¿no? Sobre todo las regionales y municipales, donde claramente se puede ver en juego intereses bastante oscuros, narcotráfico, tal ilegal, minería ilegal y obviamente dinero ilícito, ¿no? Entonces, en realidad yo creo que se tiene que fortalecer el trabajo de OMPE, de la UIF, que actúen de manera conjunta, muy articulada, y que, bueno, pues traten de hacer más fácil la fiscalización a través, pues, de mejores mecanismos, porque hasta ahora, por ejemplo, no se ha logrado, o sea, no siento que sea muy eficiente el tema de fiscalización de fondos partidarios o de gastos de campaña. Retomando un poco lo que tú dices sobre los conceptos que habrían sido utilizados para estos gastos, ¿no? O sea, mejor dicho, las cosas que se habrían financiado con este dinero de, ¿cómo se llama?, de Fuerza Popular, que viene el financiamiento público directo, que lo pagamos todos los ciudadanos. A mí me parece que debe haber un trabajo muy intenso en cuanto a la determinación de bajo qué parámetros hacen este tipo de gastos. O sea, claro, ahorita podemos tener una acción posterior, pero realmente la cosa es tener un marco normativo mucho más preciso y exacto que permita, ¿no?, que se pueda hacer un adecuado uso de recursos. Por ejemplo, hace poco, no mucho tiempo atrás, tuvimos el cuestionamiento por el uso de los recursos de financiamiento público indirecto en las franjas electorales. Hay que hacer un poco de memoria. Fue tremendo el problema. Y bueno, esto de acá que ocurrió ahora, en anteriores ocasiones también ha habido cuestionamientos tanto en la prensa como de también la OMP respecto de este partido Fuerza Popular y otros partidos, ¿no?, que habrían utilizado los recursos no como corresponde. Pero si la propia norma es permisiva, si la propia norma le faltan algunos ajustes, por ejemplo, un tema de un listado de proveedores oficial y más cosas que pudieran darse, que bueno, son copias sueltas, porque esto requiere una revisión y definitivamente pues de una mejora impostergable.
1: Ahora, tenemos que los fondos del Estado para los partidos políticos en esta oportunidad van a estar entonces en Fuerza Popular, en Renovación Popular, en Juntos por el Perú, en el Partido del Buen Gobierno, en Obras, y me estoy olvidando de algún partido más por ahí, pero son los que van a recibir. ¿Cuánto es al año que se entrega? ¿O tienes alguna idea? No recuerdo el monto total anual o por los 5 años que el Estado destina a los partidos políticos divididos según lo que ha sido su porcentaje de votación.
2: Sí, mira, es demasiado alto el
1: número. ¿Ah, sí?
2: Mira, porque, claro, mira, en el año 2021 resultó ser algo 78, casi 80 millones de soles, ¿correcto? Pero hay que entender, todavía no podemos tener una cifra exacta, hasta ahora no tenemos pues una votación congresal, que hay que ya tenerla ya en números finos, por cada voto emitido, no digo válidamente emitido, sino emitido, es decir, votos blancos, nulos, viciados y votos válidos, ¿correcto? Y a por toda esta votación se paga el 0.01% de un OIT, es decir, 5 soles 50. ¿Correcto? Es el valor de UIT a este año 2026. Pero ahí hay lindo que la cosa. En el año 2021 se calculaba sobre un congreso unicameral. En cambio, en este periodo se hace sobre la bicameralidad. Y la norma que ha sido modificada es expresa en decir concepto de votos emitidos por cada cámara. Entonces no tienes menos de 200 millones de soles ahí.
1: Wow, o sea, se va a duplicar.
2: Sí, no sé, es un poco más, pero sí, se va a ir un poco, o sea, se va a ir para arriba. Bueno, a ver, echando algo de cálculo, claro, sí, va por ahí, ¿no? Va por ahí. Pero números gruesos, porque puede ser más, puede ser menos. Habría que ver bien ya, como se dice, hacer el cálculo exacto. Pero sí va a ser mucho más que antes, porque la norma sí lo prevé. Entonces, con mayor necesidad, Alfonso, tenemos que agarrar y tenemos que entrar ahí a ver, ¿no? A tratar este tema en la siguiente legislatura, o sea, en el siguiente Congreso, porque creo que hacia la ciudadanía, por lo menos, son dos cosas. Mira, o lo evalúas y pones el financiamiento para una cámara y no para las dos, ¿correcto? Pues en la cámara donde ahí había un mayor nivel de votación. O, bueno, y en fin, o sea, eso tampoco no reditúa, porque igualitito es, digamos, sería reducir el presupuesto a la mitad, ¿no? En
1: claro,
2: este caso, porque se entiende la votación, votos blancos, nulos, viciados y votos válidos, ¿no? Pero acá hay un detalle que es interesante. Si no vas a hacer eso, que sería muy complicado, y aparte nadie tendría de verdad ahí la voluntad de hacerlo, a que sea realista, porque es un financiamiento para su actividad política de cada partido que ganó representación en el Congreso, hasta el momento 6 partidos, pero bueno, por lo menos establecer algunos candados ¿no? Con normas especiales o con leyes, ¿no? Cuando hablo de normas especiales hablo de OMPE, de mejorar su normatividad interna, pero siempre bajo un sustento legal que tiene, yo creo, que ser un poco más preciso, exacto, en cuanto a los conceptos, porque en verdad el tema del financiamiento público, el gran problema es bajo qué concepto tú gastas ese dinero, ¿no? Y ahí es donde viene este problema con OMPE y a veces también los partidos, ¿no?, sobre la interpretación que puede hacer OMPE. En fin, es algo, como te digo, que sí necesita, requiere, urge de una enorme reforma.
1: Bueno, y para terminar, estimado José Tello, la pregunta sería, en tu opinión, brevemente, tenemos un minuto, ¿qué crees que se puede hacer para que la confianza en este proceso mejore hacia la segunda vuelta? ¿Qué cosa mínima puede hacer la autoridad para devolvernos algo de la confianza perdida en la primera vuelta?
2: Bueno, en este caso me parece que debería darse el tema de la auditoría. Me parece que es impostergable. Sería algo muy bueno. Perdón, pero repito.
1: Sí, te escucho.
2: Siempre teniendo en claro, no, que en este caso no va a interrumpir el cronograma electoral, sí. Por un lado. Por otro lado, me parece que vamos a tener un nuevo titular para julio. Eso va a ayudar mucho con miras, más que la segunda vuelta para las elecciones regionales y municipales, porque Alfonso, no estamos tocando ese tema, y ese tema ya está en curso, o sea, ya está convocada la elección, ya vamos a tener elecciones primarias de este mes. Y el próximo mes de junio, después de la segunda vuelta, tenemos las elecciones primarias, perdón, la inscripción de candidaturas, me rectifico, la inscripción de candidaturas, 16 de junio como fecha límite, porque las primarias son este mes de mayo, 17 y 24 de mayo, pero bueno, me parece que por ahí va, y también en el hecho de que haya diálogo, ¿no?, entre las fuerzas políticas. Hay que entender la molestia de renovación y quizás también de otros partidos que puedan sentirse incómodos, no solamente renovación, pero también sobre todo el ciudadano. O sea, el ciudadano, como tú bien señalas, la cosa necesita muestra de confianza, mensajes claros. Por ejemplo, antes del día de la elección, el sábado 6, debería haber un pronunciamiento de los organismos electorales de que el material ya está en los centros de votación, que no va a faltar entre ninguno y que por ende los mismos 9 meses tenga primera hora, a las 6 de la mañana, para que cierren el trabajo, que la población vaya a votar tranquilo, que confíen, que ya está todo instalado. ¿Me explico? Entonces, eso yo creo que es algo bastante positivo y hay que tratar de empujar el carro por ese lado. Y bueno, en el caso puntual de las personas que están molestas, con justa razón, yo creo que también tienen que ver un poco que hay un objetivo mayor, que es el país, y que cuando se trata del país hay que saber, en algunos casos, ya a someterse a lo que mandan las normas, las disposiciones, en fin, o como simplemente se han venido llevando a cabo los procesos electorales. Entonces, es importante tener eso, porque últimamente, por ejemplo, ha habido narrativa de algunos voceros de renovación que hablan que este tipo de problemas con entregas de las actas 900 vienen ya durante 4 elecciones fraudulentas. Yo creo que es un exceso, ¿no? O sea, hablar de García Pérez, que Humala, que PPK en su momento, bueno, con Castillo sí hubo cuestionamientos, pero en fin, o sea, como que este es un tema que hay que tener mesura y se hay que invocar eso, ¿no? Porque finalmente quien hace política tiene que tener un sentido altruista y es el bien de la sociedad y el país, ¿no? Y el país ya necesita un cambio urgente, un golpe de timón, porque no podemos seguir en esta situación de precariedad. Ya llegamos 10 años y hemos discutido extensamente, Alfonso, en una situación de precariedad, una situación que nos demuestra pues la peor carga política peruana, ¿no? Que inestabilidad, inseguridad, personalismo, gobierno para intereses particulares, o sea, no, esto tiene que cambiar definitivamente.
1: Muchas gracias, José, por tu comunicación. Hasta otro momento, muy amable. Gracias por estar con nosotros. Bien, amigos, nos despedimos. Es todo por hoy. Estamos viernes. Gracias por acompañarnos. Esta semana ha sido intensa y muy interesante. Seguimos el próximo lunes, como siempre, aquí a las 7 en punto, con el pie derecho por Betel 100.1 de la FM. Siga con Betel Noticias. Gracias. Buenos días.
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5: La fe que es como un bote salvavidas, gloria a Dios. Cuando nos estamos hundiendo en el pecado, lejos de Dios, Dios nos envía, gloria a Dios, la fe. Santiago dice que si no tienes obras, tu fe es muerta. Y es verdad. No hay contradicción. Si usted dice que es cristiano y usted no tiene frutos, entonces yo digo, este no parece cristiano. Si usted dice que es cristiano y fuma cigarrillo y se toma sus traguitos y se emborracha y usted va a un prostíbulo, usted va a una discoteca, usted hace cosas que hace el mundo, vive como el mundo, engaña, roba, miente, ¿dónde está su fe? No hay fe, su fe está muerta, porque el que tiene fe tiene frutos. El que tiene fe jamás va a robar, jamás va a ir a una discoteca, jamás va a ir a un prostíbulo ni a una cantina.
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6: 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Primera de Samuel, capítulo 2, versículo 7. Jehová empobrece y enriquece, abate y enaltece.
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3: 8:00
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0: Buenos días con todos y bienvenidos a esta última edición de la semana de Betel Noticias. Mi nombre es Magda Núñez y los voy a estar acompañando de 8 a 9 de la mañana. Vamos a iniciar nuestro programa con los titulares. La Defensoría del Pueblo sostuvo que no existen pruebas fehacientes de un fraude electoral. Además, señaló que el llamado a la insurgencia civil constituye un delito. La OMPE sancionó a Fuerza Popular con 198 mil soles por usar dinero del financiamiento público directo para costear viajes al extranjero y pagar una maestría. El Congreso inhabilitó por segunda vez a Delia Espinosa por 10 años para ejercer cargos públicos. La policía capturó a 5 integrantes de una red criminal dedicada al abuso sexual y la difusión de pornografía infantil. En Piura, un hombre de 32 años perdió la vida luego de que su camioneta fuera impactada por un vehículo policial. Muy bien, iniciamos con el desarrollo de la información comentándoles que en una conferencia de prensa, el defensor del pueblo José Gutiérrez aseguró que no existen pruebas fehacientes para sustentar un fraude electoral. Además, señaló que las convocatorias a la insurgencia ciudadana constituyen un delito en clara referencia al candidato Rafael López Aliaga.
1: Para el defensor del pueblo, José Gutiérrez, no existen elementos ni pruebas que sustenten un presunto fraude en la primera vuelta electoral.
2: Por eso, como Defensoría del Pueblo, nosotros nos ratificamos en decir que no hay indicio de fraude, porque el fraude solo se puede dar con dos principios rectores.
1: Argumentó que, hasta el momento, no hay pruebas que demuestren la existencia de dolo ni de una operación sistemática orientada a manipular los resultados o ejecutar un fraude electoral.
2: La Oficina Nacional de Procesos Electorales le integran miles de funcionarios, servidores. Y yo no creo que alguien haya tenido la capacidad de manipular a miles de servidores de la OMPE.
1: También cuestionó, sin mencionar a ningún candidato o agrupación política, a quienes vienen promoviendo una presunta insurgencia civil tras la decisión del Jurado Nacional de Elecciones de continuar con los comicios.
2: Está claro que las convocatorias a la insurgencia son delito a la voluntad popular. Inaceptable, más cuando hay de por medio un momento difícil en el país.
1: No obstante, reconoció que existen cuestionamientos por presuntas irregularidades en las que habrían estado involucrados de manera activa y omisiva funcionarios de organismos electorales como la OMPE y el Jurado Nacional de Elecciones. De cara a la segunda vuelta electoral, también lanzó un firme llamado al Jurado Nacional de Elecciones.
2: Y le exhortamos a los funcionarios y servidores del Jurado Nacional de Elecciones a brindar la colaboración a la Defensoría del Pueblo o al Ministerio Público para que hagan su trabajo de verificar si el sistema está trabajando, está funcionando sí o no.
1: También precisó que el próximo 5 de junio, 2 días antes de la segunda vuelta, la Defensoría del Pueblo supervisará y revisará el material electoral para verificar que todo se encuentre en orden y evitar irregularidades como las denunciadas en la primera vuelta.
0: Frente al informe de la Defensoría del Pueblo que descartó la existencia de un fraude electoral, los parlamentarios tuvieron reacciones distintas. Algunos de ellos señalaron que no se presentaron las pruebas para poder respaldar tal afirmación, mientras que otros consideraron que lo expuesto por la Defensoría va acorde con las conclusiones de varios organismos internacionales.
3: No considero bien como profesional al defensor, pero en esta ocasión estoy de acuerdo.
4: A ver, que entregue las pruebas de su investigación, supuestamente, y yo le entrego las pruebas de que sí hay fraude.
5: No solamente lo dice la Defensoría del Pueblo, lo dicen todos. El problema es que aquí hay un candidato que no acepta su derrota.
6: Yo lamento que el señor exprese un punto de vista cuando el propio señor Burnejo dice que va a desarrollar una auditoría, que en vez de auditoría debería estar acompañado de peritajes.
7: De esta manera reaccionaron los parlamentarios ante el anuncio del defensor del pueblo José Gutiérrez, quien afirmó que no hubo fraude en las elecciones nacionales del 12 de abril. Ante lo expresado, el legislador Jaime Quito indicó que junto a la Defensoría del Pueblo, otras instituciones han descartado la posibilidad de un fraude electoral e hizo un llamado al Jurado Nacional de Elecciones.
5: Así es que no solamente lo dice el tema de la Defensoría del Pueblo, lo dice hasta los organismos internacionales, lo dicen otras instituciones, así es que esto ya de una vez el Jurado Nacional de Elecciones debe proclamar para que la segunda vuelta y los candidatos estén en igualdad de condiciones.
7: El parlamentario Alex Paredes señaló que José Gutiérrez adelantó una posición que se contradice con la realidad.
6: O sea, hay que ser oportunos, pertinentes para expresar puntos de vista, ¿no? Porque deja mucho que desear que el señor parece que no está viendo todo el escenario que se está desarrollando con las propias declaraciones de los actores principales. El Ministerio Público esté interviniendo. O sea, ¿no mira eso?
7: El congresista Elvis Vergara mostró coincidencia con la postura de José Gutiérrez y señaló los inconvenientes presentados el 12 de abril.
8: Al día de hoy no se han mostrado indicios claros. Lo que sí ha habido, evidentemente, es una falta de coordinación, ha habido una impericia, por decirlo de alguna manera, de contratar a una empresa que no estaba a la altura respecto al tema del traslado del material electoral. Intención de fraude, bueno, no creo que sea lo que ha habido, pero sí ha habido, pues, definitivamente una falta de responsabilidad de parte del órgano electoral, específicamente de la OMPE, ¿no?
7: Por su parte, el defensor del pueblo remarcó que las investigaciones deberán definir responsabilidades individuales y que la OMPE y el Jurado Nacional de Elecciones tienen un rol institucional que no puede quedar al margen de las indagaciones.
0: Muy bien, usted ha escuchado los distintos puntos de vista frente al informe que presentó la Defensoría del Pueblo. Déjenos saber a través de los comentarios qué opina usted. ¿Está de acuerdo con lo que mencionó el Defensor del Pueblo o está de acuerdo con lo que mencionan algunos parlamentarios que siguen sosteniendo la existencia de un fraude? Muy bien, vamos a continuar ahora comentándoles que en entrevista con Betel Noticias, el expresidente del Congreso César Zumaleta afirmó que el Perú atraviesa una crisis electoral extraordinaria. Además, sostuvo que Roberto Sánchez sería el principal beneficiado del fraude electoral y de estas irregularidades detectadas en los comicios generales y deslizó que habría tenido conocimiento previo.
9: Las irregularidades que se cometieron en las elecciones del 2021 con Pedro Castillo es un chancay a 20 delante de todo lo que estamos observando, ¿no?
0: En entrevista con Betel Noticias, César Zumaeta, expresidente del Congreso de la República, declaró que el país está viviendo una crisis electoral extraordinaria y requiere soluciones del mismo índole.
9: Y cuando hay hechos extraordinarios y evidencias extraordinarias, tiene que haber una solución político-jurídica. ¿La hemos hecho? Claro que la hemos hecho. Y finalmente el país, la sucesión constitucional entre Fujimori y el subsiguiente gobierno que fue Alejandro Toledo, fue una sucesión normal y el país recuperó su tranquilidad. ¿Se puede hacer el día de hoy? Claro que sí se puede haber.
0: Se refirió a la respuesta que brindó el Congreso que enfrentó el fraude electoral de Alberto Fujimori en el 2000 y las nuevas elecciones generales del 2001. En ese marco, sugirió que el Jurado Nacional de Elecciones debe seguir el mismo criterio de conciencia que se empleó entonces.
9: Hoy día se debe estar

0: establecer ese criterio de conciencia para que el Jurado Nacional de Elecciones o convoque a elecciones complementarias o por lo menos extienda, igual que para el lunes 13, extienda el tiempo para que se lleve a cabo, por ejemplo, elecciones nuevas en esas 4.702 mesas electorales donde en toditas gana Roberto Sánchez y con dos o tres veces más que sus competidores. Algo absolutamente raro.
1: Sumaeta añadió que Roberto Sánchez ha sido el principal beneficiado del actual fraude electoral, por lo que sería extraño que no supiera sobre las irregularidades de antemano.
0: ¿No sabía el señor Roberto Sánchez previamente de todo esto? De seguro que si se abren el secreto de la comunicación de Roberto Sánchez para bien con quien ha conversado en todo este año con algunas autoridades del Jurado Nacional, de la OMPE y llamadas internacionales, ahí va a haber muchas sorpresas.
1: Las declaraciones de César Sumaeta reavivan el debate sobre la legitimidad del actual proceso electoral. Mientras aumentan los cuestionamientos al sistema, el escenario político sigue marcado por la polarización y la incertidumbre.
2: La virtual diputada de Renovación Popular, Roxana Rocha, sostuvo en el programa Hora Punta que en las elecciones hubo un fraude material y electrónico. En esa línea cuestionó las demoras en la instalación de mesas, las fallas en el sistema de cómputo y las actas de la serie 900.000, las cuales, según afirmó, deberían ser anuladas.
3: Evidenciado una cadena de irregularidades que se ha plasmado en la consumación de dos tipos de fraude, el fraude material y el fraude electrónico. El fraude material, somos conscientes en toda esta trayectoria, mesas no instaladas, mesas tardíamente instaladas, material que no ha llegado oportunamente, adrede, provocado y por supuesto todo el sistema que fallido de cómputo. Y que por cierto era la prueba, el famoso CETAE en Lima Metropolitana, de las cuales no ha funcionado. Ese es por un lado un fraude material, por un lado un fraude electrónico. Estamos viendo que todas las actas digitadas de manera irregular de la serie 900K, hoy por hoy están siendo debidamente no solamente cuestionadas, porque esto debería ser de manera inmediata la anulación, toda vez que conocemos que a la luz de la ley del 28.440, estos 4.703 actas no pueden ser utilizadas en unas elecciones presidenciales, sino en elecciones de centros poblados. Además, en la propia ley a la cual he aludido, solo se establece que quien convoca a estas elecciones de centros poblados es un alcalde provincial.
4: Así es.
3: No es la OMPE, le proporciona los padrones, le proporciona el listado de electores, pero no es la OMPE la que convoca, más aún, es el alcalde provincial. Por lo tanto, son nulas de pleno derecho y si no, vamos a decirle la anulabilidad de las mismas.
2: En breve regresamos con estas declaraciones, pero en este momento tenemos información en directo con nuestro compañero Oscar Solís, quien está frente a un anuncio de la ATU desde el Cercado de Lima. Adelante, Oscar, bienvenido.
5: Muy buenos días, Magda. Información en vivo para todo el Perú a través de la multiplataforma de Betel Noticias. Como pueden apreciar en sus imágenes, en estos momentos nos encontramos en la Plaza Manco Cápac, pues hay un importante anuncio. La vía que estaba por lo menos inhabilitada para el tránsito de los vehículos de transporte público y particular entre 28 de julio y la avenida Manco Cápac ha sido ya liberada, está disponible para el uso de los ciudadanos del transporte público y también particular. Para ello vamos a conversar con representantes de la ATU que nos van a dar mayor alcance acerca de lo que se viene o cómo se viene realizando esta situación. Estamos con David Hernández, presidente ejecutivo de la ATU, quien nos va a anunciar esta importante apertura de un tramo muy, muy recorrido por la ciudad. Señor David Hernández, bienvenido a las cámaras de Betel Noticias. Después de 5 años se libera este espacio para la ciudad.
6: Sí, y es muy importante, qué bueno que lo has referido, porque justamente aquí, la 28 de julio, y si nos acercamos aquí a este mapa, lo que vamos a ver es que esta vía es el par vial de Grau. Recuerden que en este momento tenemos la vía expresa Grau en construcción, la parte baja, y todo el servicio de transporte público, no solamente de 28 de julio, sino de Grau, estaba en las vías auxiliares de la vía expresa Grau. Por lo tanto, lo que estamos logrando aquí es recuperar, ahora que ya se liberó la zona, recuperar 1.180 vehículos que circulaban por Grau, ahora van a volver a pasar por 28 de julio. Y eso es reducción del tiempo de viaje para los usuarios, eso es menos congestión justamente en la vía para la circulación y nuestros usuarios llegando más rápido, perdiendo menos tiempo, por supuesto, en ese modelo. Lo que tenemos entonces ahora es que las rutas que antes iban Huánuco-Grau, Parinacochas-Grau, y que circulaban o por García Naranjo, que era una calle muy pequeñita y con varios problemas de infraestructura vial, todo ello va a retornar a esta vía recuperada, tres carriles, una super condición como la pueden ver, bien pavimentada, con semaforización. Entonces vamos a tener y contribuir a la reducción del tiempo de viaje de nuestros vecinos. Limeños y chalacos que circulan justamente por esta vía se van a ver beneficiados de esa manera.
5: Como bien menciona, es un gran alivio para la ciudadanía, pues en la avenida Miguel Grau, aparte también de la gran congestión que se presentaba, habían obras en construcción en este momento, por lo que esta parte, esta habilitación de la avenida 28 de julio será un gran alivio para la ciudadanía.
6: Claro que sí, claro que sí, qué bueno que justamente nos acompañen, porque para decirle justamente a sus televidentes, a las personas que los ven, justamente referirles que va a partir de mañana ya están retornando esas 22 líneas. Visiten nuestras redes, visiten nuestra página web, ahí está la lista total de las 22 líneas para que vean justamente cómo es que está procediendo eso. Adicionalmente, nosotros estamos en dos acciones en este momento. La primera es aquí a lo largo de la vía, avisándole a los vecinos que utilizaban la vía de cochera, porque claro, como estaba sin utilizar, pues todo el mundo se cuadraba a lo largo de toda la vía, y decirles, esto ya no es cochera, es una vía recuperada, va a haber rápida circulación, por lo tanto ya se vuelve una vía que puede resultar peligrosa si es que alguien intenta quedarse o caminar a través de ella. Esa es la primera parte que estamos haciendo, seguridad vial, por supuesto, lo principal. Y la segunda es que vamos a tener personal en la vía expresa Grau, avisándole a las personas que ya no va a pasar esas nuevas rutas por ahí. Entonces vamos a hacer difusión en ambos lados. En la vía expresa Grau, avisándole a las personas que justamente sus carros ya no pasan por ahí, sino que están ya aquí en 28 de julio.
5: Muchas gracias, señor Hernández. Entonces, Magda, como hemos podido conocer, y para toda la ciudadanía, la avenida 28 de julio, esta zona exactamente donde se encuentra la Plaza Manco Capac, que está nuevamente habilitada después de 5 años ya para el uso de la ciudadanía, como bien han mencionado, para las personas de Lima y Callao y en general de todo el Perú. Con esta información, Magda, damos pase a los estudios. Adelante.
2: Muchísimas gracias, Oscar, por esta buena noticia para todos aquellos que nos escuchan en la radio, tal vez conduciendo, y que por supuesto se queja del tráfico. Bueno, en esta zona en particular ya sabe entonces que la avenida 28 de julio está nuevamente habilitada, así que eso va a alivianar tal vez el tráfico para ustedes. Con esta información ahora regresamos al plano político para contarles qué respondió el secretario general del Partido Popular Cristiano, Javier Bedoya de Negri, también para Betel Noticias. Él afirmó que el Jurado Nacional de Elecciones debe actuar conforme a la ley y descartó que proceda la nulidad de los comicios. Además, cuestionó que algunos sectores flexibilicen los argumentos jurídicos según les conviene políticamente.
4: El jurado tiene que tomar decisiones. Tiene que tomar decisiones en base a lo que dice la ley, la norma. No cabe jurídicamente la nulidad de las elecciones, ni complementarias ni total. Y hay mucha calistemia jurídica. Y hay argumentos como diciendo, no importa si es que jurídicamente no se puede o no, hay que respetar la decisión del voto, y el voto finalmente tiene que respetarse, por lo tanto se tienen que haber elecciones nuevas. Entonces, yo digo, al final del día, con estas mesas 900, si finalmente la gente fue a votar y estuvo empadronada correctamente, ¿no vale ese mismo argumento? Independientemente si la norma no lo permitía, ¿no vale finalmente que prevalezca la intención de la persona de votar y emitir su voto? Entonces, creo que hay argumentos de un lado y de otro que se van ajustando a la realidad jurídica y a lo que se puede en función de lo que le conviene, y nos ponemos un poco laxos en el tema jurídico cuando finalmente la normativa no nos conviene. Oye, esto no ocurre desde ahora, ocurre desde hace mucho tiempo. De hecho, ocurrió en el 21, donde nosotros también nos compramos el pleito de denunciar las irregularidades que habían habido en la segunda vuelta,
7: con respecto a
4: Keiko Fujimori.
7: El fraude de mesa que decía Keiko Fujimori.
4: Y Lourdes Flores fue una de las que se compró el pleito. Y habían indicios efectivamente de que le habían robado Keiko el pase, o mejor dicho, la presidencia de la República en el 21, pero tampoco se pudo probar porque no habían personeros. Entonces, a lo que voy yo es dónde estaban los personeros de Renovación.
2: En entrevista para Betel Noticias, el virtual senador por Renovación Popular, Alejandro Muñante, respondió a la acusación que hizo la periodista Rosa María Palacios en la red social X sobre su proyecto de ley de denuncias falsas. Ella señaló que el Partido Celeste busca darle un arma a los violadores para amedrentar a sus víctimas. Además, precisó que en el Código Penal ya existe el delito de denuncia calumniosa. Frente a ello, Muñante sostuvo que ese es un delito de tipo penal genérico y su propuesta corresponde a uno específico. Agregó que el objetivo de la medida es evitar que se destruya la vida de alguien.
8: El delito de denuncia calumniosa a la que hace mención Rosa María Palacios es un tipo penal genérico, ¿no? Pero también el Código Penal establece tipos penales específicos, como por ejemplo el parricidio, porque estamos hablando de un homicidio, pero con un especial énfasis en la muerte de un familiar, parricidio. Delito penal específico, la apología al terrorismo. Existe el delito de apología como su tipo base, que es el genérico, pero existe el tipo específico en otro artículo, que es la apología al terrorismo. También existe pues la figura del cohecho activo transnacional, el cohecho pasivo específico. Existe también la figura de las agresiones contra las mujeres y los integrantes del grupo familiar, que en sí es lesiones leves o graves, sino que se ha creado un tipo específico en el caso de las agresiones contra las mujeres. Entonces, lo que nosotros queremos hacer es, bajo esta misma línea, ¿no?, que ya existe en el Código Penal, crear un tipo penal específico donde se denuncie las denuncias falsas, valga la redundancia, que justamente se den en el contexto de un proceso de violencia familiar o de una situación pues bochornosa que normalmente ocurre siempre, ¿no?, en medio de las parejas, y que muchas veces está siendo mal utilizado la ley 30.364 para no necesariamente favorecer a la familia o proteger a un niño, sino simplemente para poder destruirle la vida a alguien.
2: En un nuevo capítulo de esta crisis electoral, la OMP sancionó a Fuerza Popular con 198,000 soles por usar dinero del financiamiento público directo para fines diferentes a los establecidos por la ley. De acuerdo con el documento firmado por el jefe interino de la entidad, Bernardo Pachas, la agrupación empleó cerca de 28,000 soles de las arcas del Estado para costear un viaje turístico a San Francisco en Estados Unidos, que incluyó visitas a empresas tecnológicas y encuentros protocolares, actividades que no corresponden a capacitaciones. Asimismo, el fujimorismo gastó 15,000 soles en un viaje a Europa en el que se visitaron viñedos y se realizaron catas de vino. Por último, con el dinero del financiamiento público se habría costeado una maestría en gestión pública por más de 100,000 soles que acabará en febrero de 2027. El Pleno del Congreso aprobó por segunda vez inhabilitar a Delia Espinosa por 10 años para ejercer funciones públicas. La decisión se adoptó con 70 votos a favor y 17 en contra, con 2 abstenciones, luego de que la magistrada denunciara a 11 congresistas por promover una ley que permite cobrar simultáneamente una pensión militar y el sueldo parlamentario. La exfiscal de la Nación y actual decana del Colegio de Abogados de Lima recibió su primera inhabilitación cuando se opuso a una norma que otorga mayor discrecionalidad a la Policía Nacional en la investigación de delitos al asignarle la conducción operativa de diligencias preliminares. La medida dispone que el Ministerio Público solo conserve la conducción jurídica de las indagaciones. Nos vamos ahora al plano policial y les contamos que la policía capturó a 5 personas por su presunta vinculación a una red internacional de abuso sexual infantil. Las indagaciones señalan que la organización funcionaba mediante un chat con participantes de 3

0: y distribución de material de abuso infantil. La intervención denominada Operación Atenea se realizó en distritos de Lima y en las regiones Tacna y San Martín. El objetivo fue desarticular a esta organización criminal que operaba desde finales del 2024. Las autoridades allanaron 6 viviendas en San Martín de Porres, San Juan del Urigancho y Villa El Salvador, además de inmuebles en regiones. Entre los detenidos figuran Alex Fran Beteta, Dante Quispe Calatayud, Miguel David Céspedes Rojas y César Anthony Jorge Pusari. En uno de los inmuebles intervenidos se realizaron diligencias de registro e incautación de equipos electrónicos. La investigación señala que los implicados integraban un grupo de WhatsApp denominado Free World Premium, con 142 usuarios de 13 países, donde se almacenaba y difundía el material ilícito. El seguimiento se desarrolló en coordinación con Interpol y la Policía de Colombia, y abarca hechos ocurridos entre diciembre del 2024 y enero de 2025. Detenciones vinculadas a esta misma red ya se habían realizado en varios países de América y Europa. Las investigaciones preliminares determinaron que la red exigía a los interesados compartir material de abuso sexual infantil como condición para ingresar. Según especialistas en cibercrimen, este intercambio era el primer paso para contactos directos entre los miembros, con el fin de comercializar o producir nuevo contenido ilícito.
1: Esa. La Policía Nacional logró desarticular la banda criminal Los Mexicanos 3.0, vinculada a asesinatos de choferes de transporte público en Lima. La red era encabezada por un ciudadano ecuatoriano y entre sus integrantes figuraban 2 menores de edad.
2: ¿Cuántos muertos tienes?
3: 3, 4.
2: ¿Qué son ellos? ¿Qué eran?
3: ¿Cómo?
2: ¿Qué eran?
3: ¿Qué cinco? Conductores de minivan.
2: ¿De minivan?
3: Sí.
2: ¿Tú? Amigo, ¿cuántos muertos tienes?
3: 3.
4: Confesaron ante la policía haber acabado con la vida de entre 3 y 4 personas. Quienes hablan no son adultos, sino 2 adolescentes de 15 y 17 años que, pese a su corta edad, ya acumulan un extenso historial criminal.
5: Ya saben, ya pónganse línea, los mexicanos.
4: Según la policía, estarían detrás de diversos ataques extorsivos contra empresas de transporte en Lima Norte y Sur, hechos que en algunos casos terminaron con la muerte de choferes. Y aunque lograron evadir a la policía durante más de un año, un fuerte operativo permitió la captura de los presuntos integrantes de la organización criminal Los Mexicanos 3.0.
6: Tengo nada,
7: ¿eh? ¡Ey! ¡Ese cae la boca! ¡Cállate la boca!
6: ¡Ey!
7: ¡Que venga a la casa! ¡Que venga a la casa! ¡Oye, que venga a la casa! ¡Llámalo!
6: ¡Que venga
7: a la casa!
6: ¡Que venga acá para llevarlo!
7: ¡Van a demorar! ¡Este tiene que llamar a su barrio! ¡Que venga a la casa!
6: ¡Llama!
8: Ya en este momento llevamos más de 10 hechos de sangre que han realizado estos adolescentes. Donde se han encontrado las evidencias fílmicas en sus aparatos tecnológicos, su confesión que es contrastable.
4: Además de los adolescentes detenidos, la policía logró capturar a Eric Abel Solórzano Litardo, de 34 años, alias Loco Eric, un ranqueado delincuente ecuatoriano, señalado como el presunto cabecilla de la organización.
9: Teníamos identificado a un ciudadano extranjero, ¿no?, ecuatoriano, que habría participado en esta actividad material con disparos de arma de fuego.
10: ¿Él va a ser condenado acá en Perú?
8: Por supuesto, él tiene que ser condenado acá. Y también, una vez que pague la condena, de inmediato será expulsado este irrecuperable allá al Ecuador.
4: Trascendió que el Loco Eric tendría más de un año y medio en territorio peruano luego de haber huido de Ecuador por ser parte de una banda criminal conocida como Los Lobos. Ya en Perú, seguiría con su vida delictiva.
9: Que este no sería el único hecho en el cual habrían participado esos 2 menores de edad, la mujer y el ciudadano ecuatoriano, sino que se los vincula en más de una 6, 7, 8, 9 ataques armados con muerte.
4: También fue detenida Jocelyn Janet Guillermo Nima, de 24 años, alias La Ñata, quien sería la encargada de grabar y enviar los videos de los ataques e incendios contra empresas de transporte. Se conoció que, en los teléfonos celulares de los menores, la policía halló material audiovisual que los vincularía directamente con diversos hechos criminales. Las autoridades esperan que estas pruebas sean determinantes para su proceso judicial.
1: Bueno, esperamos que las investigaciones sean efectivas para poder encontrar más sobre esta banda criminal. Muy bien, con

0: Esta información nos vamos a una breve pausa aquí en Betel Noticias, pero quédese con nosotros a través de la radio y las redes sociales porque al regreso tenemos una entrevista muy interesante para entender un poco el clima que venimos experimentando. Vamos a un breve corte.
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0: Muy bien, estamos de regreso aquí en Betel Noticias y vamos a ver qué está sucediendo en las regiones de nuestro país. En Piura, un hombre murió luego de que su camioneta fuera impactada por una unidad policial en la carretera hacia Paita. Mientras que en Tumbes, un presunto extorsionador quedó gravemente herido tras ser capturado y golpeado por vecinos del sector de El Tablazo.
4: En la región Piura, un hombre murió y 4 personas resultaron heridas, entre ellas 3 menores de edad, luego de que una camioneta policial chocara contra un auto estacionado en la carretera Piura-Paita. La víctima fue identificada como Jordi Lizana Jiménez, de 32 años. Según los testigos, el conductor detuvo su vehículo en la berma cuando fue embestido por la unidad policial. Los familiares exigen justicia y denuncian una presunta alteración de la escena del crimen. Por otro lado, en la ciudad de Tumbes, un presunto extorsionador quedó grave tras ser capturado y golpeado por vecinos luego de una balacera contra una ferretería en el sector El Tablazo. El ataque armado dejó una persona fallecida. El sospechoso, de nacionalidad venezolana, fue alcanzado cuando intentaba huir y luego trasladado al hospital regional bajo custodia policial. Mientras tanto, en Trujillo, región La Libertad, la policía desmanteló un centro clandestino dedicado a la manipulación y venta ilegal de celulares robados. El operativo se realizó en un ambiente oculto del centro comercial San Antonio. Durante la intervención, los agentes recuperaron 120 celulares e incautaron laptops, CPUs y equipos utilizados para alterar dispositivos electrónicos.
0: Bien, estamos de regreso aquí en Betel Noticias por radio y redes sociales. Les contamos ahora que en Chincha, lamentablemente, un herido de bala cayó de la camioneta policial y eso produjo su muerte en pleno traslado. Para darnos más detalles sobre esta información, tenemos a nuestra colaboradora Wendy Vera. Adelante, Wendy, te escuchamos.

0: Regresamos al plano local aquí en Betel Noticias por radio y redes sociales y tenemos una noticia muy hermosa para compartir con ustedes, y es que madres que inspiran, acompañan y dan fuerza incluso en las jornadas más difíciles. En esta fecha especial queremos los trabajadores de Betel nos abren su corazón para contar las historias y mensajes que hoy quieren decir a mamá. Nuestra reportera Kayla Guayanay preparó este emotivo informe.
1: Todos tenemos algo muy especial que decirle a nuestras madres en esta fecha.
2: ¿Cómo describirías a tu mamá en una sola palabra?
3: Extraordinaria.
4: Una mujer guerrera.
5: Sabia y creativa son dos palabras que la describen muy bien.
6: Puedo definirla en dos palabras. Mi mamá es fuerte y valiente.
7: Maravillosa.
8: Una hija de Dios.
9: Mi mamá es valiente.
10: Mi mamá es una mujer protectora, valiente y amorosa.
11: Yo a mi mamá la describiría con la palabra de fortaleza.
2: ¿Qué recuerdo con tu mamá llevas siempre contigo?
12: Cuando yo era niña, mi mamá nos contaba a mí y a mis hermanos cuentos, pero que se basaban en la historia del Perú y en enseñanzas bíblicas. Entonces, de una manera muy creativa, de una manera muy fácil de entender, mi mamá nos compartía grandes enseñanzas, tanto de la Biblia como también de nuestra historia. Y eso me ha quedado marcado porque creo que no solamente fue forjando mi amor hacia Dios, sino también fue forjando mi amor hacia mi país.
13: Me vine al Perú, a este país, a buscar mejores oportunidades. Pasaron 7 años sin estar con mi madre. Luego de ese tiempo, mi mamá, Lisbeth Bolívar, pudo venir a Perú para el día de mi boda, un momento especial. Y ese día, cuando la vi en el aeropuerto, sentí un amor tan grande, pues ahí pude entender realmente la importancia del cariño, el amor de una madre.
5: Una de las anécdotas más recientes que tengo con ella y que guardo mucho en mi corazón es que cuando yo estuve en un viaje en Argentina, donde conocí a quien hoy en día es mi esposo, yo le escribí rápidamente a mi mamá por WhatsApp cuando tuvimos una conversación súper larga y demás. Había ido por un evento político allá y ahí lo conocí y le escribí a mi mamá: mamá, yo me voy a casar con este chico. Y de verdad que siempre había soñado escribirle algo así a mi mamá. Entonces, cuando regresamos, hablamos de eso y todo. Y bueno, a la fecha estoy casada ya con él. Y siempre voy a recordar que a la primera persona que le dije que estaba convencida de eso fue a mi mamá.
6: Uf, los recuerdos más bonitos que tengo de mi mamá es viéndome en las actuaciones por el Día de la Madre en el colegio mientras recitaba poesías exclusivamente para ella ante todo el colegio.
2: Y hoy, ¿te animarías a llamarla y decirle algo?
5: Solo te llamaba para decirte que te amo mucho, mami. Que creo que te estás esforzando mucho todos los días y que te extraño. Y sí, que te amo y que estás haciendo un buen trabajo como mamá.
12: Hola, mami, ¿cómo estás? Quiero decirte hoy más que nunca que eres una gran mujer, una mujer temerosa de Dios, una mujer trabajadora, valiente, extraordinaria. Te agradezco por cada uno de tus sabios consejos, por tus enseñanzas, por tu formación, por tu corrección y por siempre estar con nosotros, tus hijos. Te queremos mucho, te amamos y es mi deseo que el Señor haga resplandecer su rostro sobre ti. Dios te bendiga, mamita. Un abrazo.
7: Te quería decir que eres una mujer maravillosa. En primer lugar, le doy gracias a Dios por tu vida. También agradecerte a ti por todo tu amor, por todo tu cariño, tus atenciones que me das a mí y a mis hermanos desde muy niño y hasta el día de hoy. Eso continúa y la verdad te agradezco mucho.
14: Aló, mamita, ¿cómo estás? Quería aprovechar este día para saludarte por el Día de las Madres. Sabes que has sido una persona muy especial, probablemente la más importante en mi vida, y le agradezco mucho a Dios porque tú has sido esa persona que siempre nos ha llevado por sus caminos y siempre ha sabido llevar con bien a nuestra familia y preocuparse por nuestro bienestar. Te amo mucho, mamita.
15: Mami, acá me comunico contigo para saludarte, ¿no? Por el Día de la Madre. Es un día tan especial, este día domingo, que se comparte pues ese vínculo tan importante entre todas las mamás y los hijos. Y expresarte como siempre, mami, tú sabes que yo te quiero, te amo muchísimo. Agradezco siempre tu apoyo y y ya vamos a pasar un lindo domingo en familia en un par de días.
3: Te amo, hijo mío, mucho. Eres la luz de mi vida. Muchísimas gracias por el saludo. Te quiero mucho, hijito lindo.
2: Hoy más que nunca recordamos que el tiempo no siempre espera y que las palabras que guardamos también merecen ser dichas y sobre todo escuchadas. Si tienes a tu mamá cerca, abrázala. Y si la tienes lejos, llámala. Porque nunca es tarde para decir, te amo, mamá.
1: Y en este día especial, la familia de Betel Noticias les deseamos un feliz Día de la Madre.

Excelente trabajo de nuestra compañera Kayla Guayanay. No sé ustedes, pero yo también me he emocionado al poder ver los mensajes, escuchar los mensajes de nuestro equipo. También ha podido, tiene la oportunidad de haber escuchado y visto los que están en redes sociales a miembros del equipo de la producción de Betel Noticias en diferentes áreas, así que eso también nos emociona bastante y nuevamente reiteramos ese caluroso y sentido saludo a todas las mamitas que nos escuchan, que nos acompañan desde las 7 de la mañana con Alfonso Baella, desde las 8 de la mañana con El Noticiero y también por supuesto en el programa de Hora Punta. Gracias por sintonizar Betel Noticias y esperamos que este domingo pasen un hermoso día, o ese todo este fin de semana, pasen un hermoso fin de semana con sus seres queridos. Vamos ahora a continuar en el plano informativo y vamos a enlazarnos en una entrevista especial que tenemos para todos ustedes con la representante del CENAMI, Noelia Goicochea, quien se encuentra ya con nosotros para poder conversar un poco más sobre las condiciones actuales del clima en Lima y por supuesto los fuertes vientos que ya empezamos a sentir. Bienvenida Noelia a Betel Noticias. Bien, sí, estamos con Noelia Goicochea, representante del CENAMI, para conversar un poco más sobre por qué estamos experimentando ya bastante frío, diría tal vez usted que me escucha. Adelante, bienvenida Noelia, gracias por estar en Betel Noticias. Ok, tal vez en este momento estamos teniendo unos problemitas con la comunicación o no nos está pudiendo escuchar bien, pero prontamente vamos a volver a enlazarnos con la representante del CENAMI, Noelia Goicochea, porque probablemente usted que está conduciendo, incluso si tiene la ventana abajo, está pudiendo sentir estos vientos fríos, ¿no? En estas últimas mañanas también, aquellos que se levantan súper temprano y también nos acompañan por las redes sociales han visto que los días se ven cada vez más nublosos y con vientos fuertes. Entonces, más adelante vamos a poder entender un poco más sobre este tema. Vamos ahora a ver qué está sucediendo a nivel internacional.

0: Muy bien, estamos en Betel Noticias por radio y redes sociales y les contamos que el presidente de Estados Unidos, Donald Trump, aseguró que el alto al fuego con Irán sigue vigente pese al ataque contra 3 destructores estadounidenses en el Estrecho de Hormuz.
1: El presidente de Estados Unidos, Donald Trump, afirmó que el alto el fuego con Irán sigue vigente a pesar del ataque iraní del jueves contra 3 destructores estadounidenses en el Estrecho de Hormuz. Sí, lo está. Hoy se metieron con nosotros. Los hicimos polvo. Se metieron con nosotros. Yo a eso lo llamo una nimiedad. Ya les avisaré cuando no haya alto el fuego. No van a tener que enterarse. Si no hay alto el fuego, no van a tener que enterarse. Solo tendrán que mirar un gran resplandor que salga de Irán. Poco antes, Washington dijo haber atacado instalaciones militares iraníes como represalia a la agresión contra sus buques en Hormuz, vía clave para el tránsito de hidrocarburos bloqueada por Teherán desde que estalló la guerra el 28 de febrero. Irán, por su parte, acusó a Estados Unidos de haber iniciado el intercambio de disparos y de incumplir el cese de hostilidades. Este cruce debilita aún más la tregua vigente desde el 8 de abril, es decir, desde hace casi un mes, en un momento en que la Casa Blanca sigue esperando una respuesta de la República Islámica a su última propuesta para poner fin al conflicto de manera duradera. Trump había alimentado las esperanzas de un acuerdo justo el día anterior, incluso mientras amenazaba nuevamente con volver a los bombardeos si Teherán se negaba a ceder. Reafirmó esa postura tras el enfrentamiento del jueves, al publicar en su plataforma Truth Social: así como los neutralizamos una vez más hoy, los golpearemos mucho más duro y con mucha más violencia en el futuro si no firman su acuerdo rápido. El portavoz de la Cancillería iraní, Esmail Bakai, dijo que Teherán comunicaría su posición al mediador, Pakistán, tras concretar sus puntos de vista. La guerra en Oriente Medio, desatada por el ataque de Israel y Estados Unidos contra Irán, provocó represalias de Teherán en varios países de la región y el bloqueo de Hormuz. Unos 1.500 buques y sus tripulaciones de unos 20.000 miembros en total permanecen atrapados en el Golfo debido al bloqueo, informó en Panamá el secretario general de la Organización Marítima Internacional, Arsenio Domínguez.
2: Y unos 1.500 buques atrapados en...
0: El jefe de la OMS indicó el jueves que habían confirmado 5 casos de hantavirus entre los 8 sospechosos reportados tras la aparición de un brote en un crucero en el Atlántico, y advirtió que es posible que haya más. De todas formas, subrayó que no es el comienzo de una epidemia.
3: La Organización Mundial de la Salud sigue pendiente del brote de hantavirus detectado en un crucero en el Atlántico. El jueves, el jefe de la organización indicó que se han confirmado 5 casos de hantavirus entre los 8 sospechosos reportados y advirtió que es posible que haya más.
4: WHO is aware of reports of other people with symptoms.
5: La OMS está al tanto de informes sobre otras personas con síntomas que podrían haber tenido contacto con uno de los pasajeros. En cada caso mantenemos un estrecho contacto con las autoridades competentes. Dado el periodo de incubación del virus de los Andes, que puede ser de hasta 6 semanas, es posible que se notifiquen más casos. Aunque se trata de un incidente grave, la OMS evalúa el riesgo para la salud pública como bajo.
4: WHO assesses the public health risk as low.
3: De todas formas, la OMS cree que el brote puede ser limitado siempre y cuando se apliquen las medidas de salud pública necesarias y se muestre solidaridad en todos los países, y subrayó que no es el comienzo de una epidemia. El brote se originó en el crucero MV Hondius con bandera neerlandesa que zarpó de Ushuaia en Argentina el 1 de abril. Para un viaje por el Océano Atlántico. Tras pasar 4 días fondeado frente a Cabo Verde, el barco se dirige ahora a Islas Canarias, desde donde está previsto trasladar a los 140 pasajeros y tripulantes a sus países de origen.
0: La Organización Mundial de la Salud, OMS, dijo el jueves que Argentina enviará 2.500 pruebas de diagnóstico del hantavirus a laboratorios de 5 países tras el brote detectado en un crucero en el Atlántico.
3: Argentina mandará 2.500 pruebas de diagnóstico de hantavirus a 5 países. El anuncio fue hecho el jueves por la Organización Mundial de la Salud, que está pendiente de un brote del virus detectado en un crucero en el Atlántico. Se cree que un pasajero contrajo el virus antes de embarcar en Argentina y contagió a otras personas a bordo. Al menos 3 pasajeros han muerto, un matrimonio neerlandés y una alemana. La OMS está trabajando con las autoridades sanitarias de la Argentina para comprender los desplazamientos de la pareja y agradezco al gobierno argentino su cooperación dada su experiencia y pericia con el virus Andes. También hemos organizado el envío de 2.500 kits de diagnóstico desde la Argentina a laboratorios de 5 países. La OMS elevó el jueves a 5 los casos de hantavirus confirmados, además de 3 sospechosos, y estima que aún pueden reportarse más casos, ya que el periodo de incubación del virus Andes puede alcanzar hasta 6 semanas. Esta cepa, presente en los bosques andino-patagónicos, es la única que se conoce como transmisible entre humanos. Las autoridades sanitarias insisten en el bajo nivel de riesgo epidémico debido a que el virus es menos contagioso que el COVID-19, pero están rastreando los posibles contactos de algunos pasajeros que desembarcaron antes del buque.
6: Cierto. Muy bien, y con esto hemos llegado al cierre del bloque del bloque internacional de Betel Noticias. Estamos en Betel Noticias por radio y redes sociales y tenemos información en directo con nuestro compañero Rigoberto Gómez desde Breña con 2 emotivas historias de 2 madres doctoras. Rigoberto tiene más detalles. Adelante, te escuchamos.
7: Bien, Magda, muchísimas gracias por el pase y saludamos a toda nuestra audiencia de Betel Noticias. Y sí, nosotros nos hemos venido hasta acá, hasta el Instituto Nacional de Salud del Niño, en la sede de Breña, porque, como saben, ya faltan pocos días para la celebración del Día de la Madre y en Betel siempre destacamos, resaltamos las labores de todas aquellas madres que, bien sea desde casa o desde su profesión, sacan adelante a sus familias. Y hoy precisamente queremos contar el testimonio y conversar con una doctora. Ella es la doctora Alicia Reina Alcántara de Sotelo. Ella es pediatra, pero también jefa del servicio de emergencia acá del hospital. Y queremos un poco que ella nos cuente de manera breve, porque sé que hay mucho que contar, parte de su testimonio. Doctora, bienvenida a Betel Noticias.
8: Gracias, gracias. Un saludo a toda la teleaudiencia de Betel.
7: Doctora, un reto muy difícil, ¿no? Trabajar en este instituto, entendiendo todos los casos, la complejidad que día a día sucede. ¿Cuál es su función principalmente acá?
8: Bueno, primero voy a coger las primeras palabras que me has dicho. Sí, es bastante aquí con muchas dificultades que nosotros podamos tener. Salimos adelante con nuestra profesión, ¿no? Tanto en este día las madres del instituto, las fortalezas que tiene cada una de ellas, del equipo de trabajo, del equipo de guardia, del equipo de salud, que venimos a cuidar, ¿no? A tener, proteger a los pacientes, a pesar de nuestras dificultades propias y del cuidado que tenemos que tener en la familia, ¿no? Trabajamos, si bien entre una sobredemanda, entre un poco espacio en la capacidad resolutiva, pero lo que nunca nos ha faltado al personal de salud es la atención humana y empática que tenemos aquí en el Instituto de Salud del Niño.
7: Precisamente quería comentarles sobre eso. ¿Cuál es el plus que tienen las doctoras que son madres, entendiendo que ustedes diariamente atienden niños? ¿Cuál es ese plus que tú consideras que tienen por el hecho de ser madre?
8: Yo creo que lo primero es excesivamente la fortaleza que tienen que tener. Es una fortaleza. Uno, la fortaleza de ser madres ya en sí de una familia y la fortaleza que tienen que venir aquí al instituto a velar por un niño y no solamente por el niño, sino también darle esa fortaleza a la familia que viene con el niño. Entonces, eso se integra y una mamá en el Instituto de Salud del Niño, en el servicio de emergencia, con todas las habilidades que tenemos, tiene que tener una fortaleza única para poder estar frente a estas situaciones con el paciente y su familia.
7: ¿Cuántas madres de familia hay acá en el instituto?
8: En el instituto somos 1.600 mamás, ¿ya? Y aquí en mi servicio somos 125 mamás.
7: Doctora, ¿Cuál sería su mensaje a todas las madres en general, ¿no? Algunas desde casa, quizás levantando, sacando adelante a su familia con muchas dificultades, y otras de su profesión.
6: Bueno, hemos estado escuchando hermosas historias que nuestro compañero Rigoberto Gómez nos ha traído. Muchísimas gracias, Rigoberto. Con esta información los vamos a dejar en la presente edición de Betel Noticias, pero quédese atento porque en breves momentos inicia el programa de Hora Punta. Con nosotros, nuevamente reiteramos, feliz Día de las Madres a todos los que nos escuchan y que también celebren con sus seres queridos. Con nosotros nos vemos el lunes. Buen fin de semana.
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0: 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Primera de Samuel, capítulo 2, versículo 7. Jehová empobrece y enriquece, abate y enaltece.
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2: 9 en punto.
3: Son las 9 de la mañana. 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
4: ¿Qué tal? ¿Cómo están? Muy buenos días. Dios los bendiga. Sean bienvenidos a su programa Hora Punta por Betel Radio, la voz que inspira en Lima, en los 100.1 FM y a nivel nacional en 326 repetidoras. Un agradecimiento a cada uno de nuestros oyentes, hermanos, amigos, seguidores, y decirles que también estamos en vivo por Betel Noticias. Yo soy Juan Diego Berna y también me encuentro aquí junto conmigo, con mi compañera Grecia Aureo Gutiérrez, a quien le doy la más cordial bienvenida. Grecia, Dios te bendiga.
5: Dios te bendiga, Juan Diego. Muchas gracias por la presentación. Que Dios bendiga también a cada una de las personas que ya está conectada con la señal de Betel Radio, la voz que inspira. Son las 9 en punto de la mañana. A través de esta emisora podemos llegar a muchos corazones, podemos llegar a muchos hogares, tanto en el interior del país como también en el extranjero. Ahora, ¿sabe usted la última polémica con respecto a estas elecciones generales 2026, que ya todos sabemos cómo se han venido desarrollando? Es con respecto a la serie 9000, que cada día más, cada día que pasa, sigue tomando mucha más fuerza, porque expertos electorales cuestionan el uso de la serie 9000 y advierten presunta falta de base legal. El día de ayer nosotros les conversábamos a ustedes y les contábamos que en realidad esta serie 9000 está tipificada de manera específica en la ley, pero para elecciones de elecciones municipales de centros poblados. Y está tal cual en su artículo 4, el uso de un padrón electoral exclusivo. Porque lo que dicen las autoridades, incluyendo también la OMP y el Jurado Nacional de Elecciones, porque está tácitamente en la ley, es que estas mesas se crean con el fin de buscar facilitar el voto en centros poblados y zonas de difícil acceso. Hasta ahí no habría ningún problema. Pero ¿por qué algo que está regulado para elecciones municipales de centros poblados, que además son muy diferentes de las elecciones municipales? Y de hecho, y como lo conversábamos ayer también con Roxana Rocha, esas elecciones para centros poblados no los convoca la OMPE, los convoca la misma municipalidad regional como tal. Entonces, ¿por qué esa misma lógica, esa misma serie se ha insertado no solamente en las elecciones de este año, del año 2026, sino también en las del 2021? Claro, el crecimiento es amplio. En las elecciones del 2021 aproximadamente eran un poco más de 3.000 las actas de serie 9000. En esta jornada electoral han sido más de 4.700. Una acta que, según la normativa electoral, según la ley orgánica electoral, no debería estar para las elecciones presidenciales o congresales. ¿Qué pasó entonces? ¿Qué pasó entonces? Y sobre todo, a ver si nos pueden dar una explicación jurídica con respecto a esto. Aquellos mismos expertos de la OMP y el Jurado Nacional de Elecciones, que además te dicen que es imposible hacer elecciones complementarias, que es inviable gestionarlas, y se basan en un informe de la Defensoría del Pueblo y de la ONG Transparencia. Ya hemos hablado de transparencia, así que ya no le vamos a cansar más con ese tema hoy día, aunque probablemente también lo vamos a sacar a relucir. Aquellos que dicen también que es intangible el cronograma electoral, que es inamovible, que no se puede alterar el cronograma electoral, aunque hayan sido perjudicados derechos electorales. ¿Qué importa? ¿Qué importa? Aquí lo que se tiene que respetar es el cronograma electoral. Eso es lo que te dicen. Sin embargo, el cronograma electoral no se respetó desde el primer día en que se desarrollaron las elecciones, el mismo domingo 12 de abril. Ustedes recordarán, todos hemos sido testigos nosotros por lo menos desde las 6 de la mañana, ¿verdad, Juan Diego? Empezamos a emitir todo nuestro equipo sí, desplegado en las calles, sí, para poder capturar los mejores momentos de una fiesta electoral. Eso hay que decirlo, porque las elecciones son una festividad democrática. La ciudadanía tiene el poder y la facultad de elegir a sus representantes. Eso se celebra, porque eso es vivir en democracia. Pero vivir en democracia no es lo que ha pasado, pues, en estas elecciones, lamentablemente. Entonces, los primeros en incumplir con ese bendito cronograma electoral han sido los mismos organizadores. Ha sido la misma OMPE, ha sido el mismo Jurado Nacional de Elecciones cuando indicaron que se iba a ampliar el plazo de aperturas de mesas hasta las 2 de la tarde, cuando solamente se permite hasta el mediodía. Y eso de manera excepcional, porque en teoría las mesas se tienen que aperturar desde las 7 de la mañana. Esto no se cumplió cuando decidieron extender las elecciones al lunes 13 de abril por cada una de estas faltas, irregularidades gravísimas o atisbo de fraude que hubo el día domingo 12. Entonces, que ahora nos vengan con ese argumento de que es intangible el cronograma electoral, que no se puede trastocar, que no se puede manipular, que sería violar o incumplir el marco regulatorio, es un argumento que carece de sentido, porque ya hace rato se incumplió el marco regulatorio. Entonces, hay situaciones en nuestro país que escapan de la misma regulación electoral. Si Piero Corbeto, si Roberto Burneo no tuvieron la capacidad de cuidar milimétricamente el trabajo que iban a realizar para que justamente sus actitudes, sus desarrollos con respecto al trabajo no perjudicaran las elecciones y no nos salgamos de la protección de la norma, de la ley. Entonces, ¿por qué ahora apelan a lo mismo? ¿Por qué ahora apelan a la seguridad jurídica de la norma electoral cuando ellos mismos lo incumplieron? Esto realmente no tiene pies ni cabeza, Juan Diego.
4: Totalmente, Grecia. Y estamos hoy, viernes 8 de mayo. Se supone que hoy deberíamos estar comenzando la cuenta regresiva de esta fiesta democrática. Deberíamos estar diciendo que faltan 29 días para las elecciones de segunda vuelta electoral. Pero ¿qué elecciones de segunda vuelta si es que se rompió por completo el cronograma electoral al no tener al día de hoy los resultados oficiales? Me acuerdo bastante de aquella elección en el 2006, en el 2011, aquella elección en la que se hizo famoso el nombre o el sobrenombre de la aquella presidente de la OMPE, Magdalena Chu, le pusieron Magdalenta Chu, porque se demoró tan solamente unos días para emitir los resultados oficiales, a pesar de las actas impugnadas, a pesar de los reclamos, a pesar de las actas observadas. Hubo esa demora, porque ya se contaba con lo estratégicamente necesario para que estos resultados puedan ser viables y rápidos, pero aquí no tenemos eso. Aquí lo que tenemos son autoridades que, lamentablemente, como diría el argot futbolístico, entre ellos se pasan la pelota, entre ellos se pasan el balón, y no hay quien asuma realmente su propia responsabilidad. La incompetencia, la ineficacia, la ineficiencia ya ha sido clara y vista a la luz de todos. Ahora lo que corresponde es pensar en qué se va a hacer para solucionar este impasse de manera efectiva. Y aquí yo hago un llamado particular a los congresistas de la República, que claro, en este momento, si bien es cierto, hay muchos que ya perdieron cualquier tipo de aspiración, tienen hoy el tiempo, ya no hay excusa para decir, es que estoy en campaña, es que pedí licencia para poder dedicarme a visitar a los pueblos en los que yo represento, a los que voy a por los que voy a postular. Aquí ya no hay ese argumento o esa excusa. Aquí lo que tenemos es claro y evidente, una falta de decisión política. Tenemos una falta de cumplimiento de responsabilidades, digamos, hasta constitucionales. Porque cuando uno promete y jura ante la patria, ante Dios, ante los santos evangelios, aquel 28 de julio cuando asumieron la presidencia, o asumieron, mejor dicho, llegar al Congreso en aquel 26 de julio del año pasado, o mejor dicho, del 2021, lo hicieron con ese mismo grado de respeto a la Carta Magna. Pero hoy vemos que se está pisoteando el artículo 31 y son pocos los que realmente están levantando su voz. Ahora, y yo quisiera poder hacer una mención en particular respecto a lo que estuvimos también conversando ayer, tanto con Bedoya y con la señora Rocha, es sobre este pronunciamiento que ha hecho la Municipalidad de Lima. Y en efecto, aquí lo que estamos observando y lo que estamos apreciando, independientemente, está hecha la invitación, por supuesto, a Renzo Reyardo, actual alcalde de Lima, y se le harán las preguntas correspondientes, pero desde aquí lo que observamos es que el alcalde también es un representante de su localidad. Por lo tanto, al hecho de que se hayan registrado demoras en las instalaciones de las mesas en Lima, es lógico que el alcalde de Lima tenga la oportunidad de elevar estos reclamos. Si estas demoras se habrían suscitado, por ejemplo, en La Libertad, en Trujillo, en el distrito de Patás, era lógico que el alcalde salga y se pronuncie para poder hacer el reclamo correspondiente de sus ciudadanos. Por tanto, si es que en Lima existieron ciudadanos, existieron personas que no pudieron ejercer su libre derecho al voto, es lo más lógico

0: lógico que el alcalde que representa a aquellos ciudadanos, pues, presente los recursos necesarios para que estas actas o estos escenarios de poder observar o elecciones complementarias se den. Está dentro de sus competencias, está dentro de sus responsabilidades también. Más bien el hecho que no lo hiciera y que se abstenga daría mucho que desear, aunque no haya sido probablemente elegido en la elección tradicional en el 2022, en octubre del 2022. Aún así, él asumió porque era en aquel momento el teniente alcalde y hay una responsabilidad, claro que sí. Pero hay algo más, es que en esta solicitud, en esta acción de amparo que hace Renzo Reyardo al Tribunal Constitucional, hay algo que nos llama la atención. Es que el juez que está evaluando el amparo, esta acción de amparo, parece que ya tiene la suerte echada porque este juez pues pertenece a esta organización llamada JUSDEM. JUSDEM es una coalición de abogados, una organización de abogados de corte progresista que hace un año atrás realizaron un congreso en la Pontificia Universidad Católica del Perú, donde se les estaba enseñando a la nueva generación de abogados a que empiecen a trabajar con el famoso y mal llamado y degenerado lenguaje inclusivo, para que puedan llamar y atender las necesidades y las peticiones de supuestamente todas las poblaciones. Es en ese marco, es en ese punto que han empezado a capacitar a diestra y siniestra a magistrados, a jueces, a diferentes abogados que hoy están en diferentes lugares de representación. Y pues la persona que está revisando el amparo, que se supone que debe hacerlo de manera imparcial con los lentes de la objetividad, no lo tiene porque lamentablemente ya ha sido capacitada por esta organización llamada JUSDEM. Y por supuesto, podemos aquí ya observar que son más o menos este tipo de organizaciones, son este tipo de asociaciones que tienen nombres muy rimbombantes, muy estratégicamente colocados para que uno escuche y diga, ah, no, tiene el peso de ser Instituto de Defensa Legal, ah, no, tiene el peso de ser Jueces Unidos por la Democracia. Ah, no, están realmente trabajando por la transparencia de las elecciones y por la transparencia de la situación ciudadana en el país. Claro, tienen ese nombre tan marquetero, pero al final tan solamente es una ONG más que recibe financiamiento a lo transparencia. Y eso es importante que pueda mencionarse e investigarse, porque al final ya saben que tiene un sesgo para decir acá, ah, por favor, no hubo ningún tipo de fraude, deja de levantar tus teorías conspirativas, porque aquí lo que hubo realmente tan solamente fueron irregularidades. Ya renunció Piero Corbeto, ok, ahí lo dejamos. Ha terminado siendo Piero Corbeto su chivo expiatorio. Y vamos viendo cómo van cambiando sus narrativas. Primero, Piero Corbeto debía quedarse, porque no era aceptable que él renuncie, decían. Luego que renunció Piero Corbeto, hablaban antes de que la Junta Nacional de Justicia no podía meterse en la JNJ, porque el cargo es irrenunciable. Una vez que renunció, ¿por qué la Junta aceptó esa renuncia? Es que también en la Junta Nacional de Justicia hay consejeros, hay magistrados que son parte de este pacto mafioso, señalan los de aquel sector. Y finalmente, son aquellos los que vienen diciendo que aquí tan solamente hubieron incidencias. Bueno, vamos a ir observando cómo es que se va desarrollando esta información de que esta juez que le toque revisar la acción de amparo de Renzo Reyardo, pues sea una evaluación transparente y que hoy no podamos decir que la suerte esté echada. Pero es el momento, Grecia, de presentar a nuestro primer invitado de la mañana.
1: Sí, en efecto, vamos a estar conversando el día de hoy en breves minutos con el doctor Luis Miguel Calla, no sin antes también comentarles que, como ustedes ya deben saber, hace algunos cuantos días, digamos principio de abril, finales de abril, principios de mayo, un crucero de expedición millonario y la cepa de un virus están encendiendo las alarmas sanitarias. Se trata, en el caso del crucero, del MV Ondius, que partió de Argentina con destino final a Cabo Verde, llevando a bordo 149 personas de 23 nacionalidades diferentes. ¿Qué tiene esto de raro? Se preguntarán ustedes. ¿Qué tiene esto de noticioso? Bueno, es que justamente a principios de este mes se reportó que un pasajero holandés de este crucero presentaba síntomas respiratorios bastante graves, bastante agudos, y terminó falleciendo en la misma embarcación. Después de esto, su esposa, holandesa también, comienza a manifestar los mismos síntomas. Como medida de prevención, lo que hace la embarcación es evacuarla y ya toma un avión hasta las islas de Santa Elena, donde lamentablemente termina también falleciendo en el hospital de la zona. Hasta la fecha se ha confirmado 5 casos de antivirus. Antivirus. La OMS, que es la Organización Mundial de la Salud, bueno, en realidad no hay mucha confianza en esa organización, pero son ellos los que dan por lo menos la información oficial, descarta que se trate de una nueva pandemia. Ellos dicen no es el próximo COVID. Sin embargo, acá hay algunos elementos interesantes. En primer lugar, y no con el ánimo de ser sensacionalista, ni mucho menos de tratar de incentivar el miedo en la población, por supuesto que no. En primer lugar, hay que entender que el antivirus no es un virus nuevo, no es que recién se haya descubierto, es un virus antiguo, el virus Hanta, descubierto en Corea del Sur hace mucho tiempo, que básicamente es una infección que viene del excremento de las ratas o los murciélagos. Entonces, ¿qué pasa? Se está evaluando si es que realmente el caso cero se dio dentro del crucero o fue previo a la embarcación, bueno, en este caso a los pasajeros y su embarcación dentro de este crucero. ¿Por qué digo esto? Porque aproximadamente los médicos indican de que la incubación tarda entre 6 a 8 semanas. Entonces, lo que se está pensando es que estos pasajeros pudieron haberse contagiado antes de abordar el crucero en la Argentina, en esa zona donde sí se ha reportado hace años atrás casos de antivirus, o también puede ser que, dado que es un crucero de expedición, es decir, ellos han llegado a zonas muy recónditas. Recordemos que esta zona de Argentina, Achaguaya, si no me equivoco, prácticamente se encuentra en la puntita del mapa americano, dentro de toda la esfera global. Entonces, es un viaje de expedición, es un viaje donde ellos van a llegar a lugares recónditos y donde también están en contacto con diferentes animales, ¿no? Especies de la flora y de la fauna también. Entonces, se prevé que podría haber un contagio masivo, teniendo en cuenta que las autoridades están pidiendo que los pasajeros que no han sido contagiados sean evidentemente repatriados a el país donde ellos han nacido, a los países donde ellos han nacido. Entonces, algunos de ellos, por ejemplo, son de la isla de Canarias, por lo tanto van a tener que acercarse hasta esa zona, otros son de Tenerife, pero se sabe, por ejemplo, que en Canarias, en unos próximos días, el sumo pontífice de la Iglesia Católica, León XIV, va a estar haciendo una visita. Entonces eso puede ser también un motor, un motivo de impulso para que haya un contagio masivo, teniendo en cuenta también que se nos viene el Mundial, y yo lo dije hace muy poco tiempo, esta festividad o esta, ¿cómo se le podría llamar? Este escenario del deporte mundial donde muchas personas se reúnen, donde muchas personas viajan, hay evidentemente una masividad de personas y también puede ser un punto álgido para el contagio. Hasta ahora la alerta sanitaria está controlada, hay muy pocos casos, sin embargo creo que es importante mencionarlo. Ahora sí, nos vamos con nuestro primer invitado. Ustedes ya lo conocen, nosotros también ya lo conocemos. Se trata del doctor Luis Miguel Calla. Él es abogado y es candidato del partido Aprista. Muy buenos días, que el Señor lo bendiga, señor Calla.
2: Muchas gracias, Grecia. Muchas gracias, Juan Diego. Bendiciones también para ustedes y para todos los que nos están escuchando.
0: Dios lo bendiga, doctor.
1: Creo que es la primera vez que lo entrevistamos después de las elecciones, como tal.
0: Estuvo con Bahía primero, creo.
1: En hora punta.
2: Ah, claro, con ustedes sí, la primera vez. Grecia, bueno, aprovecho la oportunidad también para agradecer el apoyo de ustedes, el apoyo de las personas que optaron por nuestra opción. Uh-huh. Y muy consternado por este resultado amañado de este proceso electoral, el cual, como yo he dicho, nos lo está imponiendo el señor Corbeto, el Jurado Nacional de Elecciones también a través del señor Burneo, y creo que los peruanos tenemos todo el deber y el derecho de poder protestar como más lo queramos hacer. Y con esto yo quiero, de alguna manera u otra, señalar que esas denuncias que está haciendo el Jurado Nacional de Elecciones sobre quienes están promoviendo alguna marcha pacífica en contra del Jurado Nacional de Elecciones y de la Oficina Nacional de Procesos Electorales, indudablemente decirle de que no pueden tratar de acallar al pueblo frente al derecho constitucional que tiene de protestar frente a algo que cree de que evidentemente se ha producido de manera irregular y que nos han llevado este fraude electoral que hoy por hoy se ha convertido en el tema a diario de los medios de comunicación.
0: Es de los pocos que viene aquí usted con la solvencia de decir que ha existido fraude como tal, y porque hay muchos que señalan, incluso gente propia de su partido, doctor Calla, estuvimos conversando con Javier Velázquez Quesquén, y él decía: por ser demócrata, yo no podría señalar que hay fraude. Yo más bien estoy acá para decir que han existido inconveniencias y que esto siempre ocurre en todas las elecciones. ¿Esto es así, señor Calla?
2: A ver, usted puede llamar inconveniencias, inconsistencias, como lo ha llamado, creo, el día de ayer el señor Gutiérrez, el defensor del pueblo, pero cuando usted analiza las situaciones, la creación de mesas de sufragio, por ejemplo, en centros poblados, sin seguir el debido procedimiento, usted ya tiene allí una causal de nulidad. Cuando el Jurado Nacional de Elecciones ha aplicado criterios de conciencia para vulnerar la ley orgánica de elecciones, usted ya no tiene allí inconsistencias, usted tiene irregularidades. Y usted tiene, cuando también tiene situaciones como que la Oficina Nacional de Procesos Electorales, teniendo el material, no fue distribuido en su momento indicado y adecuado y siguiendo los protocolos de la Oficina Nacional de Procesos Electorales, usted ya no tiene allí omisiones. Usted tiene indicios razonables para la comisión de un fraude electoral que se ha venido tejiendo, Juan Diego, no hace algunos meses atrás. Se ha venido tejiendo, estoy completamente seguro, desde hace varios años atrás, y ha contado con la participación, a mi criterio, del señor Corbeto y compañía, y también de algunas organizaciones políticas que en las investigaciones tendrán que determinarse. Pero lo que sí ha existido aquí es un fraude electoral, y lo que yo considero lo que tiene que hacerse dentro de una salida política y jurídica es la nulidad de un proceso electoral que indudablemente está plagado de una serie de irregularidades que te dan a entender de que ha habido un fraude electoral y que se está motivando a que los resultados de las urnas electorales no sean las que el pueblo eligió, no sean los resultados que el pueblo haya elegido en este proceso electoral.
1: ¿Considera usted que hay suficientes elementos para probar y utilizar la figura de una nulidad total o parcial?
2: El inconveniente aquí, Grecia, y permíteme hacer un paréntesis respecto a tu pregunta. El problema aquí es de que el fraude electoral o que se ha producido en este proceso no es causal de una nulidad, uh-huh, ni parcial ni total.
1: Bien, ¿correcto? Pero usted mencionó la palabra nulidad hace un momento.
2: Y permíteme, a ver, explíqueme. Aquí. Okay. El Jurado Nacional de Elecciones ha aplicado el principio de conciencia o de criterio de conciencia, como lo ha señalado el señor Burneo y los otros miembros del Jurado Nacional de Elecciones. Uh-huh. Este criterio de conciencia ha permitido que se sobrepase lo que dice la ley orgánica de elecciones respecto a que las elecciones se llevan a cabo en un único día. Se llevaron a cabo en dos días, el domingo 12 y el lunes 13. También la ley orgánica de elecciones te dice de que las mesas electorales no pueden ser instaladas más allá de las 12 del mediodía. Aplicando este criterio de conciencia, el Jurado Nacional de Elecciones emitió una resolución y amplió hasta las 2 o 3 de la tarde la instalación de las mesas de votación. Entonces, tú ya tienes antecedentes de la utilización o del uso de este criterio de conciencia para vulnerar el marco legal, es decir, la Ley Orgánica de Elecciones. Si es que el Jurado Nacional de Elecciones, y yo emplazo al Jurado Nacional de Elecciones a seguir esa misma línea de aplicar el criterio de conciencia, frente a algún pedido de nulidad que se pueda hacer de acuerdo al marco legal 3 días después de la proclamación de los resultados finales del proceso electoral, el Jurado Nacional de Elecciones tiene que anular totalmente este proceso electoral, aplicando ese criterio de conciencia que yo lo aplicó anteriormente y que hizo que modifiquen lo que está establecido, normado, regulado en la Ley Orgánica de Elecciones. Entonces, no existe la causal de anular un proceso electoral por fraude electoral, pero aplicando ese criterio de conciencia, el Jurado Nacional de Elecciones sí podría anular este proceso electoral que indudablemente está plagado de irregularidades que nos dan

0: ya a estas alturas y viendo, analizando el proceder del Jurado Nacional de Elecciones, de la OMPE, de las organizaciones como tal que están relacionadas también con todo este proceso electoral, no van a acceder a esto.
1: El día de ayer escuchaba yo a uno de los miembros del Jurado Nacional de Elecciones, al representante del Colegio de Abogados, indicar de que el pedido de elecciones complementarias abrió un debate dentro de los miembros del Jurado Nacional de Elecciones. Y no ha dejado abierta la posibilidad de que un pedido de nulidad de un proceso total de elecciones pueda darse. Entonces, yo creo de que lo que corresponde aquí es el pronunciamiento del Jurado Nacional de Elecciones en los tiempos que establece el marco legal. Los actos administrativos en el sector público pueden ser anulados siempre y cuando se vulnere la Constitución, se vulnere la ley o se vulnere alguna norma reglamentaria. En este proceso electoral, Grecia, Juan Diego, se ha vulnerado la Constitución política del Estado porque no se ha permitido votar, no se ha permitido ejercer el derecho a voto de miles o millones de peruanos. Se ha vulnerado las leyes electorales, la ley orgánica de elecciones, la ley orgánica de la OMPE también, al crear mesas que no debieron de haber sido creadas, esta famosa serie de 900.000, que se crearon solamente a pedido de, supuestamente, de algunos alcaldes y presidentes de comunidad, adjuntando simplemente una relación y una fotografía del local de votación. O sea, se ha vulnerado la ley orgánica de elecciones, la ley orgánica del Jurado Nacional de Elecciones y la ley orgánica de la Oficina Nacional de Procesos Electorales. Y se ha vulnerado también los reglamentos que se tienen aprobando los protocolos para el traslado del material, para el retorno del material, para la instalación de las mesas de sufragio. Es decir, usted tiene una vulneración desde la Constitución Política del Estado hasta las normas reglamentarias. Lo que corresponde aquí es la nulidad total de un proceso electoral que está plagado, indudablemente, de irregularidades que te llevan a entender de que se ha vulnerado la voluntad popular, de que se ha alterado los votos que se han emitido el 12 de abril, el 12 y el 13 de abril, y de que se ha atentado contra el marco legal existente en nuestro país. Por eso es de que el Jurado Nacional de Elecciones, aplicando ese criterio de conciencia que ya lo aplicó en anteriores oportunidades, lo que tiene que hacer es anular totalmente este proceso electoral para que en 90 días, como dice la ley orgánica de elecciones, los peruanos retornemos a votar esta primera vuelta y elegir a quienes pasarán a una segunda vuelta electoral.
0: Bien, es una solicitud justa, que tiene sentido, pero sin embargo yo sigo siendo muy escéptica de ello. Es decir, no porque no amerite, sino porque considero que a esas alturas el jurado no va a acceder, y hay que ser realistas, hay que plantear las estrategias entendiendo cómo es que también el enemigo o la otra parte va a actuar. Por ejemplo, Renovación Popular ha descartado también ya la solicitud de las nulidades, la solicitud de las elecciones complementarias, y ahora se va por solicitar eliminar la serie 9 mil, de lo cual también vamos a conversar regresando de una pausa. Son las 9:29 de la mañana, nos tenemos que ir a una breve pausa, estamos en Hora Punta a través de Betel Radio, la voz que inspira.
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1: Seguimos aquí en Hora Punta por Betel Radio, la voz que inspira. Estamos conversando con el abogado Luis Miguel Calla, ex candidato a la Cámara de Diputados por el Partido Aprista Peruano, pero viene hoy para darnos su análisis, su lectura desde su experiencia y expertise como abogado penalista. Así que le agradecemos por estar con nosotros, señor Calla, esta mañana. Y para nuestra audiencia de Betel Radio, queremos, por supuesto, mostrarles

0: es el defensor del pueblo, que se supone debe ser del pueblo, pero ha señalado algo que llama la atención de manera particular, porque dentro de los pronunciamientos ha dicho: no ha existido ningún comportamiento inusual, salvo en Lima. Es como que se diera la impresión que el pueblo que realmente importa está adentro, pero no en Lima. Si los afectados habrían estado adentro, sí se podría evaluar el escenario de decir fraude. Pero como es en Lima, no hay que decir que es fraude como tal. ¿Es realmente es el comportamiento de un verdadero defensor del pueblo?
1: A ver, yo creo que primero tenemos que ver el origen del señor Gutiérrez.
0: Ilústrenos.
1: Recuerde usted de que el señor Gutiérrez hoy está sentado en la Defensoría del Pueblo gracias a los votos de Juntos por el Perú, de Perú Libre y de todos estos partidos políticos que de alguna u otra manera han sido beneficiados. Y lo digo abiertamente, entonces lo que está haciendo el señor Gutiérrez es defender a esos grupos políticos, principalmente a Juntos por el Perú y a Perú Libre, que lo pusieron hoy por hoy en el sillón de defensor del pueblo, pero se olvida de los miles o millones de peruanos que no pudieron votar, es decir, que se vulneró el derecho de elegir y ser elegidos. Y creo que ahí está faltando a su deber y a su función el defensor del pueblo. Lo más loable hubiera sido de repente abstenerse frente a una situación y decir: vamos a investigar. Porque no es solamente que se está vulnerando aquí el derecho a voto que tiene constitucionalmente cualquier peruano. Lo que se está haciendo aquí es vulnerar y alterar unos resultados electorales que a vivas cuentas ha hecho que nos impongan a un candidato de izquierda en segunda vuelta. Y eso es lo que se ha ocasionado. Entonces, aquí el defensor del pueblo creo que está más pensando con su corazón o con su razón de poder defender o devolver el favor que le hicieron de poder elegirlo como defensor del pueblo a verdaderamente hacer su y cumplir su función, que es defender el derecho de los peruanos y aquí evidentemente vulnerado, que es el derecho a elegir.
0: Llama la atención el silencio que ha mantenido José Gutiérrez en los días que más se necesitaba de repente algún tipo de pronunciamiento, pero parece que ante el retardo de el Jurado Nacional de Elecciones para poder emitir los resultados oficiales o decir cuáles van a ser las siguientes herramientas que se van a tener en el calendario electoral, más allá de repetir el cliché de que hay que respetar el cronograma, es como que se hubiera levantado el teléfono y decirle: oye, José, estás muy, muy, muy silenciado, tienes que salir y pronunciar. Y ha generado revuelo. O sea, esto no escapa, señor Calla, del cálculo político que existe hoy, lamentablemente, la devolución de favores dentro de las instituciones estatales.
1: Hay algo que menciona Juan Diego que es totalmente cierto. Hay cerca de 900.000 peruanos, principalmente limeños, que no pudieron votar en este proceso electoral y que han visto vulnerado su derecho a elegir. Y sobre estos 900.000, el defensor del pueblo no se ha pronunciado. No ha solicitado ninguna información al Jurado Nacional de Elecciones o a la Oficina Nacional de Procesos Electorales y no ha hecho ninguna denuncia al respecto, porque evidentemente se ha vulnerado un derecho constitucional que la Defensoría del Pueblo está obligado a poder defender de estos cerca de 900.000 peruanos y peruanas que no votaron. Pero tienes a un partido político y tienes específicamente a un personaje político, a Roberto Sánchez, que aparentemente se le está vulnerando su derecho de poder ser elegido, porque el Jurado Nacional de Elecciones todavía no proclama los resultados electorales, y dice, recién sale ahí, sí, a defender el señor Gutiérrez al señor Roberto Sánchez y decir: oiga, proclamen las elecciones o los resultados de las elecciones de una vez para podernos irnos a una segunda vuelta. Lo que tú dices es totalmente cierto. Diera la impresión que el señor Gutiérrez el día de ayer ha salido a defender al candidato de la izquierda, al candidato que nos está imponiendo estos señores como la OMPE, como el Jurado Nacional de Elecciones, y que podamos elegir los peruanos el próximo mes de junio. Entonces, creo que aquí se está confundiendo de su labor y de su función al señor Gutiérrez. Hacemos un llamado a él para que cumpla su verdadera función de defender a estos 900.000 peruanos y peruanas que no votaron. Que no votaron por responsabilidad directa de la Oficina Nacional de Procesos Electorales, por responsabilidad directa de omisión también del Jurado Nacional de Elecciones. Y esta situación evidentemente tiene que ser investigada también desde el Congreso de la República, si no es este el próximo Congreso que deba de ser integrado por alguna fuerza políticas que hoy también están pugnando llegar a segunda vuelta.
0: Bien.
2: Con respecto a la serie 9000, que era lo que habíamos dejado también pendiente antes de la pausa, ayer conversábamos con Roxana Rocha, ella es regidora de la Municipalidad de Lima, y nos indicaba que la solicitud que ahora está planteando Renovación Popular es eliminar las elecciones, o mejor dicho, eliminar los votos de la serie 9000. Por todas estas irregularidades, que yo ya he explicado al principio de este programa y que también hemos venido conversando con usted. ¿Considera que esta medida es legítima, que esta medida tiene cabida dentro del fuero jurídico?
1: A ver,
2: jurídico electoral, por supuesto.
1: Yo creo que vamos a ver el marco legal que existe en nuestro país. Y tenemos que las elecciones complementarias, este requerimiento ya fue denegado porque justamente no existe dentro del marco legal establecido el desarrollo de un proceso complementario. Uh-huh. Y a lo que ha señalado también el día de ayer un miembro del Jurado Nacional de Elecciones, no vieron ellos vulnerado el derecho de participación ciudadana. Es el criterio que ha tenido el Jurado Nacional de Elecciones hace algunas semanas y que ha llevado a que se deniegue este pedido de elecciones complementarias. Nos vamos ahora al segundo paso, que es la nulidad de estas mesas de votación, principalmente en las zonas más alejadas de nuestro país, con mesas de votación que han sido creadas en el transcurso del tiempo solamente a petición de partes y que nunca han sido fiscalizadas ni por la OMPE ni por el Jurado Nacional de Elecciones. ¿Y a qué me refiero a que no hayan sido fiscalizadas, Grecia? A que si es que ese presidente de comunidad presentó una relación de comuneros, estos comuneros no tienen también domicilios en Lima, en Ancash, en Cajamarca, me refiero a las zonas urbanas. Entonces, ¿no puede existir acaso la posibilidad de que se haya duplicado la participación de personas en dos mesas de votación? Y tal vez por eso se debe el retraso que se está dando a la información que ha pedido Renovación Popular respecto al padrón electoral de esas mesas, respecto a la petición de la solicitud de la creación de esas mesas y respecto a la utilización de esas mesas de votación. Vayamos a ver. Y en segundo aspecto, creo de que Renovación Popular, al pedir la nulidad de esas mesas de votación, creo que está equivocado respecto a la etapa que existe en un proceso electoral.
2: A ver.
1: En estos momentos ya estamos en el escrutinio. Esas mesas ya han sido escrutadas y han sido contabilizadas. Entonces, pedir la nulidad en estos momentos se debieron de haber hecho antes de que sean escrutadas y contabilizadas. Uh-huh. No sé cuál vaya a ser la respuesta del Jurado Nacional de Elecciones, pero yo no auguro una buena salida, ni tampoco veo una razón jurídica legal para poder anular estas mesas de votación en estos momentos. Lo que sí correspondería, creo yo, y vuelvo a insistir, es en una nulidad total de este proceso electoral. Porque estas mesas electorales, la serie 9000, que nunca debieron de haber sido aperturadas porque la ley orgánica de la Oficina Nacional de Procesos Electorales establece claramente cuál es el debido procedimiento para poder aperturar una mesa de votación, uh-huh, no las han seguido.
2: Correcto.
1: Entonces, al no haber seguido, conforme a lo que está establecido en el artículo 10 de la ley 27.444, vulneran un marco legal existente y debe declararse la nulidad. Al declararse la nulidad, evidentemente, de estas mesas, todo el proceso electoral tiene que ser nulo y de esta manera convocarse a un nuevo proceso electoral dentro de un plazo de 90 días, como está establecido en la Ley Orgánica de Elecciones.
2: En efecto, a ver, la ley, esta es la ley, a ver, acá lo tengo, 28.440, que es la Ley de Elecciones de Autoridades de Municipalidades de Centros Poblados, lo que indica es que a quien le corresponde hacer o convocar estas elecciones dentro de los centros poblados es en primer lugar al alcalde provincial. Por lo tanto, son ellos también los que deberían haber solicitado que en estas elecciones presidenciales se tengan en cuenta considerar a estos centros poblados y se les dé una serie para el padrón electoral. Lo que dice el doctor William Medina es lo siguiente, a través de su cuenta de X, dice: señor Pachas, jefe de la OMPE, le ruego en el día nos entregue copias de los 4.703 solicitudes y anexos que originaron la creación de las mesas y actas de votaciones con serie 9000. Demuéstranos que esas mesas y padrón se crearon conforme al artículo 201 de la Ley Orgánica de Elecciones. Pero según usted nos indica, según bajo su juicio, no procedería tampoco esta nulidad para la serie 9.
1: Es que el procedimiento, Grecia, de las nulidades de las mesas de votación tiene claramente establecido que es en el momento de la lectura final de los resultados. Uh-huh. En estos momentos, el personero de mesa es quien impugna esa mesa de votación. No lo hicieron. Luego pasa al escrutinio y también al momento de la contabilización de los votos. Para eso tiene la organización política acreditado un personero técnico. el personero técnico en ese momento del escrutinio y de la contabilización tampoco impugnó esas mesas de votación. Entonces, esas mesas de votación ya se encuentran contabilizadas, ya se encuentran verdaderamente acreditadas por parte del Jurado Nacional de Elecciones. Yo asumo ese criterio que ustedes tienen y que tiene el doctor Medina y que tiene López Aliaga, de que esas mesas de votación no debieron de existir. Uh-huh. Entonces, ¿en qué momento hago yo o solicito yo la nulidad de esas mesas de votación? Como me dice la Ley Orgánica de Elecciones, luego de proclamado el proceso electoral, tienen 3 días cualquiera de las organizaciones políticas que participó de ese proceso para solicitar la nulidad total de ese proceso electoral. Esto es un argumento más para solicitar la nulidad total de este proceso electoral, que es totalmente irregular y que se han generado toda una situación para poder imponernos a un candidato de izquierda. Yo estoy completamente de acuerdo con anular estas mesas, pero creo que no es el momento. El momento indicado, a mi criterio, es en el pedido de nulidad total que se va a dar una vez de proclamado los resultados de este proceso electoral, que creo que va a ser la próxima semana, conforme se ha anunciado por parte de los organismos electorales.
2: Sí, según lo comunicado por la OMPE, el día miércoles de la próxima semana. Ahora, cambiando un poco el tenor de la entrevista, La República nos regala la siguiente portada, a ver si la cámara lo puede captar, ahí está. Bien, lo voy a leer. Dice: Congreso consuma venganza contra Delia Espinosa. ¿Y por qué La República dice esto a través de su portada? Porque por segunda vez el Congreso de la República ha inhabilitado por 10 años a Delia Espinosa, la exfiscal de la Nación y actual decana del Colegio de Abogados. Recordemos que las inhabilitaciones no son acumulativas. Ella ya cuenta con una inhabilitación de 10 años, más esta de nuevamente 10 años. Serían 20 años en total. Lo que algunos se preguntan es si esta inhabilitación política que le acaba de otorgar el Congreso la restringe a ella de poder seguir en el cargo como decana del Colegio de Abogados, mejor dicho.
1: A ver, primero, Grecia, creo que es importante decir a los señores de la República y a ese sector caviar que siempre ha defendido a Delia Espinosa que no existe ninguna venganza del Congreso de la República. Fuimos nosotros quienes hicimos esta denuncia tanto al Congreso de la República como a la Junta Nacional de Justicia, porque la señora Delia Espinosa, abusando de su cargo, denunció a congresistas de la República por haber emitido una ley.
2: Ajá.
1: O sea, porque el Congreso de la República cumple su función constitucional de legislar, la señora Delia Espinosa los denunció. Eso evidentemente es una falta administrativa muy grave, establecida, señalada tanto en el reglamento de la Junta Nacional de Justicia como también dentro de las normas existentes en la Fiscalía de la Nación. Y lo que ha ocurrido el día de ayer es simplemente cumplir lo que está establecido dentro del debido procedimiento. Se ha cumplido con pedirle a la señora Delia Espinosa que haga su descargo, se le ha dado la posibilidad de participar y de hacer su descargo también el día de ayer. Se ha cumplido con el debido procedimiento y lo que ha existido el día de ayer simplemente es una sanción ejemplar frente a alguien que quiso abusar de su poder. Y falta ahora también que la Junta Nacional de Justicia se pronuncie respecto a esa denuncia, porque lo que sí hay que decir es de que el Congreso ha sido un poco más célebre que la Junta Nacional de Justicia, porque la Junta Nacional de Justicia recién va a disponer la destitución también, si es que cabe una segunda destitución contra Delia Espinosa respecto a esta denuncia que también le hemos impuesto, como las otras 2 denuncias que tiene pendientes también la señora Delia Espinosa ante la Junta Nacional de Justicia. Es decir, lo que ha ocurrido ayer es simplemente lo que ella ha buscado frente a este enfrentamiento absurdo con el Congreso de la República y con algunas instancias más dentro del Poder Ejecutivo.
2: Claro, se entiende la celeridad del Congreso porque evidentemente es un fuero político, ¿no? En el caso de la Junta Nacional de Justicia tiene otro tipo de índole. Ahora, yo estoy totalmente de acuerdo con esta inhabilitación totalmente justificada porque además lo que hizo Delia Espinosa en su momento, porque era fiscal de la Nación en aquel momento, es crear una ola de desinformación gigante en nuestro país. Los periódicos o cómo podríamos llamarlos, estos medios de comunicación que hacen también prensa escrita, decían de que habían congresistas que estaban cobrando doble sueldo, lo cual era totalmente falso, porque en primer lugar se estaban arrogando a el cobro del sueldo como congresista que les corresponde y el cobro de su pensión, que nada tiene que ver con un sueldo.
1: Fue en el caso del señor Montoya, en el caso del señor Cueto, en el caso del señor William, principalmente, principalmente aquellos congresistas que eran pensionistas militares. O exmilitares, ¿correcto? O militares. Lo que quiso hacer Dele Espinosa es tratar de desinformar, como tú bien lo dices, a través de algunos medios de comunicación y decir que
2: ella lo que hizo fue abusar de su poder y eso generó una desinformación.
1: Un doble juicio y de que ellos habían emitido esa ley para favorecerse, ¿correcto? Pero hay que mencionar de que estos militares no participaron ni siquiera en la elaboración del proyecto de ley, porque este es un proyecto de ley que viene inclusive del Congreso anterior, ¿correcto? No participaron en la elaboración del proyecto de ley, no participaron tampoco en el debate, no participaron tampoco en la votación de la ley. Es decir, no participaron en ningún momento, porque se abstuvieron, porque no podían ser juez y parte. Aún sabiendo eso, la señora Delia Espinosa los denunció. ¿Y por qué los denunció Grecia? ¿Por qué los denunció Juan Diego? Porque ella sabía que en algún momento, frente a todas las situaciones irregulares, al margen de la ley que hacía la señora Delia Espinosa, el Congreso de la República iba a tener alguna situación para poder inhabilitarla. Y es más, en la primera inhabilitación, ella pidió que el Congreso de la República, y también con la destitución que tuvo la Junta Nacional de Justicia, pidió y solicitó de que los congresistas se abstuvieran porque eran los congresistas que ella había denunciado. O sea, empezó a denunciar para que tú no tengas conflicto de intereses, tratando de cuidarse. Por eso es de que esos asesores marca Odebrecht que ella tienen la han llevado al precipicio. Un precipicio que hoy está teniendo estas consecuencias de inhabilitaciones, de destituciones y de sanciones que se le seguirán viniendo ya en el fuero penal, como corresponde en estos casos, frente a las irregularidades que cometió al margen de la ley la señora Delia Espinosa.
0: ¿Y le podrían traer consecuencias directamente con el cargo que ella tiene como decana del Colegio de Abogados de Lima?
1: A ver, estas inhabilitaciones entiendo que no son, no llevan a que ella pueda ser destituida del cargo de decana, pero lo que sí está existiendo hoy por hoy frente a esa situación es una suerte de poder ingresar a la junta directiva del Poder Judicial, y entiendo de que para eso se está haciendo valer de otros decanos, muy pocos hay que decirlos, 5 o 6 decanos que están tratando de que Delia Espinosa ingrese al Poder Judicial a través del Consejo Directivo, una situación que la JUDECAP ya tiene que hacer valer sus derechos. Entiendo que ha habido una modificación de estatutos y que no van a permitir que la señora Delia Espinosa pueda ingresar y pueda utilizar el cargo como ella quiere para vengarse de quienes ella considera los enemigos políticos. Hoy, la señora Delia Espinosa, actual decana del Colegio de Abogados de Lima, está utilizando el cargo para poder vengarse de quienes ella considera enemigos políticos y poderlos destituir, poderlos de una manera u otra eliminar dentro del ámbito jurídico, y esa situación creo que tiene que ser advertida por la JUDECAP. Creo que ya han hecho los correctivos del caso y en los próximos días se va a tener ya la modificación de los estatutos para no permitir que la señora Delia Espinosa utilice el cargo de una manera personalísima.
0: Doctor Calle, le agradecemos por sus análisis.
2: Muchas gracias por habernos acompañado el día de hoy.
0: Dios lo bendiga.
1: De igual manera.
0: Vamos a pasar ahora al siguiente tema, porque queremos analizar hasta cuándo podemos estar así sin el poder tener resultados claros por parte de las autoridades electorales. Está con nosotros Alberto Bayac, analista político, y quien por supuesto le damos también la más cordial bienvenida para preguntarle específicamente la situación en la que nos estamos encontrando en materia electoral y también cómo vienen siendo los recursos presentados por algunas autoridades, en este caso el alcalde de Lima, que actualmente es Renzo Rillardo, cómo es que viene ejerciendo sus influencias para poder hacer las medidas que él considera que también puede realizar como en este momento, pues, burgomaestre de la capital. Señor Bayac, ¿cómo está usted? Muy buenos días, Dios lo bendiga.
3: Buenos días, Juan Diego, buenos días, Grecia, un placer como siempre.
0: Señor Bayac, estamos en una situación crítica, usted ha sido siempre bastante puntual en sus análisis respecto a lo que era la elección del 12 de abril, o sea, se esperaban estas elecciones con bastantes ansias, luego del desastroso gobierno de Pedro Castillo, de la indiferencia ante la inseguridad ciudadana de Dina Boluarte, ante las travesuras de José Gerí y, por supuesto, ahora, ¿no?, del gobierno de Balcázar. Se esperaban con ansias nuevos aires para poder tener una segunda vuelta interesante, pero lejos de ello, estamos viviendo una novela interminable. ¿Tendrá fecha de término, señor Bayac?
3: Sí, concuerdo absolutamente con lo que tú dices. Estamos viviendo una coyuntura política bastante complicada, ¿no? Las instituciones están enfrentadas unas con otras. El Jurado Nacional de Elecciones no pone, digamos, orden establecido en el tema electoral. La OMPE ha demostrado fehacientemente, Juan Diego, que es una institución o un organismo que estuvo encabezado por Piero Corbeto, en la cual no ha otorgado ni una sola garantía en un proceso electoral que debió ser prístino y lo más transparente posible, debido a algunos antecedentes que ya tenía este señor. En consecuencia de ello, estamos viviendo una época bastante complicada. Y bueno, al parecer estamos al 99% del conteo electoral y al parecer es irreversible ya una segunda vuelta electoral entre, digamos, Roberto Sánchez y, por supuesto, Keiko Fujimori. Salvo alguna observación de algunas actas, no creo que se pueda ya modificar, ¿no?, el resultado. Ya se ha determinado de que es inviable, ¿no?, unas elecciones complementarias, y vamos a ver qué sucede, ¿no? ¿Qué pasa, qué va a pasar en un clima bastante convulso, ¿no? Uh-huh. El que estamos viviendo, lamentablemente.
0: Sí, el conteo de la OMPE se muestra específicamente al 98.945, o sea, sí, ya casi al 99%, sí, en la última actualización, 9.45 de la mañana en la página web de la Oficina Nacional de Procesos Electorales. Y claro, uno observa este fenómeno. Bueno, a mí me llama la atención lo de Keiko Fujimori, que aparece con un 17%, cuando en la última semana era muy parejo ese primer lugar, ¿no? Muy peleado entre Keiko, aparecía hasta Carlos Álvarez, ¿no?, en esa disputa, sí, hasta Nieto, hasta Belmont, pero no veían a Roberto Sánchez como tal. ¿Hay explicación lógica para ver los resultados que tenemos ahora, señor?
3: Fíjate algo. López Aliaga ha estado punteando las encuestas, ¿no?, uh-huh, aproximadamente un año, y ha habido cierto desgaste. Hubo desgaste en la población debido a algunas declaraciones del candidato López Aliaga que evidentemente no gustaron. Entonces, si nos ponemos a analizar, López Aliaga en todo el país no ha ganado en ninguna sola circunscripción nacional, en ninguna provincia, y ni siquiera ha ganado en el Callao. Él ha logrado su votación mayoritaria siendo exalcalde de Lima con solamente 20%, Juan Diego, en distritos mesocráticos, ¿no?, de Lima metropolitana, como Miraflores, San Isidro, San Borja, etc. Entonces, con esto, en el análisis estricto, podemos determinar que es difícil que pueda pasar a una segunda vuelta electoral. El resultado macro configura algo: la desaparición, ¿no?, de algunos partidos políticos tradicionales y acomodaticios en el Perú. Caso de Alianza para el Progreso, el partido de José Luna y el partido aprista, que ha sido prácticamente vapuleado, no llegando al 1% electoral. Uh-huh, sí. Y Roberto Sánchez era la gran sorpresa, aunque no tanto como una sorpresa. Yo un mes antes yo ya había identificado a Roberto Sánchez como un posible candidato que pasaba a segunda vuelta debido a la gran votación que él tuvo en el sur. En Lima no tuvo casi nada de votación. Uh-huh. Aquí lo que podríamos, digamos, determinar también ha sido la gran contribución de Ricardo Belmont y de José Nieto para distraer, ¿no?, la votación de izquierda en contra de el candidato Roberto Sánchez. Porque si no hubieran estado estos dos candidatos, muy probablemente la votación de izquierda se hubiera aglutinado en torno a Sánchez en una probable segunda vuelta electoral.
0: Uh-huh. Ahora, pregunto de escenarios en los que estratégicamente en ciertos distritos no se impidió, o mejor dicho, no se permitió que los ciudadanos puedan votar por las demoras en las mesas de instalación. ¿Cabe la posibilidad de que se pueda presentar el análisis, por ejemplo, de alguien como Fernán Altuve, que ha sido candidato a la vicepresidencia y que no tiene en este momento ninguna, hasta peleado está con Rafael López Aliaga, pero él dice, debe existir nuevas elecciones, la nulidad debe darse? Total, nulidad total. ¿Cómo le evalúa usted? Pero vamos a escuchar el análisis de Alberto Bayac luego de la pausa, porque estamos aquí en Hora Punta por Betel Radio, la voz que inspira.
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11: ¿Quién puede decir, Dios, te equivocaste, no estoy de acuerdo? Hay gente que sí hace eso, pero está bajo maldición. Nunca le irá bien. Yo conozco muchas personas que viven con un resentimiento, con un odio, con una cólera contra Dios, porque su padre lo abandonó, porque su infancia fue una desgracia, porque tuvo un montón de problemas, porque tuvo un accidente, porque en la vida no fue triunfante, frustró su carrera, su matrimonio no le fue bien, tuvo problemas con sus hijos. Y hay gente que dice, Dios es el culpable, y se molestan contra Dios, cuando lo que tenemos que hacer es humillarnos. Lo que tenemos que hacer es reconocer y decir, Señor, he pecado. Y si en tu negocio te va mal, en tu trabajo te va mal, el diablo te va a meter muchas cosas. Y te va a decir, todo el mundo prospera y tú no prosperas. El secreto, hermano, buscar a Dios. Ora a Dios, pídele a Dios y Dios te va a ayudar.
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14: En Betel Radio, el verso del día. Primera de Samuel, capítulo 2, versículo 7. Jehová empobrece y enriquece, abate y enaltece.
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8: 10 en punto.
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0: Bien, seguimos aquí en Hora Punta por Betel Radio, la voz que inspira. Ya lo ha escuchado usted, a cargo de nuestra coordinadora de redes sociales, Milagros Macha. Ha dicho que estamos cada vez más cerca de los 100.000 suscriptores en las redes de Betel Noticias. Así que si usted aún no se ha suscrito, lo invitamos a que por favor se suscriba y esté pendiente siempre de cada una de las entrevistas que siempre luego de cada programa estamos emitiendo, para que usted pueda tener la mayor información de análisis y también pueda posteriormente generar su opinión informada. Vamos a seguir conversando con Alberto Bayac, quien está con nosotros. Dejamos una pregunta pendiente antes de la pausa. Señor Bayac, ¿usted particularmente considera que hay una vulneración y hay un pisoteo, si es que le podríamos llamar criollamente, al artículo 31 de la Constitución, razón por la cual argumenta Fernán Altuve, ex candidato a la vicepresidencia por el partido de Avanza País, que se deben anular totalmente estas elecciones? ¿Concuerda?
3: Yo tengo que alertar políticamente esta intencionalidad de anular las elecciones presidenciales.
0: Hay una intencionalidad política, sí, entonces.
3: Te la voy a explicar.
0: A ver.
3: En primer lugar, yo sé que han habido serias irregularidades, ha habido negligencia punible, claro que sí, de la Oficina Nacional de Procesos Electorales, que incluso lindan hasta con la estupidez administrativa y jurídica de la nación. Pero lo que te quiero decir, Juan Diego, es que el gran peligro nacional de convocar a unas nuevas elecciones presidenciales radica en que Balcázar, uh-huh, podría quedarse un año más y el actual Congreso también. Y en segundo término, esto tengo que alertarlo así nacionalmente, la recomposición de las fuerzas comunistas insurreccionales en todo el país en una hipotética nueva elección. Sabemos que Roberto Sánchez está logrando el pase a segunda vuelta electoral, uh-huh, pero los partidos comunistas, ellos siempre se aglutinan en torno a una intencionalidad política y con un fin determinado. En cambio, la derecha, muy por el contrario, está muy dividida. Los dos candidatos de derecha fuertes, digamos, Keiko Fujimori y Rafael López Aliaga, están bastante enfrentados. Y lograr o generar una unidad, aglutinar una unidad de la derecha con Keiko Fujimori, con Carlos Álvarez, ideológicamente yo no lo sé en qué posición, no sé en qué posición podría estar, resulta verdaderamente complicado. El gran peligro es que la izquierda se recomponga, se una y en una segunda, o mejor dicho, una nueva elección, pueda ganar, digamos, la presidencia de la República,
0: ya
3: con los antecedentes, Juan Diego, que ya conocemos. Uh-huh. Roberto Sánchez y Juntos por el Perú están llevando dentro de sus filas a Iber Maraví.
0: Sí.
3: Sabemos quién es, ya no tengo más que informarte.
0: A Tito Rojas.
3: César Tito Rojas, que, uh-huh, ha sido fundador del Movadef.
0: Sí.
3: Está entrando un senador, Serafín Luján, que ha sido sentenciado en una época o procesado o investigado por terrorismo. Y por supuesto, mi querido Juan Diego, el inefable Antauro Humala, ¿no? Apologista de Sendero Luminoso, quiere declararle la guerra a Chile para la recuperación de Arica y Tarapacá. Antauro Humala quiere secuestrar al rey de España, quiere mandar un comando de aniquilamiento a España, secuestrar al rey, y una serie de barbaridades que habla, que lo único que hace, y esto también hay que comentarlo, que él se considera, o mejor dicho, él se constituye en el mejor jefe de campaña de Keiko Fujimori. Porque con las estupideces, con las barbaridades que está hablando a nivel nacional, lo único que está haciendo es que Keiko Fujimori se consolide en un primer lugar expectante. Uh-huh. Hemos visto, Juan Diego, que la mejora de la candidata Fujimori.
0: Sí.
3: Se le ve con mucho aplomo, no responde ningún ataque, ningún insulto. Yo sé que la cárcel madura, uh-huh, muchas veces a los que están ahí coyunturalmente. Entonces se le ve una candidata ya de fuste en comparación con Roberto Sánchez.
0: ¿Pero le crees a Keiko? O sea, esta situación va a ser una pose. Mira, política, me parece.
3: Claro que sí, solamente. Está muy bien. No es que le crea, sino es que en el momento de la escogencia entre Keiko Fujimori y Roberto Sánchez, que representa una ideología insurreccional, un comunismo puro, duro, crudo, uh-huh, que pretende cambiar la constitución política del Estado, que pretende destruir las libertades fundamentales, el Estado de Derecho, la separación de poderes y varias cosas más, como por ejemplo eliminar el Banco Central de Reserva, sacarlo a Julio Velarde. Yo considero que ante esa dificultad, lo único que nos queda es votar por Keiko Fujimori con todas las consecuencias que ello acarrea.
0: Sí.
2: Ahora, tenemos la portada de Correo que dice lo siguiente. Caminos opuestos, dice Correo. Keiko apuesta por el diálogo con comunidades y Sánchez insiste en buscar el voto castillista. Parece que todavía en el interior de nuestro país hay personas que no solamente están ligadas con la causa de Castillo, sino que consideran que él realmente debería seguir siendo el presidente de la República, que es el presidente constitucional y que está preso injustamente. Entonces, pese a que candidatos han intentado también montarse en este vehículo pro-castillista, a quien le ha funcionado netamente es a Roberto Sánchez, quien también además en sus filas trae a Antauro Humala. Entonces, sí, ¿cuál crees que han sido esos factores dentro de la ecuación que han permitido que Sánchez, dentro de todos los candidatos de izquierda, sea el que termine en segunda vuelta probablemente?
3: Claro que sí. Pedro Castillo es un semi-analfabeto funcional. sabemos que como presidente de la República, como bien dice, lo único que yo concuerdo con Antauro Humala es lo que le dice de ladrón de gallinas. ¿No? El tipo, la verdad, trajo desgracia al país en los 2 años y medio que estuvo como presidente de la República. Entonces, lamentablemente hay gente en el sur del país que cree profundamente en la ideología castillista. Si podemos denominar que existe alguna ideología en un señor que no sabe leer ni escribir. Entonces, ¿qué ha hecho Roberto Sánchez, Grecia? Evidentemente Sánchez es un tipo más cuajado, más preparado que Pedro Castillo. Uh-huh. ¿No? Estamos hablando de una diferencia notabilísima. Entonces, Roberto Sánchez inteligentemente ha querido encarnarse, él viendo el gran auge y el gran arraigo que tenía Pedro Castillo en provincias, él ha querido encarnarse en ser el Pedro Castillo 2.0.
2: Sí.
3: ¿Cierto? Hasta aunque, el sombrero de Pedro Castillo.
2: El sombrero le quede grande.
3: Correcto, le queda grandísimo. Pero evidentemente ha generado un sentimiento nacional, ¿no? Uh-huh. La izquierda es potente en el sur. Ha habido un voto sentimental hacia Roberto Castillo en detrimento de otros candidatos. Y él encarnó, pues vuelvo a reiterarte, al Pedro Castillo 2.0.
2: Uh-huh. Apeló a las emociones entonces. Sí, sí, y con sí, respecto sí. a Antauro Humala, por más que en esos últimos días han intentado deslindar de Antauro Humala, ¿considera usted que hay alguna sinergia, alguna simetría en la forma de pensar que tiene Sánchez y Humala, o simplemente Sánchez lo está utilizando a Humala para poder, pues, de alguna u otra manera, atribuirse esos votos de los endocaceristas, los nacionalistas o aquellos radicales de izquierda?
3: Recuerda algo, sí, muy buena pregunta. Lo que pasa es que Antauro Humala ha sido el soporte político y el soporte electoral de un Roberto Sánchez que inicialmente no figuraba en las encuestas de opinión.
2: Así ¿sí? es.
3: Él estaba en otros, ¿no? Porque, no, digamos, Pedro, Roberto Sánchez no es Mr. Simpatía, no uh-huh. tiene una gran oratoria, se puso el sombrero de Pedro Castillo, pero no representaba, digamos, a nadie. Al incorporar a Antauro Humala a sus huestes, evidentemente el etnocacerismo, que es una ideología semifascista, ¿no? que incorpora elementos del velasquismo, del fascismo, es decir, un menjunje de cosas incluyendo originarias, ¿no? como por ejemplo la religión tahuantinsuyana y otras cosas. Entonces, ¿qué ha sucedido? Antauro Humala evidentemente le ha dado medios de comunicación, le ha dado un soporte electoral a este señor Roberto Sánchez, que confluyen en una hipotética segunda vuelta electoral, pero en este momento, y ahora Antauro Humala con las declaraciones destempladas, o mejor dicho, barbaridades que está mencionando en todos los medios
2: totalmente
3: de comunicación.
2: Totalmente descontrolado.
3: Sí, un desquiciado. Entonces ya no le está haciendo un gran favor al señor Sánchez y a Juntos por el Perú. Entonces están tratando, ¿no? de sacarlo del camino para que no, evidentemente, no cause dentro del conglomerado de izquierda mayor zozobra. Recuerda, Grecia, que el antivoto de Keiko Fujimori de 60+ a más ha bajado a cerca del 50%. Entonces, estamos hablando de que va a ser, hipotéticamente hablando, hasta que se resuelvan todos los problemas administrativos de los fraudistas, va a ser una contienda electoral bastante peleada, pero ya aquí lo que nosotros podemos ver es la preservación del Estado de Derecho, vuelvo a reiterar, del Estado-Nación, del Estado Republicano, en torno a una candidatura de Roberto Sánchez que representa verdaderamente un peligro nacional.
2: Ajá. Ahora, Antauro Humala, nos guste o no nos guste, es un personaje. Su forma de hablar, las cosas que dice, su comportamiento, la mirada. Es un personaje totalmente desquiciado, concuerdo con ello. Es más, por ejemplo, se comporta, pese a que no tiene ningún tipo de alianza, digamos, oficial con Juntos por el Perú, se comporta como si él fuera el presidente o el candidato presidencial. Lo han entrevistado hace poco en la Televisión Nacional de Chile. Entonces, de que es un hombre que jala mirada, que acapara portadas, lo es, y eso por supuesto le ayuda a Sánchez, porque Sánchez es un hombre sin gracia, tiene mayor gracia. Ahora, lo que dicen algunos analistas, estimado, es que consideran que esto es solamente parte de la estrategia para que Sánchez tenga el impulso y pueda ganar en una eventual segunda vuelta, pero consideran que ideológicamente Sánchez es muy similar a una Dina Boluarte, que cuando llegue al poder va a deslindar probablemente de todo lo que ha dicho, de todo lo que ha hecho hasta ahora, y va a ser otro Sánchez. ¿Usted considera lo mismo?
3: O tal vez un Ollanta Humala, ¿no? Que hablaba de la gran transformación política, llegan al gobierno, ¿no? Lo acaparan y le dicen, mira, la hoja de ruta es esta. Si tú no sigues esta hoja de ruta, ¿no? Evidentemente no

0: Te vamos a apoyar y hasta te podemos vacar. Yo no sé si el señor Roberto Sánchez pueda ser el alter ego de Ollanta Humala o de Dina Boluarte, una mujer que evidentemente no tenía ninguna capacidad para ser presidente de la República. Yo desconfío plenamente de los comunistas. Yo realmente no confío en gente de estas características, porque ellos, una vez que se aupan al poder, generalmente no lo sueltan, porque sus proyectos insurreccionales, sus proyectos políticos, ideológicos, son de permanecer 30 años o más, caso Hugo Chávez. Porque el proyecto político de la izquierda, esta izquierda peruana rancia, no es de cambiar solamente la constitución política del Estado, Juan Diego, Grecia. Lo que quieren cambiar ellos es el régimen. Quieren constituir un Estado como el Venezuela. Quieren cambiar un régimen castrochavista e incorporarlo al Perú. Y hay que ser muy claros en ello.
1: Bien, entonces hay que tener nuestras sospechas con respecto a Roberto Sánchez. ¿Qué consideras que en una eventual segunda vuelta, ya sea Keiko Fujimori, Roberto Sánchez o Rafael López Aliaga, tienen que hacer para que terminen convirtiéndose en el presidente de la República? Es decir, ¿cuál es ese factor que le va a dar la victoria al próximo presidente, jefe
0: de Estado? Tender puentes, simplemente conciliar, porque el Perú está profundamente dividido. Generar confianza nacional en los temas de derecho, de estabilidad jurídica en la nación y simplemente preservar el Estado de Derecho, las libertades fundamentales, la libertad de expresión.
1: Pero ¿se le puede pedir eso a Sánchez?
0: No, a Sánchez no, pero es lo que debería suceder con un candidato que sea verdaderamente republicano. Ajá. Solucionar el tema del sicariato, la extorsión que nos está ganando Grecia. Esto está convirtiéndose en una costra lamentablemente nacional, en la cual los peruanos estamos sufriendo las consecuencias del sicariato y la extorsión a nivel industrial. Y esto el próximo presidente de la República va a tener que hacerlo y hacer una transformación política del Estado. Yo creo que tienen que reducirse fundamentalmente a algunos ministerios, que realmente estos ministerios no sirven para nada y generan un gravísimo gasto al erario nacional. Ese dinero, ahorrándonos 3, 4, 5, 6 ministerios que podrían convertirse fácilmente en unas OPDs, en unas oficinas que funcionen muy bien, esos dineros deberían dedicarse a la lucha contra el terrorismo urbano que se ha constituido ahora esta delincuencia que estamos viviendo. Este dinero tiene que ir a fomentar a la Policía Nacional, a hacer una reingeniería, a lograr una tecnología en la lucha contra la delincuencia y muchas otras reformas que el próximo presidente de la República está obligado a hacer. Está obligado a hacer un gran gobierno. Evidentemente tiene que ser de reconciliación nacional en primer orden. El segundo término, hacer un cambio fundamental en el Estado para la lucha contra la corrupción, contra la inmoralidad y contra las cosas que estamos viviendo, generar confianza, hacer un buen gobierno nacional, porque si no, peligra, digamos, el Estado republicano y las posibilidades de ser Estado-nación de cara al futuro.
2: Bien, señor Vallack, le agradecemos por estar con nosotros esta
1: mañana.
2: Muchas
1: gracias por habernos acompañado.
2: Gracias a ustedes. Que Dios lo bendiga.
0: Un abrazo grande.
2: Vamos a pasar a nuestro siguiente tema de hoy, porque ya está con nosotros en nuestra mesa de análisis y de entrevistas el doctor Luis Solari. Él ha sido ministro de Salud y, por supuesto, alguien que se identifica mucho con la lucha por la vida, por la familia, desde su gestión. Cuando probablemente este tema era poco discutible, es uno de los pocos que se mantuvo firme siempre en esta postura. Sin embargo, los temas de coyuntura nos atañen y permiten que no podamos quizá analizar los temas por lo cual normalmente hemos convocado al doctor Solari, sino que más bien ahora esta situación de crisis electoral tiene que ser también leída por el señor Luis Solari. Queremos escucharlo. ¿Qué es lo que opina? Señor Solari, bienvenido. Dios lo bendiga.
1: Muy buenos días.
3: Señor Bernay, señorita Abre.
2: Gracias por estar con nosotros.
3: Con y en este canal que tiene unas ondas no solo electromagnéticas, sino electroespirituales.
2: Ah, qué lindo, qué lindo, qué lindo que lo exprese así, señor, para poder justamente tener la oportunidad de cumplir con nuestro lema o nuestro eslogan, la voz que inspira, Betel Radio, la voz que inspira, para nuestra audiencia. Señor Solari, ¿qué poder decirle con la situación en la que nos encontramos actualmente como ciudadanos luego de haber vivido unas desastrosas elecciones de primera vuelta por lo que ocurrió?
3: Mire, si yo me hubiera metido un hueco, hubiera reventado una llanta camino acá, habría llegado a las 11. Y el día, bueno, ¿sabe qué? He tenido un incidente. Bueno, los incidentes en la vida de las personas y de las naciones siempre tienen consecuencias. Entonces, cuando la Oficina Nacional de Procesos Electorales, el Defensor del Pueblo y toda la gente que está en ese lado ideológico dicen que en la elección hubieron irregularidades, significa que las irregularidades tienen consecuencias. Y cuando se trata de una votación, de una elección general, es obvio que los números cambian. Los números cambian. Entonces, tuve la suerte de hacer una entrevista de una hora en una radio o televisión de alcance nacional el 13 de abril.
2: Okay.
3: Y con toda la porquería que se vio el 12 de abril, mi declaración fue: esta es una elección manchada. Y como está manchada, eso significa que hay que hacer una auditoría sí o sí. 13 de abril, fui la primera persona que obviamente usted está viendo, ¿no? Mi trabajo, yo soy médico, o sea, alguien comete una tontería en la unidad de cuidado intensivo y eso pues le va a costar la vida o se va a poner grave una persona. O sea, las irregularidades, los incidentes, así como los bautizan, esas cuestiones tienen consecuencias. Y en una elección no pueden haber, pues.
2: Claro.
3: Entonces, por eso es que el Jurado Nacional de Elecciones tiene que decidir, y sobre todo el señor Burneo, que es el presidente del jurado, si él nos va a entregar una elección impecable o una elección irrita, una elección espuria. Y eso no es un insulto. La gente que, uy, no, como ha dicho, no, no. Ahí está en el Real Diccionario de la Academia. Cuando se alteran o se adulteran las cosas, entonces eso ya no es prístino, ya no es impecable, ya no es lindo, ya no es brillante, es espurio. Entonces, y ahora nosotros sabemos que han habido varios mecanismos para hacer esto, ¿no? Las demoras, la fiscalía ha entrado, a ver, y ha encontrado actas con firmas que no corresponden, actas firmadas con el mismo trazo del lapicero. Y finalmente, lo más grave es que en la presentación en el Congreso, el personal de la OMPE ha dicho que se ha utilizado una metodología para los centros poblados, pero que no corresponde, de acuerdo a ley, a una elección general, sino a elecciones de autoridades municipales de centros poblados, donde los miembros de mesa se escogen entre ellos, son 5 miembros del caserío, etcétera, etcétera. Eso se ha aplicado, porque la persona que ha dicho, acá muestro el documento, que en base a este es que hemos creado las actas de número de la serie 900.000, en base a esto, el fundamento legal es la ley 28.440, y esa ley no se puede aplicar a una ley, a una elección general. Entonces, ese es un problema muy serio, porque si eso mismo, la respuesta del jurado, no, esto se hace desde el año 26, el hecho de que haya una costumbre al margen de la ley no la convierte en legal. ¿Eso qué significa? Se imagina que auditemos el año 2021 y que se descubra que el señor Castillo no tenía que haber ganado. O que se descubra que el Congreso actual es un Congreso espurio, donde muchas personas que están ahí debieran estar afuera y otros que no ingresaron debieran estar ahí, porque acá todo el mundo está centrado en la segunda vuelta. El problema es que si usted tiene irregularidades, incidentes, como les quieran llamar, y además tiene este grupo de actas que se han fundado en una norma jurídica que no es la correcta, significa que el Congreso que está siendo elegido no es el que la gente ha querido tener en las urnas. Entonces, esa es una cuestión muy grave, porque eso está inclusive en el Código Penal. Están los delitos contra la voluntad popular. Entonces, esta cuestión, mire, por supuesto, hay apuro por proclamar, ¿Pero proclamar a quién? Claro. ¿En base a qué votaciones? ¿En base a qué?
2: En efecto, allí yo quiero manifestar mi absoluta posición, de acuerdo con usted, señor Solari, en la explicación, porque esto de querer pasar la página y hacer que tan solamente fueron inconveniencias, algunos incidentes, ¿no? Y que ya tenemos que aceptar porque tenemos que someternos a la autoridad que nos imponga que a pesar de estas irregularidades tenemos que decir
3: esto
2: nuevamente,
3: es como,
2: entre
3: esto
2: Sánchez y Keiko. Yo me resisto a esa idea.
3: Esto es como decirle a una persona, oiga, mil disculpas, ¿no? Disculpe, le amputamos la pierna equivocada.
2: Claro.
3: La sí, teoría de los hechos cumplidos.
2: Tal cual.
3: ¿No? O sea, eso es exactamente. Pero aquí hay que hacer una aclaración muy importante.
2: Sí, por favor.
3: La OMPE, la Oficina Nacional de Procesos Electorales, obviamente, ya por el tipo de abogados que van apareciendo y todo, sabemos que está capturada con una tendencia ideológica hacia la izquierda, centroizquierda, como quieran llamarle. ¿Y qué es lo interesante? Esa Oficina Nacional de Procesos Electorales ha armado este sistema de fabricación de actas de una serie singular desde el año 2006. ¿Y dónde está la autorización del Jurado Nacional de Elecciones, que es el que tiene que dar esa autorización para que se creen unas actas al amparo de una ley que no puede ser aplicada? ¡Oh, sorpresa! Porque el jurado jamás hubiera autorizado. Entonces, ¿qué vemos que está sucediendo? Corbeto está afuera y ahí adentro se ha quedado un montón de gente que no quiero calificarla, pero que obviamente es corresponsable. Entonces, dos panaderías, ¿no? Hay una panadería que ha hecho una torta, que se llama La OMPE, y simplemente han puesto encima de la torta al presidente del Jurado Nacional de Elecciones. O sea, para que el presidente del jurado, que no es que la OMPE, no, él en el sistema electoral, perdón, el presidente del Jurado Nacional de Elecciones y el jurado son los responsables de todo lo que pase más abajo en tema electoral. Entonces, la OMPE ha hecho este uso irrito e ilegítimo de una norma para crear un sistema que no sabemos para qué está siendo utilizado en última instancia, y el presidente del jurado y los otros miembros están ahí arriba de la torta, porque ellos, cuando esto se investigue a fondo y salga que acá hay ilícitos administrativos, penales, etcétera, etcétera, ¿quiénes van a ser los paganos? El jurado, porque si ellos han permitido que en esta elección se utilice esa metodología irrita, ilícita, son ellos los que van a cargar con la responsabilidad. Esto es una cuestión muy, muy delicada, y la gente cree que acá estamos eligiendo pues al presidente de un club deportivo. No, el Perú está en una situación única en este momento en la historia del mundo, frente a un océano donde se producen la mayoría de los bienes del mundo. ¿Y cuál es el problema? El problema es que nosotros venimos teniendo hace más de 200 años gobiernos que no han sacado de la pobreza rural a ninguna provincia. Bueno, ahora, yo por lo menos he cumplido mi cuota de crear el Seguro Integral de Salud y he arrancado de la muerte a miles de personas de las zonas rurales, pero obviamente eso no es suficiente.
2: Ahí están los números, señor, claro que sí. Ahora, pero la pregunta de fondo, señor Solari, las elecciones, con lo que usted nos ha explicado, ¿se dan los indicios para que se plantee una nulidad de estas elecciones, parcial o totalmente?
3: Mire, lo que tiene que suceder, ayer, anteayer ha estado el Ministerio Público en la OMPE, pero para revisar las cuestiones informáticas. Hoy día tiene que haber una exigencia, no de nosotros, no de la sociedad civil, sino del presidente del jurado y del Jurado Nacional de Elecciones, que urja al Ministerio Público para que intervenga e investigue sobre este tema específico, el uso de una metodología de votación al margen de la ley. Eso es gravísimo, ¿no es cierto? Entonces, la sociedad civil, como usted creo que lo mencionó en la entrevista anterior, ha entreabierto los ojos. Primero, los electores han arrojado el Congreso a los partidos que se han portado mal, que nos han tenido asustados, que le han perdonado a la señora Dina los relojes, que han pasado por agua tibia a Castillo. La mayoría de esos partidos está fuera. está fuera del Congreso y la mayoría de los congresistas de este Congreso que han querido quedarse para hacer lo mismo, ¿no? Imponerle al Perú una metodología de chantaje a los presidentes para que les nombren, ¿no es cierto?, a funcionarios, como acaba de pasar en el Ministerio de Salud. Lo presionaron al ministro Quiroz para que nombrara a un jefe de Senares que tiene que comprar 2.000 millones de soles. Uh-huh. Y el ministro Quiroz dijo no, y lo votaron, lo votó el presidente Balcázar, y pusieron ahora a la persona que hará los negociados a nombre de quién y para quién, no tengo idea. Entonces, la sociedad civil ha entreabierto los ojos, ha tenido estas dos grandes ventajas, ¿no es cierto? Votar a un grupo de personas, a un grupo de partidos de la historia del Perú, y que un grupo de congresistas

0: haga una auditoría, no informática, pues no, es una burla, no creen que los ciudadanos somos tontos. Una auditoría integral al proceso electoral, incluyendo esto. Porque es obvio que si estas actas alejadas se contabilizaron en la noche del día siguiente de la elección, ¿cómo puede ser si eran sitios alejados cuando el distrito de Magdalena recién llegaron las actas como 10, 12 semanas después? O sea, no hay una... Entonces, cuando el río suena es porque piedras trae, pues piensa mal y acertará. Todos los refranes que uno aplique dicen que el señor Burneo va a cargar con el peso de la historia y las responsabilidades penales, civiles y todas las que sean, si es que él no le urge al fiscal de la Nación que hoy intervenga en la OMPE nuevamente, exclusivamente para ver si se ha configurado un ilícito penal. Porque si esas actas, al margen de la ley, se han incorporado al conteo, significa que se ha configurado un delito en el Código Penal en los delitos contra la voluntad popular.
1: Y si esto se comprueba, ¿cabría la posibilidad entonces de que se den nuevas elecciones, se convoquen?
0: Tiene que el Jurado Nacional de Elecciones tendría que tomar una decisión. También podría suceder que, como en el año 2000, la candidata Fujimori diga: yo me abstengo de participar en estas condiciones, yo me abstengo de participar en la segunda vuelta, como sucedió con el tristemente ladronzuelo Toledo, que él no se retiró de las elecciones. Los constitucionalistas hicieron un documento en el que le comunicaron al jurado que él se abstenía de participar en la segunda vuelta. Entonces la gente fue a votar con cédulas donde estaba impresa la foto de Toledo, pero él no participaba. Y con esa votación recordamos que fue. Ante esa situación, ¿qué hizo la comunidad internacional? Inmediatamente intervino. Esto se vio en la OEA y fuimos intervenidos por la Organización de los Estados Americanos porque era obvio que ahí estaba pasando algo que le hacía daño a los Estados Americanos como potencia mundial y ahora más que nunca, porque los Estados Americanos tienen la casualidad de estar ubicados en el borde del Océano Pacífico, donde se construye la principal historia del mundo, ¿no?
1: Bien, estamos aquí con el doctor Luis Solari, ex ministro de Salud, analista político también. Vamos a hacer una breve pausa para seguir conociendo más de sus análisis aquí en Hora Punta por Betel Radio, la voz que inspira.
2: Hacemos una breve pausa, pero regresamos enseguida con más noticias, análisis y entrevistas.
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5: Bien, son las 10:32 de la mañana y estamos de regreso en su programa Hora Punta a través de Betel Radio, la voz que inspira. En esta oportunidad conversando con el señor Luis Solari, exministro de Salud y analista político. Dejando de lado un poco el tema electoral, hay que también avizorar un problema que tenemos en el país y es la ausencia del Ejecutivo. José María Balcázar tenía como prioridad de su gobierno transitorio asegurar unas elecciones transparentes, limpias, pero a él no solamente se le paga para coadyuvar en unas elecciones neutrales, sino que él representa y personifica al Estado. y los graves problemas que hay en el país en materia de salud pública.

0: pública, infraestructura, educación, etc, etc. ¿Considera usted que el señor José María Balcázar está realmente trabajando por el país? ¿Qué es lo que está haciendo? Se dedica a crear crisis inexistentes con la compra de los aviones. Luego dice, a través de una entrevista, que se comunica con Vladimir Cerrón. ¿Cómo usted analiza esta gestión?
1: Bueno, el señor Balcázar es una de las imperfectas consecuencias de que nosotros tenemos un sistema político electoral construido alrededor de las 50 provincias urbanas. Cuando el 75%, tres cuartas partes, 146, son rurales y pobres. Entonces, para que usted se haga una idea, en el 2004, el año de la ley esta 28.440, por la cual yo voté, yo estaba en ese congreso cuando se debatió esta ley de licencia en la primera votación, pero estaba presente en la segunda. En ese mismo año se dio la ley 28.298, ley marco para el desarrollo rural, que consistía en unir a los pequeños productores en consorcios para poder sacar sus productos al comercio exterior. Habida cuenta la experiencia, entre muchas, del consorcio productor de frutos, que eran 50 pequeños productores con tierras en tres provincias distintas, inclusive en departamentos distintos, pero que durante años han sido exportadores a 14 países y el primer exportador de cítricos y el segundo exportador de palta. Eso se puede replicar masivamente. Y esta norma y la creación de ese sistema, que ya lo había aprobado COFIDE, era simplemente una revolución productiva rural para pasar de la agricultura familiar o de subsistencia a una agricultura asociativa hacia el mundo, hacia el comercio exterior. ¿Por qué no se ha aplicado este sistema? Porque los burócratas del Ministerio de Economía y Finanzas no les dio la gana de reglamentarla y aplicarla. Y los fulanos que vinieron en el Congreso siguiente, a pesar que yo hablé con un primer ministro del gobierno aprista, con un primer ministro del gobierno de Humala, para que reglamentaran, les entregué en disco el borrador de reglamento para que ellos hicieran lo que consideraran conveniente, ninguno lo reglamentó ni lo aplicó. Es decir, hemos tenido, ¿por qué? Porque a mí me tocó hacer derechos sociales en la descentralización, se fue la creación del CIS, derechos políticos, se fue el inicio de la descentralización, y en la Comisión de Economía, yo no quise ser presidente del Congreso, quise la Comisión de Economía para hacer derechos económicos, y ese sistema se creó ahí con apoyo de la cooperación extranjera. Es decir, sí han habido oportunidades para hacer desarrollo rural integral, y la propia burocracia los ha bloqueado. ¿Por qué? Porque a la hora que usted tiene un consorcio, diluye el riesgo de ese crédito, porque se le da el dinero a los miembros del consorcio y no solo al agricultor, la tasa baja, pues la tasa de COFIDE era 20-25%, y eso le frega el negocio a los agiotistas, a los usureros rurales que siguen prestando a 45, 50 y 55. Es decir, Y los organismos internacionales, cuando hablan del Parlamento, dicen, acá está plata para procesalismo parlamentario. La razón por la que se creó el primer Parlamento de la historia de la humanidad fue para controlar políticamente al rey sobre el uso de los impuestos. O sea, la primera función no es ni representar ni legislar. Entonces, congresista, que yo he puesto 150 proyectos de ley, tengo 30 convertidos en... Eso no es... Dime a cuántas personas has metido presas por control político. Ninguna. O sea, ¿y los rateros están adentro del Estado? Una parte, los rateros. Los rateros están afuera del Estado, como Odebrecht, por ejemplo, que le pagaba hasta presidentes en toda la región. Entonces, nuestro problema esencial es que el sistema político electoral está construido alrededor de las 50 provincias. Y Balcázar es una cosa. Y le pongo un ejemplo más. Cuando hubo el debate de financiamiento público, y esto es importante, para los partidos, yo era del grupo que decía, no, yo he sido secretario general de un partido que ha ganado elecciones generales. Entonces, no, el problema de las zonas rurales es que la gente humilde no tiene dinero para sostener un comité de un partido. Entonces no hacen vida política, no hacen militancia, están olvidados. Entonces dije, tenemos que darle fondos a los partidos, no, tenemos que darle fondo a los territorios pobres a través de los partidos. O sea, le damos plata al partido para que mantenga comités en los territorios rurales y que los pobladores rurales, que es la mayoría del territorio, puedan ejercer su vocación política institucionalmente y no quemando llantas. ¿Ok? Bueno, gran debate y finalmente ganó el grupo que quería no para capacitación. Que ha terminado esa plata, ¿no es cierto?, en manos de asesores que han ido a ilustrar. Y nunca se le ha dado a los territorios rurales lo que les corresponde. ¿Y cómo funcionan esos partidos en los partidos en las provincias urbanas? Son como una bolichera. Oye, necesitamos candidatos para el Congreso. Salen a navegar a las zonas rurales y tiran la red. ¿Y quiénes son los que se convierten en congresistas? Los billetones de los territorios rurales. Uh-huh. Los comerciantes de cerveza, los dueños de negocios ilícitos, la prensa, los potentados. ¿Por qué? Porque ellos son los que ponen plata para la campaña. Es decir, ese sistema perverso solo se puede quebrar dándole a los territorios rurales instrumentos para ejercer su vocación política y que puedan hacer carrera bien dentro de un partido, como en otros países.
0: Ajá, bien. Y en su son lectura, las 10:38 de
2: sí,
0: la mañana.
2: Sí, tengo una última pregunta. Y en su lectura, señor Solari, Keiko Fujimori, ¿el silencio que está guardando es parte de la estrategia o ella también podría estar coadyuvando en su silencio siendo cómplice de esta situación?
1: Bueno, ahora que se ha descubierto este sistema ilícito que ha estado siendo utilizado desde el año 2006, uh-huh, y que en estas elecciones ajustadas tiene pues una relevancia gigante, ella debería ser más enérgica, casualmente mucho más enérgica en esta cuestión de exigir la auditoría y que el Ministerio Público entre, y no es que levante la puntita, que levante la alfombra. Más bien, el gran problema que ella tiene es su antivoto.
2: Claro.
1: Ella tendría que en este momento tomar algunas decisiones que la conviertan en una heroína de la democracia y poder redimir ese antivoto, ¿no?
2: Claro,
1: es muy complicado que en este escenario de olvido rural, uh-huh, del cual son todos, ¿ah? Porque los congresistas de izquierda en el Parlamento no hacen nada por el desarrollo rural tampoco. Uh-huh. Solo van a pedir los votos, pero no hacen nada cuando están en el Parlamento, ni tampoco cuando han sido gobierno. Castillo, Balcázar, Gerito, esto, no han hecho nada, bien, mal, a menos, ¿no?
2: Bien, señor Solari, debería.
1: La tiene muy difícil, necesita cambiar. Y yo hace un año, en abril del año pasado, en un almuerzo con 40 personas, dije, si ella vuelve a hacer la misma clase de campaña, mi papá, etcétera, etcétera, la primera posibilidad, como decía Einstein, si tú quieres resolver un problema con el mismo método, siempre te va a dar el mismo resultado, que es el que estamos viendo ahorita. Y está yendo a la selva a hacer la misma campaña. Uh-huh. Tiene que cambiar totalmente de asesores, de gente, si es que quisiera tener un rol distinto. Pero este momento
2: debería
1: tiene
2: ser
1: la gran ocasión de convertirse en una heroína de la democracia.
2: Bien.
1: Y borrar el pasado.
2: Sí, bueno, debería
1: no sé
2: ser.
1: No sé si sus asesores lo verán así, ¿no?
2: Debería ser más enérgica entonces. Y bueno, creo que si es que alguien le reconoce un mérito por llegar 4 veces a una segunda vuelta, hay que también señalar que no se llega para perderlas tan flagrantemente como se han perdido. Señor Solari, le agradecemos por estar con
1: muchísimas
2: nosotros.
1: Muchísimas gracias.
2: Por Dios lo bendiga.
0: Son las 10:41 de la mañana. Tenemos que conversar también con nuestro siguiente invitado. Se trata del doctor Benji Espinosa, abogado penalista, porque según reportes periodísticos tenemos que el gobierno estaría encaminando un indulto para Pedro Castillo. A ver, pero se sabe que para poder brindarle un indulto presidencial a un reo, ese tiene que tener una sentencia condenatoria. Eso quiere decir que lo más probable es que antes de este indulto, evidentemente, Pedro Castillo termine con una sentencia condenatoria para que esta pueda proceder. ¿Me equivoco? ¿Estoy en lo correcto, señor Benji Espinosa? Muy buenos días.
3: ¿Cómo están? Muy buenos días. Un gusto volver a verlos. Sí, a ver, hoy, así como están las cosas en la situación jurídica de Pedro Castillo, no podría prosperar un indulto.
0: Uh-huh.
3: Por una razón muy simple de entender. Y es que el indulto procede contra sentencias que son definitivas o firmes. Vale decir, o bien porque la sala de apelaciones revisa la sentencia de Castillo y la confirma, o bien porque este renuncia a su apelación. Para hacerlo tendría que desistirse y ese desistimiento será aprobado por la sala. No se ha dado ni uno ni otro escenario. Por tanto, la sentencia de Castillo es una sentencia que está en pleno trámite de apelación, no es definitiva, no es firme y un indulto todavía no podría proceder al día de hoy.
0: Así es. Ahora, en el caso de que se dé un indulto, es decir, ya con esos presupuestos que usted acaba de mencionar, se entiende también que el indulto presidencial es como condonar una deuda, como perdonar una deuda, más no determina la inocencia de aquel que ha sido indultado. Esto es cierto, es decir, simplemente es una decisión política que toma el presidente de la República, pero que no tiene nada que ver con la parte jurídica como
3: exacto,
0: tal.
3: Exacto, son cuando se trata del indulto, estamos hablando de un perdón de la pena. Uh-huh. Te perdono la pena.
0: Seas inocente o culpable.
3: Sales de la prisión, pero el Estado te sigue reconociendo culpabilidad. Porque el delito no se elimina. El único caso en el que el delito es eliminado es en el caso de la amnistía. Pero la amnistía la da el Congreso,
0: así es,
3: no el Ejecutivo. En este caso el presidente puede dar indultos. Es verdad, el indulto tiene que hacerse sobre sentencia firme, pero el indulto no desaparece ni borra la responsabilidad y el delito cometido.
0: Ajá. Ahora, ¿usted considera que de estar realmente preparándose un indulto, para Pedro Castillo, eso quiere decir que también se estaría preparando una sentencia o la estrategia legal más o menos que estaría evaluando el presidente? ¿Cuál sería? El expresidente, perdón, bueno, Pedro Castillo.
3: Lo primero que hay que decir es que el indulto es una decisión exclusiva y excluyente del presidente Balcázar. Él lo decidirá. Si Castillo tiene la esperanza de que lo indulten, tendría que renunciar a la apelación. Uh-huh. Con lo cual tendría que coordinar con su defensa, que ahora está el doctor Domingo Pérez, para que presente un escrito de desistimiento, renuncia a la apelación, ¿no? Tiene que motivar, porque renuncia. Luego pasa esto a ser un control muy expeditivo que tiene que hacer la sala, de que sea Castillo el que está renunciando, que se exprese los motivos de la renuncia a su apelación. Acepta el desistimiento y entonces se dicta una resolución y el caso queda firme. Esto podría hacerse en los próximos meses antes que Balcázar salga de la presidencia. Hoy no, pero después sí.
0: ¿Y eso también implica que Pedro Castillo afirme o confirme el delito como tal? Es decir, que él mismo diga, sí, yo cometí tal delito, para que pueda proceder también la sentencia y así su defensa legal no apele.
3: No, no necesita eso.
0: Okay.
3: En realidad, como el derecho a apelar una sentencia es un derecho disponible de la parte condenada no tiene la obligación de decir estoy renunciando a apelar porque soy culpable. Uh-huh. Podría decir estoy renunciando a apelar porque considero que es mi derecho, estoy ejerciendo mi derecho, acá está la norma constitucional, la norma convencional, la norma legal, me habilitan a hacerlo y lo hago. Acá está mi firma, mi huella, firma en mi abogado, lo confirma la sala, lo aprueba. Ya. La sala tampoco podría obligar a Castillo, por ejemplo, a apelar cuando no quiere hacerlo, ¿no?
2: Uh-huh. Señor Benji. Igualmente, esta posición en la que usted se ha mantenido nos recae siempre a la postura o al clamor ciudadano de libertad para Pedro Castillo. Uh-huh. Y he escuchado alguna propuesta de si es que José María Balcázar logra sacar a Castillo de la cárcel en estos meses que le quedan, le agua la fiesta a Roberto Sánchez. ¿Es posible el escenario en el que Balcázar tenga la influencia necesaria, las competencias para hacer esta salida, este indulto, o la salida que sea la más significante para quitar a Pedro Castillo de la cárcel?
3: Claro, Balcázar en realidad no tendría impedimento en hacerlo.
2: ¿No? No tendría impedimento.
3: Digamos, el único obstáculo es básicamente que Castillo se desista de la apelación. Es el único obstáculo que tendría. Es falso, como se ha dicho en otras partes, que el presidente tiene que observar ciertos límites. Para que se entienda mejor, el indulto es una facultad presidencial, es una atribución que tiene el presidente. Él decide si le ejerce o no. Si le ejerce, no tiene por qué correr traslado al Congreso o justificarla con cualquier ente. Si no le ejerce, tampoco. ¿La ejerce o no la ejerce? De acá hasta julio, que Balcázar seguirá siendo presidente, tiene la oportunidad, en la medida que Castillo renuncie a su apelación, de indultarlo. Ahora, esto es del plano jurídico. Desde el punto de vista político, evidentemente se sabe que la plataforma política de Roberto Sánchez es una plataforma vinculada a Pedro Castillo. Uh-huh. Evidentemente, si no es Balcázar y Sánchez llega, no hay duda que Sánchez indultará a Castillo. Esto es en el terreno político, evidentemente, lo que podría pasar.
2: Claro, pero eso quiere decir, entonces, para que nos quede claro, señor Espinosa, quiere decir que a través de un pronunciamiento muy parecido al que hizo Pedro Pablo Kuczynski con Alberto Fujimori en el 2017, aquel 24 de diciembre del 2017, para darle ese indulto a Alberto Fujimori, expresidente de la República, ¿podría hacer algo similar entonces Balcázar en estos días antes del 28 de julio del 2016?
3: Antes del 28 de julio, sí. Sí, podría hacerlo, claro. ¿Podría hacerlo?
2: Jurídicamente.
3: Con la condición de que Castillo abandone su apelación. Uh-huh. Esa es la condición.
2: Porque si es que esta apelación se mantiene, ese sería el impedimento. No podría
3: ejecutar. No podría hacerlo, exacto.
2: Entonces, podría entonces allí, se podría acordar. Usted ha conocido a Pedro Castillo porque ha ejercido la defensa. Bueno, no sabemos si es que esto realmente así sea lo que se plantee, porque sabemos que dentro de la lista de Roberto Sánchez pues está José Mercedes Castillo Terrones, hermano directo, y que su único emblema de campaña es íntegramente la salida o el indulto a Pedro Castillo y el cambio de constitución, pues no, de manera completa. Y allí quería aterrizar, señor Espinosa, ¿cómo percibe usted esta propuesta específicamente de Roberto Sánchez en relación al cambio de constitución? ¿Es viable? ¿Es correcta? ¿Cuáles serían los riesgos de que ocurra? ¿Y cuál es su postura personal finalmente?
3: Bueno, a ver, yo no estoy en contra de los cambios constitucionales, pero tienen que hacerse con tiempo. Estamos hablando de una constitución del 93. Uh-huh. Hay países que tienen constituciones un poco más antiguas, como por ejemplo Colombia, que tiene una constitución del 91. Hay otros que tienen reformas del 2000 para adelante. El pueblo decide si finalmente reforma la constitución. Podría hacerse una asamblea constituyente con representantes de la población para que se hagan estos cambios. Yo no soy enemigo particularmente de que se reflexionen sobre los cambios. Creo que hay cambios que hacer, hay cosas que incorporar. En el Perú, por ejemplo, los nuevos derechos, no todos están reconocidos en la Constitución. Se ha reconocido, por ejemplo, el derecho al agua, falta el derecho a la verdad, falta el derecho al internet, varios derechos que son reconocidos jurisprudencialmente, deben incorporarse a la Constitución.
2: ¿A través de un cambio total de la Constitución o a través de reformas constitucionales?
3: No, es que son dos caminos. Uh-huh. Pero, repito, si es que se va a hacer, esto no se puede hacer a trompicadas, ni con premura, ni a tontas y locas, ¿no? Si se va a hacer, tiene que hacerse un proceso reflexivo, con tiempo y además con la participación de todos los sectores, que es importante que sean escuchados, todos.
2: Y este enfrentamiento que actualmente tiene el sector electoral entre la OMP, hemos conversado con colegas suyos, como por ejemplo el doctor Cristian Salas Beteta, quien nos afirmó que estaría existiendo presuntamente, se podría demostrar de acuerdo a las investigaciones, la existencia de una presunta, repito, organización criminal dentro de la OMP por todos los elementos que se han ido observando hasta el momento. ¿Cuál es la percepción de Benji Espinosa?
3: No, yo no creo que sea una organización criminal, creo que a tal punto es así que la fiscalía, que ha pedido la medida más extrema, Juan, ha pedido la detención preliminar de Corbeto y sus otros coinvestigados, el juez la rechazó y la sala confirmó el rechazo de la detención. O sea, los propios jueces, estoy hablando de cuatro jueces han dicho por unanimidad que la medida contra Corbeto y los investigados era desproporcionada, no objetiva y no justificada en datos fácticos y jurídicos relevantes. De manera que si la propia fiscalía, que ha pedido la máxima medida para ellos, no considera que hay organización criminal, creo que decir que hay una organización es precipitado y exagerado, creo que es excesivo. ¿Qué creo que hay? Hay elementos para cuestionar el proceso de contratación contra Gálaga. Pero esos elementos tienen que dilucidarse en la propia investigación. Esta es una investigación incipiente. Recordemos que los investigados no pueden salir del Perú por 18 meses. Se ha dictado un impedimento de salir del país. A mí me parece una medida proporcional y adecuada, razonable en el caso. Para que se entienda que en el Perú, como en ninguna parte del mundo, se puede detener a una persona para investigar. Eso es inconstitucional e inconvencional. Lo que tiene que hacerse es investigarse, profundizarse en la línea de investigación, porque luego de la investigación podemos concluir varias cosas. Uno, que no hubo concertación. Dos, que sí la hubo. Uno, que se dieron estas irregularidades para favorecer a Gálaga. Dos, que se dieron las irregularidades administrativas porque tuvieron funcionarios incompetentes. Hoy no podríamos afirmar necesariamente que hay colusión, que hay omisión de funciones, que hay falsa declaración en procedimiento administrativo. Pero la investigación es para eso, para que se averigüe y en su momento la fiscalía decida si acusa o no acusa y lleva a juicio a estas personas.
2: Para Benji Espinosa, ¿hay fraude o no?
3: No, yo creo que no.
2: ¿Qué hay?
3: Lo que hay es un conjunto de irregularidades que se presentan en distintos escenarios. Yo no creo en esas teorías de fraude. El fraude tiene que ser probado, no solo exclamado o alegado. Creo sí que las cosas pudieron haberse hecho mejor. Por eso que es importante que la fiscalía, en este caso en particular, todos los casos tienen que hacerlo, pero en este caso en particular, tiene que profundizar las investigaciones y utilizar los plazos de la ley y los apremios de ley, incluso haciendo diligencias los fines de semana, que se puede hacer.
2: Bueno, difiero de usted, pero ya será motivo para poder conversar en otra oportunidad. Antes de irnos, claro. Señor Benji Espinosa, Delia Espinosa ha sido inhabilitada por 10 años. ¿Qué percepción le genera esto?
3: Bueno, es una decisión del Congreso. Algunos están de acuerdo, otros no. Yo creo que el Congreso, bueno, pasa con todo, ¿no? No solo con Delia Espinosa en general. El Congreso no vota por razones jurídicas, sino, digamos, ellos tienen el poder del voto por levantar la mano y punto. O sea, no tienen, ellos consideran que no tienen la exigencia de justificar o fundamentar sus decisiones. Ahora, esto puede ser sometido todavía a un proceso de amparo que podría revertir la decisión. Lo cierto es que la doctora Delia, digamos, en todo este tiempo, pues como está inhabilitada, no volverá a ser fiscal, pero está como decana del Colegio de Abogados de Lima, ¿no?
2: ¿Y ese impacto como decana del Colegio de Abogados tratará de ejercer algún tipo de venganza política de acuerdo a su juicio?
3: Lo que pasa es que está, digamos, como decana, no tiene muchas facultades, ¿no? Hay iniciativa legislativa, hay propuestas que dar. Digamos, el Colegio de Abogados de Lima es la conciencia jurídica, ¿no?, de la nación. Pero no tiene, digamos, el poder que tiene el Congreso, el Ejecutivo, ¿no?
2: Bien, hay algunos abogados que han retirado su colegiatura. ¿Usted se mantiene?
3: Yo sí me mantengo, sí, okay. Claro.
2: Señor Espinosa, le agradecemos por estar con nosotros.
3: Un placer siempre.
0: Muchas gracias por habernos acompañado, señor Benji Espinosa Ramos, abogado penalista. Lamentablemente hemos llegado a la parte final de nuestro programa, son las 10:54 de la mañana. Nosotros nos encontramos el día de mañana, así es, sábado, porque tenemos nuestro programa Hora Punta, edición sabatina de 9 a 10 de la mañana. Así que ya usted sabe que nos puede sintonizar a través de Betel Radio, La Voz que Inspira, y también a través de los medios digitales. Estamos como Betel Noticias. Que Dios los bendiga. Nos vemos en próximas horas.
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7: Ese compañero que te invita a hacer algo contra la voluntad de Dios, o esas invitaciones que el mundo hace de vez en cuando No veas simplemente eso como tal. Mira al diablo detrás de eso. Mira al diablo detrás de esa mujer que te incita al adulterio. Detrás de ese hombre que te quiere conquistar para llevarte a cometer un pecado contra Dios y contra tu familia. Cuando el hombre quiere hasta juzgar a Dios. Además del pensamiento que el diablo cautiva, puede trabajar en el corazón, porque así el diablo trabaja en los sentimientos y en las emociones humanas, arrastrando al hombre en este aspecto en el cual él es vulnerable. Cosas como el orgullo, como la incredulidad, el miedo, la vanidad, son cosas que el diablo opera en el corazón humano para él llevar a cabo sus propósitos de destruir.
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6: 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Primera de Samuel, capítulo 2, versículo 7. Jehová empobrece y enriquece, abate y enaltece.
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1: 11 en punto.
2: ¿Cómo quieren que siga adelante?

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1: 11 de la mañana con 17 minutos, 11 con 17 minutos. Dios les bendiga, amados amigos y hermanos que nos sintonizan a esta hora. Este bloque musical aquí en la programación de Betel Radio, La Voz que Inspira. Te acompaña Cecia Yauli como cada día de lunes a viernes a las 11 de la mañana, contenta y agradecida con nuestro Señor y también a ti. Muchas gracias por permitirnos también seguir acompañándote en tu día a día, en tus labores, en tus las quehaceres que tienes que hacer en el hogar, tus responsabilidades o simplemente un descanso, un momento de alabanza que quisieras también estar, porque es muy importante alabar a Dios en todo tiempo. Ya lo sabes, son 11 con 17 minutos y tenemos un número de WhatsApp habilitado. Bueno, el día de hoy es el último día de la semana laboral para algunos, porque algunos acaba el día de mañana, algunos todavía trabajan día sábado, pero ya este domingo, el segundo domingo de mayo, saben que se celebra, ¿no? Se acordarán, ¿verdad? No seamos malagradecidos, Dios mío. A veces llega alguien y nos dice, ¿tú sabes qué se celebra el domingo? ¿Tú sabes qué recordamos el día domingo? Y algunos dicen, no sé, el día del ceviche. Pero no, se celebra a nivel, bueno, no sé si ni mundial podría decirlo, el Día de la Madre. Se recuerda también y se reconoce el esfuerzo, toda la dedicación que nuestras madres han hecho por nosotros, y que no sea solo un día, ¿no? Que sea todos los días de nuestra vida, que podamos tener a nuestra mami al lado, para todos aquellos que tenemos esa grande bendición de tener a nuestra madre. Siempre sabemos que podemos contar con ella, siempre podemos verla, salir a pasear con ella, ir juntos a la iglesia. De verdad que la presencia materna, así como la paterna, es muy importante para cada niño, para cada adolescente, ya para cada joven también, porque algunos estamos grandecitos, ¿verdad? Sin embargo, siempre, aunque pasen los años, siempre es muy importante valorar todo el esfuerzo que nuestros padres han hecho por nosotros. Así que, como mencionaba, se acerca el Día de la Madre, una fecha muy especial para agradecer a Dios por la vida de tu mami, valorar, para recordar todo el amor que mami nos brinda cada día. Así que hoy queremos abrir este espacio para que puedas dedicar unas palabras especiales a esa mujer tan importante en tu vida. Cuéntanos, ¿qué mensaje especial quisieras dedicarle hoy a tu mami? Son 11 con 19 minutos y puedes escribirnos al 947-246-545. Y para que puedan participar con nosotros, a ver, les voy a dar un pequeño ejemplo de cómo pueden enviarnos sus saludos y sus mensajes para sus mamis. Yo voy a empezar dando un ejemplo, pero de paso voy a aprovechar a saludar a mi mamá Marta, que nos está escuchando. Puedo decir en mi mensaje que me vas a mandar: hola, Dios te bendiga, mi nombre es Cecia, les escucho desde Lima y quiero enviarle un saludo muy especial a mi mamá Marta. Mami, gracias por tu esfuerzo, tu fortaleza y tus oraciones, porque hoy puedo decir que estoy donde estoy gracias a Dios, pero también gracias a ti por todo lo que hiciste por mí. Te amo muchísimo y deseo que pases un hermoso Día de la Madre. Te amo. Y así puedes terminar tu mensaje o audio también que puedas enviar a esta hora de la mañana. 11 con 20 minutos, vamos a disfrutar este primer bloque musical, esta alabanza, esta canción tan especial, virtuosa. Gracias a Samuel Adrián. Estás escuchando el bloque musical aquí en Betel Radio, somos La Voz que Inspira.

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1: Hola Cecia, ¿qué tal? Buenos días, bendiciones. Te saludo a la hermana Fabiola del Alto Trujillo, de acá de Trujillo. Bueno, pues decirle a mi mamá. Ya que y decirle que es el motor y motivo de quien en ella nos inspiramos y es nuestra fuerza y la fortaleza que aún gracias a la voluntad y misericordia de Dios la tenemos junto a nosotros, y creo que es el regalo más grande y más hermoso que Dios nos puede dar a todos los seres humanos. Bendiciones, Cecia, y que un saludo también para tu mami.

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1: Hermano Cecio, Dios le bendiga. Soy Noemí. Que son como tú. Eres

0: quiero enviar un saludo a mi mamá, que la quiero mucho. Gracias por prepararme mis loncheras, por aguantarme mis berrinches. Un saludo para usted, hermana Cecia, que en un momento va a tener mi bebé, su bebé.
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1: Hermanos, hermana Cecia, Dios le bendiga, hermanos de Betel. Quiero mandar un saludo cordial. Saludo a todas las madrecitas de la radio, del grupo de Betel, y especialmente a mi mamita Rosita Emma, y a mi tía Yolanda, y a mis otras tías Delva. Dios le bendiga.

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1: Hola, hermana Cecia y Radio Betel, aquí desde Ayacucho, sintonizando las alabanzas para el Día de la Madre y enviarle un saludo especial a mi mami Rosa. Gracias, mami, por orar por mí, por siempre acompañarme y por aún no rendirte conmigo. Eres la mejor y te esfuerzas mucho. Y como dice la canción, mami, mami, mami, mami, mami, mami, mami, sos la mejor. Te amo mucho, mamita.

0: 6:48. ¿Qué tal? ¿Les gustó? Sí, esa dinámica estaba muy bonita, muy emotiva también. Gracias también por sus saludos a mi mamita. Y también, por supuesto, desde ya, desearles un feliz día a todas las mamitas hermosas, trabajadoras, que sé que se esfuerzan cada día por sacar adelante, junto a veces al papá, a su esposo, sacar adelante también a la familia entera. Y como dice la palabra del Señor, la mujer sabia edifica su casa. Y esa es una palabra que creo que todas las que podemos estar dentro de un hogar tenemos que tenerlo muy en claro para poder también llevar adelante a nuestra familia. Por supuesto, dicen que las mujeres son el corazón del hogar, y eso creo que es cierto, ahora lo confirmo. Desde que, bueno, ya formé mi hogar, puedo confirmar ahora sí con mayor seguridad que la mujer es el corazón de cada casa, de cada familia, de cada hogar. Así que qué bendición que nosotros como hijos todavía tengamos a nuestro lado a nuestra mami. Me llegaban mensajes en el transcurso de este bloque musical, la verdad muy emotivo, y algunos no pueden tener la dicha de tener a su mami al lado porque algunos ya están en la presencia del Señor. Sin embargo, siempre es bueno honrar y recordar su legado, por supuesto, porque siempre hay un poco de las características de nuestra mami dentro de nosotros, dentro de nuestro corazón, que nunca vamos a olvidar, lecciones aprendidas, muchos consejos que creo que ahora, hoy por hoy, lo entendemos y lo aplicamos. Así que gracias, mamá, por tanto amor hacia nosotros. A ver, tenemos un audio que no quiero dejar pasar también, que ha llegado de saludo. Hola, ¿cómo estás?
1: Dios le bendiga, hermana Cecilia.
0: Dios te bendiga mucho.
1: Yo estoy hablando desde aquí de Huánuco.
0: Huánuco.
1: Y les saluda María Fe.
0: María Fe,
1: desde aquí de
0: Huánuco.
1: Y quiero decirle un feliz día a mi mamá.
0: Ay, qué linda.
1: Y que la pase muy bonito. Uh-huh. Y quiero agradecerle porque ella me cocina muy rico.
0: Cocinan deliciosas las mamis.
1: Me ayuda en mis tareas.
0: Ay, qué bueno.
1: Y yo también le ayudo lavando mi ropita. Uh-huh. Y le quiero decir muchas gracias.
0: Ay, está muy agradecida. Dios te bendiga a ti, María Fe, y a tu mamita. Que lo pasen muy bonito. También tengo mensajes que me han ido llegando. Rápidamente los voy a leer. Mi nombre es Vanessa. En primer lugar, da gracias a Dios y a mi mami también. Quiero mandarle un saludo muy especial también para mi hijo Josué Daniel Guamán. Y por supuesto que me siento muy bendecida de ser su madre. Yo soy su mami. ¡Qué lindo! Mira, la mamá dice: quiero dejar un mensaje muy hermoso a mi hijo, que lo amo y admiro su valentía, porque a su corta edad estoy seguro de que Dios lo está preparando para algo grande. Bendiciones para ti, mamita, que nos has escrito. No me dejas su nombre, sin embargo ella sabe quién es, porque acabo de leer su mensajito. Que el Señor te bendiga y que te engrían mucho. A ver, otro mensaje. Buenos días, Cecia, saludos y bendiciones para ustedes. Soy Miguel Ramos y quiero mandar un saludo a mi mami Doris García, que Dios la siga guardando cada día de su vida. Qué lindo, Dios te bendiga, Miguel Ángel. Otro saludo por aquí, nos dice: hola, somos Abigail, Esteban, Luciana y Daniela, los estamos escuchando desde de Ayacucho, y queremos enviar un saludo a mi mami Rosa Pinco. Mami, te queremos mucho, gracias por esforzarte, gracias por darnos ese ejemplo de ser una mujer virtuosa. ¡Qué bonito! Bendiciones para esta bella familia. Tengo otro mensaje por aquí. Mi madre ya partió en la presencia de Dios, pero tengo una linda, trabajadora y abnegada esposa, así que saludos a todas las mamis de la iglesia de Canta Callao. Bendiciones para ti, Luis, y para todas las mamitas de Canta Callao que nos sintonizan. Otro mensaje por aquí. Soy Carolina, le mando saludos a mi mamita Marlene. Mami, quiero decirte algo. Escucha, Marlene, gracias por tener paciencia conmigo y acompañarme en estos últimos años que han sido difíciles para mí. Por ti pude conocer más los valores cristianos que tú me enseñaste cuando ya no quería seguir avanzando más en la vida. Por eso le doy gracias a Dios por tener una mami como tú. Qué hermoso mensaje, Carolina. Bendiciones para tu mami. Otro mensaje. A ver, quiero mandar saludos a mi hija Ana Teresa, a mis nueras Maciel, Roxana, y a mi amiga de la infancia, que ahora somos mamás, Violeta Barrón en Trujillo. Bendiciones y que lo pasen bonito. Carolina Bay, también, que está conectada con nosotros. A ver, Blanca desde Casma, también Ana desde Paita. Tenemos más mensajes. Roxana Rodríguez, Emilio Calcina también nos manda muchos saludos. Abelita Huarcaya también, que está sintonizando junto a Luis Mamani. Muy bien, antes de irme, quiero dejarles un mensajito que lo podemos encontrar en la palabra del Señor, en el libro de Proverbios, capítulo 31. Es muy hermoso este libro de Proverbios, capítulo 31, el cual nos habla sobre la mujer virtuosa. Y eso es algo muy hermoso, porque aquí nos dice: versículo 10, mujer virtuosa, ¿quién la hallará? Porque su estima sobrepasa largamente a la de las piedras preciosas. El corazón de su marido está en ella confiado y no carecerá de ganancias. Le da ella bien y no mal todos los días de su vida. Busca lana y lino y con voluntad trabaja con sus manos. Es como nave de mercader, trae su pan de lejos. Se levanta aún de noche y da comida a su familia y ración también a sus criadas. Considera la heredad y la compra y planta viña del fruto de sus manos. Un mensaje muy hermoso y de verdad que agradecemos a todas las mamitas y a cada uno de ustedes también. Como dice Proverbios 31, nos muestra aquí el corazón y el valor de una mujer virtuosa, una mujer fuerte, sabia, trabajadora y llena de amor. Porque ser mamá muchas veces significa dar sin esperar nada a cambio. Es levantarte aún con cansancio, orar en silencio por tus hijos, sostener el hogar con amor y seguir adelante incluso en los días difíciles. Quizás muchas madres sienten que nadie ve su esfuerzo, pero Dios sí lo ve. Cada lágrima, cada consejo, cada abrazo y cada oración tiene un valor para Dios. Una madre aquí no solo cuida una casa, sino también forma los corazones, levanta generaciones y deja huella que jamás se borran. Así que el día de hoy quiero recordarte a todas las mamás también que me escuchan, que ustedes son un regalo precioso de Dios para sus hijos. Gracias, mami, por amarnos. Gracias por luchar por nosotros y por nunca dejar de creer, aun cuando todo parecía difícil. Como dice la palabra del Señor, se levantan sus hijos y la llaman bienaventurada. Que Dios fortalezca a cada mamá que nos escucha el día de hoy y llene su corazón de mucho amor, paz y alegría. Son 11 de la mañana con 54 minutos. Que lo pasen muy bonito este domingo. Por favor, levántense temprano, preparen el desayuno y los papitos, los hijos, y puedan pasar un momento muy especial al lado de sus mamis, que sabemos que se esfuerzan cada día. A ver, me gustaría que te quedes también conectado a nuestra programación, porque en breves minutos nada más viene la hora de la transformación en la voz del reverendo Rodolfo González Cruz, quien nos hablará sobre el tema. Bajo el tema, Dios envió a su hijo para redimir a los que estaban bajo la ley. A la una tenemos un bloque musical, así que te va a gustar quedarte, ¿eh? 1:30, Impacto Evangelístico. Tenemos también a las 2 de la tarde el programa Entre Notas con nuestra compañera y amiga Mayumi Galindo. A las 3 hablemos de salud. A las 4 mis tardes kids, ¿verdad? Mis tardes kids con la Miss Belén. Y a las 5 de la tarde sin prisas con nuestra compañera Milka Moreno, para que vayas con calma a tu destino. 11:55, feliz día, mamitas. Que el Señor las bendiga grandemente. Bendiciones, mami, te amo, cuídate. Bendiciones y sigan disfrutando de la programación.
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7: La salvación es por fe, para que sea por gracia. Es un regalo de Dios. Esto es clave, hermano, porque hay muchos que dicen que uno se va a salvar si guarda ciertas cosas y ciertos requisitos. 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Es parte de tu fe. No es eso lo que te salva. A ti te salva tener una fe única en Dios y en su palabra. Eso es lo que nos va a mantener. Y no solo esto, sino que también nos gloriamos en las tribulaciones, sabiendo que la tribulación produce paciencia, y la paciencia prueba, y la prueba esperanza. Eso es lo que nos enseña la palabra de Dios. La salvación viene únicamente por la fe.
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0: En Betel Radio, el verso del día. Primera de Samuel, capítulo 2, versículo 7. Jehová empobrece y enriquece, abate y enaltece.
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2: En Betel Radio, esta es la hora exacta.
3: 12 en punto.
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5: Pero también digo, entre tanto, que el heredero es niño, en nada difiere del esclavo, aunque es Señor de todo. Y el heredero aquí es Jesucristo. Gloria a Dios. Y nosotros también somos herederos. Los que hemos creído en Cristo somos herederos también. Aleluya. Ahora, cuando Cristo era un niño, él estuvo sujeto a la ley. Él vivió dentro del pueblo judío. Y con sus padres María y José, él practicaba el judaísmo. Iban a la sinagoga, venían al templo todos los años, a las ceremonias religiosas que hacían en Jerusalén. Era el único templo que había en todo Israel. Los otros locales eran locales o llamados sinagogas de reunión para orar y leer los rollos. No había libros como hoy, sino unos rollos de la escritura. Y en la sinagoga se oraba, se ayunaba y se leían los libros de la ley durante todo el día de reposo especialmente. Y se discutían sobre los diferentes temas que leían ellos. Entonces, cuando Cristo era un niño, en nada difería, dice, del esclavo, aunque es Señor de todo. Aunque él era el Señor, sin embargo, él estaba sujeto, porque él tuvo que estar sujeto también a la ley. Gloria a Dios. Dice, sino que está bajo tutores, curadores, hasta el tiempo señalado por el Padre. Esto se refleja también con el pueblo de Israel. Gloria a Dios, aunque han pasado ya 1500 años de la ley hasta que Cristo llegó, el pueblo de Israel estaba bajo tutores y ellos tenían que estar sujetos al tutor que era la ley. Gloria a Dios. Estaban bajo tutores y curadores, y curadores o sanadores hasta el tiempo señalado por el Padre. Así también nosotros, cuando éramos niños, estábamos en esclavitud bajo los rudimentos del mundo, pero digamos bajo los rudimentos de nuestros padres, las enseñanzas de nuestros padres. Cuando éramos niños no hacíamos lo que queríamos, sino que estábamos sujetos a la ley, a las enseñanzas de nuestros padres. Y los padres nos mandaban, nos decían esto, aquello, lo otro, y lo hacíamos. Pero cuando ya somos grandes, ya tenemos juicio para actuar, entonces le decimos, no, papá, eso no lo voy a hacer yo, eso no lo puedo hacer yo. Porque yo he conocido ahora el Evangelio, la Palabra de Dios, y yo no puedo hacer esto ni puedo hacer aquello, porque va contra la ley del Dios que nos hizo. Gloria a Dios. El pueblo de Israel no podía decir otra cosa sino estar sujeto al Padre Ley, al ayo, como dice en el capítulo anterior. Estaban bajo el ayo, el tutor, que era la ley. La ley que le decía, no puede hacer esto, no puede ir aquí, no puede ir allá, no puede hacer tal cosa. La ley era el ayo, el tutor, el padre, que nos guardó a ellos. Aleluya. Pero dice el verso 4, pero cuando vino el cumplimiento del tiempo profético, cuando vino el tiempo del cumplimiento de la palabra profética, que Dios levantaría un Mesías Salvador. Gloria a Cristo. Ese es el cumplimiento del tiempo. Dios envió a su hijo nacido de mujer, hijo de Dios en el cielo, y hijo de María en la tierra. Gloria a Dios. Cristo es hijo de Dios. Cristo es hijo de María, según la carne. Pero antes que María naciera y antes que el mundo fuera formado, Cristo ya existía. Por eso María no puede ser la madre de Dios, como muchos le han llamado por siglos y más de 1000 años. Le han llamado María madre de Dios. Santa María, madre de Dios, ruega por nosotros los pecadores, ahora y en la muerte. ¿Cuántas veces repetí eso yo y ustedes también? Santa María, madre de Dios. Eso es falso, eso es erróneo. Si no, María hubiera sido antes que Dios. No se puede decir que María es madre de Dios. María es madre de Cristo. Pero Cristo no es Dios, me dice alguien. Pero Cristo no es Dios. Cristo es el Hijo de Dios, que por la gracia de Dios fue puesto en el vientre de María, siendo privilegiada María. Por eso le dice el ángel: salve María, eres muy favorecida, eres muy privilegiada. ¿Por qué eres favorecida? ¿Por qué es privilegiada María? Porque en sus entrañas iba a llevar a un santo ser, el ser más santo del universo, el Hijo de Dios. Gloria al nombre del Señor. Aleluya. Gloria a Dios. Alabado sea Cristo. Y por supuesto, nació el niño. Y para el mundo, José era el papá y María era la mamá. Y en sí, según la carne, María era la madre de Jesús. Pero no confundamos la madre de Jesús con la madre de Dios. Porque ¿quién es primero, el hijo o la madre? ¿Quién es primero, el hijo o la madre? La madre. ¿Y quién es primero, María o Dios? Entonces no puede ser María la madre de Dios. Así de clarito. La madre es primero que el hijo. Pero en cuanto a Jesucristo, no. Porque Jesucristo no era concebido por sangre y carne, sino por obra y gracia del Espíritu Santo, que puso en el vientre de María esa criatura. Gloria al Señor. Gloria a Dios, hermano. Alabado sea el nombre de Cristo. Aleluya. Esto para que entendamos bien. Y esto no es menospreciar a María. María fue una mujer santa de Dios y está en el cielo sin lugar a duda. María está en el cielo, es nuestra hermana mayor. Y tuvo un lugar muy honroso que ninguna mujer ha tenido en el mundo. Ninguna mujer en el mundo ha tenido un lugar tan honroso. Pero eso no le da lugar a María para que nosotros la tengamos a ella por mediadora. ¿Por qué? Porque bien claro, dice el apóstol Pablo, hay un solo mediador entre Dios y los hombres. Esto lo digo y lo voy a seguir diciendo. Y no es porque tenga mucha edad y se me esté olvidando. No, no. Esto lo voy a seguir diciendo cuantas veces pueda. Porque quiero que todo el mundo sepa que María no es la mediadora del nuevo pacto. El mediador de este pacto nuevo de gracia se llama Jesucristo. No es que lo diga yo. Léalo en su Biblia. Primera de Timoteo capítulo 2 versículo 5, uno de los hombres más grandes entre los apóstoles, si no el más grande. Gloria a Dios, el apóstol Pablo. Alabado sea el Señor. ¿Qué dice el apóstol Pablo? Porque hay un solo Dios y un solo mediador entre Dios y los hombres, Jesucristo hombre. Miren cómo dice Jesucristo hombre, porque fue que Jesucristo, el Hijo de Dios, tomó forma humana y peleó como hombre contra el diablo y venció al diablo, venció a la muerte, venció a los demonios y llevó el pecado, cargó en su cuerpo el pecado de todos aquellos que habían de creer en él, como usted y yo, millones y millones de hombres y mujeres que antes hicimos muchas cosas pecaminosas, horrendas, horribles. Sin embargo, hoy somos limpios, hoy somos lavados, hoy somos santificados por la sangre que Cristo derramó en la cruz del Calvario. Alabanza el nombre de Jesucristo. Gloria a Dios, hermano, por su obra redentora, por tan grande sacrificio. Gloria al Señor. Aleluya. Pero cuando vino el cumplimiento del tiempo, Dios envió a su hijo, nacido de mujer y nacido bajo la ley. Cuando Cristo nace bajo la ley, por eso él dice en un momento dado en los santos evangelios: yo no he venido a abolir la ley, yo he venido a hacer cumplir la ley. Y ni una jota ni una tilde de la ley perecerá en ningún momento. Aunque los fariseos y los saduceos lo acusaron muchas veces de que él violaba la ley, y tuvo que decir en resumida cuenta: ven acá, ven acá, ¿quién es el dueño y señor de la ley? ¿Es Moisés? ¿Quién es el dueño y señor de la ley? Yo soy el dueño y señor del día de reposo. Dicen que Cristo alteraba y violaba el día de reposo, sanaba en día de reposo y le decía al enfermo: échate la cama arriba y llévatela para tu casa. Gloria a Dios. Y levantaba al paralítico, y la gente decía que Cristo estaba violando la ley, porque en el tiempo de la ley, en el día de reposo, no se podía cargar nada, no se podía cargar nada, ni se podía encender el fuego para hacer un cocimiento para un estado gripal, o un tecito para calentarse porque hace frío. No se podía encender el fuego. En aquel tiempo no había gas, querosén, petróleo disponible para una cocina, ¿no? Había que ir a cortar la leña y rajar la leña con el hacha y buscar palito y hacer el fuego en la casa. Y si cogían a alguien en día de reposo buscando leñita, le daban leña con piedra, lo apedreaban, hermano, por estar buscando una leñita el día sábado para hacer una comidita. Estaba prohibido encender fuego en día de reposo. Esa era la ley, y fue fuerte, fuerte, porque si no, la gente no guardaba el día de reposo, para obligar a los hombres a consagrar un día para Dios. Y eso hasta hoy sigue siendo, no con pena de muerte como antes, porque eso tiene la ley de Cristo, que la ley de Cristo tiene misericordia de nosotros. Que si tenemos que cargar una cama, o si tenemos que ir al campo a buscar una leña el domingo, y si tenemos que hacer una comidita el domingo, la hacemos también. Pero sí, el día de reposo hay que consagrarlo para el Señor. Ellos tienen que aprenderle, todos los cristianos y todas las iglesias: no, porque nosotros no estamos sujetos a la ley. ¿Y el día de reposo qué? El día de reposo está entre los 10 mandamientos, y los 10 mandamientos no han sido abolidos. No tiene que ser el sábado. Bueno, que quiera guardar el sábado, que guarde el sábado.

0: Y quiere guardar el sábado y el domingo, que guarden los dos días. Hay iglesias que guardan el sábado, porque el sábado significa reposo, y es el séptimo día. El domingo es el primer día de la semana. Y Cristo resucitó, ¿qué día? El primer día de la semana. ¿Y qué dice la Biblia? Que Cristo es nuestro reposo. La Biblia enseña que Cristo es nuestro reposo. Entonces, la iglesia que comienza a surgir ahora es la iglesia gentil, la que se convierte a Cristo. Los gentiles no guardaban ningún día, pero el día, primer día de la semana, domingo, se reunían para celebrar la cena del Señor. Dejaban su trabajo, se abocaban todo a prepararse para comer, preparar una comida, tomar la cena, y ese día se convirtió en el día de reunión y de fiesta, en que no trabajaban los creyentes gentiles, mientras que los judíos seguían guardando la ley de Moisés en muchos aspectos, hasta la circuncisión y muchas otras cosas más guardaban los judíos. Guardaban todavía las fiestas solemnes, celebraban las fiestas solemnes de acuerdo a la ley de Moisés, todo eso. Y más adelante Pablo habla sobre esto. Gloria a Dios. Pero los gentiles ahora tienen la ley de Cristo, que mantiene la ley del Antiguo Testamento, pero sin las ceremonias, sin los ritos, sin aquellas holocaustos ni ofrendas de animales que se quemaban, y sin quemar incienso y sin hacer todo aquello que se hacía, porque ahora el lugar del incienso es la oración nuestra, que sube cual perfume cuando oramos y lloramos y gemimos delante de Dios. Ese es el incienso que sube, ese es el holocausto, la ofrenda, el fruto del labio, dice la Biblia, frutos del labio, alabanza y exaltación al Dios que nos creó, que creó el universo. No lo digo yo, porque la Biblia lo dice, que tengamos frutos de labio, alabanza, alabanza y exaltación a Dios, y que nuestras oraciones vienen a ser el incienso que quemaban antes. Por eso ya no quemamos incienso. ¿Qué nos costaría a nosotros quemar incienso aquí y poner un poco de aroma de incienso acá? No hubiera, lo hiciéramos, pero eso es innecesario. Eso no hace falta ya. Gloria a Dios. Y la Biblia nos enseña que los apóstoles ya no quemaron más incienso, ni hicieron más ofrendas de animales, ni quemaron más holocaustos. Muerto Cristo en la cruz, terminaron los sacrificios y las ofrendas que los hombres daban en forma de incienso quemado, holocaustos de animales que se quemaban. Se acabó todo eso allí. Los apóstoles ya ni lo practicaron ellos, ni se lo enseñaron a los nuevos creyentes en Cristo Jesús. Eso tienen que saberlo ustedes, hermano. Cuando usted lee las cartas de los apóstoles, va a observar que ellos nunca requirieron de las congregaciones que hicieran estas cosas. Alabado sea el nombre del Señor. En algún momento, cuando Pablo bajó a Jerusalén por cuestiones de principio, hizo algunas cosas para evitar fricción con los judíos. Por eso dice que si tenemos que comer con los que comen ciertas cosas, comemos, y si tenemos que comer con personas que no comen ciertas cosas, pues no las comemos. Ni tampoco obliguemos a alguien que no quiere comer ciertos tipos de carne o comidas, no lo obligues a comer tampoco. Es más, yo he tenido en mi casa personas de otras creencias cristianas y le he servido de acuerdo a lo que yo conozco que ellos practican, comen, o ellos se abstienen de ciertas cosas, pues yo no les he presentado el plato de comida que a ellos no les gusta o que ellos la rechazan, porque según las escrituras, para ellos eso es inmundo. Entonces yo he respetado y respeto a hermanos de otras iglesias que tengan esa costumbre. Entonces, sí, la Biblia dice en la palabra que tenemos de los apóstoles, alabado sea el Señor, en Romanos capítulo 14, no juzgue al que come de todo, y el que come de todo, no juzgue al que no come de todo. Dice al que no come. ¿Pero quién no come? ¿Quién no come? A ver, si usted no come, ¿qué le pasa? Se muere. Pero el que no come de todo, el que come, ¿qué come? ¿Qué? Que come de todo. No juzgue al que no come de todo. Puede darle gloria a Dios, hermana. Alabado sea Cristo. Estamos enseñando la palabra. Gloria a Dios. Una cosa es predicar y otra cosa es enseñar. Ahora estamos enseñando. Quizá dentro de un rato comienzo a predicar. Aleluya. Pero ahora estoy enseñando. Alabado sea el nombre de Cristo. Pero ponga atención, porque hay algunos que no les gusta aprender. Entonces, pues no tienen entendimiento después. Y preguntan, y cualquiera viene con cualquier cosa y lo engaña, porque no estuvo atendiendo. Si usted no atiende a la palabra, viene cualquiera con una religión X y lo engaña a usted. Lo engaña. Gloria a Dios. Pero si conoce la palabra, mire, aunque venga hablando en lengua, y aunque venga profetizando, y aunque venga con milagros y con cosas, diciendo que Dios lo use y hace milagros, usted no va a seguirlo si ve que tiene una doctrina contraria a la palabra de Dios. Pero si alguien guarda el sábado, por ello no lo condene. No es el sábado el problema. El problema puede ser en una religión, no el sábado, sino otras cosas. No que no coma carne de cerdo, que no coma ciertas comidas, ciertos peces. No. El problema reside en que puedan tener otras doctrinas que sí son contrarias a la palabra de Dios. Porque a veces vemos solamente una cosa, pero no. Cuando usted vea una cosa que es un poco preocupante, debe de conocer un poco más. Porque yo puedo tener muchas cosas buenas, pero si entre las cosas buenas que tenemos aquí nosotros, en la iglesia, usted conoce algo que hacemos nosotros que es contra la palabra de Dios, te tiene que decir, ¿qué pasa? ¿Qué está pasando aquí? Este pastor predica muy bien, me gusta mucho, pero está enseñando esto que está en contra de la Biblia. ¿Están oyendo ustedes? ¿Están bien, bien claro lo que estoy diciendo? Alabado sea el Señor, hermano. Yo escuchaba a un predicador por televisión y estaba emocionado, decía gloria a Dios, y volvía y decía el predicador esto, que amén, aleluya, y yo pues estaba emocionado, estaba dando la palabra. De pronto comenzó el predicador a decir, porque esos que andan con las faldas largas, que no se puede cortar el cabello. Y yo dije, el Señor te reprenda, hijo del diablo. Gloria a Dios, hermano. Empezó a atacar las faldas largas, empezó a atacar el pelo largo. Gloria a Dios. Y que no se podían aretes, que esto, que lo otro. Yo digo, ah, este es del diablo entonces. Porque eso que está enseñando él está en contra de la palabra. La Biblia dice que la mujer no debe ataviarse con los atavíos externos, los adornos externos, sino el ornato interno, el del alma, el de la buena sobra, el de la buena conducta. Todo lo dice la Biblia bien claro. Que se arreglen como aquellas santas mujeres de hace 2000 años atrás, dice el apóstol Pedro. Hace 2000 años. Habló de 2000 años atrás. Alabado sea el nombre de Cristo. Poder en el nombre de Jesús. Habló de la mujer de Abraham, cómo se arreglaba la mujer de Abraham. Dijo que las mujeres del tiempo de Pedro, que habían pasado 2000 años, que se arreglaran y se vistieran como la mujer de Abraham, como Sara. Y que fuera respetuosa de su esposo. Porque hay mujeres que no respetan a sus esposos. Y quieren ser las que gobiernen a los maridos, gobiernan su casa. Eso es contra la palabra de Dios. Nosotros creemos que Dios puede usar una mujer y nuestras mujeres ministran. Sí, nuestras mujeres ministran la palabra de Dios. Gloria a Dios, bajo la autoridad de su esposo. Gloria a Dios. Pero eso de que una mujer tome autoridad sobre los hombres, eso es contrario a la palabra. La mujer no puede tomar autoridad sobre el varón, sea el esposo o sea miembro de la iglesia. La mujer tiene que respetar al varón cuando se dirige a ello. Yo he visto mujeres que porque son pastoras de una iglesia, cómo le hablan al hombre como si fuera un macho ella. Eso es totalmente inaceptable, repudiable. Alabado sea el nombre de Cristo. Alabado sea el Señor. Por eso conviene que las mujeres que quieren servir a Dios tengan un esposo Una mujer no puede estar con un hombre solo hablando problemas de sexo y que luche, que esto, que aquello, que masturbación y cuantas cosas. No, eso le corresponde a un hombre con otro hombre. Y la mujer a tratar las luchas de las mujeres con la esposa del pastor. Y en todo caso, los dos juntos. Los dos juntos, el esposo y la esposa, tratando con los matrimonios o con las mujeres. Pero no un hombre tratando con una jovencita o con una mujer de edad avanzada. No, no. En nuestra iglesia no se admite eso. Cualquier mujer que me busque a mí para hablar conmigo solo, le voy a decir, por favor, tiene que esperar que venga mi esposa. Y si no, la mando con una diaconisa, una esposa de otro pastor, pero yo no voy a atender a ninguna hermana sola. Gloria a Dios. Una vez una visitante de la iglesia que no era mi hermana, yo estaba allá atrás, me dice, pastor, quiero hablar con usted. Digo, espérese un momentito, voy a llamar a mi esposa. No, no, pastor, con su esposa no, con usted solo, me dice. Yo le digo, no, hermana, si usted quiere hablar conmigo tiene que estar mi esposa. Y yo le dije así a mi esposa, le dije, ven, gloria a Dios. Y ya mi esposa estaba llegando y ella seguía diciendo, no, no, con su esposa no, delante de mi esposa, con su esposa no, con usted solo. Digo, si usted no puede hablar delante de mi esposa, conmigo no tiene nada que hablar. ¡Gloria a Dios! Por esa razón, por estar hablando los pastores con muchas mujeres solas, más jóvenes o más viejas, han caído muchos pastores en adulterio. Muchos pastores. Y las mujeres cristianas no tienen que buscar ocasión para estar solo con el pastor, para contarle sus luchas, sus problemas, sus batallas espirituales, sexuales. La mujer que busca eso está queriendo seducir al pastor, quiere motivar al pastor sensualmente. Así que ninguna mujer cristiana busca hablar ni con ningún hermano. Hay hermanas de la iglesia que hablan con hermanos solos. Y aquí en la iglesia no puede haber ningún hermano aconsejando a ninguna creyente que venga de donde venga, no sea convertida. Solo no puede haber ningún obrero. Y cualquiera que vea a un obrero hasta hablando con una mujer sola aquí, me lo tienen que comunicar a mí, que soy el pastor de toda esta iglesia. Esos pastores serán degradados si están hablando con una mujer sola. No puede ningún pastor, ni de los que están acá, ni los que están en otras congregaciones por todo el país, por lo menos aquí en Perú, en otros países hay otros supervisores y ellos mandan allá, pero aquí manda el Señor y después Rodolfo González. Aquí no permitimos que un pastor esté hablando con una mujer sola. Gloria a Dios, hermano. Entonces vino el hijo, nacido de mujer, nacido bajo la ley, gloria a Dios, hizo todo lo que tenía que hacer él dentro de la ley, cumplió con la ley. ¿Para qué? Dice, para que redimiese a los que estaban bajo la ley. Fíjense, para que redimiesen a los que estaban bajo la ley. ¿Qué significa redimiesen? Para que redimiesen a los que estaban bajo la ley. ¿Quiénes estaban bajo la ley? A ver, los que están atendiendo a la palabra, ¿quiénes estaban bajo la ley? El pueblo judío, el pueblo de Israel. A ellos se le dio la ley, Moisés, de parte de Dios. Amén. Recibió la ley y se la dio al pueblo de Israel. Y fue firme esto. Tuvieron que matar a mucha gente. Y hasta en los días de Cristo estaban matando, no trajeron una mujer para apedrearla, porque la habían sorprendido en adulterio y tenían piedras en la mano. Y era un maestro. La ley dice así, así, así, que la mujer que fuere tomada en adulterio sea apedreada. ¿Qué dices tú, maestro? Y Jesús los miró con una mirada como esa que dicen, mirada que es como que tumban cocos. Hay que tumbar un coco, despegar un coco de un racimo, eso de coco no es fácil. Hasta para alargarlo hay que hacer una fuerza tremenda para alargar un coco. Pero con la mirada, tumbar un coco no es fácil. La mirada de Cristo era más poderosa que para tumbar coco. La mirada de Cristo penetraba hasta el alma. la parte más íntima del ser humano. Llegaba. Y Cristo le dio una mirada así a ellos. Cuando le dijeron: maestro, a esta mujer le hemos tomado un adulterio. Y hemos venido aquí porque la ley dice que la apedreemos. Y Jesús le hizo así.
1: Santo, aleluya.
0: Y ellos temblaron. Temblaron. Entonces Cristo se inclinó. Y con el

viendo, usted está sin pecado. Lanza la piedra entonces. Y bajó su cabeza. Y la mujer temblaba. Porque la mujer vio ya que la iban a apedrear, la iban a. Y ahora, con este que guarda la ley, aquí se acabó. Aquí me desbaratan. Y Jesús volvió otra vez a bajar y a hacer que estaba escribiendo. ¡Gloria a Dios! Algunos predicadores dicen, y yo no lo dudo, que Cristo escribía: hipócrita, mentiroso, generación de víbora, corruptos, podridos, injustos, malhechores. Dicen que Jesús escribía, la Biblia no lo dice, pero es posible que sí, lo haya hecho. Pero cuando Cristo bajó la cabeza, después que le dijo que lanzaran la piedra, todo el mundo comenzó a avanzar la piedra, pero a la tierra, al piso ahí, donde estaba. Pum, pum, pum, pum, pum, pum, pum, pum. Soltaban las piedras y cada uno se fue como el perro con el rabo entre las patas. ¡Gloria a Dios! ¡Aleluya! Jesús sentía los pasos que se alejaban. Y entonces mira a la mujer. Y la mujer estaba llorando y temblando, temblando. Porque ella pensaba que la sentencia iba a ser terrible. Y Cristo había venido a hacer cumplir la ley. Pero la ley decía que había que traer al hombre y a la mujer. No solo a la mujer. Porque ninguna mujer comete adulterio sola. Si ella comete adulterio, es porque hay un hombre que ha estado con ella. ¿Sí o no? Sí. Si le traen al hombre con la mujer, Jesús le dice: entra en la pedrada, acaben con ellos. Porque esa es la ley. Hay que obedecer la ley. Porque él vino a hacer cumplir la ley. Y la ley decía que tenía que morir el hombre y la mujer. Y Cristo estaba todavía dentro de la ley. Pero estos sinvergüencitas, como muchos sinvergüencitas que hay por ahí, que son religiosos y se la dan de muy muy cristiano, sin embargo violan lo principal de la ley. Alabado sea Cristo. Entonces la mujer estaba sola, no podía ser apedreada porque la ley decía que tenía que venir el hombre y la mujer sorprendido en adulterio, y a los dos había que matarlo a pedrada para enseñarle al pueblo que no practiquen el adulterio. Así los hombres casados se van a cuidar mucho. ¿Cuántos de ustedes estuvieran muertos ya? Si hubieran vivido bajo la ley. No, no levante la mano, no levante. Ni tampoco usted, hermana, no levante la mano. No levante la mano ahí arriba en los mensajes. Pero ¿cuántos adúlteros hay aquí? Y adúltera, que ahora son lavados, ahora son santificados, porque están bajo la ley de Cristo. Gracias a Dios, aleluya, que vino Cristo, que vino Cristo. Ahora la ley de Dios dice que los adúlteros no entrarán al reino de los cielos, pueden seguir viviendo en la tierra, y cuando te mueras, ¿qué? Te vas para el infierno, te vas para la condenación eterna y luego para el lago de fuego, que es peor todavía. Pero ahora la misericordia de Dios te dice a ti: los adúlteros y las adúlteras no entrarán al reino de los cielos. Cualquier mujer que se echa casada con un soltero es adúltera ella, y el soltero también es adúltero. Cualquier hombre que se casa casado con una mujer soltera, se une sexualmente, es un adúltero. Cualquier hombre casado que se une con otra mujer casada es un adúltero. Entre tanto que vive el cónyuge y se une con otro o con otra, comete adulterio. Así que el soltero o el casado que se une con un casado, con una casada, comete acto de adulterio. Y esto es un pecado grave, grave delante de Dios. Eso rompe el lazo y el nexo matrimonial. Y esto es grave, porque Dios ha dicho: los que están unidos en matrimonio, nadie los separe. Cuando un hombre rompe el nexo matrimonial de una mujer con su esposo, ese hombre es un adúltero y está bajo maldición. Y la mujer que le aceptó la invitación a él, o aceptó él la invitación de la mujer, porque a veces la mujer es un saco.

0: El hombre, casado o soltero. Gloria a Dios. Esa persona que provoca es, y el otro que cayó en la trampa también es. Es un ignorante. Ha sido engañado por el diablo. Cuando usted lee Proverbio, va a ver allí Proverbio como Dios habla del hombre que cae en la trampa de la mujer, que con los ojos y con su cuerpo y su movimiento lo atrae para tener sexo, como que cayó en la trampa del diablo, de los demonios, para la maldición suya que arrastrará durante su vida. El único que puede romper esa maldición es Jesucristo, si usted se arrepiente de todo corazón. Por eso, esta es la diferencia de la ley. La ley lo sorprendía en adulterio, muera el hombre y muera la mujer irremisiblemente. Ahora no, en la ley de Cristo es, tú tienes la sentencia, estás bajo maldición. ¿Por qué? Porque cometiste adulterio. ¿Por qué? Porque practicaste aborto y mataste a tu hijo, o pagaste un aborto, consentiste con tu nieta, siendo tu nieta o tu sobrina, diste dinero para un aborto. Eres cómplice también del aborto, porque sabía que ese dinero es para un aborto.
1: Gloria a Dios.
0: Estás bajo maldición. Pero si esa persona un día aceptan a Cristo y recuerdan todo lo malo que hicieron, todos los pecados que hicieron, y el Espíritu Dios le recuerda todo lo que hizo, usted dice: Señor, yo me arrepiento de todo lo que hice conscientemente o lo que hice inconscientemente. Usted se arrepiente. Mire, ahí la sangre de Cristo le quita todos los pecados, le limpia todos los pecados, desaparece la maldición que usted estaba llevando. Desaparece. Eso es positivo. Porque, hermano, cuando uno no ha sido liberado, uno tiene un peso, una tristeza, una angustia, un mal humor, una molestia, una incomodidad. Los demonios que tiene adentro, por los pecados cometidos, por los adulterios, por las fornicaciones, por las violaciones, por todo lo malo que ha hecho: robo, engaño, mentira, sinvergüenzura, por ir a los brujos, por ir a los espiritistas, a los hechiceros, se le han metido cantidad de demonios. El hombre y la mujer viven con una carga terrible en su vida, una carga que lo aplasta, que lo oprime. Pero cuando la persona acepta a Cristo, se va toda esa carga. Eso es un cambio extraordinario, que el hombre y la mujer lo perciben inmediatamente. Que un hombre o una mujer acepta a Cristo de corazón, al Hijo de Dios, entra la gracia. Y a esto se le denomina la redención. Cristo vino a redimir. ¿Sabe qué significa redimir? Rescatar. Por eso la Biblia dice que Él vino, Cristo vino a buscar y a salvar lo que se había perdido. Usted estaba perdido. Todavía aquí hay muchos que están perdidos, pero para eso Dios lo ha traído hoy. Y muchos que me escuchan por la radio, la televisión, la internet, usted está perdido, todavía está en el pecado. Muchos tipos de pecado, usted está perdido. Pero hoy llega la palabra para que sepa que Cristo vino a redimirte, Cristo vino a rescatarte, Cristo vino a recuperarte. El diablo se enseñoreó de tu vida, pero Cristo vino en un desafío. ¡Aleluya! ¡Aleluya! ¡Gloria al Señor! Cristo vino al desafío, Cristo vino a la batalla, Cristo vino a redimirnos de todas las maldiciones que teníamos arriba, de todos esos pecados que cargamos sobre nuestros cuerpos. Cuánto hicimos sufrir a mamá, a papá, al esposo, a la esposa. Cuántas cosas malas hicimos contra nuestros hijos, a nuestros hijos. Cómo le dañamos, cómo le hicimos sufrir o padecer. Alabado sea el nombre del Señor Jesús. Cuántas cosas malas se han hecho, padres que llevan la maldición de haber violado hasta a su hija o su hijo, su propio hijo. Qué maldición terrible esta. Esta maldición no es muy fácil de romperla. Pero cuando un hombre o una mujer se quebranta delante de Dios por haber hecho cosas tan inmundas, tan cochina, tan baja, tan sucia, eso es una maldición para condenación eterna. Pero yo les digo, si alguien ha hecho esas cosas y se arrepiente de todo corazón y llora delante de Dios y pide perdón a su hija, a su hijo, al que le hizo el daño, a su sobrina, que violó a su sobrina de 4, de 5, de 7 años. Ese tío está bajo maldición terrible. violó el hijo o la hija de su hermano o de su hermana. Eso ante Dios era pecado de muerte. En el tiempo de la ley de Moisés, moría apedrada ese hombre. Al hombre que lo encontraran haciendo sexo con un animal, moría el animal y la persona. La mujer que la encontraran haciendo sexo con un animal, moría ella y el animal. ¿Por qué Dios establece una ley tan fuerte? Porque estas mezclas del ser humano, esta práctica con animales, seres humanos con animales, iba a traer enfermedades terribles a él, a su esposa y luego a sus hijos. Y Dios no quiere que nosotros seamos un pueblo enfermo, con enfermedades como hay hoy, enfermedades venéreas. Muchas, hay muchas enfermedades, hermano. La sífilis es una de las enfermedades que ha hecho un daño, que ha causado muerte terrible por el sexo ilícito. Luego con las prostitutas, con las que van al salsódromo, a la discoteca, y que se entregan bajo la droga, bajo la cerveza, bajo las pasiones carnales, se entregan a los hombres. Porque hay mujeres que están en un estado de desequilibrio, lo que quieren es tener sexo y se entregan a cualquiera. A cualquiera quieren tener sexo. Quieren tener sexo. Espere la consecuencia. Como una joven cristiana, un testimonio, gloria a Dios, cansaba ya con 20 y pico de años, no tenía novios para 30 años. Siempre en la iglesia, ella trabajaba, tenía buen sueldo, se fue de vacación a otra ciudad, tomó un avión, viajó, porque podía. Estuvo en un hotel allí, ahí se encontró con alguien también extranjero. Gloria a Dios. Hicieron amistad, comieron juntos, salieron juntos. Y comenzó ella a tener un tiempo diferente al de la iglesia. Siempre en la iglesia, que cantando, el Cristo rompe la cadena, que yo me voy con Él. Hay que cambiar el ambiente. Voy a tirar una canita al aire. Esa canita al aire cuesta caro. Cuesta caro. Ahora disfrutas un acto sexual, mañana recibirás los palos, la consecuencia de tu pecado. Gloria a Dios. Y la joven estuvo con el hombre, pasó una semana de disfrute, viajó con él por la ciudad, salieron, comieron en buenos restaurantes, tuvieron sexo. Y el día que se iba a ir, él le hace un regalito en una caja, le hace un regalito, y en la caja le puso una nota y le dijo: lo que te ruego es que no la abras hasta que esté ya, cuando el avión esté en vuelo. Entonces quiero que la abras. Abre la cajita. Y la mujer, pues con mucho aprecio, lo besó, se abrazaron, se besaron y se fue a su avión. Ingresó. Estaba loquita por saber qué le había regalado el hombre que le hizo disfrutar sexualmente esa semana por vez primera. Por vez primera. No tengo palabra para calificar a una mujer que entrega su virginidad a un hombre cualquiera así. No había palabra, la más fea, la más horrible, la diría. Pero basta con esto. ¿Cómo se entrega así? ¿Cómo deja el camino de Dios para ir contra la ley de Dios? ¿Cree usted que una persona que conoce la ley de Dios, que conoce la palabra de Dios y se entrega, un hombre, una mujer se entrega así y abre sus piernas fácilmente para entregarse, cree usted que eso queda sin un azote de Dios? No, eso trae consecuencia. Eso trae consecuencia. Las cosas de Dios no son cualquier cosa. Ser cristiano no es cualquier cosa. Ser cristiano es ser una hija, un hijo de Dios. Tiene que vivir en santidad. Y el que traiciona estos principios tiene que saber que las consecuencias de ese pecado, como dice la Biblia, tu pecado te alcanzará. Ya la mujer está sentada en el avión sale y entonces emocionada abre su cajita. Y cuando lo abre, en el regalito que venía, venía una nota que decía: con todo mi amor te dejo ahí de lo que yo tengo, un poco de sida. parece? ¿Le gustaría a usted recibir una notita así? ¿O después de unos cuantos meses descubrir que usted está enfermo o enferma? ¿Por qué? Porque usted traicionó a su esposo, traicionó a su esposa por darse gusto con una mujercita, con un hombrecito por allí. ¿Ah? Luego que nazca un hijo y nace con sida, ¿le gustaría a usted eso? Pues si no le gusta eso, mire, haga lo que dice la Biblia. Consérvese para Dios y espere casarse con un hombre que usted sepa que esté sano, un hombre que está limpio, que se hace la prueba y se comprueba que no tiene estos males. Gloria a Dios, conságrese a Dios. Usted viola la ley de Dios para fornicar, tener sexo con el enamorado, con el novio, con el amigo, compañero de trabajo, con alguien que le espera en la esquina, que coge el ómnibus con usted todos los días y se le pega a usted y la enamora y le cae todos los días hasta que usted muerde el anzuelo. Espere la consecuencia de su pecado. Solamente el hecho de aceptar a un hombre que no es creyente ya es una maldición, yugo desigual. Solamente que un hombre acepte o enamore a una mujer que no es convertida, que no es cristiana, ya eso es una maldición, dice la Biblia. Usted no puede enamorar a una inconversa. Usted no puede enamorarse de un inconverso o tratar de ganarse un amigo, compañero de estudio, ganárselo para Cristo porque se enamoró de él. Eso le va a fallar a usted. Gáneselo para Cristo, pero sin los intereses de noviazgo, porque resultará que se hará novio, le engañará a usted, tendrá relaciones con usted y luego te dejará dándote un puntapié por el trasero, como han hecho mucha gente, de hombres que vinieron y le ofrecieron villas y castillas, luego le dejaron la barriga y se fueron. ¿Por qué? Y era creyente, la mujer ya era creyente, jovencita, adolescentes a veces, muy jovencita, y se entregan a un hombre así y piensan: pasó y nadie se va a enterar. Ah, espérate, si no te deja el sida, te deja una barriga. Luego vas a llorar cómo criar a esa criatura. Y si quieres hacer un pecado mayor, pues mátalo con un aborto para que amontones más maldición sobre tu vida. Y permítame decirle, hay personas que hacen pecados como esto y Dios tiene misericordia, pero hay algunos a quienes Dios le advirtió, le habló, bien conocedores, y aún cuando iban a hacer el pecado, el Espíritu de Dios decía: no lo hagas, no lo hagas, y sentían la voz del Espíritu Santo, pero rechazaron el Espíritu Santo, lo rechazaron un montón de veces. Dios le habló por su Espíritu, y eso es una blasfemia contra el Espíritu Santo. El Espíritu Santo quiso salvarte, quiso librarte, pero tú lo rechazaste. Ahora llorarás, gritarás, y no habrá misericordia, porque no todos los que pecan pueden volver otra vez al camino. No a todos a los que Dios le dio una oportunidad y se rebelaron y se volvieron malditos, se volvieron contra Dios, contra el siervo de Dios, contra la iglesia, se rebelaron. En vez de reconocer que la situación que tienen o están pasando es por su pecado, por sus maldades, por sus sinvergüenzuras, le alcanzó el juicio de Dios. Y hoy está bajo el juicio de Dios y fuera del ministerio, fuera de la iglesia, apartado, descarriado. No le eche la culpa al hermano ni a la hermana de la iglesia. ¿A quién le echa la culpa? A fulano y a fulana, habiendo tenido el privilegio de estar en la casa de Dios. Hoy no están en la casa de Dios. Bendito sea el nombre del Señor. Hermano, tenemos que ser conscientes. Cristo vino a redimirnos. Esto de redimir habla de redención. Redención es pagar un precio para recuperar este platillo que se me perdió hace tanto tiempo. Es algo que yo aprecio porque esto me lo dejó mi papá de recuerdo, mi mamá. Este es un platillo, digamos, de plata. No es de plata, pero bueno, que sea de oro. Es un platillo de oro que mis padres me dejaron de sus papás, mis abuelos o mis bisabuelos. Es un recuerdo de familia y se me extravió. Y un día me lo encuentro en una tienda donde están vendiendo objetos. Y yo veo y digo: ese es el platillo que me robaron. Ese es el platillo que yo perdí. Yo quiero redimirlo. Yo quiero recuperarlo. Eso es redimir. Cristo vino a redimir. ¿Qué vino Cristo aquí? A recuperar. ¿A qué? Lo que se había perdido, el hombre, la mujer. Se había perdido. Yo vine a redimir. Yo vine a pagar un precio. ¿Cuánto? ¿Cuánto vale ese platillo? ¿Cuánto vale? Ese platillo yo lo quiero. ¿Cuánto vale? Vale 150, vale 200. Aquí está. ¿No? Porque a mí me interesa. Yo lo quiero para mí. Cristo ha pagado el precio más grande que jamás, jamás nadie podría pagar. Que siendo Dios, creador del universo, se hiciera un hombre como los que Él creó. Él creó al hombre. Ahora Dios se hace hombre para rescatar al hombre perdido y a la mujer perdida. Por eso la Biblia dice tan claramente y fuertemente: el que no cree en el Hijo de Dios ya está desechado. Recibe la bendición del Padre, del Hijo y del Espíritu Santo. Levanta tus manos. Padre bueno, Dios todopoderoso, en cualquier lugar donde hay hombres y mujeres ahora que están oyendo la palabra y han declarado que Jesucristo es tu Hijo y es su Salvador, recibe ahora, Padre, en el nombre de Jesucristo, toda persona que ha hecho lo malo y se arrepiente, toda persona que recibe tu palabra, cree en la palabra y cree que Jesucristo vino a redimir, a rescatar, a salvar sus almas. No lo habían entendido hasta hoy, pero hoy reconocen y comprenden el valor, el sacrificio de Cristo para redimirlo, para rescatarlo. Cualquier hombre o mujer en el mundo, yo sé que no importa el pecado que hayan cometido, no importa cuán perdido hayan estado, cuán bajo hayan descendido al pecado, a la suciedad, a la inmundicia, la sangre de Cristo tu Hijo, tu palabra dice, nos limpia de todo pecado. Limpia ahora, Padre, cada hombre, cada mujer, limpia sus pecados y quita toda maldición que ellos han estado arrastrando sin saberlo, quizás causándole un peso, una carga, un tormento. Todos esos demonios salgan fuera en el nombre de Jesús. Echemos fuera toda obra del diablo, todo demonio, todo espíritu inmundo que perturba, oprime, posee el alma, el espíritu, el cuerpo, arrastrando la vicio a prácticas pecaminosas, a hablar malas palabras, a hacer cosas feas y malas. Salgan esos demonios y sean atados ahora y no vuelvan a entrar en ninguna de estas personas que hoy están recibiendo Cristo. Séllalos, Padre, séllalos con la sangre de Cristo, márcalos con la sangre de Cristo, que ningún demonio pueda volver a entrar o tocar estos cuerpos. Sean libertados ahora de toda obra del diablo, aún de enfermedades que tienen. Sana toda enfermedad en los que están enfermos. Tu palabra dice que Cristo murió para llevar nuestros pecados, también nuestras enfermedades y nuestros dolores. Ahora, Padre, toma la enfermedad de cada creyente que ha creído en ti, cada creyente que ha recibido tu palabra, en el nombre de Jesús. Ahora, Padre, toca los cuerpos enfermos, toca los cuerpos enfermos, liberta a toda persona enferma, toda persona oprimida por el diablo, en el nombre de Jesús. Toca, toca los cuerpos enfermos y adoloridos, donde quiera que estén ahora, tócalo, libértalo. Los que están aquí en el templo, los que están en sus casas, oyendo en una cabina de internet, en un hospital, en una clínica, en la cárcel, donde estés, recibe, recibe la bendición de Dios, recibe el toque de Dios, recibe salud en tu cuerpo, recibe liberación en tu alma, en tu espíritu, por el poder de Jesucristo.

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0: 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Primera de Samuel, capítulo 2, versículo 7. Jehová empobrece y enriquece, abate y enaltece.
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0: En Betel Radio, esta es la hora exacta.
2: Una en punto.

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3: Nosotros vamos a decirle pecado al pecado y vamos a decir que hay condenación para aquel que no se arrepiente, pero que hay salvación para todo el que viene a Cristo y busca su perdón, porque no hay excepción de personas. Dios crió hombre y mujer, no creó homosexual, no creó bisexual, no creó metrosexual. No, Dios crió un hombre y una mujer, y eso es lo completo, eso es lo perfecto. Y nadie nos acuse de homofóbicos. Nosotros amamos a toda persona, incluyendo a nuestros queridos amigos homosexuales. Y no es que estemos marginando, puedes trabajar en lo que quieras, en eso no hay problema. Lo que te estamos diciendo es que estás mal, estás en pecado. Tienes que buscar el arrepentimiento y Dios te puede dar victoria contra toda obra maligna que radique en tu vida.
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3: 1:30.
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2: A continuación escuchemos al hermano Ortiz en el mensaje de la Palabra de Dios.
3: Rusia en la profecía bíblica. Los hombres escriben la historia ya pasada. Dios escribe la historia que aún está en el futuro. Escribir sobre acontecimientos pasados se llama historia. Escribir sobre acontecimientos futuros se llama profecía. Quien escribe acerca de la historia ya pasada se llama historiador. Quien escribe acerca de la historia aún futura se llama profeta. La historia está al alcance del hombre. La profecía es del dominio exclusivo de Dios. El mundo está consternado ante el auge de la nación de Rusia en su política materialista y en su ideología ateísta. Rusia se burla de Dios, dice que no hay Dios y procura exterminar toda fe en Dios. Pero ya Dios habló sobre Rusia por boca del profeta Ezequiel y nos dice por anticipado el final de Rusia. El profeta Ezequiel escribió esta profecía a la cual nos vamos a referir 600 años antes de Cristo, 1500 años antes de que existiera el imperio de Rusia y casi 2600 años antes de estos nuestros días en que vivimos. Consideremos esta profecía de los capítulos 38 y 39 del libro del profeta Ezequiel. Y dice: vino a mí palabra de Jehová diciendo: hijo de hombre, pon tu rostro contra Gog, en tierra de Magog, príncipe soberano de Mesec y Tubal, y profetiza contra él. Capítulo 38, versos 1 y 2. En primer lugar, es palabra de Jehová, y la palabra de Jehová es segura. La historia nos dice que Magog, el segundo hijo de Jafet, que a su vez era hijo de Noé, y sus descendientes emigraron al noreste de Europa, la vasta región que hoy ocupa Rusia. Toda enciclopedia bíblica y todo comentario bíblico de importancia identifica a Gog.

0: como príncipe de Magog, y a Magog como la tierra de Rusia. Mesek es identificado como Moscú, la capital de Rusia, y Tuval con Tobolsk, otra ciudad muy importante de Rusia. En esta profecía aparecen aliados con Rusia las siguientes naciones: Persia, o sea, el moderno Irán; Kush, o sea, Etiopía; Fut, o sea, Libia; Gomer, o sea, Alemania Oriental; Togarma, o sea, Turquía. Es muy significativo que todas estas naciones, en mayor o menor grado, están hoy día bajo la influencia de Rusia. Dios dice en esta profecía: yo estoy contra ti, oh Gog. Dios está contra Rusia, porque Rusia está contra Dios, contra Cristo, contra la Iglesia, contra la Biblia, contra Israel. Conforme a esta profecía bíblica, Rusia invadirá a Israel. Dice el texto bíblico que esto será, y citamos, de aquí a muchos días. Al cabo de los años vendrás a la tierra salvada de la espada, recogida de muchos pueblos, a los montes de Israel, y dirás: subiré contra una tierra indefensa, iré contra gentes tranquilas que habitan confiadamente. Todas ellas habitan sin muros y no tienen cerrojos ni puertas. La tierra salvada de la espada, recogida de muchos pueblos, naturalmente es Israel, que ya tiene su hogar nacional donde ha sido recogido, cumpliéndose también en esto otras profecías bíblicas. Esta profecía afirma que Rusia invadirá a Israel cuando Israel esté morando confiadamente, habitando sin muros y sin cerrojos ni puertas. Todos sabemos que en estos nuestros días Israel no mora confiadamente, sino en alerta, en tensión. Tienen defensa, armamentos de guerra y hasta armas nucleares. Entonces, ¿cuándo será que Israel morará confiadamente? Y por consiguiente, ¿cuándo será que Rusia invadirá a Israel? Amados, la profecía bíblica revela que cuando la iglesia redimida sea levantada al cielo, se manifestará en el mundo el anticristo. El anticristo e Israel firmarán un pacto de amistad, Daniel 9:27. En este pacto el anticristo ofrecerá protección y defensa a Israel, y será entonces con la prometida protección de este gobernante mundial, el anticristo, que Israel se sentirá seguro, habitará confiadamente y creerá que al fin ha encontrado la solución a sus problemas. Y será este el tiempo ideal cuando Rusia invadirá a Israel. Dice en Ezequiel 38:14, como sigue: por tanto, profetiza, hijo de hombre, y di a Gog: así ha dicho Jehová el Señor, en aquel tiempo, cuando mi pueblo Israel habite con seguridad, ¿no lo sabrás tú? Amigos míos, y las noticias que leemos en la prensa diaria destacan tanto la veracidad de la profecía bíblica como también su cercano cumplimiento. ¿Y cuál será el propósito de Rusia en invadir a Israel? El profeta Ezequiel también nos dice, y leemos: para arrebatar despojos y para tomar botín, para poner tus manos sobre las tierras desiertas ya pobladas y sobre el pueblo recogido de entre las naciones, que se hace de ganado y posesiones, que mora en la parte central de la tierra, para quitar plata y oro, para tomar ganados y posesiones, para tomar grandes despojos. Lo que atraerá a Rusia para invadir a Israel será la riqueza de Israel, y muy especialmente la fabulosa riqueza que yace en el Mar Muerto, que se ha calculado que la riqueza mineral que está en el Mar Muerto alcanza la astronómica cifra de 1.200 billones de dólares. Pero amigos, Dios mismo tomará la defensa de Israel. Dice la Biblia: yo estoy contra ti, oh Gog. En aquel tiempo, cuando venga Gog contra la tierra de Israel, dijo Jehová el Señor, subirá mi ira y mi enojo. En aquel tiempo habrá gran temblor sobre la tierra de Israel, que los peces del mar, las aves del cielo, las bestias del campo y toda serpiente que se arrastra sobre la tierra y todos los hombres que están sobre la faz de la tierra temblarán ante mi presencia, y se desmoronarán los montes y los vallados caerán y todo muro caerá a tierra. La espada de cada cual será contra su hermano, y yo litigaré contra él con pestilencia y con sangre, y haré llover sobre él, sobre sus tropas y sobre los muchos pueblos que están con él, impetuosa lluvia y piedras de granizo, fuego y azufre. Y seré engrandecido y santificado, y seré conocido ante los ojos de muchas naciones, y sabrán que yo soy Jehová. He aquí, yo estoy contra ti, oh Gog, príncipe soberano de Mesec y Tubal, y te quebrantaré. Sacaré tu arco de tu mano izquierda, y derribaré tus saetas de tu mano derecha. Sobre los montes de Israel caerás tú y todas tus tropas, y los pueblos que fueron contigo. A aves de rapiña de toda especie y a las fieras del campo te he dado por comida. Sobre la faz del campo caerás, porque yo he hablado, dice Jehová el Señor, y enviaré fuego sobre Magog, y haré notorio mi santo nombre en medio de mi pueblo Israel, y nunca más dejaré profanar mi santo nombre. Y sabrán las naciones que yo soy Jehová, el Santo de Israel. Y los moradores de las ciudades de Israel saldrán y encenderán y quemarán armas, escudos, paveses, arcos y saetas, dardos de mano y lanzas, y los quemarán en el fuego por 7 años y despojarán a sus despojadores. En aquel tiempo yo daré a Gog lugar para sepultura allí en Israel, pues allí enterrarán a Gog y a toda su multitud, y la casa de Israel los estará enterrando por 7 meses para limpiar la tierra. Los enterrará todo el pueblo de la tierra, y será para ellos célebre el día en que yo sea glorificado, dice Jehová el Señor. Y tomarán hombres a jornal que vayan por el país con los que viajen para enterrar a los que queden sobre la faz de la tierra a fin de limpiarla. Al cabo de 7 meses harán el reconocimiento. ¡Qué tremendo! La soberbia de Rusia va a ser abatida. El ateísmo de Rusia va a ser castigado. Rusia caerá para siempre en Israel. Una nación tan grande y orgullosa será abatida y destruida en una nación tan pequeña y perseguida. Otra vez David vencerá a Goliat. Dios lo hará. El cementerio de Rusia será en tierra de Israel. Los israelitas serán los sepultureros de Rusia. Estarán enterrando rusos y sus aliados por espacio de 7 meses. Y aún tendrán que alquilar a hombres de otras nacionalidades para que les ayuden a limpiar la tierra de cadáveres. Como Rusia se ha burlado tanto y ha blasfemado tanto el nombre de Dios, como ha perseguido tanto a los hijos de Dios, como ha influenciado y corrompido tanto a otras naciones con su materialismo ateo, Dios que ha guardado silencio por tanto tiempo, esta vez demostrará a Rusia y a todas sus naciones aliadas y a todas las naciones del mundo que Él es Dios verdadero, todopoderoso y justo. Dios dice: y pondré mi gloria entre las naciones, y todas las naciones verán mi juicio que habré hecho, y mi mano que sobre ellos puse. Así de radical y provocadora como ha sido Rusia contra Dios, así de radical, retributivo y justo será el juicio de Dios contra Rusia. Amados, y todos estamos contemplando cómo cada día los acontecimientos políticos y militares apuntan continuamente a la invasión de Israel por parte de Rusia y de sus naciones aliadas, lo cual a su vez señala de un modo seguro e irrebatible el glorioso e inminente levantamiento de la Iglesia redimida, abandonando el chiquero de este mundo para estar para siempre con el Señor. ¿Está usted preparado para ese momento? Si no lo está, le exhorto a arrepentirse de sus pecados, a abandonar todo materialismo ateo y aceptar a Jesucristo como su gran Salvador. Así estará usted preparado para ese día glorioso. Levante su mano delante del Señor que le está mirando y ore conmigo. Hermano, si usted está enfermo, hay sanidad para usted en el sacrificio de Cristo en estos momentos. Oremos. Padre Santo, gracias te damos por el privilegio de conocerte y conocer la profecía bíblica de los acontecimientos futuros. Oh Dios, mira estas almas que acuden a ti en arrepentimiento y fe. Perdónales, sálvales mediante los méritos sacrosantos de Cristo. Que todo demonio de incredulidad y de ateísmo salga de las mentes y de los corazones, para que la paz tuya llene sus vidas. Padre mío, en estos instantes sana a cada enfermo, que tu virtud sanadora recorra todo cuerpo enfermo y que quede sano, en el nombre de Jesús nuestro Señor. Amén.
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2: Hoy en día, por falta de conocimiento, muchos están pereciendo y están siendo arrastrados. 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Hoy en día se oye de muchas nuevas revelaciones: que Dios me reveló, que Dios se me apareció, que un ángel me dijo, que un arcángel me dijo. Pero a mí, con todo respeto que me merecen, no me interesa lo que digan los ángeles, ni me interesa lo que digan los hombres. 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En cualquier asunto, lo que Dios diga es la máxima autoridad.
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3: Congresistas de distintas bancadas arremetieron contra el defensor del pueblo, José Gutiérrez, luego de que afirmara que no existen pruebas fehacientes de fraude electoral en los comicios del 2026. Parlamentarios como Alex Paredes, Edwin Martínez y Alejandro Muñante cuestionaron las declaraciones de Gutiérrez, señalando que ignora las investigaciones fiscales, las denuncias de irregularidades y la crisis de confianza en el sistema electoral. Desde el Congreso incluso lo acusaron de actuar con sesgo ideológico en favor de Roberto Sánchez y de estar fuera de la realidad frente al escenario político actual.
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1: 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Primera de Samuel, capítulo 2, versículo 7. Jehová empobrece y enriquece, abate y enaltece.
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1: En Betel Radio, esta es la hora exacta.
0: 2:00 PM.
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0: Muy buenas tardes, bendiciones a todos ustedes. Te saluda Mayu y bueno, acompañándote un día más, como siempre, de lunes a viernes a las 2 de la tarde. Te acompaño a través de los 100.1 FM y los 660 AM y también a través de nuestra página web www.betel.fm. Qué gran privilegio que estemos llegando a más de 320 retransmisoras a nivel nacional.
1: ¡Sí!
0: Un saludo para todos ustedes, para los que nos escuchan en la costa, la sierra, la selva del Perú. Gracias a Dios por la sintonía tan hermosa que tenemos aquí en Betel Radio, la familia, la comunidad de Entre Notas. Dios nos ha regalado una familia muy especial y muy linda, así que quiero darte la más cordial bienvenida. Muy buenas tardes, familia hermosa. Y bueno, esto es Entre Notas, experiencias que fortalecen tu fe. 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A ver, saludos a mis amigos en Quirubilca. Estamos llegando hasta Quirubilca a través de los 104.1 FM. Llegamos a Ica a través de los 88.9 FM. Llegamos a Juanjuy a través de los 94.5 FM. ¿Dónde están mis amigos de Juliaca que escuchan la radio a través de los 101.3 FM? Hoy quiero contarte algo especial. Hoy es un día especial, viernes 8 de mayo. Anota ahí en tu calendario hoy. En Entre Notas, viernes 8 de mayo, tendremos un programa especial por el Día de la Madre. A ver, ya esta semana ha sido muy especial en realidad, pero hoy vamos a realizar un sorteo, un regalo que hemos preparado con mucho amor para todas las mamitas, un regalo de parte de la Asociación Cultural Betel para todos ustedes, queridos amigos, mamitas en especial y en específico. Este regalo, este premio va para nuestras mamitas queridas. Así que si tú eres hijo, nieto, eres sobrino y quieres regalarle este premio el día de hoy a una mamita que amas, quizá a tu suegra, no lo sé, de repente a tu madre, a tu hermana que también es mamá, a tu abuelita que es mamá, a tu tía, a la persona que ames, hoy vamos a regalar un premio. 2:02 p.m. y Mayu, ¿cómo hago para ganarme este premio? Muy buenas tardes a todos los que ya están escribiendo al 947-246-545. 947-246-545 es el número de WhatsApp por el cual vas a estar participando. Atención, porque ahora mismo, así arrancando el programa, te doy las pautas para que puedas participar de este sorteo. Número 1. Vamos a estar recibiendo sus audios de saludos por el Día de la Madre. Recuerda, solo 30 segundos y por favor, cuando grabes tu saludo, bájale el volumen de tu radio para que te podamos escuchar con claridad. Menciona el tema y la pregunta del día que te voy a dar ahora. A ver, ahí vas a poder colocar por ahí, si te sabes, el tema del día también, ¿ya? El tema del día es cartas a mamá. ¡Ajá! Cartas a mamá. ¿Quién no le ha escrito una carta a mamá en el Día de la Madre? Vamos a estar hablando por ahí. Y la pregunta para ti el día de hoy, ¿qué le dirías hoy a tu mamá? Es una pregunta súper sencilla, pero en realidad muy especial. Palabras que salgan de tu corazón con mucho amor, con mucho, con mucha calidez, pero palabras sinceras para tu mamá. Porque a veces, amigos, nos olvidamos o dejamos de decirle a las personas que amamos cuán especial son para nosotros y puede llegar un momento que ya es demasiado tarde y no lo vas a poder hacer. Así que hoy te queremos acompañar y ayudarte a que hoy sea especial para que tú dejes unas palabras hermosas a tu madre. 30 segundos nada más, audios de 30 segundos respondiendo la pregunta, ¿qué le dirías hoy a tu mamá? Muy bien, ahora el sorteo. El que nos mande ¿cómo vamos a poder ingresar al sorteo? La persona que nos mande una captura de pantalla a nuestro número de WhatsApp respondiendo la pregunta del día que está en el canal de difusión. Solamente van a participar los que respondan a la pregunta del día a través de nuestro canal de difusión. ¿Y qué es lo que tienes que hacer? Vas a irte a nuestro canal de difusión y si no tienes el canal de difusión, me mandas un mensaje. Mayu, por favor, quiero el canal de difusión, mándame el enlace. Ahí respondes a la pregunta del día y entonces vas a poder participar del sorteo y nos mandas una captura al WhatsApp. Mayu, ya respondí a la pregunta del día en el canal de difusión. Nos mandas una captura al WhatsApp y automáticamente estás dentro del sorteo. Y te cuento que este regalo lo vale, amigos, lo vale. Yo de verdad me encantaría ganarme este premio y entregarle a... En realidad ahora tengo muchas mamás. Tengo un montón de mamás a las que amo mucho. Y me encantaría darle a alguien especial, pero el premio es para ustedes, no para nosotros. Así que es un regalo hermosísimo que Betel lo ha preparado con mucho amor para las mamitas. Ya sabes que sí o sí tienes que seguir el canal de difusión. Si no, no puedes participar. Sí o sí tienes que seguir el canal de difusión. Y por ahí producción ya va a estar respondiendo. Si no tienes el canal de difusión, manda un mensaje. Mayu, mándame el enlace, por favor. Vamos a estar sorteando el premio antes de terminar el programa. Así que, ¿qué esperas? Estamos ya recibiendo tus audios por el Día de la Madre. 30 segunditos, nada más y nada menos. Bájale el volumen a tu radio. Te recuerdo el número de WhatsApp, 947-246-545. A propósito de esto, iniciando el programa, hace unos días se lanzó el nuevo cover de Betel Musicales, Ven, te necesito, y es una de mis canciones favoritas que me recuerda muchísimo a la época de mi conversión, cuando Cristo empezó a tocar mi corazón. Ven, te necesito, en la voz de Epsiba Galarza y Abel Espinosa. ¿Qué les parece si disfrutamos de este hermoso tema musical? 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
1: Muy bien, 2 de la tarde con 12 minutos. Ya estamos, a ver, listos para continuar con este programa especial. Estamos listos para recibir todos tus mensajes. Recuerda, lo único que tienes que hacer para participar del sorteo, responde a la pregunta del día en nuestro canal de difusión. Y estamos recibiendo tus audios de saludo para tu mamita también. Pero, ¿cómo participo en el sorteo? Solamente voy al canal de difusión, respondo a la pregunta del día y automáticamente ya estás dentro del sorteo, un regalo especial para mamá. Hoy tengo algo nuevo que contarte. A ver, recuerdo las cartas que le escribí a mamá en el colegio, ¿no? Cuando nos mandaban a preparar algunas manualidades en la escuela por el Día de la Madre, alguna carta especial. Uy, a mí me encanta escribir, amigos. A mí me encanta escribir. Tengo un montón de diarios. La verdad que sí, soy de esas personas que me encanta expresar quizá lo que siento a través de las letras, a través de la escritura. Me encanta mucho escribir historias, escribir diarios, escribir cartas, así que soy como que a la antigua, como se dice, porque valoro mucho lo escrito, valoro ese papel donde alguien te escribe, te deja una notita, y yo tengo una cajita así de cosas valiosas

donde tengo un llaverito, una cartita, una notita que me han dejado personas que amo mucho desde antes. Ah, tengo ahí mi caja, ahí la tengo, ahí está en casa. Pero yo recuerdo que en la época de la escuela, cuando todavía pues éramos niños, mis hermanos y yo, era el Día de la Madre. Era el Día de la Madre y generalmente los domingos mis papás siempre trabajaban en el negocio. Todos los domingos a las 6 de la mañana en el negocio, todo el día y nosotros siempre le apoyábamos, ¿no? Trabajábamos, es un negocio familiar. Entonces nos íbamos a trabajar con papá y mamá desde muy temprano, llorando ahí porque teníamos que levantarnos temprano. Y saludábamos a mi mamá, pero no tuvimos la oportunidad quizás de prepararle un desayuno especial, de prepararle su tortita en la mañana, de llevarle una rosa, quizá no. Pero lo que sí hacíamos era pedirle dinero a mi papá, porque tú sabes, los niños no tienen dinero. Le pedíamos dinero a mi papá y nos íbamos a comprar regalos durante el día, nos escapábamos. Y me acuerdo que mi hermana le compraba un regalo, mi hermano le compraba otro regalo a mi mamá y yo también, ¿no? Y mi papá aparte le compraba otro regalo. Entonces, en la noche era nuestro momento de celebración, en el Día de la Madre. Llegábamos a casa, en la iglesia, obviamente, le cantaban, le entregaban un regalito siempre en las iglesias. Qué bonito acto de amor de honrar a las madres aún en nuestras congregaciones. Entonces, después que volvíamos ya del servicio en la casa, ya a la noche, 10 de la noche, era nuestro momento de celebración. Nos reuníamos en la sala, en el comedor o a veces en la habitación de mi mamá. Y ahí le entregábamos los regalos. Era un saco de regalos. Literalmente un saco. Sacábamos cada uno y le dábamos palabras de cariño, palabras de amor. Le decíamos cuánto la amábamos. Pero siempre en nuestros regalitos había unas cartitas, unas notitas. Y bueno, a manera de anécdota les cuento que al momento de que mi mamita parte con el Señor, pues vamos a su habitación. Y ahí encuentro todos los regalos que nosotros siempre le dábamos. Siempre, si eran tacitas decoradas en una cajita, ella nunca lo sacó, lo tenía ahí colocado como trofeos y tenía un montón de regalos ahí de todo lo que le habían entregado en el Día de la Madre, de sus ahijados, de nosotros sus hijos, de su esposo. Y cada cosa que le dábamos siempre lo ha valorado muchísimo. Y para mí ha sido siempre importante dejarle una notita a mamá, decirle te amo. Y me acuerdo que mis hermanos y yo dibujábamos con lápices, con colores. Y le dejábamos a veces cuando no teníamos buena letra de niños. Pero es algo que valoramos mucho y algo que mi mamá ha valorado tanto ha sido todos esos presentes. Y siempre en su habitación encontré un montón de regalos. Y obviamente me quebré en ese momento al ver tantas cosas. Pero lo que me lleva a pensar y a recordar y a valorar es justamente el valor que tenía cada pequeña cosa que nosotros le dábamos como hijos o sus ahijados o sus hermanos o sus familiares, los que la amábamos, le dábamos y ella lo cuidaba y lo guardaba con tanto amor y siempre lo tenía ahí a la vista, presente. Y eso es algo que pues recuerdo muchísimo. Entonces, a veces damos por hecho que mamá sabe lo importante que es para nosotros, pero no siempre se lo decimos. Qué bonito es decirle lo que sentimos. No siempre nos detenemos a agradecer, a reconocer o simplemente expresarle lo que sentimos. Mamá, te quiero. Mamá, te amo mucho. Gracias por todo lo que me das. Gracias por prepararme la comida. Gracias por saber incluso recordarme cuánto valgo yo aún hasta cuando yo me olvido. Porque para las mamás siempre somos valiosos. Muchas veces esperamos el momento perfecto cuando en realidad hay palabras que vale la pena decir hoy. Y por eso el tema de hoy, como te mencionaba, es cartas a mamá. Y si puedes escribirle una carta a mamá este domingo, hazlo. Créeme que lo va a valorar un montón. Quiero preguntarte algo especial y que ya empieces a mandar tus audios. Ya están llegando un montón de audios. ¿Qué le dirías hoy a tu mamá? Tienes 30 segundos. Sé que no se puede resumir todo lo que sentimos por mamá en 30 segundos. Pero ahí hay 30 segundos para dejarle cuánto amamos y las palabras especiales. 947-246-545, nuestro número de WhatsApp. Mamita.
Mamita querida, nunca dejemos de mencionarlo y de decirlo. Abraham Velázquez nos acompaña con este hermoso tema musical. Sigue mandando tus audios y disfruta de tu programa favorito de las tardes, Entre Notas.

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1: Muy bien, 2:26 de la tarde, 2:26, esta hermosa canción dedicada para todas las mamitas y para todos los hijos de repente, ¿no? Que recuerdan con mucho amor a sus madres. Reciban un fuerte saludo. Y bueno, este domingo, segundo domingo de mayo, se celebra el Día de la Madre. Recuerden cómo puedo participar del sorteo. Ya saben, lo único que tienes que hacer es irte a nuestro canal de difusión, responder a la pregunta del día, darle like, me encanta la publicación obviamente de Entre Notas, sí. Y algo importante, no olvides que tienes que darle seguir el canal. En la parte verde, en la parte inferior dice seguir canal, ahí tienes que seguir el canal, porque si no, ya no funciona. No vas a poder ser parte, así respondas, tienes que seguir el canal. Ahí estamos ya anotando todos los nombres de todas las personas que están respondiendo. 2:27, tenemos audios, un montón de audios que nos han llegado respondiendo la pregunta del día, pero también mandando saludos especiales a su mamita. Este momento es el más hermoso, vamos a escucharlos. A ver, el primer audio, hola, Dios te bendiga, ¿cómo estás? ¿Qué le dirías a tu mamá?
2: Muy buenas tardes.
1: Hola.
2: Hermana Mayumi de Entre Notas.
1: Qué alegre,
2: un saludo
1: te
2: muy
1: siento.
2: Especial para mi madre, Doris García.
1: Doris.
2: Con el tema de hoy, cartas de amor. Yo le diría que la amo mucho, que la aprecio mucho, que la estimo mucho. Uh-huh. Y deseo que siga firme, firme en los caminos del Señor.
1: Qué lindo.
2: Que sabemos que todo hijo de Dios va a recibir nuestro galardón allá cuando lleguemos a su presencia.
1: Por supuesto.
2: Gracias por la madre que es. Y que la amamos mucho.
1: Ay, qué bonito.
2: Gracias, hasta luego, bendiciones para todos.
1: Gracias a ti por mandarnos este audio tan hermoso. Un saludo para tu mamita. A ver, más audios. ¿Qué le dirías hoy a tu mamá?
3: Hola, buenas tardes, Radio BT.
1: ¿Qué tal?
3: Quería saludar a mi mamita por el Día de las Madres. Uh-huh. A mi madre que tanto la quiero, la amo con todo mi corazón. Estoy agradecida con Dios porque mi madre me enseñó buenos modales y también a ser una mujer valiente, una guerrera. Estoy agradecida con Dios.
1: Qué bonito.
3: Porque, gracias, muchas gracias.
1: Oh, a veces se nos cortan las palabras, ¿no? No sabemos cómo expresar tanto que sentimos por nuestras madres. Quiero saludar a José Yucra. Buenas tardes, Mayu. Bendiciones. Bendiciones para ti, José. Gracias por escribir al programa y por siempre estar conectado. A ver, más mensajes. Hola, Mayu. Buenas tardes. Bendiciones. Saludos en Huancayo por el Día de la Madre. Para mi esposa Mary Orihuela, de parte de su esposo Arturo Mesa. Querida Mary, recibe un abrazo, un beso y un regalo especial de parte de tu esposo Arturo Mesa. A ver, un mensaje más. Están llegando un montón de audios, pero también quiero saludar a nuestra audiencia que está escribiendo. Dios le bendiga, hermana Mayumi. Saludos desde Villa María del Triunfo, conectados con la señal de Betel Radio, la voz que inspira. 2:29, un audio más, me dicen por ahí. Hola, hola, bendiciones, ¿cómo estás?

0: madre.
1: Ay, mamá, te quiero. Qué lindo, me encanta. Eso me recuerda cuando le dábamos el recital en la escuela, ¿no? Para nuestras mamitas. 2:30, amigos. Seguimos recibiendo sus audios. Nos vamos a una breve pausa, pero volvemos con mucho más aquí en el programa. Hoy hablando sobre las cartas de amor a mamá.
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2: Muy bien, 2 de la tarde con 35 minutos. Expresar amor tiene muchísimo valor. Decir gracias, pedir perdón, abrazar, reconocer, son cosas pequeñas, pero que pueden marcar muchísimo a una persona. En la Biblia se menciona, honra a tu padre y a tu madre, que es el primer mandamiento con promesa, en Efesios 6:2. Y honrar no es solo obedecer, también es valorar, cuidar y aprender a expresar amor mientras todavía tenemos la oportunidad. Porque a veces pensamos que las personas ya saben lo que sentimos, pero nunca está de más decirlo. Dios muchas veces se refleja en ese amor, en ese cuidado y en esas personas que estuvieron para nosotros en nuestros momentos más difíciles, así como mamá. Y creo que la mamá es ese reflejo de Dios en los momentos más duros. Ella siempre va a ser incondicional. La mamá es una de las personas más incondicionales para cada uno de nosotros. Así que ya lo sabes. Dios está presente ayer, hoy y siempre. Y también se manifiesta en esas palabras que nacen desde un corazón agradecido. 2:36, quiero recordarte las pautas para el sorteo. ¿Qué tienes que hacer? Tienes que irte a nuestro canal de difusión, darle seguir canal, responder a la pregunta del día y mandarnos al WhatsApp la captura. Mayu, ya respondí. Por favor, quiero mi regalo. Quiero mi regalo. Ahí está, 2:37. Tenemos más audios y saludos. A ver, buenas tardes, Mayu. Te saluda Nico Cordero desde la ciudad de Ayacucho. ¿Qué tal, Nico? Siempre te escucho en el almuerzo junto a mi mami, la señora Luisa Lago. Saludos y bendiciones. Qué bueno, Nico. Un saludo especial para tu mamita. Para tu mamita Luisa Lagos, ahí en Ayacucho, Ayacucho querido, que el Señor les bendiga mucho. A mí me encanta Ayacucho. Tenemos audios, 2:37. Hola, hola, Dios te bendiga, bendiciones.
3: Momentos más difíciles de mi vida.
2: Hola.
3: Buenas tardes, hermana Mayu.
2: Hola.
3: Para la pregunta de qué le dirías a tu mamá el día de hoy, le diría que la amo mucho porque ella estuvo en los momentos más difíciles de mi vida.
2: Oh, y es un niño. Me encanta. En sus momentos más difíciles, imagínense. Qué lindo. A esa edad. Imagínense nosotros. Muy bien. No, es que los niños también tienen problemas, tienen situaciones, por favor. Y qué lindo que el primer refugio sea Dios y su madre. Dios y mamá, qué bonito. 2:38, tenemos más audios. Hola, hola, Dios te bendiga.
4: Ana Mayumi, buenas
2: hola.
4: Tardes.
2: Hola, hola.
4: Lo que siento por mi mamá es yo lo amo, yo lo quiero.
2: Ya.
4: Es una princesa para mí. Yo lo amo mucho.
2: Bueno, de amor.
4: Es muy cariñosa, es muy amable. Me da abrazos siempre que cuando lloro. Es muy amable, me quiere, me da besitos cuando me voy al colegio. Y es lo demás, lo que me gusta.
2: ¿Qué te gusta de
4: tu
2: mamá?
4: Lo que mi mamá me hace cuando yo lo amo.
2: ¡Oh, qué bonito! Y nunca dejen, mamitas, de expresar eso a sus hijos para que sus hijos crezcan y sean esas personas que sepan expresar sus sentimientos, sepan expresar. Y los papás, por favor, expresen amor a sus esposas frente a sus hijos. No hay mejor ejemplo que eso. 2:39, más audios. Hola, hola, bendiciones. ¿Cómo estás? Hello.
5: Hola. Hola, buenas tardes. Es Radio Betel Entre
2: claro
5: Notas.
2: Que sí, hola.
5: Somos una fiel oyente, aquí toda la familia.
2: Qué lindo.
5: Les saludamos desde Villa María y quería dar un saludo a mi mamá.
2: A ver.
5: Y decir algunas palabras. Que es una mujer fuerte, valiente. Ella va a la iglesia y la admiramos mucho por su fe y por lo que Dios ha hecho en ella. Y muchísimas gracias. Y que es una mamá muy grande.
2: Oh, gracias, qué bonito. Qué bonito cómo nos expresamos de ese ser tan hermoso como es nuestras madres. A ver, más mensajes por aquí. Me escribe Rutsita Arroyo desde Ventanilla. Mayu, ¿cómo estás? Buenas tardes, bendiciones. Si las mamás, dice, se pudieran compartir, te compartiría la mía. Qué linda, Ruth, gracias. Gracias por escribirme, pero créanme que, como les decía hace un momento, yo tengo muchas madres. He recibido y recibo tanto amor en estos días que sé que es Dios mismo, ¿no? Entregándonos ese pedacito de los corazones de muchas personas. Que tengas una buena tarde. Saludos para todo el equipo de Entre Notas, Ruth de Ventanilla. Gracias, Ruth. Y ahí también ya respondiendo a la pregunta del día en nuestro canal de difusión, Robert, hola señorita Mayumi, aquí libre, almorzando su mostrazo de fin de semana. Qué bueno, Robert, nada, solo quiero decirle a mi mamita linda que la amo un montón. Gracias por tanto, mamita, y el domingo vas a comer tu rico chicharrón de chancho que tanto te gusta. Nada, cuídate mucho, Mayumi, que tengas un buen fin de semana. Gracias, tú también, Robert. 2:41, rapidito, a ver, vamos a escuchar un audio. Bendiciones, ¿cómo estás?
6: Hola, Mayumi.
2: Hola.
6: Buenas tardes.
2: ¿Qué tal?
6: Dios me lo bendiga grandemente.
2: Igual a ti.
6: La pregunta de hoy que yo le diré a mi mamá es que yo la amo mucho, la estimo mucho y muchos saludos desde Pucallpa.
2: Pucallpa.
6: Para Lima.
2: Y para el mundo.
6: Ella está en Lima ahora, de su hijo Hanker Ezequiel.
2: Qué bonito. Un saludo de parte de Hank, ¿no? Ezequiel, para su mamita que está aquí en Lima. A veces tenemos a nuestros padres lejos, pero el amor sigue ahí. Más audios. Rapidito, rapidito. Vamos. Hola, hola. Dios te bendiga.
7: Buenas tardes, hermana Mayumi. Lo que quiero decir para mi mamá es esta. Mi mamá es hermosa, bella como una flor. Me da la vida y me regala su corazón. Oh, en este lindo, día le quiero regalar todo mi corazón. Porque tú eres mi corazón. Te amo, mamá.
2: Tú eres mi corazón. Gracias. 2:42. ¿Tú qué le dirías a tu mamá en este día? Hola, hola. Bendiciones. ¿Cómo estás?
8: Quiero cantar para mi mamá.
2: A ver, dale, dale.
8: Yo te quiero, mamá. No te dejo de amar.

0: Y feliz día, mamá.
1: ¡Bravo! Un canto, mamá. Gracias. Un saludo a la hermana Pazis Guarachi, que respondió a la pregunta y nos ha mandado su captura. Ahí están mandando sus capturas. Están mandando sus capturas. Muy bien. Recuerda que tienes que seguir el canal y mandarnos tu fotito. Ahí estoy respondiendo a la pregunta. Me encanta. A ver, y pongan su nombre, por favor, para saber a quienes vamos a apuntar en el sorteo. Ya se acerca el momento del sorteo. 2:43, tenemos un audio más. Hola, hola, bendiciones.
0: Soy mi mamá. Deseo que lo pases muy bonito y que Dios cumpla las peticiones de tu casa. Te quiero cantar esta canción.
1: A ver.
0: Me viste nacer, me viste llorar, oh. Me viste reír y también jugar. Cuando estoy triste, tú cuidas de mí. Y cuando te vas, te empiezo a extrañar. Y espero verte regresar. Corro a tus brazos, cierro los ojos, te veo feliz. Te amo, mamá.
1: Oh, esa canción tan clásica, ¿no? Qué bonito. Gracias, un aplauso para esos niños talentosos y para esas personas con mucho talento que saben cantar, dar poemas y expresar desde el fondo de su corazón cuánto aman a su mamá. 2:44, vamos a escuchar un hermoso tema musical que se llama Mi Mejor Amiga, interpretado por el dúo Harmony. Sigue disfrutando del programa. 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
2: Muy bien, 2 de la tarde con 50 minutos, 2 con 50, amigos. Llegó el momento, paren todo. Llegó la hora, llegó el tiempo de realizar el sorteo del día de hoy. Pero antes quiero contarles una gran noticia. 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Este evento contará con la visita especial del reverendo Luis Mesa Bocanegra, oficial internacional, vicepresidente de la obra del Movimiento Misionero Mundial, y el reverendo Luis Mesa Benavides. La cita es este sábado, ya sabes, sábado 9 de mayo a las 7 de la noche en la avenida San Pedro, frente a la fábrica Unique. Ven con toda tu familia y sé parte de esta poderosa confraternidad presbiterial. ¡Te esperamos! Muy bien, ahora sí, 2:52 ya. Ahí están los nervios a flor de piel. Están ahí, estamos nerviosos. Queremos saber quién ganará, sí, literalmente. A ver, hemos llegado a tener 85 respuestas. Vane, 85 respuestas. ¿Será que todos siguieron el canal de difusión? Muy bien, todos tienen que seguir el canal de difusión. Recuerda que tienes que poner el nombre. Tu nombre. Tienes que mandarnos la captura y poner tu nombre. Tania, María, José, Pedro, Juanito, no sé, pues Epifanio, Roosevelt, tantos nombres. Muy bien, ahora sí, 2:53, vamos a darle la vuelta a la ruleta. Ya están todos los nombres, tenemos un montón de participantes. Una sola ganador, un solo ganador. Vamos, 3, 2, 1. Uno, ahí va girando, va girando, va girando, va girando. Y tiene que escribirnos la persona que vamos a mencionar su nombre, ¿verdad? Tienes que mandarnos un mensaje rapidito a nuestro número de WhatsApp y así sabremos que estás escuchando el programa. Muy bien, a ver, vamos. 3, 2, 1. Ahí va girando. Vamos, ahí va la ruleta, va girando la ruleta. Ta, ta, ta, ta. 5, 4, 3, 2, 1. Y el ganador o ganadora es nuestra amiga Netsi López. ¡Felicidades, Netsi! A ver, escríbenos un mensaje, por favor, rapidito, el número de WhatsApp para poder hacerte entrega de tu regalo. Amigos, ha sido un gusto y un placer compartir con ustedes este regalo especial que se lleva la mamita Netsi López. Soy Mayu, gracias por acompañarme en Entre Notas. Ha sido un programa excelente. Tantos mensajes y audios que nos han llegado, gracias. Solamente desearles un excelente fin de semana y desear a todas las mamitas que pasen un lindo día, que las engrían mucho. Pero recuerda, madre, tienes un valor incalculable que Dios te ha dado. Tú eres la persona encargada de llevar el amor de Dios a tu familia, a tu hogar, a tu esposo, a tus hijos. Y tú eres esa madre y esa mujer de Proverbios 31. Mujer virtuosa, ¿quién la hallará? Y quiero decirte que eres amada, valorada, honrada por Dios. Nunca dejes de seguir adelante, no te rindas, porque los frutos que tú estás, las semillas que estás sembrando, lo vas a ver más adelante en tus hijos y en tu familia. Ora siempre por tus hijos y que siempre, siempre sientas el amor de Dios en tu corazón. Ha sido un gusto y un placer poder compartir contigo. Te saluda Mayu. Gracias por acompañarme en Entre Notas. Nos encontramos el próximo programa, que es el día lunes a las 2 de la tarde. Felicidades, Netsi López. Comunícate con nosotros. Feliz Día de la Madre a todas ustedes. Las queremos mucho. Gracias, cuídense.
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6: La denuncia constitucional contra el candidato Roberto Sánchez, que ostenta llegar a la presidencia, podría quedar en manos del próximo Congreso. Desde la Subcomisión de Acusaciones Constitucionales, la congresista Lady Camones reconoció que ya no habría tiempo suficiente para desarrollar el proceso en la actual legislatura. Mientras tanto, el parlamentario Héctor Ventura sospecha que un presunto blindaje político se podría estar realizando. Cuestionó también a Alianza para el Progreso por mantener el caso sin avances durante meses. La Fiscalía acusa a Sánchez por una presunta designación irregular cuando fue ministro durante el gobierno de Pedro Castillo.
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0: 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Primera de Samuel, capítulo 2, versículo 7. Jehová empobrece y enriquece, abate y enaltece.
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2: En Betel Radio, esta es la hora exacta.
3: 3 en punto.
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0: Muy buenas tardes, queridos radio oyentes de Betel Radio. Estamos en el programa Hablemos de Salud. Hoy día es día viernes 8 de mayo y son exactamente las 3 de la tarde acá en Lima, Perú y en todo el Perú. Vamos a saludarle muy cordialmente a toda nuestra radio audiencia y en especial a las mamitas, sabiendo de que hoy día es el último día del programa de la semana, porque el domingo, Día de la Madre, es un día muy importante. Sabemos que todos los días tenemos que honrar a papá, a mamá, pero acá en el Perú y en otros países también se está celebrando el Día de la Madre y es un día muy especial en la cual los hijos, los hermanos, nos podemos reunir de repente, ¿no? Hacer un espacio, ahorrar un poco la platita para ir a visitar a mamá. Tal vez mamá está muy distante, no está viviendo cerca de nosotros. Entonces ahí es donde nosotros podemos de repente aprovechar ese día festivo para poder ir y visitar a mamá. Y si de repente tampoco se puede ir a visitarles, pues juntamos ahí un poquito de dinerito para nosotros poderle dar, enviarle un presente, de repente una encomienda, algo que a ella le agrade y sobre todo poder nosotros dar esa llamada en la cual tú le vas a contar a tu mamita qué hermosos momentos tú has vivido con ella en tu niñez, en tu pubertad, en tu adolescencia, en tu juventud. Realmente las mamás lo que más desean es que su familia esté junto, que estén en armonía, que se lleven súper bien, si ellos pudieran tener a todos sus hijos alrededor de ella, felices, contentos, ¿no? Que se estén riendo, de verdad. Ese es el mejor regalo que la mamita quiere. Y si vienen los regalos materiales, el bolso, los perfumes deliciosos, si viene una caja del postre más favorito que le guste a tu mamá, pues bienvenido sea. Definitivamente nosotras las mamás no lo vamos a rechazar. Así que vamos a iniciar este programa. Ahorita yo les voy a explicar la dinámica porque este programa está justamente dedicado a las mamitas. Vamos a tocar un tema de salud muy importante para las mamitas y sobre todo a las mamitas que tienen niños. Hay un tema importante para ellas y vamos nosotros a también hacer la dinámica. ¿Sabías que no toda fiebre en niños es peligrosa? Sin embargo, hay señales de alerta que no deben ignorarse, por eso presta atención al programa de hoy. Te damos la bienvenida al programa Hablemos de Salud. Te saluda la doctora Jessica Moreno en esta oportunidad y hoy abordaremos este tema importante. Un saludo especial para toda nuestra audiencia de Betel Radio en Lima, que es los 100.1 FM y 660 AM. También a nuestra población de Betel Televisión en el canal 25.1 y a quienes nos siguen a través de las redes sociales por Facebook, YouTube de Betel Radio y algunos por internet a través de nuestra página web www.betel.fm. Así que les vamos a explicar ahora la dinámica. Atentos, chicos y chicas, porque la dinámica especial por el Día de la Madre va a consistir en lo siguiente. Todo el concurso se va a tratar sobre líneas telefónicas. Tienen que llamar a la línea telefónica, así que apunten por favor y de esa manera ustedes van a poder responder a las preguntas que yo ahora se las voy a mencionar, así que muy atentos. Al número 01-613-1701 o al otro número de llamadas telefónicas que es el 01-613-1709. Voy a repetir una vez más sin prisas, así lentito. 01-613-1701 o llamar también al 01-613-1709. ¿Ok? Entonces llamas y nosotros te vamos a preguntar. Sobre todo van a venir las preguntas relacionadas a todos los temas que nosotros hemos tratado en esta semana. ¿Qué programas, qué temas hemos tratado, qué cosas es lo que tú has ido aprendiendo y básicamente con el tema de hoy? Entonces, consiste en que nos vas a decir los cinco programas, el título de los cinco programas, de los cinco temas, ¿ok? De repente con el nerviosismo, no me vas a decir en orden de lunes, martes, miércoles, jueves o viernes. Sin embargo, las tienes que mencionar en el orden que fuera. ¿Y qué cosa es lo que has aprendido? ¿Algún tips que has aprendido durante toda esta semana? Es los cinco temas desde lunes, martes, miércoles, jueves, viernes de esta semana. Entonces llamas, nos vas a dar tu nombre completo, desde dónde nos estás llamando y para quién quieres entregar ese regalo precioso que nosotros en unos minutitos ya la cámara va a ir enfocando. De repente ahorita ya se están animando ahí para poder enfocar y tú mirando a ahí están nuestros regalos. Miren, hay para cuatro. El regalo mayor, ahí ves la cajita está preciosa. Para el regalo mayor ya definitivamente tienes que responderme todo. ¿Quieren saber qué es? Uy, yo sí quiero. Ahí se va a enterar, pero obviamente está llamativa, pues ya está lista para poder ser entregada a mamá. No se preocupen que el ganador o la ganadora va a recibir y así que ya producción va a tomar todos sus datos para poder enviárselas a tiempo y ustedes de repente puedan llegar con este premio fabuloso para las mamitas. Estamos viendo ahí, a ver qué más tenemos. A ver, la caja sorpresa. Esa de verdad sí es sorpresa. Vamos a averiguar después qué cosa es. Pero tenemos ahí yogures. Yogures probióticos naturales sin aditivos. Así que una buena alternativa para que le puedan regalar a mamita. Son esos ricos yogures. Me dicen que es un yogur de fresa con tunas. El otro es frutado de mango, el que viene en la botellita. Y el otro es de mango con chía. Muy bien, puede ser una buena alternativa para que tú le puedas dar un buen desayuno a tu mamita. Entonces lo llevas, lo conservas en la refrigeradora, ya que no tienen preservantes ni conservantes. Y lo que tienen es algo bueno que son los probióticos y es muy bueno para su sistema de digestión. Y también estamos viendo unos lindos y hermosos jaboncitos. Son jabones naturales también para el cuidado de la piel de la mamá. Tenemos de cúrcuma, de miel, de sábila. Así que ahí hay dos box que les van a entregar a las ganadoras. Entonces, dos box. Entonces van a haber dos ganadores. El yogur, un tercer ganador. Y el premio mayor que va a ser esa caja que yo también estoy ahí con esa incógnita. ¿Qué será? ¿Qué será? ¿Qué será? Si lo quieren saber, pues vamos a continuar con el programa. Muy bien. ¿Y quién va a ser el que va a ganar? Yo voy a decir, vamos a sortear, vamos a premiar al primero que llama. Es la primera llamada que entra. Se va a llevar la caja. La primera llamada que ingrese y que nos tiene que decir, obviamente, los cinco temas de la semana y qué es lo que han aprendido durante esta semana, obviamente. Y ella o él se va a llevar esta hermosa caja. Muy bien, vamos con la temperatura en Lima. Tenemos una temperatura de 24 grados centígrados. El calorcito todavía nos acompaña. Y en Picota está con una temperatura de 30 grados centígrados y una sensación térmica de 37. Rico calorcito por esa zona. Dice que Picota es la selva norte y está en San Martín, a 60 kilómetros aproximadamente de Tarapoto. Lindo lugar turístico. Saludos para toda la gente de Picota. Hoy hablaremos entonces sobre fiebre en casa. Todas las mamitas que tenemos niños, no nos gusta la fiebre. No queremos saber nada de la fiebre nosotros, menos ni que le toquen a nuestros hijos, pero a veces pasa. ¿Y cómo actuar nosotros frente a este momento, a estas circunstancias? Pues vamos a tener la presencia del doctor pediatra, que es el doctor Werner Vázquez, pediatra, así que él nos va a explicar los detalles sobre la fiebre. Vamos con el dato de hoy.
1: El dato de hoy.
0: fiebre es una de las causas más frecuentes de consulta pediátrica y en muchos casos es una respuesta natural del cuerpo frente a las infecciones comunes. Sin embargo, cuando viene acompañada de dificultad para respirar, decaimiento extremo, convulsiones o rechazo a los alimentos, puede ser una señal de alerta que requiere atención inmediata. Para quienes nos ven en las redes sociales y nos escuchan por la radio o la web, tenemos una pregunta en el canal de difusión del WhatsApp. ¿Qué es lo primero que haces cuando tu hijo presenta fiebre? ¿Le tomo la temperatura y monitoreo antes de ir al médico? ¿Le doy medicamentos o antibióticos en casa? ¿Lo llevo inmediatamente al médico? Si tú haces alguna de esas actividades, pues escríbelo. Perdón, pon ahí en la alternativa, responde esa encuesta y después nosotros vamos a poder leer al final del programa. Vamos a presentar y darle la bienvenida justamente a nuestro doctor pediatra Werner Vázquez. Bienvenido, doctor. Muchísimas gracias por estar en este momento aquí en Hablemos de Salud.
1: Doctora, qué gusto nuevamente estar invitado al programa. Y bueno, qué mejor regalo para el Día de las Madres que aclarar un tema que genera tanta ansiedad en las mamás, ¿no?
0: Ese es un tema que sí, pues, y sobre todo a las mamás primerizas.
1: Sobre todo ellas, ¿no?
0: Sobre claro. Todo a las mamás primerizas. Entonces, para comenzar, vamos a iniciar con una pregunta. ¿Qué es realmente la fiebre? ¿Es una enfermedad? ¿Es un síntoma? ¿Qué es la fiebre? Porque muchas veces nos asustamos y decimos, se enfermó, tiene fiebre.
1: Ya, para empezar, la fiebre en sí no es una enfermedad, sino es una manifestación del cuerpo ante la enfermedad o otros fenómenos que pudieran estar ocurriendo, ¿no? Pero en el campo de la pediatría, la principal causa de fiebre es una infección, ¿no?, que está teniendo el niño.
0: Muy bien. Entonces ya sabemos, mamita, no es una enfermedad, sino es una respuesta del organismo, sobre todo ahora que estamos hablando de los niños. ¿A partir de qué temperatura ya se considera fiebre? Pero antes de eso, quería saber... Por ejemplo, en casa nosotros nos recomiendan tener un termómetro, ¿no? Porque para medir la temperatura necesitamos tener el instrumento y es el termómetro. En la pandemia aprendimos a usar bastante el termómetro infrarrojo, el que se hace los disparitos ahí en la frentecita. Antes se usaba mucho el tema del termómetro de mercurio, el de vidrio. Y a veces era muy dificultoso de poder, ¿no?, distinguir. Ahora han aparecido muchas variedades de cómo medir la temperatura. ¿Qué nos recomiendan tener nosotros en casa?
1: Ya. Actualmente, como usted lo menciona, los tiempos han cambiado. Antes el estándar era el termómetro de mercurio y ya cambiaron las cosas. Ahorita lo que se recomienda es el termómetro digital. Uh-huh. Sí, el digital es el más práctico para el uso de los padres. Y recordar que hay dos reglas en cuestión de medir la temperatura, ¿no? La más exacta es tomar la temperatura con el termómetro por vía rectal. Porque por vía rectal la temperatura se asemeja más a la temperatura central, o sea, lo que está al interior del cuerpo. Pero no es la más práctica. La más práctica actualmente es la vía axilar.
0: La vía axilar. Uh-huh. Y yo le pongo, eso es cuando uso...
1: El termómetro digital.
0: Digital, igual, la axilita y disparo acá. No disparo en la frente, como siempre dicen.
1: No, el disparo es el infrarrojo. Uh-huh. Ese es el infrarrojo. El digital...
0: Es el con mercurio y que tiene...
1: No tiene mercurio.
0: Ah, ya.
1: Tiene otro tipo de sensores, se coloca y tarda entre 40 a un minuto y da un pitido. ¡Pip! ¿No? Entonces ya ahí uno puede leer la temperatura.
0: Perfecto, entonces ya sabemos...
1: Es más práctico.
0: Es mucho más práctico para poder nosotros distinguir el tema de con cuánto es la fiebre, porque la fiebre no es porque yo le toco, uy, está caliente, ya, estamos con fiebre, decimos.
1: Ah, sí, eso es muy inexacto, esa es una recomendación para las mamitas, porque muchas veces me llegan a consulta y me aseguran, doctor, ha tenido fiebre. Y yo pregunto, ¿cuánto ha marcado el termómetro? No, doctor, yo lo sentí caliente. No es exacto eso, ¿no?
0: Claro, y ahí empezamos a llevar eso. Entonces, vamos a comenzar según el grupo etario. Tenemos a los recién naciditos que a veces nos asustamos 5 días, 2 días y empieza a presentar fiebre. ¿Por qué pudiera ser o cuáles serían las probables causas que un recién nacido pudiera presentar fiebre?
1: Ya, bueno, para empezar hay que, como usted lo ha mencionado, en grupos etarios, ¿no? Normalmente, como usted lo mencionó en la introducción, la fiebre en pediatría obedece en niños sin factores de riesgo a infecciones banales.

0: en la gran mayoría de casos. Sin embargo, cuando ya tratamos los grupos etarios, recuerden esto, en menores de 3 meses, la fiebre, aunque el niño pudiera parecer que no está grave, la fiebre podría ser manifestación de una infección grave en desarrollo. ¿Sí? Y ahora, a su pregunta, en un recién nacido es todavía mucho más riesgoso. O sea, hay una situación en la que el recién nacido está con fiebre y luce mal. Por ejemplo, ¿no? Está completamente con tendencia al sueño, no puede lactar, tiene dificultad respiratoria. Ahí no hay duda, ese paciente está grave. Pero hay casos en que el recién nacido solo manifiesta fiebre, no pareciera que luce tan mal en ese momento y aún así podría estar teniendo una infección grave en curso, ¿no? De hecho, hace un par de semanas hubo un caso de una colega en Puno, que no sé si se supo en las noticias, ¿no? Mandó a casa a un pacientito recién nacido con fiebre. El pacientito terminó falleciendo, ¿no? Entonces, la fiebre por sí misma en niños más grandes, normalmente, si no hay factores de riesgo y el niño luce bien, normalmente no es peligrosa. Pero en recién nacidos, aún cuando el pacientito luzca bien en ese momento, hay que pedir exámenes y las guías actuales dicen que ese paciente se hospitaliza.
1: ¿Cuánto de temperatura debería de marcar como para que diga, oye, esto ya es fiebre?
0: Ya. Los consensos actuales nos indican que una temperatura central más de 38 es fiebre. Y como le había mencionado al inicio, ¿no? La temperatura rectal es la que más se aproxima a la temperatura central. Entonces, una temperatura rectal mayor a 38 es fiebre definitivamente. Pero como también lo había mencionado, no es práctico estar tomando la temperatura rectal.
1: Y muchas mamitas no se van a atrever a hacer eso.
0: Entonces, se toma en la axila. Y se considera que la temperatura axilar marca una temperatura 0.5 grados por debajo de la temperatura rectal. En otras palabras, si el termómetro digital les marca en la axila 37.5, ya podemos asumir que está con fiebre. Porque
1: que en rectal pudiera salir 38.
0: Claro, o sea, en rectal saldría 38 en ese paciente, en la axilar 37.5 ya se le agrega 0.5 y ya llega a 38, se consideraría que está con fiebre.
1: Ok, eso también en recién naciditos.
0: En recién nacidos, en el ambiente hospitalario es más exacto la temperatura rectal, obviamente, ¿no?
1: Perfecto, pero en casa... cuando la mamita la tiene en casa.
0: Para cuestiones prácticas, la temperatura axilar podría ayudar, ¿no? Entonces, el bebito presenta 37.5 y ya sea que luzca mal o incluso que, como lo dije, no pareciera tan grave, hay que llevarlo al centro de salud, ¿no?
1: ¿Una deshidratación en un recién nacido puede provocar fiebre?
0: Sí, también podría provocar fiebre, pero hay una regla en pediatría. Recién nacido con fiebre está séptico, o séptico significa para nuestros oyentes una infección generalizada hasta no demostrar lo contrario.
1: Sí, hay eso que es tener una mucho emergencia. Cuidado.
0: Sí, definitivamente, ¿no? Si hablamos en porcentajes, podríamos plantearlo de esta manera. En niños más grandes, me refiero por ejemplo a niños de 6 meses para adelante que no luzcan mal y están con fiebre, podríamos decir que hay un porcentaje bajo de peligrosidad. Pero en niños, mientras es más temprana la edad, mientras es más pequeño y sobre todo en recién nacidos, aunque luzca bien, es muy probable. El porcentaje de peligrosidad aumenta.
1: Entonces, muy atentas las mamitas que recién han dado a luz o los familiares que tienen un bebito recién nacido, pues la fiebre para esa edad, entonces sí es una de las alertas. Entonces, lo primero que podríamos hacer es también llevarlos a emergencia, ¿no? Porque a veces esperamos, ya va a pasar.
0: No, en recién nacidos.
1: Y en el recién nacido no tenemos mucho tiempo, es una emergencia. Ahora pasamos con el tema, ya estamos en lactantes. Ya son lactantes, ya han pasado ya más de un mes de nacido. Ahí, ¿qué podemos hacer? ¿Cuál podría ser lo más frecuente que pueda estar pasando con nuestros pequeñitos?
0: Ya, como para terminar de redondear la idea anterior, ya pasamos de la etapa de neonatos, es cierto, el bebito ya está un poquito más fuerte, por así decirlo, pero aún así, entre el mes y los 2 meses, la fiebre todavía hay que...
1: Es un signo de alarma.
0: Es un signo de alarma todavía, hay que pedir exámenes, al menos un examen de orina, para descartar una infección urinaria. Me refiero al bebito que está con fiebre y no luce tan mal.
1: Claro.
0: Porque si luce mal, ese paciente no. De hecho, se hospitaliza, ¿no? Podríamos decir que a partir de los 3 meses ya podríamos estar más tranquilos. ¿Sí? Ya los pacientitos que tengan fiebre y no lucen mal.
1: Todavía lo puedo tener unas horitas en casa. Digamos que si yo...
0: Claro.
1: Cojo la fiebre a las 3 de la mañana que me doy cuenta.
0: De todas maneras, por ser pequeños, hay que acudir de todas maneras al médico, ¿no? Pero ya con calma. ya con calma, ¿no? Normalmente a esa edad encontramos el foco, ¿no? O sea, ese es un concepto importante, ¿no? O sea, que el bebito tenga fiebre y normalmente a veces el papá se da cuenta. El foco se refiere al origen, claro, de dónde proviene la fiebre, ¿no? Por ejemplo, si el bebito de 4 meses está con fiebre, pero ya empezó a moquear, a caerse los moquitos o a toser, bueno, el foco es respiratorio, obviamente, ¿no? Y eso ya el pediatra lo termina confirmando y valorando si ese pacientito puede seguir tratamiento ambulatorio o se queda en el hospital, si es que algo más le llama la atención, ¿no? Pero el papá, la mamá, en casa, de hecho, hay un solo medicamento que los pediatras no nos molestamos en que automediquen, ¿no? Paracetamol, ¿no? Todo papá.
1: El famoso paracetamol.
0: Sí, tiene que saber el paracetamol, ¿no?
1: Tiene que saber la dosificación.
0: Sí, es fácil, ¿no?, de recordar.
1: Es muy fácil. Un ratito, cuando ya estemos en el manejo de la fiebre, ahí el doctor nos va a dar algunos tips, uh-huh, porque los papitos, como dicen, ¿no?, a veces está o son muy distantes, ¿no? Por ejemplo, tenemos muchos radioyentes que están pues en las zonas más recónditas o hay lugares donde el carro todavía va a comenzar a bajar a partir de las 5 de la mañana recién al pueblo o donde está el centro de salud. No contamos de repente con movilidad y claro, cómo vamos a actuar en ese momento para poder mitigar también este cuadro que obviamente a veces vamos a tener nosotros con malestar. Muy bien, entonces ya estamos ahora con los niños mayores. Ya estamos con niños de 5 años.
0: Ah, ya.
1: Ya están un poquito más maduritos.
0: Sí.
1: ¿Qué podemos ahí? ¿Cuál sería los focos de infecciones más frecuentes en esos niños?
0: Ya, en esa etapa, vamos a decir los niños preescolares, ¿de acuerdo? Incluso los escolares, lo más frecuente son las infecciones respiratorias altas. Sí, me refiero a los resfriados, las faringitis, y de ellos la gran mayoría son virales, ¿no? Entonces, cuando estos pacientitos están con fiebre, y bueno, hay que recordar, doctora, que estamos hablando de pacientitos típicamente sanos, ¿no? Ya es otro tema cuando el paciente es un paciente que arrastra un problema de nacimiento, por ejemplo, cardiópatas, problemas al corazón, al riñón, ahí ya el manejo es diferente, ¿no? Pero continuando con la explicación, en niños habitualmente sanos que hacen fiebre en estas edades, lo más probable es que sean infecciones respiratorias. En la gran mayoría de casos, doctora, son infecciones respiratorias leves.
1: Muy bien. Ahora vamos a pasar a la secuencia de consultas con el especialista.
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1: Muy bien, recuerden, queridos radioyentes, que hoy día vamos a estar en esta dinámica y en la cual ustedes tienen que respondernos los 5 temas de la semana y nos van a decir también qué cosa es lo que ustedes han aprendido, nombre completo, para poder ganar los premios que estamos acá ofreciéndolos para cada uno de ustedes y sus lindas y preciosas mamitas. Muy bien, vamos con la primera consulta de la audiencia. Dice, mi consulta es, mi niño de 4 años se contagió de un virus, tuvo fiebre, luego apareció unos puntos rojos en el contorno del pie y luego en manos, después en la boca. Lo vio el médico general donde vivo, no hay pediatra, solo indicó para el dolor y fiebre, ya que es viral esta enfermedad. Le escuchamos desde Arequipa. Saludos para todos los de Arequipa. ¿Qué nos responde, doctor?
0: Bueno, felicitar al colega para empezar, porque esa es una enfermedad mano-pie-boca.
1: Exacto.
0: Y se caracteriza por hacer fiebre y la aparición de vesículas, que son bolitas llenas de líquido, en pies, en las manos y alrededor
1: justo
0: de la boca.
1: Justo ese tema hemos tratado en esta semana.
0: Sí, y también hay lesiones al interior de la garganta, ¿no? Y el tratamiento no se necesita antibiótico. Está muy bien, es lo que le han recetado, ¿no? El cuadro es aparatoso, porque cuando está con fiebre el niño pues luce bastante mal, pero cuando la fiebre baja, comienza a hacer sus cosas el niño como si nada. Y ese es el manejo.
1: Perfecto. Muchas veces los papitos te dicen que esto nomás.
0: Sí.
1: ¿Cómo que este doctor no sabe nada? ¿Qué, cuántas veces nos han dicho eso, ¿no? Entonces, pero ya saben, es un tema viral y el antibiótico no va a actuar. No cometamos ese error de que como solamente nos dan el antipirético, o sea, para controlar la fiebre y el dolor, entonces a veces se van a la botica, se van a la farmacia y ahí obviamente como te han dado una lista grande de esto sí es bueno, dicen, ¿no? Sí. Y a veces el curso natural de la enfermedad pasa y piensan que es por todo el combo de medicamentos que le hemos puesto, que nos han dicho en la farmacia. Así que es bueno cuidar a nuestros hijos y también, obviamente, no sobremedicarlo, obviamente.
0: Lo que usted menciona, a veces el que se lleva el crédito es el que recetó lo último.
1: El boticario.
0: Sí, porque justo ya la enfermedad le correspondía terminar.
1: Desaparecer.
0: Y justo un día antes le dieron, incluso les metieron, les aplicaron inyecciones y al día siguiente el niño ya está bien. Y entonces el que se llevó el crédito no fue el pediatra que atendió al inicio, que dio paracetamol, sino el que recetó la inyección, sí. Incluso, ¿no?
1: Yo he escuchado.
0: La vida es un poco injusta.
1: Tantos esos comentarios. Muy bien. Ahora tenemos, por ejemplo, ya más grandecitos, ¿no? Ya tenemos 10 años, 11 años, 12 años. En esos niños, ¿cómo puede ser los focos más frecuentes de fiebre en ellos?
0: Siguen siendo los focos respiratorios.
1: Los focos respiratorios.
0: Porque todavía tienen contacto con otros compañeros.
1: También tenemos niños, por ejemplo, con enfermedades diarreicas agudas.
0: Ah, eso generalmente se ve en menores de 5 años.
1: Ajá.
0: Ya, entonces, esa es también otra causa de fiebre, ¿sí? La diarrea aguda infecciosa. En realidad, la fiebre puede ser causada por infecciones respiratorias que ya se mencionó, diarreas, infecciones urinarias y podríamos avanzar en gravedad, ¿no? Una meningitis obviamente también puede generar fiebre, ¿no?
1: Lesiones en la piel, tenemos bastante población infantil, ¿no? Y nos están oyendo también en la sierra, en la selva, sobre todo donde empiezan los mosquitos, se rascan ahí y a veces han llegado algunos con lesiones en la piel que se han infectado de repente por el rascado, más que nada.
0: Ah, claro.
1: Y ahí también hacen fiebre.
0: Sí, de hecho, todo eso ya merita una evaluación integral.
1: Exacto.
0: Definitivamente del médico, ¿no? Tiene que la gran mayoría de infecciones que tienen manifestaciones en la piel, la mayoría son de causa viral, ¿de acuerdo? Por ejemplo, varicela, enfermedad mano, pie, boca, herpes. Todas estas enfermedades, al final de cuentas, no necesitan antibiótico, excepto, como usted lo menciona, en el caso de varicela es muy común que los niños se rasquen e infecten sus heridas y ahí pasamos a otra infección que sí va a requerir antibiótico, que se llama impétigo.
1: Claro, entonces ya sabemos, por eso es importante llevarle al médico, si es que hay médico general, no se asusten, el médico general les va a dar muy buenas indicaciones, no porque solamente te puede indicar paracetamol, porque solamente eso lo requiere, quiere decir que yo me voy a poder buscar otra alternativa donde me dé más medicamentos. Y si hay un pediatra en tu zona, pues acudir al pediatra. Tenemos una siguiente pregunta. Soy mamá de 3 niños. Bueno, mi pregunta es, ¿hasta qué número tiene que ser una fiebre de preocupación? ¿40 o más grados?
0: Ya, no hay ningún estudio que indique que el grado de fiebre vaya relacionado con la gravedad de la enfermedad. ¿A qué me refiero? Aunque no lo crea, doctora, hay niños con, pongámoslo así, con 39, 39 y medio, ¿de acuerdo? Que están ahí correteando,
1: sí,
0: están jugando.
1: Me consta.
0: Y hay niños de 38 que están en la cama, están, no pueden ni levantarse. Eso se da cuenta. Entonces, en el ejemplo que acabo de poner, el que tiene menos fiebre parece que está peor. Y podría ser, por ejemplo, el de que tiene 38 podría estar así por una infección urinaria, que es más grave. Mientras que el otro está en su primer día del resfriado, puede llegar a 39, pero como es un resfriado y sus defensas son normales del niño, está combatiéndolo bien. Entonces, eso no guarda relación entre en qué grado de fiebre me voy a preocupar más. No, la gran mayoría de fiebres no pasan de 40. No se atiende la fiebre, recuérdenlo, se atiende al paciente. Se evalúa al paciente y la gravedad desde el punto de vista pediátrico no depende tanto de la fiebre, sino de lo que acompaña a la fiebre.
1: Muy bien. Y antes de nosotros pasar una breve pausa, vamos con esta pregunta que a muchas mamitas les asusta, ¿no? El tema de las convulsiones febriles. Entonces, ¿de qué edad, digamos, son recién naciditos o son menores de 2 años, viene una convulsión, es peligrosa? Muchas mamitas lo que más temen es que cuando ya pasen los 40 va a convulsionar y puede tener repercusiones a nivel neurológico con ellos. ¿Qué nos puede explicar?
0: Ya, tampoco. El grado de fiebre tampoco se relaciona con la probabilidad de hacer una convulsión. Puede haber niños con 40 y no convulsionan. Y puede haber niños con 38 que convulsionen. Ahora, las convulsiones febriles ocurren entre los 6 meses hasta los 5 años en probabilidad. Uh-huh. Entonces, con esto quiero decirles que, por ejemplo, si un bebito de 2 meses convulsiona con fiebre, eso no es convulsión febril. Eso es muy probable algo muy grave, una meningitis probablemente. Pero volviendo al tema de las convulsiones febriles, podría decirse que son procesos, no se sabe exactamente por qué algunos niños están predispuestos a convulsionar.

0: completamente normales. ¿Ya? Y los estudios han demostrado que no hay evidencia de un daño. No hay daño. En el hospital del niño muchas veces han llegado por convulsiones febriles simples y los hemos mandado a casa. ¿Sí? Y no hay ningún daño, sobre todo cuando es este. Y normalmente se presenta una, si ya se presenta con cierta regularidad, a veces se da medicación preventiva.
1: Ok, vamos a la pausa y no se olviden, empiecen a hacer sus llamaditas después para que podamos nosotros hacerle la pregunta y poder entregarles estos hermosos regalos. Ya regresamos.
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1: Muy bien, estamos en tu programa Hablemos de Salud y son exactamente las 3 de la tarde con 32 minutos. Hoy día te quiero dedicar un texto bíblico, mamita, donde tú estés, tal vez estés pasando distintas situaciones, pero para ser mamá te voy a dar este texto bíblico porque el Señor te ha bendecido con hermosos hijos, de repente uno, de repente cinco, ocho. Entonces, para ti va este texto bíblico. He aquí, herencia de Jehová son los hijos, cosa de estima el fruto del vientre. Para recordarte que los hijos son un regalo valioso, son unas joyas preciosas que Dios nos ha dado en nuestras manitos y tenemos que cuidarlo muy bien. Y para eso hay una labor muy hermosa que nos da a las mujeres con un propósito divino para que nosotros podamos hacerlos brillar, ¿no? Entonces, este texto bíblico se encuentra en Salmo 127:3. Así que para las siguientes preguntas, pues vamos a ver, tú me tienes que decir el texto bíblico del día de hoy. Puedes ir ya llamando, porque ya estamos entrando desde ya a la mitad del programa y puedes empezar a llamar. En la primera llamada se va a ganar la caja. Esa caja que yo quiero saber qué es, por favor, ayúdenme con eso. Muy bien, continuamos con el programa. Este tema está muy interesante sobre todo el tema de la fiebre en los niños. ¿Quién no se asustó, se desesperó en un momento de fiebre? Sobre todo las madres primerizas, ¿no? Y también a veces hay algunas mamitas que hay mucha ansiedad. Y a veces el papá también es ansioso, la abuelita también es ansiosa, la tía es ansiosa y todos somos ansiosos a la potencia. Pero hay manejos de la fiebre. No se preocupen, hay bastante consejos sobre cómo vamos a poder manejar en la casita. Entonces, vamos a pasar justamente, doctor, con el manejo de la fiebre. Desde que yo detecto como mamita que mi hijito está calientito, voy, traigo el termómetro y tan tan, 37.9, 38 de repente sale. ¿Qué puedo hacer? ¿Cómo comienza el manejo de la fiebre?
0: Ya, en primer lugar, la mamá tiene que mantener la calma.
1: Es punto normal, número uno.
0: ¿De acuerdo? Es una regla de la vida. Uno tiene un hijo, va a hacer fiebre en algún momento. Solo es cuestión de tiempo. Ya. Entonces, mantener la calma y, como les había mencionado, si el niño tiene muchas molestias, pues el antipirético de uso más común es el paracetamol. Y para que lo memoricen de manera rápida, es 3 gotas por kilo. Si tu bebito pesa 5 kilos, le das 15 gotas. Si pesa 6, le das 18 gotas. Ahora, lo segundo, no sobreabriguen a los niños o a los bebitos con fiebre, porque esa es una costumbre de nuestro medio. Está con fiebre y lo abrigan más. Eso es malo. ¿de acuerdo? Y porque el niñito

0: mantiene el calor al estar arropado. Sería lo primero. Ahora, ¿se puede utilizar medios físicos? Sí, también, por ejemplo, pañitos de agua tibia. Recuerden este consejo, tibia, no pongan pañitos con agua fría. Sobre
1: todo, a veces usan hielo, ¿no?
0: No, no hagan eso.
1: Eso no se hace.
0: Eso no se hace. ¿Ya? Y o los pueden bañar con agüita tibia. Esas son las recomendaciones. Y con eso, en la gran mayoría de casos, basta. Otra recomendación, no se desesperen si es que la fiebre no baja en 10 minutos. Porque también esa es otra característica de las mamitas. Están poniendo el termómetro cada rato, ¿no? No baja. Y se desesperan, ¿no? Ya le di el paracetamol y no baja la fiebre. Tranquilas, mamitas, ¿sí? La fiebre no va a bajar tan rápido. Entonces, ¿qué va a generar esto? Que van a llegar al hospital y van a exigir que le pongan inyección para bajar la fiebre. Y en realidad...
1: póngale su ampolla, no, doctora, si supieran cómo duele.
0: Pobre bebito. Yo digo, a veces me sorprende, ¿no? ¿Cómo es que la ansiedad supera el dolor de ver sufrir a un hijo, ¿no? Y prefieren que le pongan la inyección. Y no, pues no da ninguna ventaja la intramuscular a darle por vía oral. Podemos utilizar la intramuscular en caso pues, que el bebito no vomite el antipirético. Pero si no es así, suficiente, es paracetamol y tranquilidad, señoras. ¿Ya? No va a pasar nada en la gran mayoría de casos.
1: Perfecto. Entonces, en casa podemos comenzar con, primero, soltar un poco la ropita.
0: Ajá.
1: ¿No es cierto? Perfecto. Después pueden entrar los pañitos húmedos, las toallitas, ¿no?
0: Sí.
1: Y ahí trapitos. Colocarlos, los trapitos húmedos y obviamente colocarlos, ¿en qué zonas le tienen que colocar?
0: En las zonas que pueden extraer mayor calor del cuerpo, puede ser la frente o la barriguita.
1: Perfecto. Entonces ahí le colocamos. Si es que no pasara, le llevo a emergencia.
0: Es raro. Demora. Pero sí baja. Sí puede bajar en 2 o 3 horas, pero va a bajar.
1: Ya, muy bien. Y si estoy lejos todavía o es muy tarde y no tengo movilidad, ahí pueden usar, nos estaba diciendo, antipirético.
0: El antipirético, las guías actuales recomiendan que es, de todas maneras es el antipirético, ¿no? Ya, pero también, aunque no lo crea, doctora, han salido estudios que indican, y esto también, esta información que les voy a dar podría darles mayor tranquilidad. La fiebre es una respuesta del cuerpo para luchar con la enfermedad. Cuando el cuerpo está con la temperatura elevada, trabajan mejor las defensas. O sea, ¿se imaginan? O sea, su niño está con una infección y está generando un escenario para que sus soldados luchen mejor. Y entonces, apresurarnos en destruir ese escenario, que me refiero a bajar la fiebre, tampoco no es del todo bueno, ¿no? Algunos están recomendando esperar.
1: Exacto.
0: Lo que pasa es que tenemos que tratar las molestias de la fiebre, no tanto la fiebre en sí. Si el niño no está tan fastidiado con la fiebre, podría bastar pañitos, medios físicos,
1: medios,
0: ¿no? Pañitos o el baño. Ahora, si está fastidiado el niño, decaído, no quiere comer, ¿no? Le damos el paracetamol y el medio físico. Y después evaluamos si hay una recuperación y el niño luce bien, podríamos ir con calma a buscar al médico, ¿no? Si hay signos de alarma, que creo que no lo hemos hablado, ¿no?
1: Sí,
0: lo hemos hablado, ¿no?
1: Sí, sí.
0: Ya, respiración rápida del niño. El niño tiene tendencia al sueño. El niño está vomitando. El niño presenta una irritabilidad, que es sobre todo en niños que no hablan todavía, ¿no?
1: Exacto.
0: El niño que habla puede decir, no, me duele la cabeza, ¿no? O me duele mucho la barriga. Pero el niño que no habla, por ejemplo, se muestra irritable. Llora y llora como si algo le doliera y la mamá no entiende qué puede estar pasando. Ya en esos casos dirigirse más rápido a una emergencia, ¿no?
1: Muy bien, entonces ya habremos apuntado esos signos de alarma y vamos con la siguiente consulta. Dice, soy mamá de 3 niños. Bueno, mi pregunta es, ¿hasta qué número? Ah, bueno, eso ya lo hemos respondido. Dice, buenas tardes, doctora Moreno. Antes que nada, le deseo un buen día de la madre. Saludos a usted y a su invitado. Muchísimas gracias. Mi consulta es, si un niño que come, por ejemplo, cosas extrañas, ¿eso a futuro le puede hacer daño? Por ejemplo, yo de mi niño me acuerdo que me comía los labiales de mi mamá o de mis hermanas porque eran dulces y sabía, dice, a sandía o vainilla, pero uno de niño no sabe. Pero eso era mi pregunta, si comer cuerpos extraños de niños, ¿eso afecta cuando uno es adulto y esos productos en algún momento pudieran producir fiebre? Gracias por su respuesta.
0: Qué pregunta tan curiosa, ¿no? Le cuento, doctora, que mi hermano se comía las pastas dentales. se lo acababa las pastas dentales. Son cosas curiosas que muestran algunos niños. Lo bueno es que si nosotros revisamos la...
1: Todos los productos.
0: Los productos cosméticos. Dice evitar, pero la gran mayoría de ellos tiene una toxicidad baja. Sí, y esto es algo importante porque en el hospital nos han llegado niños que se han comido el labial, que han tragado un poquito de detergente. Y normalmente, como saben mal, no siguen comiendo, pero hay casos en los cuales siguen comiendo, ¿no? Como el que menciona la señora.
1: Como tienen esos sabores, pues,
0: sí,
1: ¿no?
0: Sí, mi hermano comía la pasta dental. Hasta ahorita es inexplicable, ¿no? Porque le gustaba esa atracción por la pasta dental. Pero la mayor prueba de que no le ha pasado nada es que entiendo que eres adulto, ¿no? Y que no le generó mayor repercusión en su adultez. No es lo correcto permitir que coman esto, ¿de acuerdo? Ahí debe haber una vigilancia. O sea, si el padre ve que el niño está comiendo, por ejemplo, los labiales, entonces definitivamente es algo que no puede estar al alcance del niño. Simplemente lo colocan en otra zona. Y yo les puedo asegurar que el niño no se va a trepar, o sea, tampoco es que se va a desesperar por seguir comiendo eso. A veces lo hacen por curiosidad, porque sienten ahí el sabor. Porque acuérdense que el sabor también se experimenta por la nariz, ¿no? El aroma, el olor, al niño le genera curiosidad, ¿no? Bueno, no permitan que el niño lo siga consumiendo, pero no va a generar tampoco pues una repercusión a futuro importante.
1: Perfecto. Muy bien, les hacemos recordar nuestras líneas telefónicas para que puedan hacer las llamadas al 01-613-1701 o al 01-613-1709. Tenemos una llamada. Uy, por favor, que esta primera llamada nos pueda responder las preguntas y se pueda llevar. Y es desde Puente Piedra. Dios le bendiga. Buenas tardes. Bienvenidos a Hablemos de Salud.
2: Dios le bendiga, doctora. Mi nombre es Gisela Tarrío. Soy de Puente Piedra.
1: Dios le bendiga, Gisela Tarrío, desde Puente Piedra. Muchísimas gracias por llamar. Bueno, vamos con la primera pregunta. Para comenzar, ¿usted es mamita?
2: Sí, doctora, tengo 3 hijos.
1: Muy bien, entonces deseándole que el día domingo la pueda pasar muy bonito en compañía de su familia. Qué bendición con esas 3 joyas preciosas que el Señor le ha dado. Vamos con la primera pregunta. ¿Cuáles son los nombres o los temas que hemos tratado en estos 5 días hasta el día de hoy?
2: Ya, doctora, a ver, el primer día, aunque sea...
1: Aunque sea en desorden.
2: Ya. Cambios hormonales de la mujer.
1: Muy bien, eso fue de lunes.
2: Sí, ya.
1: Vamos con uno.
2: El otro era incontinencia urinaria en mujeres.
1: Perfecto, vamos 2.
2: Mano, pie, boca.
1: Muy bien, síndrome, mano. Muy bien, tercer. Uy, vamos 3, te faltan 2 nada más y ese regalo va a ser para ti.
2: Chequeos médicos en la mujer según su edad.
1: Muy bien. Y el ultimito, eso sí, ya no te puedes jalar.
2: También estoy en sintonía, doctora, en la fiebre.
1: Muy bien. Gloria a Dios. Qué alegría. Ahí, por favor, me pone aplausos la producción. Qué alegría que se quede en línea. Pero antes, para cerrar, entonces, miren, están enfocando tu regalo, esa caja, qué preciosa. Ay, ¿me lo pueden decir, por favor, qué es? Es una olla arrocera de kilo 800, me dicen, con vaporera. ¡Wow! ¡Qué bendición! Se va hasta Puente Piedra. Se queda en línea, pero antes de eso, me va a decir qué es lo que usted ha entendido de todos estos días. A ver, me das 1, 2 tips por ahí y ya con eso cerramos. Igual te vas a llevar tu olla arrocera.
2: Bueno, doctor, lo que también me ha gustado más, por lo que tengo mis hijitos, ese fue el día del tema que trataron de mano, pie y boca, ¿no? Que tratemos de que nuestros hijitos se laven las manos, ¿no? Lo más posible, porque por eso es que ahora se están contagiando, ¿no? Eso fue un poquito que me llamó más la atención. Y también, doctora, de los chequeos, ¿no? Los chequeos médicos que tenemos que hacernos las mujeres según nuestra edad, ¿no? A veces no sabemos, ¿no? No sabemos en qué momento debemos hacernos, ¿no? Entonces fue muy muy importante ese tema para mí, ¿no? Para poder estar ahí atenta.
1: ¡Ay, qué bueno! Muchísimas gracias, Giselita. Así que te quedas en interno porque te van a tomar tus datitos. Y feliz Día de la Madre y disfruta de esa bendición que el Señor te ha dado.
2: Doctora,
1: muy bien, Dios le bendiga. Este, sigan llamando igual al 01-613-1701 o al 01-613-1709 y nos vas a decir cualquier tips para los otros tres regalitos. Cualquier tips de la semana, tú nos llamas rapidito y en ese momento nosotros te vamos a tomar tus datos para poder enviarte los regalitos. Muy bien, vamos a continuar ahora entonces con los medios, con las formas como nosotros vamos a seguir controlando la fiebre. Por ejemplo, doctor, como usted decía, a veces los niños están, no hay síntomas, solamente es que están calientitos, ¿no? Y uh-huh. ellos están haciendo su vida normal. Y ahí es donde a veces los niños quieren estar corriendo descalzo y nosotros entramos en que estás con fiebre, te puede pasar frío por el pie. ¿Qué recomendaciones tenemos que hacer con ellos?
0: Lo que pasa es que la fiebre tiene dos fases, en su gran mayoría, ¿no? En la primera fase, la sangre de la piel se redirige hacia el interior del cuerpo y entonces puede haber escalofríos y además se percibe una frialdad en piecitos y en manos. Uh-huh. Entonces, y de ahí viene una fase en la cual la temperatura ya terminó de subir y el niño ya realmente se pone caliente, ¿no? Y se ve rojito. Entonces, en la primera fase es donde surgió esa creencia, ¿no? Está frío, las mamás lo ven como un signo de alarma, pero es parte de la fisiopatología de la fiebre, ¿no? Ahora, si el niño en plena fiebre, bueno, de todas maneras, el estado febril los hace decaer un poco, ¿ya? Pero en el proceso en que la fiebre va cayendo, puede ser que se animen y se pongan a correr y no habría ningún problema que lo hagan, ¿no? Y más bien es un indicativo de que definitivamente no parece una infección grave, que el niño mantenga un buen estado.
1: Muy bien, perfecto. La fiebre no siempre es peligrosa.
0: En la gran mayoría de casos, si estamos hablando de niños previamente sanos, sobre todo que han iniciado vida escolar, y no, pues no, la respuesta es que no, en la gran mayoría de casos no es algo grave, salvo que vaya acompañado de signos de gravedad que ya hemos enumerado, ¿no?
1: Muy bien. Entonces, están apuntando, mamitas, ya nos da tranquilidad y parece que hay una llamadita más. Una llamadita más, vamos a ver. Tenemos la llamada desde Surco y vamos con el primer premio. Estos son los yogures. Vamos a premiar con los yogures naturales. Aló, Dios les bendiga. Buenas tardes. Hablemos de salud. Ter saluda.
3: Buenas tardes, doctora. Dios le bendiga. Mi nombre es Inés Calderón.
1: Dios le bendiga, Inesita. Muchas gracias por estar sintonizando el programa. Vamos con la primera pregunta. Pero antes de eso, ¿eres mamita o vas a dar este regalo a tu mamá?
3: Soy mamá.
1: Ay, muy bien. Entonces esto es para ti. Entonces vamos a llevar los yogures que se van a Surco, Dios mediante. Esperemos que sí se vaya a Surco. Muy bien. La primera pregunta es... Tan, tan, tan. Vamos a ver, ¿cuál de los tips de la semana tú lo has cogido y dices, esta es la que yo voy a empezar a aplicar?
3: Eso de ahorita lo que ya está mayormente visto por la noticia, ¿no? Sobre esta enfermedad de mano y boca.
1: Ah, ¿no? Muy bien. A ver, cuéntanos, ¿cuál es ese tip?
3: Bueno, primeramente hay que lavarse bien las manos, ¿no? También acudir al médico, ¿no? Si encontramos fiebre, y aparte de eso también no compartir utensilio, ¿no? Más o menos eso.
1: Muy bien, felicidades. Entonces los yogures se van hasta Surco y que este domingo lo puedas pasar muy bonito alrededor de tu familia y de las joyas preciosas que el Señor te ha dado para que sean de bendición también para ti y tu familia. Feliz Día de la Madre y te quedas en interno porque producción te va a tomar los datos. Dios te bendiga, disfrútalo. Tenemos otra siguiente llamada. Muy bien. Ahora nos quedan los jabones. Hay un box de jabones donde va a ir con su esponjita, un jabón de miel, un jabón de... Tenemos de sábila y otra de cúrcuma. Dios mío, eso es para el cuidado de la piel. Son jabones artesanales, naturales, sin aditivos. Así que aprovechen. Muy bien. Desde Piura, desde el norte de nuestro Perú. Dios le bendiga. Buenas tardes. ¿Con quién tenemos el gusto?
4: Hola, Dios le bendiga, doctora Jessica.
1: Dios le bendiga. ¿Cómo se llama?
4: Zulema Córdoba.
1: Zulema Córdoba, Dios te bendiga. Para comenzar, ¿eres mamita?
4: Sí, doctora.
1: Muy bien, gloria a Dios. Entonces, vamos con el tip que tú se te ha quedado y con eso nosotros vamos a escucharte. A ver, ¿qué tip se te ha quedado y tú vas a empezar a practicar?
4: Ante un síntoma que tengamos, poder acudir a un especialista. No debemos ir a automedicarnos o ir a una botica, ¿no? A comprarnos un medicamento por si algo nos duela, sino debemos ir primero a un especialista.
1: Muy bien, muchísimas gracias. Y este es primer set de jabones. Se va para Piura. ¡Feliz Día de la Madre! Dios le bendiga. Y vamos con la siguiente llamada. Tenemos otra llamada más, que es otro set de jabones. Y entonces se terminaron nuestros regalos que con mucho amor nos han brindado. Vamos, aló, buenas tardes. Aló.
5: Buenas tardes, Dios le bendiga.
1: Aló, buenas tardes, Dios le bendiga. ¿Con quién tenemos el gusto?
5: Con la hermana Rocío Benavides de la ciudad de Ica.
1: Desde Ica, desde el norte, ahora nos hemos pasado hacia el sur, desde Ica. A ver, hermanita, nos va a decir un tip. A ver si puede bajar un poquito el volumen de su radio para podernos escuchar. ¿Cuál es el tip de la semana que usted dijo, esta es la que yo voy a empezar a practicar ahora?
5: ¿Qué es la fiebre?
1: ¿Qué es la fiebre? A ver, cuéntanos, ¿qué es la fiebre?
5: La fiebre es una pequeña bacteria que a veces los niños, cuando están pequeños, cuando nacen, se ve que tiene fiebre, y cuando están demasiado pequeñitos hay que tener bastante alarma porque puede ser peligroso, y es llevarlos siempre inmediatamente al hospital.
1: Ya, a ver, vamos a darle este punto, lo va a decidir el doctor que ha escuchado la respuesta. ¿Le damos o no le damos el premio?
0: Sí hay que darle.
1: Sí hay que darle.
0: Porque ha resaltado que si hay fiebre en un niño muy pequeño, hay que llevarlo urgentemente al médico.
1: Muy bien, entonces se va el regalo a Ica. Dios le bendiga, mi hermana, y pásale un feliz Día de la Madre. Y ahora vamos con los tips para tu bienestar. La fiebre no siempre es peligrosa, pero sí es importante saber identificar cuándo necesita mayor atención. Mantener la calma y observar el estado general del niño ayudará a tomar mejores decisiones. Para eso vamos con el primer tip. Controla la temperatura correctamente. Utiliza termómetro seguro y verifica si la fiebre viene acompañada de otros síntomas de alarma. Segundo tip. Mantén una buena hidratación. Ofrecer líquidos y ropa ligera ayuda a que el niño se sienta más cómodo durante la fiebre. Tercer tip. Evita automedicar. Usa medicamentos solo bajo orientación médica y consulta si la fiebre persiste o empeora. Esto ha sido el programa el día de hoy dedicado a las mamitas. Estamos felices que hayan participado y todas las que han llamado han sido mamás. Así que feliz Día de la Madre para todas. Y una vez más, nosotros te vamos a regalar este texto bíblico. Qué lindo que el Señor se haya fijado en nosotras para poder ser mamás. He aquí, herencia de Jehová son los hijos, cosa de estima el fruto del vientre. Salmo 127:3. Y vamos a agradecer a Hola Doc, quien nos ha traído justamente al especialista pediatra, el doctor Werner Vázquez. Doctor, muchísimas gracias. Y de verdad que todos los tips han sido muy buenos y el público lo ha captado. Sus teléfonos, ¿dónde lo podemos ubicar? Y menciónanos las redes sociales.
0: Ah, sí. 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
1: 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Así que muchísimas gracias damos a todas las mamitas y lo deseamos que ustedes lo pasen muy bonito en compañía. Recuerde, papito, hijos, que a pesar de todo, la mamá desea escuchar palabras bonitas y también regalémosles nosotros esas experiencias hermosas que hemos vivido con nuestras mamitas. Créanme que eso les va a agradar. Si estamos distanciados, perdonémonos y demostrémonos que nosotros como hijos valoramos que la mamita se pueda sentir muy bien. ¡Feliz Día de la Madre! Y por favor, Zulemita desde Piura, para que te entreguen tu premio, vuelve a llamar, que producción está esperando. Si no, ese regalo no llega a Piura. Cuídense, que Dios les bendiga. ¡Feliz Día de la Madre!
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9: Desde Loreto, Keiko Fujimori está en campaña y ha tomado distancia de las protestas impulsadas por López Aliaga, asegurando que está en contra de cualquier llamado a la insurgencia en las elecciones. La lideresa de Fuerza Popular afirmó que corresponde a los organismos electorales definir los resultados oficiales y respaldó el pedido de elecciones complementarias por las irregularidades registradas el 12 de abril. Además, pidió cambios en la OMPE para recuperar la confianza ciudadana tras la salida de Piero Corbeto.
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7: En Betel Radio, el verso del día. Primera de Samuel, capítulo 2, versículo 7. Jehová empobrece y enriquece, abate y enaltece.
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7: En Betel Radio, esta es la hora exacta.
6: 4 en punto.
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Muy bien, chicos, 4 de la tarde con 3 minutos y ya hemos dado inicio a su programa favorito de las tardes, Mis Tardes Kids. Un saludo muy especial para todos los pequeños de la casa que ya están conectados el día de hoy. Soy la Miss Belén y el día de hoy voy a estar acompañándoles de 4 a 5 de la tarde. A ver, los que ya son parte de nuestro canal de WhatsApp, chicos, saben que el día de hoy tenemos un concurso muy importante. Así es, hoy tenemos un programa especial por el Día de la Madre. ¿Qué es lo que tienes que hacer? Tienes que crear un poema. El poema más creativo es el que va a llevarse su regalo para su mamita. Tenemos 3 premios, hay 3 puestos para nuestros poemas. Así que recuerda que lo que tienes que hacer es lo siguiente: grabarte un audio de 20 segunditos con un poema creativo para mamá y enviarlo al 947-246-545. Voy a repetir el numerito: 947-246-545. Repito el número: 947-246-545. Muy bien, chicos. Y hoy no se olviden que es algo muy importante que recuerden que es un audio, ¿ya? Yo sé que algunos lo quieren escribir, pero es importante que sea un audio. Audio de 20 segunditos. Y nosotros vamos a estar tomando en cuenta lo siguiente. Primero, que tiene que ser muy creativo, ¿está bien? ¿Cómo lo están expresando? Segundo puntito, ¿cómo lo están expresando? ¿Cómo lo están declamando para su mamita? Voy a prestar mucha atención aquí con todo el equipo de Mis Tardes Kids. Y el puntaje es el siguiente. Tenemos 5 puntos. 3 partes importantes. Bueno, 5 puntos. Muy bueno, 10 puntos. Y excelente, 15 puntos. A ver, voy a repasar. Bueno, 5 puntos. Muy bueno, 10 puntos. Y excelente, 15 puntitos. Wow. Es nuestra tabla de puntaje. El pequeño que haga casi ya, por ejemplo, tenga 30 puntitos, va a ser el ganador. Así que recuerden que es importante por lo menos tener 15 en creatividad y 15 en declamación, ya está siendo el ganador. Entonces, muy bien, chicos, 2 cosas importantes: creativo y cómo realizan la declamación. Así que esfuércense mucho, porque vamos el día de hoy a estar pendientes de sus audios. Y hay 2 jurados de lujo, me comentan por aquí, a ver. No voy a decir el nombre de los jurados para que luego no estén escribiéndoles. Muy bien, ahora sí. No se olviden que el día de hoy es un programa muy especial por el Día de las Mamitas. Entonces yo ya tengo los premios preparados aquí conmigo. Ya están forrados. Solamente necesitan tener el destino al cual deben ser enviados. Así que tú puedes hacer que tu mamita pueda llevarse ese regalito hasta casita. Muy bien, chicos. Hoy estuvimos escuchando la canción ganadora del día de hoy. A ver, ¿quién se ha dado cuenta? La canción ganadora de hoy fue Mami de Viper. Y en nuestra encuesta dejamos por aquí las canciones que hoy hemos estado escuchando. Primer lugar, ganó Mami de Viper con 35 puntos. Después, de todas maneras, tenemos otra segunda canción, Mamita Querida, también de Viper, con 24 puntos. En tercer lugar, Mami de Mis Amores, del grupo Amor, con 15 puntos, Te Quiero a Ti Mamá, de Jaime Reina. Y al último, en quinto lugar, Feliz Día Mamá, de Miss Rose. Así que vamos a estar disfrutando de las canciones ganadoras en todo el programa, porque es un programa muy especial para la mamita. Entonces, chicos, recuerden que pueden iniciar a enviar sus audios al 947-246-545. Ahora sí, un saludo muy, pero muy especial a todos los que recién se están conectando. A ver, ¿qué tal les ha ido el día de hoy? Yo estoy segura que hoy todos han tenido sus actuaciones por el Día de la Madre. Las mamitas han ido a ver el día de hoy, ¿cierto? Muy bien. Quizás algunos han recitado un poema, un acróstico, un drama, algo muy especial para su mamita en su día, para poder agasajarla como se lo merece. Así que a ver, cuéntanos y escríbenos al 947-246-545. ¿Quiénes el día de hoy participaron en su colegio para dedicarle un día muy especial a su mamita? No se olviden de colocar su nombre y desde qué lugar nos están escuchando. Llegó el momento de poder escuchar nuestra segunda canción ganadora del día de hoy.
mamita y querido de nuestro amigo Viper. Y estás disfrutándolo aquí en Mis Tardes Kids en Betel Radio, la voz que inspira. ¡Sí!

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1: Muy bien, 4 de la tarde con 10 minutitos y estamos de regreso aquí en Mis Tardes Kids a través de Betel Radio, la voz que inspira. A ver, hemos estado disfrutando de lindas canciones por el Día de la Madre, no se olviden. Ya tengo muchísimos audios que nos están llegando a nuestro número de WhatsApp al 947-246-545, declamando un poema para su mamita por su día. Porque hoy es un programa muy especial. Hay 3 premios que para poder agasajar a las mamitas. Y puede ser para ti, pequeño, para tu mamita, para que le puedas entregar en su día. Solo tienes que enviar tu poema grabado, máximo 20 segunditos, a nuestro número de WhatsApp. Recuerda, lo que estamos evaluando es la creatividad y cómo lo estás declamando. Si lo estás haciendo con todo el corazón así, nosotros vamos a estar escuchando cada audio. Ya estamos escuchando con todo el equipo de Mis Tardes Kids y estamos calificando nuestra tabla de puntaje. Recuerden, bueno, 5 puntos. Muy bueno, 10 puntos. Y excelente, 15 puntitos. Así que no se olviden y vayan enviando de una vez porque vamos a estar escuchando todos los audios del día de hoy. No se olviden que esto sí es muy importante. Tienen que colocar su nombre para yo poder saber a quién tengo que premiar. En el audio díganlo. Hola, Miss Belén, mi nombre es tal y este es mi poema para mi mamá. Y mencionan su hermoso poema, ¿sí ya?
2: ¡Sí!
1: Dios le bendiga, Miss Belén, mi nombre es tal y este es mi poema. No se olviden para yo saber a quién le voy a colocar estos puntitos. Muy bien, chicos. Entonces, ¿cómo están? Un saludo muy especial. ¿Cómo estás, Andrea? Dios te bendiga, Andreita, desde Piura. Un abrazo para ti. Y llegó el momento de poder saber, descubrir cuál es el tema del día de hoy. ¿Listos y preparados? Muy bien. Como siempre tenemos una dinámica, porque yo quiero que ustedes trabajen su cerebrito, que comiencen ahí esas neuronas a fortalecerse. Entonces, a ver, este mes de mayo es el mes de los valores. Eso quiere decir que el tema del día de hoy también es un valor. Y ese valor es muy importante y una pista es que nuestra mamita siempre lo practica con nosotros. Cuando nos demoramos en alistarnos, en tomar el desayuno, y mamá dice, apúrate, apúrate, que vas a llegar tarde al colegio. Oh. Cuando nos comienza a levantar, ya rápido, bájate de la cama. Y comienza a alistar rapidito la lonchera, la mochila, te la colocan y salen flash corriendo para el colegio, a ver. O cuando, por ejemplo, no entiendes una tarea que te han dejado en clase, y mamá te lo explica 1, 2, 3, 4, 5 todas las veces que tú necesitas hasta que puedas entenderla. Así que ese valor sí a veces es un poquito complicado por aquí, pero mamita siempre lo hace con mucho amor y está dispuesta a esperarnos. Así que hoy es un programa muy especial y yo me he preparado también con un acróstico para todas las mamitas del mundo. Así que ustedes tienen que descifrar el tema del día de hoy escuchando el acróstico que yo voy a leer. Tienen que prestar atención a una pista. Ya me han dicho que no les diga, pero yo les doy una pista. Tienen que prestar atención a la primera letra de cada frase, ¿está bien? La primera letrita de cada frase porque tenemos que armar nuestro tema del día de hoy, pero yo voy a mencionar el acróstico. Así que presten muchísima atención para descubrir cuál es el tema del día de hoy. A ver, voy a empezar. Lista y preparada. Para aquí dice, a ver, pacientemente, mamá espera mientras terminamos de alistarnos, aunque ya sea tarde. Ahí me van a ayudar con el fondito, un fondito suavecito por allí. Aunque esté cansada, siempre encuentra fuerzas para escucharnos y abrazarnos. Con amor, nos repite mil veces las cosas porque quiere vernos crecer bien. Incluso cuando enfermamos o lloramos de noche, ella permanece a nuestro lado. En cada lonchera, consejo y oración demuestra cuánto le importamos. Nunca deja de creer en nosotros, aun cuando cometemos errores. Cada regaño suyo nace del deseo de cuidarnos y protegernos. Ilumina la casa con su paciencia, sus cuidados y su sonrisa diaria. Adiós, damos.

0: Damos gracias por el regalo maravilloso de tener a mamá. Por eso y mucho más, te amo mucho, mamá. Muy bien, a ver, han estado prestando atención a cada frasecita que estuve mencionando. Llegó el momento entonces de descubrir cuál es el tema del día de hoy. Y ya están escribiendo nuestro número de WhatsApp. A ver, por aquí ya los chicos ya descubrieron cuál es el tema del día de hoy. Muy bien, muy bien.
1: ¡Sí!
0: Súper rápidos por aquí, muy bien. Miguel, ¿cómo estás? Dios te bendiga, perfecto. A ver, por aquí nuestra amiga Damaris. Por acá nos ha escrito nuestro amigo Carlos. Hola Melody, ¿cómo estás? Muy bien Melody. Entonces, el valor del día de hoy, el tema es la paciencia. Muy bien, respuesta correcta. Un punto para Melody, un punto para Andreita, un punto para Miguel por aquí. A ver quién más ha descubierto por aquí. Muy bien, un punto para Carlos. A ver, un punto para nuestro amigo Mario. Muy bien, muy bien, muy bien. Fernando de Surco, así es, la paciencia, respuesta correcta. Muy bien, Josías, excelente, excelente, check, check, check para todos. Pero nosotros queremos disfrutar de más canción mientras yo sigo escuchando por aquí los poemitas que ya nos están llegando a nuestro número de WhatsApp y están siendo evaluados por nuestros jueces que tenemos aquí en el equipo de Mis Tardes Kids para saber cuál es el poema más creativo del día de hoy. Y llegó el momento de poder escuchar esta hermosa canción que a mí me encanta y se llama Mami de Mis Amores del Grupo Amor. Y estás escuchando Mis Tardes Kids con la Miss Belén aquí en Betel Radio, la voz que inspira.

0: visto qué hermosa canción, mami, de mis amores. Muy bien, 4 de la tarde con 21 minutitos. Estábamos disfrutando de esas hermosas melodías y canciones aquí en Betel Radio, la voz que inspira. A ver, llegó el momento de poder escuchar la historia bíblica para el día de hoy. Ustedes ya hemos descubierto juntos con nuestro acróstico cuál es el tema del día de hoy y es el valor de la paciencia. Muy bien. Y para los que me estuvieron preguntando, Miss Belén, ¿y qué es la paciencia? A ver, la paciencia es la capacidad de esperar, mantener la calma, de no rendirse cuando algo se pone difícil o incluso tal vez está demorando mucho. Y ser paciente significa aprender a controlar nuestras emociones, escuchar tranquilos y a seguir haciendo las cosas con mucho amor y respeto. Así como mamita tiene muchísima paciencia con nosotros para enseñarnos, para ayudarnos, para cuidarnos cuando estamos enfermos, nosotros también debemos aprender a ser pacientes con los demás. Entonces, no se olviden lo importante que es ser paciente con nuestro prójimo y sobre todo con nuestros papitos a quienes queremos muchísimo. Entonces, no se olviden que la paciencia significa siempre saber esperar. Aun cuando mucho algo demore y tome mucho tiempo, yo tengo que aprender a ser paciente. Entonces, ya vamos a escuchar nuestra clase en breve, nada más. Para eso tenemos a nuestros amigos los narradores, que son Luanita y nuestro amigo Santi, que ya tenían preparado la historia bíblica del día de hoy. Así que no se olviden de poder seguir enviando sus audios al 947-246-545. No se olviden que el audio del poema tiene que ser máximo 20 segunditos. Si pasa de 20 segundos, no va a poder entrar al concurso. Recuerden, máximo 20 segunditos. Si es más de 20, no vamos a poder escucharlo porque yo sé que ustedes quieren decirle muchas cosas hermosas a su mamita, pero como son tantos audios y nosotros queremos escuchar todos sus audios que nos están enviando con mucho amor, máximo 20 segunditos y aquí el equipo de Mis Tardes Kids ya está con su tabla de puntaje al lado, con los regalos forrados al lado y está haciendo check a todos los que están enviando. No se olviden, saludan y mandan mi nombre es tal y el poema para mi mamá es y dicen su poemita. ¿Está bien, chicos? Muy bien. Entonces llegó el momento de poder escuchar nuestra historia bíblica del día de hoy y para eso nuestros amigos Luanita y Sandy ya están preparados para contarnos sobre la paciencia. Hoy tenemos una historia muy especial que el día de hoy, recuerden, que no está en la Biblia, pero nosotros tenemos la historia de un amiguito que nos acompaña y queremos ver, a ver, cómo la paciencia está reflejado en su historia. Así que vamos a escucharlo.
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2: Hola amiguitos, hoy tenemos una historia muy especial. Una historia que seguro te recordará a alguien muy importante en tu vida.
3: Sí, esta personita es muy especial. Hoy hablaremos de alguien que nos ama muchísimo y que tiene una paciencia increíble.
4: Hoy hablaremos sobre mamá.
2: Esta historia se llama Mamá Nunca Se Rinde.
3: Había una vez un niño llamado Mateo. A Mateo le gustaba jugar, correr y divertirse. Pero había algo que le complicaba bastante.
2: ¡Hacer sus tareas!
5: Mateo, es hora de hacer la tarea, hijito.
6: Ay, mamá, no quiero, es muy difícil. No lo voy a lograr.
3: Mateo lo intentó muchas veces, pero se equivocaba una y otra vez.
2: Y como no le salía, se frustraba y hasta lloraba.
6: No puedo, mamá. Me rindo. Esta tarea es muy difícil.
3: Pero su mamá nunca se enojó. Ella le tuvo mucha paciencia.
5: Tranquilo, hijo. Vamos a intentarlo otra vez. Yo te ayudo. Yo sé que lo vas a lograr.
2: Con esas palabras de aliento, Mateo lo volvió a intentar.
3: Aunque Mateo se equivocaba, su mamá seguía ahí para darle ánimos.
2: Con paciencia, con amor y sin rendirse, su mamá le apoyó.
3: Hasta que un día, Mateo logró hacer su tarea, sin equivocarse.
6: Está bien, mamá. Lo volveré a intentar. Yo puedo porque Dios está conmigo.
2: ¿Y qué creen que pasó, amiguitos? Gracias a la paciencia de su mamá, Mateo lo logró. Y muy feliz, fue a avisar a su mamá.
6: ¡Mamá, mamá! ¡Me salió! ¡Sí! Gracias a Dios y a tu paciencia, logré hacer mi tarea sin equivocarme. ¡Te amo mucho!
5: ¿Ves, hijito? Yo sabía que podías. ¡Muy bien!
3: Mateo sonrió y entendió algo muy importante.
2: Su mamá nunca se rindió con él.
3: Eso es paciencia.
2: Esperar con amor, ayudar sin cansarse y no rendirse.
3: Por eso y muchas cosas más, yo quiero agradecer a mi mamá por tenerme paciencia y ayudarme en todo. ¡Te quiero mucho, mamá!
2: Yo también quiero agradecer a mi mamá. Mamá, yo sé que me estás escuchando. Por eso quiero darte las gracias por todos tus cuidados y por la enorme paciencia que me tienes. Te amo mucho, mamá. Gracias a Dios por existir.
0: Muy bien, 4 de la tarde con 27 minutitos. Qué hermosa historia de Mateo. Y qué hermoso cómo su mamita fue muy, muy, muy, pero muy paciente cuando no le salía la tarea y le ayudó a poder que lo intentara una y otra vez hasta que pudo conseguirlo y así demostrando cuán importante es ser muy paciente. Así que chicos, recuerden, quizás a la primera vez no podemos lograrlo, a la segunda tampoco, a la tercera, a la cuarta, a la quinta, pero qué importante es ser paciente hasta poder nosotros conseguirlo, no solamente haciendo la tarea, sino tal vez intentando en algún momento cuando quizás mamá nos está diciendo en ese momento, vamos rápido, rápido, rápido, yo tengo que alistarme súper rápido también para poder ir al colegio, para tomar el desayuno. Porque nuestra mamita nos tiene tanta paciencia, wow. Muchísima paciencia. A veces nos dice, no hagas esto, no hagas el otro. Y nosotros lo hacemos. Y luego a veces nos caemos, nos golpeamos o las cosas nos salen mal. Porque mamá sabe lo que nos está diciendo. Así que es muy importante reconocer y valorar a nuestras mamitas. Porque nos aman con todo su corazón y son muy, pero muy pacientes. Así que, ¿qué les parece si oramos todos por nuestras mamitas? Vamos a orar por ellas, para que el Señor les dé fuerzas, les dé salud, para que siempre puedan estar junto a nosotros cuidándonos y el Señor las bendiga, las guarde y las proteja todos los días. Así que vamos todos juntos allí en casita. Cierra tus ojos, juntamos nuestras manitos y vamos a orar por nuestras mamitas. Tú ahí ora por tu mamita y dile, Señor Jesús, te agradezco por la mamita que tú me has regalado. Gracias, Señor, por haberme entregado esta mamita para poder cuidarme, para poder consolarme, para quizás estar a mi lado cuando estoy enfermo, para poder enseñarme mis tareas, para prepararme mi comida. Gracias, Señor, y ayúdame a poder valorarla, a poder cuidarla, a poder quererla, honrarla como se debe, a tratarla siempre bien, a darle siempre un abrazo, un beso y decirle que la quiero mucho, porque yo debo honrarla todos los días de mi vida. Gracias, Señor, por haberme dado a mi mamita y en este día, y no solo este día, sino todos los días de mi vida, yo poder amarla con todo mi corazón. En el nombre de Jesús, amén y amén. Muy bien. Nos vamos a ir a una breve pausa chiquitita, chiquitita. ¡Sí! Y regresamos con nuestro concurso. Así que sigue enviando tus audios. Continúa al 947-246-545. Audios de 20 segundos. Así que ¡sí! Sigue disfrutando aquí en Betel Radio, la voz que inspira.
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0: aquí en Mis Tardes Kids. Dios les bendiga mucho, así que recuerde de su audio de 20 segunditos. Ya tengo varios que quiero escuchar. Entonces, vamos a escucharlos en 3, 2, 1. ¡Atención!
1: Tula, un regalo para mamá. Mamita de mi vida, tengo algo para ti. Es un beso muy grandote que guardé dentro de mí. Oh. Tus manos son de seda, tu voz es una canción. Y por eso yo te llevo dentro de mi corazón. Si el cielo fuera papel y el mar un tintero, no alcanzaría para escribir todo lo que te quiero. ¡Feliz día, mamá!
0: ¡Muy bien, bravo! ¿Quién es? ¿Quién es? ¿Quién es? Por ahí va el nombre, me parece. Me encantó, muy creativo, muy
1: Soy
0: lindo.
1: Soy de Chiclayo.
0: ¡Chiclayo! A ver, ya tenemos un representante por aquí. Sí. Chiclayito, Chiclayito de mis amores. A ver, siguiente audio, entonces, vamos a escucharlo. Tenemos el audio de otro pequeño por ahí.
2: Mi nombre es Edri. Tengo 6 años y voy a hacer una poema.
0: Ajá.
2: Te quiero regalar una sonrisa que llega al corazón. Ajá. Quiero regalarte un abrazo con mucho amor. Te amo, mamá.
0: Muy bien, bravo, bravo, bravo para Edric. A ver, tenemos más poemas que queremos escucharlo. Siguiente audio, por favor.
3: Buenos días, Belén. Mi poema es Solo el amor de una madre. Solo el amor de una madre me apoyará cuando todo el mundo deje de hacerlo. Solo el amor de una madre confirmará cuando nadie te cree. Solo el amor de una madre perdonará cuando ninguno otro entenderá.
0: Muy bien, qué hermoso. Titulado Solo el amor de una madre. Muy bien. Siguiente audio, acá estamos calificando todos esos audios de esos pequeños bellos por el día de la mamita. A ver, escuchamos.
3: Buenos días, Belén. Mi poema es...
0: Siguiente audio por aquí tenemos. Y hay varios saluditos que nos están llegando por aquí. Dios les bendiga, Miss Belén. Claro que sí, Margarita, ¿cómo estás? Tiene 10 añitos. Un beso para ti, Margarita. Por acá nos están mencionando. Dios les bendiga, Miss Belén. Acabo de enviar aquí. Va mi audio, por favor, escúchelo muy bien. Envíen su audio. Recuerden de 20 segunditos, por favor, para poder participar. Por aquí dice, quiero enviar un saludo para mi mamá Karina, dice, desde Ayacucho, Huancazancos. Un abrazo para la mamita. Tenemos otro audio que queremos escuchar y compartir con todos ustedes.
4: Radio Betel, mi nombre es Lubiesca y tengo 11 años. Y este es el poema para mi madre. He aprendido, madrecita, que 2 y 2 son 4. ¿Cuánto es 1 millón de besos? Con 2 millones de abrazos, eso es lo que quiero darte, pero yo no sé contar, así que voy a empezar a abrazar, pero lleva tú la cuenta, mamá.
0: Muy bien.

0: Pero y nos pusimos a practicar ahí en la mente la parte matemática acá. ¿Cuántos besos y cuántos abracitos? Tenemos sí. otro audio que queremos compartir. Muy bien, chicos, lo están haciendo excelente. A ver.
1: Brahma dice así. Mamá, en este tu día te quiero decir gracias por cuidarme, por ser mi ejemplo de cada día, por nunca tropezarnos. Porque Dios, gracias por mi mamá.
0: Muy bien, qué hermoso poema. Ahí ya estamos anotando. No se olviden de mencionar su nombrecito para poder saber a quién pertenece cada poemita sí. que tenemos preparado. Escuchamos otro audio, otro poemita elaborado con mucho cariño.
2: Mamá, te recito este poema porque me has visto llorar, reír y muchas cosas más. También te quiero mucho por haberme cuidado cuando estaba enfermo. Gracias, mamá, por todo.
0: Muy bien, gracias mamita por todo lo que tú haces por cada uno de nosotros. Queremos escuchar otro audio. Muy bien, chicos. Gaby, sí. A ver, Gaby, ¿cuál es tu poema?
3: Mi concurso, mamá. Mamá, si esto fuera un concurso, tú ganarías sin competir. Tu amor me levanta cuando caigo y me enseña a volver a reír. No hay premio que valga más que tu abrazo al despertar. Feliz día, mamá. Te amo más. Gracias por enseñarme a volar.
0: ¡Ay, muy bien! Un aplauso para Gaby. Lindo poema. Tenemos más poemas. Queremos seguir escuchándolos. ¡Vamos, chicos!
4: Hola, soy Mira Antonio. Voy a hacer un... Yo tengo 6 años. Voy a hacer un poema para mi mamá.
0: ¿Cuál es?
4: Con mucho cariño. Mamá, tú eres mi sol. Iluminas todo mi corazón. Te amo, mamá. Vete radio, la voz que inspira.
0: Ay, un abrazo. Ilumina su corazón con tanto amor. Muy bien, para Antonio. Siguiente audio.
5: Sí. Miss Belén, buenas tardes.
0: ¿Cómo estás?
5: Mi poema creativo es el siguiente.
0: A ver, atenta.
5: La super mamá. Mamita linda, tú eres mi sol, me cuidas siempre con mucho amor. Si estoy triste, me das tu abrazo, eres mi reina, mi super regazo. Te quiero tanto más que el mar, feliz día mamá, te voy a abrazar.
0: Muy bien.
5: Saludos desde Cajamarca.
0: Uy, qué hermoso poema, hecho desde Cajamarca. Qué hermoso, muy lindo, chicos. Tenemos otro poema para poder escuchar.
6: Ana Belén, Dios le bendiga.
0: Dios te bendiga.
6: Le voy a dar un poema para mi mamá. Para mi querida mamá, eres raíz, abrigo, universo. Mi alma florece cuando me nombras en tu risa. Vive mi alegría, cada caricia tuya, aunque me abraza. Gracias, madre, por sembrar en mí la ternura. Te amo, mamá Yubitsa. Dios te bendiga, hermana.
0: ¡Qué hermoso, Yubitsa! Un abrazo para ti. ¡Qué hermoso poema! Haciendo, chicos, qué creativos, de verdad me están sorprendiendo. A ver, tenemos más poemas que queremos escuchar.
7: Sí. Hola, hermana Belén.
0: Dios te bendiga.
7: Es el para mi mamá un poema. Le regalo a mi mamá una caperuza roja por contarme tantas veces el cuento que se me antoja. Le regalo a mi mamá una colonia fresquita por no soltarme la mano cuando me duele la barriguita. Le regalo a mi mamá una chistera de mago en la que quepa mis besos envueltos para el regalo.
0: Ay, muy bien, le regalo a mi mamá. Qué hermoso, creativo, muy creativo de nuestro pequeño. Tenemos más poemas por allí. Muy bien, chicos, estoy escuchando todititos, cada uno de ellos.
8: Mamá, eres la mejor. Me daste la vida, me viste nacer. Gracias por verme nacer y gracias por cuidarme.
0: Y gracias por cuidarme. Muy bien, qué hermoso, agradecidos en cada poema por la labor que hace la mamita con nosotros. Queremos seguir escuchando más poemas por allí. Y esta vez es el turno de...
9: Linda, eres mi corazón de mi vida, amo tu cara linda, mi refugio de mi vida, o no sabes cuánto te amo. Mamá, yo te voy a ayudar para siempre, mi amor grande y mi árbol de vida.
0: ¡Oh, muy bien! ¡Todo! ¡Qué hermoso declamado! Recuerden, concuerden, creativo y que lo puedan declamar con todo el corazón. Siguiente audio. Sí. ¿Quién es, de quién es el turno? A
10: Dios
0: ver.
10: Dios te bendiga, hermana Belén.
0: Dios te bendiga,
10: soy Samuel Regalado. Oh, y este es mi poema.
0: A ver.
10: Que se titula Mi mamá. Mi mamá es bonita, bella como una flor. Me dio la vida y me regala su amor. Hoy en tu día quiero darte mi corazón, porque tú eres bendición. Te amo, mamá.
0: Muy bien, Samuel, hermoso poema. Tenemos más poemas por escuchar, así que vamos a acelerar el paso por allí. Siguiente poema. ¿Quién está allí? A ver, ¿de quién será el turno? ¿Desde qué lugar vendrá este poema? Y es de...
11: ¡Buenos días, Betel Radio!
0: ¡Hola!
11: Somos Keylor y Geraldine.
0: Keylor y Geraldine. A ver, Keylita.
11: Le ganamos al gallito.
0: A ver.
12: Dios me bendiga, Miss Belén. Mi nombre es Keylor y el título del poema es La flor más bella del jardín. Tus ojos marrones de lindo brillar, que simila una estrella al volar. Esa flor hermosa es una mujer maravillosa. Tu paciencia y amor hacen que me sienta mejor.
0: ¡Qué hermoso! Esa flor hermosa es una mujer maravillosa. ¡Qué hermoso el poema que nos está enviando nuestro amigo! Sí. A ver, siguiente poema por allí, a ver.
13: Diosito lindo, mi mamá es mi brazo fuerte, es todo para mí. No quiero que se aparte de mí nunca, porque yo le quiero. Diosito, sin ella... estaría mal, tal vez hubiera muerto, pero gracias a ella y a sus cuidados que me da, siempre que estoy enfermo, me estoy sano ahora y puedo hablar.
0: ¡Ay, qué hermoso! Ese poema tiene mucho sentimiento, ¿ah? Para las mamitas, sorprendida total como ustedes. Tenemos otro poema que queremos escuchar. Y es de...
14: Dios le bendiga, hermana Belén.
0: Dios te bendiga.
14: Mi nombre es Malaquías Sánchez Capuñal. Hoy día voy a dar mi poema sobre la madre.
0: Perfecto.
14: Que dice, para una madre querida que me cuida cada día, con abrazos y sonrisas, llena de vida y alegría.
0: Muy
14: Dios
0: bien.
14: Bendiga.
0: Dios te bendiga, Malaquías, con mucha alegría. Qué lindo tu poema. Tenemos muchos más para compartir. A ver, ¿de quién es este poema? ¿De dónde viene? Y es de...
15: Hermana, mi nombre es David. Este es mi poema. Mamá, eres la luz de la mañana, la que me abraza y me calma. Contigo no le temo a nada. Hoy es tu día especial y te lo quiero regalar todo, mi amor, mamá.
0: ¡Ay, muy bien! La que me abraza y me calma. Con todo el cariño del corazón. Muy bien. Hay otro poema por aquí. A ver, ¿de quién es el turno?
16: Mamita querida, te quiero decir que eres la mejor del mundo. Gracias por todo. Y estoy muy orgullosa de ti por tu esfuerzo, por tus fuerzas que tienes, que Dios te da. Y te quiero decir que en este día lo pases bonito. Y que gracias por todo, todo el cariño, amor y la felicidad que me das.
0: Lindo, lindo, lindo. Eres la mejor del mundo, mamita. Con mucho cariño de este pequeño. A ver, este poema viene a cargo de...
17: Hermana Belén, le quería dedicar un poema a mi mamá.
0: Muy bien, Dios te bendiga.
17: Una rosa que cae.
0: Una rosa que cae.
18: Hola, hermana Belén.
0: Dios te bendiga.
17: Le quería dedicar un poema a mi mamá. Una rosa que cae, la recogí y de ella salió el amor.
0: Y de ella nació el amor. ¡Qué hermoso, qué hermoso, qué hermoso poemita! A ver, tenemos otro poema.
19: Hola,
0: por aquí.
19: Hola, hermana, me llamo Andy. En vivo en Chimbote. Voy a recitar mi poema. Mamá, eres muy trabajadora y tú me quieres, pero yo te quiero mucho más, mami. Mamá, eres muy hermosa y muy inteligente. Dios le bendiga, hermana.
0: Muy bien, muy bien, muy bien. A ver, tenemos otro poemita.
20: Soy de Huancazanco, soy Mical. Voy a dar una poesía para el Día de la Madre. Ajá. Mamita querida, te doy mi corazón. Eres la mejor, mi rayito azul. Eres mi lucero, por eso te doy mi corazón.
0: Ay, Mical, la de Huancazanco, qué lindo poema. A ver, sí. Siguiente poema, siguiente poema. Y está el turno.
21: Mamá,
0: ¿eh?
21: Cuando sea grande voy a hacer una escalera tan alta que llegue el cielo para ir a coger estrellas. Me llenaré los bolsillos de estrellas y de cometas. Oh. Y bajaré a repartirlos a los chicos de la iglesia. Pero para ti, mamita linda, bajaré la luna llena para que ilumbres la casa y no lo gastes la luz eléctrica. Gracias. ¡Feliz día, mamá!
0: ¡Qué creativo ese poema! Me ha sacado una sonrisa. Muy bien, chicos, muy bien, muy bien. Aquí hay creatividad, ¿ah?
22: ¡Sí!
0: Hay mucha creatividad. Les voy a decir que todos los poemas están lindos y de verdad que me encantan. A ver, siguiente poema.
23: Que me bendiga, hermanita. Mi nombre es Priscila y soy de Trujillo.
0: Rebeca.
23: Este es mi poema para mi mamá. Mi mamá es la luna, mi mamá es el sol. Brilla como las estrellas en mi pequeño corazón. Hoy quiero regalarte una sonrisa que llegue a tu corazón. Oh. Feliz día, mamita. Dios te bendiga.
0: Qué lindo, qué lindo, qué lindo este poemita. Que llegue, mamita, en tu hermoso día. Tenemos otro poema que queremos compartir. A ver, vamos. Vamos, vamos.
24: Buenas tardes, Miss Belén. Me llamo Saraí. Y hoy voy a dar mi poema que se titula Mi mamá la mejor. Mi mamá es la mejor porque me cuida un montón. Me da muchos besos y muchos abrazos también. Por todo esto y más, te deseo lo mejor, mamá. Espero que les guste. Gracias.
0: Muy bien, qué lindo ese poema. Gracias a todos los que nos han enviado su poema. Yo les quiero decir que tienen mucho talento. ¡Sí! Son muy creativos. ¿Verdad? Declamando, me han hecho hasta incluso reír aquí con todo el equipo de Mis Tardes Kids. Y que de verdad no se olviden, no solamente para el concurso envíen este poema que han elaborado, aprovechen y también dedíquenselo, declámenlo para su mamita este domingo, que es el día especial del Día de la Madre. Aquí el equipo ya está haciendo ahí los cálculos, poniendo los puntajes en nuestra tablita que tenemos. No se olviden que si es bueno, 5 puntos, muy bueno, 10 puntos y excelente, 15 puntos, que hemos estado tomando en cuenta creatividad y cómo lo declaman. Así que chicos, muy bien, yo sé que todos lo han hecho muy bien, pero ya vamos a regresar en breve con los ganadores del día de hoy, del Día de la Madre. Pero antes queremos cantar con todo nuestro corazón junto a ustedes. Así que vamos a escuchar la canción Feliz Día Mamá de Miss Rosy, aquí en Betel Radio, la voz que inspira.

0: Muy bien, 4 de la tarde con 50 minutos. Ya tenemos los ganadores del día de hoy. Bravo, bravo, bravo, bravo para ustedes. El día de hoy, un programa especial por el Día de la Mamita. Entonces, a ver, son 3 puestos. Primer, segundo y tercer puesto. Así que vamos a iniciar por el tercer puesto. Las tarolas, por favor, a mi amigo Maquinita. Y el la ganadora. Por favor, recuerden que si escuchas tu nombre, escríbenos y comunícate al 947-246-545. La ganadora con el tercer puesto por el Día de la Madre con su poema creativo y en declamación es nuestra amiga Gaby. Muy bien, un aplauso para ella con trompetita y todo. A ver, muy bien, muy bien, muy bien, muy bien. Escríbenos, Gaby. Llegó el momento del segundo lugar. En el segundo puesto, aunque no me envió su nombre, por eso tienes que escribirme, ¿está bien? Pero fue el primer audio que escuchamos desde la ciudad de Chiclayo, la ciudad de la amistad. Así que tú te has ganado el segundo puesto. Por favor, envíanos tu nombre. Recuerden, si hoy no nos escriben, no vamos a poder entregar el premio. Así que tienen que escribirnos al 947-246-545. Ahora sí, el primer lugar del día de hoy en este concurso de poemas más creativos aquí en Mis Tardes Kids en Betel Radio es para tarolas, por favor, nuestra amiga Noemí. Muy bien, un aplauso para ella. Muy creativo, por cierto. Acá nos ha gustado también este poemita y ella se lleva el primer lugar del día de hoy. Muy bien, chicos. Todos escríbanos al 947-246-545. Los 3 ganadores que mencioné, por favor, escríbenos. Gaby en el tercer lugar, el segundo puesto de Chiclayo y el primer lugar Noemí. Todos lo han hecho muy bien, chicos, se han esforzado muchísimo. Gracias por enviar sus audios, no estén tristes. Recuerden que se vienen más premios, más concursos, más sorpresas aquí en Mis Tardes Kids. Así que estén muy atentos al programa, siempre conectados a partir de las 4 de la tarde. De 4 a 5 de la tarde, de lunes a viernes, Mis Tardes Kids con Miss Belén. Así que no se olviden de estar siempre conectados porque vamos a estar haciendo más concursos en estos programas. Que lo pasen bonito en este día muy especial. El domingo, por favor, abracen a su mamá.
1: Sí.
0: Levántense temprano, háganle el desayuno, cómprenle quizás una rosita o un postre, háganle el plato favorito que a ella les gusta, llévenla a pasear. Yo no sé, ustedes son súper creativos, dediquen este poema que le han escrito, pueden cantarle una canción a su mamita, pueden hacer muchas cosas. Así que no se olviden de celebrar con su mamita este domingo muy especial. Ha sido de verdad un privilegio. Estoy muy feliz de haberlos acompañado el día de hoy. Me voy muy contenta. Gracias por participar. Y yo también a mi mamita quiero darle en este día un mensaje muy especial. Para mi mamita, que siempre está con mucho cariño, quiero decirle a mi mamá, Karina, que la quiero con todo mi corazón. Gracias, mamá, por siempre estar a mi lado, conmigo, por corregirme, por enseñarme, por acompañarme, por cuidarme, por tantas cosas que creo que las palabras se quedarían cortas. Así que te amo mucho, mamá, con todo mi corazón y feliz día. Y para todas las mamitas del mundo, feliz día, mamitas.
1: Sí.
0: Que el Señor las bendiga en gran manera, que el Señor las guarde, siga dándoles fuerzas para poder cuidar a sus pequeños. Los dejamos con el consejito del día. Dios les bendiga. Nos vemos con la ayuda de Dios el próximo lunes a las 4 de la tarde en Mis Tardes Kids con Miss Belén en Betel Radio, la voz que inspira. Dios les bendiga.
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4: Es esperar tu turno para hablar, es entender que no siempre puedes tener todo de inmediato y mantener la calma, incluso cuando algo no sale como quieres.
3: Ser paciente te ayuda a tomar mejores decisiones y a vivir con más tranquilidad.
4: Recuerda, lo bueno no siempre llega rápido, pero cuando llega, vale la pena esperar.
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11: En Betel Radio, el verso del día. Primera de Samuel, capítulo 2, versículo 7. Jehová empobrece y enriquece, abate y enaltece.
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1: En Betel Radio, esta es la hora exacta.
8: 5:00
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1: Muy bien, arrancamos el programa. Que el Señor les bendiga a todos. Nos encanta alabar al Señor. No sé si producción me puede dejar la musiquita de fondo. Estamos celebrando esta semana todas las mamitas. El amor de madre es uno de los regalos más sinceros que podemos experimentar realmente en nuestra vida. Como siempre dice, mamá siempre va a ser mamá. Mamá nos va a apoyar también, por supuesto, nos va a corregir y va a estar ahí con nosotros, pase lo que pase. A veces los hijos, pues no, damos dolores de cabeza, sacamos canas verdes también a nuestras mamás. Entonces es importante reconocer la labor de ellas, no solo esta semana. Por ahí me decía Mil que esta semana nomás no celebran. ¿Qué? No puede ser posible. Esta semana con mucho más fuerza, ¿no? Porque si viene su día, pero a las mamás hay que celebrarles todos los días, ¿ah? Porque todos los días las mamás se levantan temprano a trabajar, a hacer sus cosas, a atender a los niños, al esposo y demás. Entonces, las mamás no solo están laborando, trabajando esta semana, ¿eh? Las mamás están siempre, todos los días apoyándonos, orando por nosotros. Qué bonito también contar con nuestras mamás que ore por nosotros, ¿no? Que nos ayude también en esos momentos difíciles, sobre todo en la adolescencia, hacen un rol muy importante los padres, ¿no? Y la mamá también en entendernos, aconsejarnos. A veces, bueno, normalmente, ¿no? Las mamás con las mujeres, donde más se nos acercan, donde más nos aconsejan, nos dicen ciertas cosas, y los papitos también, por supuesto. Pero a ver, estamos esta semana con las mamitas, luego en el mes de papás. Yo les prometo que también vamos a tener nuestro programa especial, ¿ah? No se resientan los papás, porque por ahí dicen, no, el Día del Padre nadie hace nada. ¿Qué? No, aquí en Sin Prisas, en Betel Radio, vamos a celebrar también a los papitos. Siendo 5 de la tarde con 9 minutos, saludo a nuestra audiencia que está en el 100.1 FM aquí en Lima. Esto es Betel Radio, la voz que inspira. Y también quiero saludar a nuestra audiencia a nivel nacional e internacional, que nos está sintonizando a través del www.betel.fm, nuestra plataforma web, en donde ustedes van a poder también disfrutar de nuestra programación. Y tenemos tres estaciones ahí, ¿eh? Tenemos el en vivo, lo que sale en nuestra programación en vivo de lunes a domingo, y también nuestra estación de prédicas, que son full prédicas sin interrupciones, y nuestra estación de Betel Música, donde hay música sin interrupciones. Así que van a poder disfrutar también de estas tres estaciones a través del www.betel.fm. Quiero dejarles nuestro número de WhatsApp para que ustedes también puedan comunicarse con nosotros. Así que anoten ahí, es el 947-246-545. Repito, 947-246-545. El camino se hace mejor cuando estás bien acompañado. Por eso, aquí vamos sin prisas. Por cierto, quiero anunciarles ya para arrancar también este programa, es que hoy tenemos un concurso para todas las mamitas. Las mamitas están premiadas aquí en Betel Radio, ¿eh? Desde muy temprano se han estado también dando premios a toda nuestra audiencia, a nuestras lindas mamis, y sin prisas también, por supuesto. La producción se ha preparado. ¿Quieres saber qué te vamos a regalar? Es algo muy bonito, muy importante, que a muchas de las mamás les gusta también, así en las mañanitas, poder disfrutar de esta bebida. Ya, no les voy a decir más. Si quieres saber, ve a nuestro canal de difusión en WhatsApp. En nuestro canal de difusión en WhatsApp, encuéntranos también como Betel Radio. Si quieres acceder a él, de repente no nos encuentras en WhatsApp como tal, yendo al buscador, nos puedes simplemente enviar un mensaje al 947-246-545, indicándonos que deseas entrar a nuestro canal de difusión. Nosotros te vamos a enviar el enlace y vas a poder ingresar, y ahí hay un video que hemos grabado también aquí con la producción para que ustedes puedan ver qué es lo que se va a llevar mamá. Así que papás, mamás, papás, hijos, anótense, anótense y participen y ganen esto por las mamitas. Muy bien, así que siendo ya 5 de la tarde con 11 minutos, las temperaturas en Abancay 21 grados, Arequipa 17 grados, Ayacucho 21 grados, Cajamarca 20 grados, Callao 21 grados, Cerro de Pasco 9 grados y aquí en Lima estamos 23 grados aquí en Lima. Estamos, bueno, está fresco aquí en la capital. Ahora, ¿cómo vamos a llevar la dinámica? ¿En qué consiste? Va a sonar un audio que en breve lo vamos a lanzar para que ustedes sepan qué audio es. Y nos vas a decir a lo largo del programa cuántas veces se ha repetido. ¿Cuántas veces se ha repetido el audio? A ver, el audio, ¿cuántas veces se ha repetido? Y al final, producción, vamos a pedir, a ver, a todos nuestros oyentes que nos indiquen el número de veces que se ha repetido este audio. El que da la respuesta correcta, voy a anunciar de una vez qué es lo que se van a llevar. Es una cafetera para mamá. Gánate una cafetera para la reina de la casa. Así que ya sabes, vamos a poner en breve, me indica producción, si ya tenemos listo el audio. Esta va a ser la primera vez que los vamos a lanzar, ¿ok? Esta es la primera vez, esta también va a contar como la primera vez y luego a lo largo del programa los vamos a lanzar otras veces. Ustedes me dicen cuántas veces hemos lanzado este audio y nos dicen las veces y van a ganar, ¿ok? El primero que nos responde. Así que vamos con el audio en 3, 2, 1, dale.
0: Te lo dije.
1: Muy bien, esa es la primera vez que estamos lanzando. Te lo dije. Es una frase bastante popular de las mamás, ¿no? Después de nosotros no haber hecho caso, lamentablemente. Te lo dije. Bueno, hay varias entonaciones. Hay mamás cuando están enojadas, te dicen, te lo dije. O si no, cuando las mamás están tristes, te lo dije. ¿Te dije o no te dije que iba a pasar esto? Ay, bueno. De los errores aprendemos, lamentablemente. Así que un saludo para todas las mamis. Estamos celebrando aquí en Betel Radio la voz que inspira esta semana para todas las mamitas. Pero también quiero dedicar la siguiente canción a todos aquellos que lamentablemente pues no tenemos a nuestras mamás con nosotros cerca. Muchas de ellas ya están en el cielo. Así que vamos a disfrutar esta canción, Mamita, de Abraham Velázquez.

5 de la tarde con 21 minutos. Envíale un mensaje a mamá al 947-246-545. 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

0: mujer de fe, mujer valiente, mujer de oración, como dice, pelea por tu familia, por tus hijos, no te des por vencida, no digas, no, ya no hay solución, mis hijos ya hicieron sus vidas. Miren, yo tengo, bueno, no es un testimonio así directamente, pero conozco muchas mamás y mucha de mi familia también que lamentablemente no se apartó de los caminos del Señor, pero ya quizás ahora, casados, ya adultos, han regresado. Y mis tíos pues nunca dejaron de orar por sus hijos, ¿no? Sé que muchos de sus hijos quizás estuvieron en la escuelita dominical, los llevaban cuando eran niños, ¿no? Pero ya en la etapa de la adolescencia, de la juventud, algunos se independizaron, o bueno, ¿no? Simplemente pues dejaron de ir a la iglesia. Y yo sé que eso aflige mucho a las mamás, ¿no? Nosotros, bueno, las mamás, nosotros, ya me estoy metiendo ya como mamá. Pero las mamás siempre quieren lo mejor para sus hijos, ¿no? Siempre quieren que estén bien, que estén en los caminos del Señor, que hagan las cosas correctas. Entonces, no pierdas la fe, sigue peleando, como si sigue peleando tu batalla, mujer de fe. 5 de la tarde con 26 minutitos. Esto es Sin Prisas por Betel Radio, la voz que inspira. Nos puedes dejar tus saluditos al 947-246-545. Ya he anunciado la dinámica de hoy. Ya saben, estén atentos al audio que dice, te lo dije, te lo dije. Es una frase que muchas veces pues nuestra... Ahí está, te lo dije. Una vez más, ha sido reproducido el audio, así que vayan haciendo el conteo respectivo de cuántas veces va a sonar ese audio durante el programa. Una frase bastante común de las mamás, ¿no? Desde pequeñitos, te lo dije, que no vayas por ese camino, que no subas esa bicicleta, te lo dije, que tengas cuidado con el dinero. Oye, me acuerdo que... bueno, a mí no me pasó. Pero nosotros teníamos como un presupuesto, ¿no? Bueno, todas las mamitas tienen como un presupuesto para el mercado. Entonces nosotros íbamos a diario al mercado a comprar con un presupuesto bastante ajustado con mi hermana. Pero mi hermana había llevado el dinero en una bolsa chequera. Iba jugando y dándole vueltas a la bolsa y no sé cuánto. Llegamos al mercado, no estaba el dinero. En alguna parte del camino se perdió. Regresamos, Dios mío, llorando, porque ¿qué vamos a comer? Decíamos ahora, mi mamá, ay, ya. O sea, sí, obviamente se enojó, ¿no? Se enojó, pero luego dijo, ya, bueno, está bien, vamos, ya, mejor yo voy. Mejor yo voy a hacer las compras. Pero es que el mercado quedaba a una cuadra de nuestra casa, entonces, y era un pueblo bastante seguro, por cierto. Cuando vimos, las personas que hemos vivido en pueblo, hemos crecido en el pueblo, todo está pequeñito, todos, entre todos nos conocemos. Bueno, lamentablemente perdimos el dinero. Mi mamá no es de las mamás que tiran el chancletazo o que nos grita. No, mi mamá es un poquito... No es tanto así, ¿eh? Yo siempre... Me han dicho, oye, las mamás son así, ¿no? Mi mamita no, mi mamita es bastante pasiva, bastante tranquila. No ha sido tanto así de gritarnos o de jalarnos las orejas. Ha sido un poquito más, ok, de aconsejarnos, exhortarnos. El que sí era así era mi papita, ¿no? Entonces nosotros ahí sí nos corríamos cuando llegaban molestos y hacíamos algo, ya sabíamos ya. Patitas, ¿para qué te quiero? Corriendo al cuarto. Pero mi mamá ha sido un poco más tranquila, pero es una persona bastante, bastante sabia. Y por eso yo honro a mi mamá y la quiero muchísimo. Nos dicen, hola, muy buenas tardes, Milka. ¿Cómo estás? Dios te bendiga. Nos piden también ya, desde ya están dejando sus peticiones. También vamos a estar orando en nuestro bloque de peticiones. Dice, cafetera. Yo siempre quise tener una cafetera, pero nadie me regaló. Bueno, esta es tu oportunidad de participar y ganarte una cafetera o ganar una cafetera para mamá. Aquí en Sin Prisas. Dios les bendiga. Sintonizamos Radio Betel en el 92.3 en Huancarani. Gracias, gracias por ese hermoso mensaje. Qué alegría que nos estén escuchando en Huancarani. Hola Milka, te escribo después de tiempo. Dice, hoy estoy libre, ya que no vino mi alumna y por eso estoy escuchando. Muchas bendiciones para ti y para todo el equipo de Sin Prisas de parte de Ruth desde Ventanilla. Ruth, qué bonito que te hayas dado ese tiempo también para poder disfrutar de nuestra programación. Siendo 5 de la tarde con 30 minutos, nos vamos a hacer una breve pausa, pero regresamos para seguir leyendo todos sus mensajitos. Esto es Sin Prisas.
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Suprema más la canción que acabamos de escuchar. Ya saben, vayan anotando también para que puedan cantarle a sus mamitas este domingo 10. A ver si aún no tienen algún especial, algo que cantarle a mamita. Esta canción se llama Mamá de Susy González. Así que ahí pueden buscar, googlear la letra y cántale a sus mamitas, ¿no? Es un día muy importante que sabemos que lo pueden hacer cualquier día, es más, que se vuelva un hábito de hacerlo cada cierto tiempo, regalarle algo a mamita, cantarle también. Hay mamás que les encanta que sus hijos canten o que el esposito le cante, pero a veces no nos dicen, ¿no? A veces la mamá dice, no, yo no quiero nada, no se preocupen por mí, pero a ver, tampoco nos podemos quedar con esas palabras, ¿no? A veces las mamitas son bien modestas, pero no, hay que darles algo a las mamitas. Y por cierto, yo estaba diciendo en esta semana a las mamás que yo voy a ser su aliada, que me envíen un mensaje.

0: mensaje al 947-246-545 indicándome qué les gustaría que le regale, pero pongan su nombre y desde dónde me está llegando ese mensaje, desde dónde nos escriben para yo poder anunciarlo por ahí, que a ver el esposito, los hijos lo puedan escuchar. Siendo 5:37, esto es Betel Radio, la voz que inspira. Quiero saludar a toda nuestra audiencia, nos dice Milka, ¿cómo estás? Te saluda Teresita Miceli, soy fiel oyente de Betel. ¿Cómo puedo integrarme al canal de difusión? Muy bien, ahí producción te va a estar enviando el link para que puedas ingresar. Ahí tenemos el video donde estoy anunciando la premiación, el premio de una cafetera, los pasos también que deben seguir, pero en breve también voy a estar anunciando una vez más para que todos puedan participar. Muy buenas tardes, nos dice, yo quiero decirle a mi mamá que ella nunca nos ha hecho faltar ni un plato en la mesa, siempre teníamos que comer. Lo mismo le puedo decir a mi mamita. No sé, las mamás se vuelven expertas, a veces con el presupuesto reducido para la comidita, como sea, ellas ahí hacen de todo para poder traer también los alimentos a casa. 5:38, también siendo hoy viernes, ya fin de semana, viernes 8 de mayo, tenemos para actualizarles a todos ustedes, así que atentos, y sobre todo la ciudad de Arequipa, atenta porque será escenario del talento y la innovación con la llegada del Creative Week Perú, un evento internacional que reunirá creativos, estudiantes y profesionales de distintas áreas para impulsar ideas y fortalecer las industrias creativas. Desde el 11 al 17 de mayo se va a desarrollar una agenda abierta al público que incluirá talleres, charlas, conferencias y diversas experiencias orientadas a fomentar el talento local y acercar a los participantes a las nuevas tendencias en diseño, comunicación, marketing y producción de contenidos. Para más información visita semanacreativalatam.com y vas a poder enterarte también de todo este evento. Así que atención a todo Arequipa. 5:39, a ver, atentos, porque en el marco de la celebración por el Día de la Madre, la Liga contra el Cáncer ha lanzado una campaña para promover el cuidado de la salud de las mujeres y fomentar la prevención del cáncer. La institución propone dejar de lado los regalos tradicionales, a ver, atentos, como las flores o chocolates, y optar por un obsequio que puede salvar vidas. Un chequeo preventivo para mamá, así que también puede ser una buena opción de regalarle a las mamitas. Por tan solo 40 soles, las mujeres van a poder acceder a un despistaje general que va a incluir el Papa Nicolau, prueba IVA y examen clínico de mamas, ganglios y tiroides. Asimismo, durante todo este mes de mayo, las unidades móviles de la institución van a brindar atención gratuita en diversos distritos de Lima y Callao, entre ellos San Martín de Porres, Caraballo, San Juan de Lurigancho, Los Olivos, Villa María del Triunfo, Puente Piedra, Comas, Rímac y El Callao, especialmente para mujeres de escasos recursos. 5:40, también tenemos el reporte vial, así que quiero animar a toda nuestra audiencia, a nuestros amigos al volante, aquellos que ya se encuentran manejando por las diferentes calles de nuestro lindo Perú, que nos puedan enviar su reporte, cómo se encuentran, en qué situación está el tráfico, el tránsito en estos momentos. ¿Está de repente caótico o hay vías libres? ¿De repente han cerrado alguna calle por algún evento? Toda esa información es súper necesaria para nosotros y para todo, por supuesto, toda la audiencia que está escuchando Betel Radio, la voz que inspira a esta hora de la tarde. Tenemos el primer reporte vial de Luis Peñalosa. Luis, te escuchamos. Dios te bendiga. Muy bien, Luis está llegando sin prisas. Luis está llegando con mucha calma. Está trayendo la información con mucha calma para Betel Radio, la voz que inspira. Adelante, Luis. Dios te bendiga.
1: Muy buenas tardes, Milka. Muy buenas tardes con todos. Ya hoy es viernes, fin de semana, y el próximo domingo se celebra el Día de las Madres. Así que quiero felicitar y saludar a todas esas madres que día a día se levantan para sacar a su familia adelante. En especial también a mi madre, que aunque no se encuentra conmigo en este país, también le deseo un feliz día. Por acá le reporta, como siempre, Luis Peñalosa, desde la Avenida Evitamiento sentido sur hasta la entrada del Puente Benavides se puede observar un tránsito ligero, así que le pueden dar con confianza porque ya se acerca la hora punta. Reportó para ustedes Luis Peñalosa para Betel Radio, la voz que inspira.
0: Gracias, Luis. Como él dijo, el próximo domingo, normalmente nosotros decimos, ¿no?, como de la otra semana. Y cuando es el domingo de esta semana, decimos este domingo. Por eso yo me asusté. Pero nuestro amigo Luis es del extranjero, así que también lo entendemos. Gracias, Luis. Y qué bonito mensaje, ¿no?, para la mamita, que lamentablemente muchos de nosotros no vamos a pasarla cerca a mamá, ya sea porque están a distancia o porque lamentablemente ya no están con nosotros en esta tierra. Tenemos un reporte más de Daniel Vega. Daniel, te escuchamos. ¿Cómo estás?
2: Dios le bendiga, hermana Milka. Daniel Vega reportando para el programa Sin Prisas, exactamente en Vía Expresa Javier Prado con dirección a La Molina. Comentarles que el tráfico se encuentra un poco pesado, pero pasando la avenida Aviación, el tráfico comienza a liberarse poco a poco. De igual forma, deseo mandar un saludo a mi esposa Valeria Rodríguez, que es la madre de nuestra hijita, que amo con todo mi corazón. Y de igual manera, un saludo para mi madre querida que se encuentra en Chimbote y que ya en unos momentos vamos a hacer los viajes para poder encontrar. Dios le bendiga, Betel Radio, la voz que inspira.
0: Qué hermoso, Daniel, que se hayan organizado para visitar y pasarlo también ahí en familia. 5:44 Quiero anunciarles una vez más que estamos haciendo una dinámica y atentos porque va a ir sonando un audio con esta frase: ¡te lo dije! Ahí está, una vez más ha sonado el audio. Al final del programa me vas a decir, a ver, ¿cuántas veces han escuchado esta frase aquí durante el programa? Durante el programa, ¿cuántas veces se ha repetido? Y el ganador, el primero en dar la respuesta, se va a llevar una cafetera para mamá. Así que atentos, este es Betel Radio, la voz que inspira.

Dios les bendiga. Sin prisas, quiero mandar un saludo a mi mamita Sofía Ávila Montalvo, que se encuentra en la provincia de Cajatambo, distrito de Huancapón. Quiero decirle que la amo con todo mi corazón y que estoy muy agradecida con mi Padre Celestial porque sanó las heridas de mi corazón y hoy puedo decir con toda libertad que la amo y está siempre presente en mis oraciones. Le admiro a ella, es una mujer muy trabajadora y luchadora. Envíale un mensaje a tu mamá al 947-246-545. Esto es Sin Prisas por Betel Radio, la voz que inspira.

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2: Renzo Reyardo, alcalde de Lima, presentó una medida cautelar ante el Tribunal Constitucional para suspender los efectos del acuerdo del JNE, que rechazó las elecciones complementarias tras las irregularidades del 12 de abril. El recurso busca evitar actos consumados mientras el TC resuelve la demanda competencial. El caso llama la atención porque ha quedado a cargo y en manos del quinto juzgado de Lima, encabezado por Jorge Ramírez Niño de Guzmán, integrante de la asociación progresista JUSDEM, cuestionada por emitir pronunciamientos políticos sobre procesos judiciales.
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0: En Betel Radio, el verso del día. Primera de Samuel, capítulo 2, versículo 7. Jehová empobrece y enriquece, abate y enaltece.
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1: 6 en punto.
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4: Quisiera mandar un saludo muy especial a las madrecitas del Perú, a las madrecitas de la obra del Movimiento Misionero Mundial de Paita y de todas las iglesias, a mi sierva y especialmente mi mamita Rosita en Macarrera Antón. Que el Señor siempre me la guarde y con mucha fuerza, mamita, sabes que te quiero y te amo un montón. Bendiciones.
5: Muy bien, gracias. Este audio saludando a todas las mamis es de parte de nuestra hermana Ana desde Paita. Así que si tú quieres enviarle un mensaje a mamá, hazlo a través del 947-246-545. Es nuestro número de WhatsApp. Pero también habíamos estado anunciando acerca de una dinámica que estamos realizando. A ver, en el programa ya han ido sonando, ya ha ido sonando este audio que hemos preparado para ustedes y es con la frase "te lo dije", de lo que siempre, bueno, es una frase emblema de nuestras madres. Así que vayan contando hasta el momento cuántas veces ya se ha ido repitiendo y a ver, va a sonar una vez más, escuchemos.
6: Te lo dije.
5: Ajá, te lo dije, te dije, no te dije, que no hagas eso. 6:01, vayan contando. El que nos dice, a ver, cuántas veces, correctamente, cuántas veces se ha reproducido este audio durante el programa de Sin Prisas, automáticamente se lleva una cafetera, ya sea para usted o para su mamá. Llévate una cafetera para mamita en este, bueno, en esta semana ya del Día de las Madres. Tenemos también un reporte vial a cargo de nuestro amigo y hermano Dani Guevara. Dani, Dios te bendiga.
7: Muy, pero muy buenas tardes, mi hermana Milka. Dios te bendiga.
5: Buenas tardes, Dani.
7: Te informo que el semáforo de Javi con
5: Javis
7: Alfredo Mendiola, acá en San Martín de Porres, está malogrado. Y el tráfico se encuentra totalmente congestionado. Dios, una locura total.
5: Gracias, Dani. Lo máximo. Gracias. ¿Eh? Ya saben, es información importantísima también. Si quieres ser parte de estos reporteros, envíame un audio máximo de 20 segunditos al 947-246-545. Pero ya para ir cerrando la semanita, tenemos que hacer nuestra pausa activa, nuestra pausa necesaria de la tarde. Y por supuesto, hoy tenemos una dinámica muy especial con todas las mamitas. Vamos a hacer acerca, bueno, va a ser acerca de complete el versículo bíblico. Y son versículos bíblicos para todas las mamás. Así que participen todos. Y por ahí van, ¿no?, agarrando estos versículos bíblicos, subrayando en las Biblias, para que este Día de la Madre también los puedan decir, ¿no?, les puedan brindar este versículo a sus mamitas. No hay nada mejor que la palabra de Dios como regalo también para el Día de las Madres. 6:03, abrimos nuestras líneas telefónicas, es el 01613-1701 o el 01613-1709, 01613-1701 o el 01613-1709. En esta dinámica que lo hacemos a diario, pues tú vas a poder participar, sumar puntaje y lo puedes hacer a través de nuestro número de WhatsApp en 947-246-545 o a través de nuestras líneas telefónicas, y al final del mes sumamos los puntajes y hay un ganador o ganadora. Completa el versículo bíblico. Se levantan sus hijos y la llaman bienaventurada. ¿Qué sigue? Se levantan sus hijos y la llama bienaventurada. Completa el versículo bíblico. 01613-1701 o 01613-1709. A ver, son nuestras dos únicas líneas. Saludos para mi mamá Lucenica. El domingo la pasaremos bien, con la gracia de Dios. Ah, se está reuniendo la familia. Excelente. Muy buenas tardes, Milka, nos dicen. Saludos también desde varios audios. Nos han ido llegando también para las mamitas. Vamos a estar, a ver, ahí emitiendo todos sus audios. Saludos a todas las mamás que trabajan en Betel Radio y Betel Televisión. Gracias. Nos enviaron saludos para todas las mamitas aquí en Betel. Bueno, en Betel Radio no tenemos a ninguna mamá todavía. Pero... bueno, tenemos en el área de prensa a nuestra querida Florcita, una mamita muy esforzada, Pero, bueno, en Betel Televisión tenemos muchas mamás también. Y a nivel general de Betel también hay mamitas. Bueno, 5 mamitas. No, tampoco tantas, ¿no? 5 mamitas que tenemos, que las queremos muchísimo. Pronto, oren pues, por favor, oren por nosotros para ya casarnos pronto, tener la familia. Hay bastante jóvenes aquí. Entonces vamos a estar orando. Ahí les dejo la carga. 6:05 p.m. Tenemos nuestra primera llamada. Hola, hola. Aló, Dios le bendiga. Dios te bendiga. ¿Cuál es tu nombre?
8: Juan Carlos.
5: Juan Carlos, completa el versículo bíblico. Se levantan sus hijos y la llaman bienaventurada. ¿Qué sigue?
8: Y su marido también la alaba.
5: Y su marido también la alaba. Esto se encuentra en Proverbios 31:28. Así que vayan anotando también estos textos bíblicos para que les puedan dar a mamita. Muchas gracias, Dios te bendiga. Sin prisas contestamos nuestra segunda llamada. Hola, hola.
9: Buenas tardes, hermana.
5: Dios te bendiga. Completa el versículo bíblico. ¿Cuál es tu nombre?
9: Brigitte.
5: Brigitte. A ver, completa el versículo. La mujer sabia edifica su casa.
9: ¿Me puedes
5: decir, una vez más? Te repito, Brigitte, a ver, atenta. La mujer sabia edifica su casa. Completa el versículo bíblico, Brigitte. Vamos, Brigitte, tú puedes.
9: Más.
5: Ajá.
9: Con sus manos la derriba.
5: Ajá, más la necia con sus manos la derriba.
0: Ganaste
5: 10 puntos, Brigitte. Esto se encuentra en Proverbios 14:1. Dios te bendiga. Esto es Betel Radio, la voz que inspira. También puedes participar a través del 947-246-545. Tenemos una llamada más. Hola, hola.
9: Dios le bendiga, hermana.
5: Hola, ¿cuál es su nombre?
9: David, hermana.
5: David, complete el verso bíblico. Fuerza y honor son su vestidura. Completa, ¿qué más sigue? Vamos, David. Fuerza y honor son su vestidura. Y también, ajá, sí, dime. Vamos, David. Vamos, tú puedes, David. Sin prisas, David, sin prisas está. Y sí.
9: Sí.
5: Ahí está la mamita. Y se ríe de lo porvenir. Muy bien, David.
0: Ganaste.
5: Ganaste 10 puntazos. Esto queda en Proverbios 31:25. Tenemos más llamaditas. Hola, hola.
10: Buenas tardes.
5: Buenas hermana. Tardes. ¿Cuál es tu nombre?
10: Diana.
5: Diana, Diana. Completa el verso bíblico. Abre su boca con sabiduría. Abre su boca con sabiduría. Completa el versículo bíblico, Diana. También quiero aprovechar a que pueden enviar un mensajito a mamá al 947-246-545. Una vez más, Dianita, abre su boca con sabiduría. Abre su boca con sabiduría. Y la ley, hasta ahí nada más. Y la ley. Vamos, Diana, se va el tiempo. 5, 4, 3, 2.
10: Y la clemencia está en su lengua.
5: Y la clemencia está en su lengua.
0: ¡Ganaste!
5: Muy bien, gracias, Diana. Dios te bendiga. 10 puntazos para ti. Tenemos más llamaditas al 01-613-1701 o 01-613-1709. Buenas tardes, Dios le bendiga. Buenas tardes. Sí, bienvenido. ¿Cuál es su nombre?
11: Jordi.
5: ¿Ricardi?
11: Jordi.
5: Ay, perdón, Jordi. Ya te cambié el nombre, Jordi. Jordi, vamos, completa la frase bíblica. Completa el versículo bíblico. Engañosa es la gracia y vana la hermosura. Engañosa es la gracia y vana la hermosura. Completa el versículo bíblico. Y si usted se la sabe, también al 947-246-545 y está participando, por supuesto, de nuestra dinámica. Y al final del mes hacemos el conteo respectivo. Vamos, Jordi. 5, 4, 3, 2, 1. Lamentablemente acabó el tiempo, Jordi. Acabó el tiempo. Yo voy a completar el versículo, ¿sí? Engañosa es la gracia y vana la hermosura. La mujer que teme a Jehová, esa será alabada. Proverbios 31:30. Así que también vayan subrayando eso en la Biblia para todas las mamitas que quieran de repente hacer una cartita o simplemente dedicárselos, pues háganlo también este domingo. Muy bien, vamos a seguir disfrutando de Betel Radio, la voz que inspira. Son 6 de la tarde con 11 minutitos. También nos han dejado algunos audios. Nos dice Luis Peñalosa, quiero saludar a mi mamita. Nos dice Luis, por supuesto. Nos puedes enviar un audio o un mensaje también al 947-246-545. Luis, te escuchamos.
12: Muy buenas tardes, Milka. Muy buenas tardes con todos. Dios me los bendiga. Por acá, Luis Peñalosa.
5: Dios te bendiga, Luis. Voy a...
12: oportunidad. Ajá. Quiero saludar y felicitar a mi madre en su día. También para agradecer...
5: Voy a pedir un momentito ahí en producción.
12: Cada desvelo.
5: Un ratito en producción. Voy a pedir, por favor, amigos, hermanos, familia de Sin Prisa, el número de WhatsApp solo es para mensajitos y para recibir los audios, porque de esta manera se cruzan y no podemos escuchar completamente los audios. Así que vamos a escuchar una vez más a Luis, que él tiene unas palabritas muy bonitas para su mamá. Así que, Luis, adelante.
12: Muy buenas tardes, Milka. Muy buenas tardes con todos. Dios me los bendiga. Por acá, Luis Peñalosa. Pero en esta oportunidad quiero saludar y felicitar a mi madre en su día. También para agradecer por cada desvelo, por cada oración y por cada rodilla doblada delante de la presencia de Dios por mi vida. Gracias a ello, soy lo que soy junto a mi esposa y mis dos hijas. Es por ello que en este momento quiero decirte que te amo, te admiro, te valoro y te respeto. Para ti, madre, bendiciones totales.
5: Muy bien, qué lindo. Bendiciones totales para todas las mamitas y que disfruten este domingo 10 de su día.

bonito decirle a nuestras mamás, ¿no? Eres mi mejor amiga. Aunque hay momentos en la adolescencia donde muchos de nosotros estamos como en guerra, ¿no? Con las mami, porque, no sé, a veces hemos tenido nuestra personalidad igual a ellas. En mi caso, yo he tenido siempre una muy buena relación con mi mamita, pero sí he visto esto, ¿no? De la adolescencia, como que no sé qué pasa. Esa amistad tan bonita que se va formando en los niños. Llega un momento de la adolescencia como que ya se distancian, ya comenzamos a buscar también mejores amigas en el colegio, en la iglesia. Y a veces la última que se entera de lo que estamos pasando es nuestra mamá. Pero qué bonito decirle a mamá, tú eres mi mejor amiga. Ya cuando uno va madurando ya y entiende las cosas, que nuestra mamá siempre va a querer lo mejor para nosotros, que va a ser la mejor consejera, la que nos va a exhortar, y aunque a veces no nos va a gustar, ¿no? Lo que nos dice, y no vamos a querer obedecer, pero las mamás son mujeres sabias, mujeres de Dios, que también ya han pasado diferentes situaciones, y eso pues les ha hecho, ¿no? Les ha formado su carácter, han aprendido también ellas de algunos errores que han podido cometer, y por eso siempre nos cuiden, ¿no? De no nosotros también caer en ello, de ser mejores, porque las mamás siempre quieren lo mejor para sus hijos, quieren que ellos, que sus hijos incluso lleguen a hacer cosas mejores de las que hicieron ellas, de que se preparen muchísimo más y demás. Entonces siempre es bueno escuchar a nuestras mamitas. 6 de la tarde con 22 minutos. Nos llegó un mensaje y nos dice, yo no tuve una madre, pero como dice la palabra de Dios, aunque mi padre y mi madre me dejaran, con todo, Jehová me recogerá. Salmos 27:10. Hola Milka, ¿cómo estás? Un saludo muy especial para mi hermosa, bonita y valiente mamita Flor Mira Tocas. Para mi esposita, compañera y amiga también, Cristina Aguirre. Y para mi querida suegrita, Ana Giraldo. Estamos a full sintonía desde Pati Vilca, Barranca. Bendiciones para todo el equipo de Sin Prisas. ¡Feliz día, mamá! Este mensaje nos llegó de Jainer Eugenio. ¡Qué bonito! Se acordó de todas las mamitas de la casa. Vilca, Dios te bendiga. Soy Milagros. Un saludito desde Ate. Gracias. Muy buenas tardes, mi hermana Mirta. Me cambiaron el nombre. Hoy voy a llamarme Mirta. No importa, ustedes me pueden llamar como ustedes deseen. Yo soy su familia. Buenas tardes. Aunque a mí me decían de cariño, mi papá me decía Milcucha. No sé por qué, pero Milcucha o Milquis también me dicen de cariño. Saludos desde Chinchihuasi, Churcampa, en Huanca, Velica. Full sintonía en los 104.7 FM. También nos siguen enviando audios y saluditos. Nos dicen por aquí, por favor, oro para que Dios toque el corazón de mi mamá y me quiera. Muy bien. También quiero dejar esto como una petición también para nuestro bloque de oración. Vamos a estar orando para que Dios toque el corazón de nuestras madres, ¿no? A veces nosotros queremos hacer todo lo posible, pero así hagamos mil y unas cosas, el único que puede cambiar un corazón, el único que puede restaurar ese corazón de nuestros papás, de nuestra mamá, en este caso, es Dios. Nosotros, lamentablemente, con toda la fuerza que usted haga, no lo va a poder hacer. Eso no quiere decir que no vas a honrar a tu mamá, a tu papá. Sí, vamos a honrar a nuestros padres, vamos a obedecer, a pesar de que quizás muchos de ustedes, ¿no?, reciben en alguna oportunidad, ¿no?, o han recibido, o siguen recibiendo quizás un rechazo, y eso es muy doloroso, ¿no? De las personas que uno más quiere, de las personas que uno dice y se siente seguro, ¿no?, tener un papá o una mamá en esta vida, es sentirse seguro también, saber que alguien va a estar peleando por nosotros. Pero a veces hay circunstancias de la vida, y es también como el Señor ha permitido que quizás nuestras mamás ya no estén aquí con vida, o que nos rechacen de cierta manera. Entonces esta petición, y las voy a dar también en lo que oración, para todos aquellos que sufren este rechazo por parte de mamá, y es muy doloroso. Así que les mando un fuerte abrazo, que el Señor sea restaurando sus corazones, que Dios les bendiga mucho, y sea Él el que consuele tu vida, el que consuele tu corazoncito, que sé que tampoco no es nada fácil.
6 de la tarde con 25 minutos. Quiero mandar un saludo a mi mamá Ángeles, a mi abuelita Gladys, a mi abuelita María, que Dios me las cuide y proteja siempre, de parte de Ami desde Arequipa. Ahí tenemos más audios, ahí tenemos más saluditos para las mamitas. Así que vamos a escuchar este audio de nuestro oyente. Dios te bendiga, buenas tardes.

0: Tengo 11 años, le quiero mandar un mensaje para mi mamá Rebeca Ñaca Yauri, que se encuentra en el libro de José 1:9. Mira que te mando que te esfuerces y seas valiente, no temas porque Jehová tu Dios estará contigo en donde quiera que tú vayas. Felicidades, mami, por este ser tu día, yo te quiero mucho, que Dios te bendiga.
1: Qué lindo.
0: Bendiciones desde Lima, San Marcos.
1: Ay, bendiciones también para ti. Tenemos más audios que nos vienen dejando nuestra audiencia, el 947-246-545. Así que vamos a escuchar.
2: Yo a todas las mamitas en el Perú les envío un saludo de mi parte. Que Dios les cuide y les guarde.
1: Ah, rimando todavía. Tenemos un audio también que nos dejaron hace un momento. Bueno, dura un minuto el audio. No sé si vamos a poder reproducir todo el audio, pero al menos una partecita me indica producción si podemos escuchar. Sí, vamos a escuchar. Hola, hola, Dios te bendiga.
3: Buenas tardes, hermana Milka. ¿Cómo está? Le saluda hermano José Antonio.
1: Amén.
3: Dios le bendiga. Quiero aprovechar estos minutos de su programa para hacer expreso mi saludo por el Día de las Madres a mi mamita peregrina. Quiero decirle cuánto la quiero, cuánto la amo y cuánto la adoro. Ella también, desde muy niño, me ha instruido en la palabra. Y gracias a ella también, estoy en los caminos del Señor.
1: ¡Ay, qué lindo!
3: Quiero compartirles también que mi mamá es una mujer de fe, que su oración de sanidad por mí dio resultado porque Dios oyó su oración. Y ahora estoy aquí, sano y restaurado. Y se cumple la promesa que es en Jeremías 33:3. Clama a mí y yo te responderé y te mostraré cosas grandes y ocultas que tú no conoces. Gracias por compartir mi testimonio y mi saludo por mi mamita. Dios les bendiga, hermanos.
1: Muy bien, una mamita que nunca se rindió, que peleó también por su familia, por sus hijos. Yo le bendiga mis saludos para mi esposita Mari, que Dios nos ayude a seguir buscando la sabiduría del Señor y para ser ejemplo. Nos dice Roy desde Arequipa. Roy, gracias. Gracias por dejarnos este mensaje. Quiero, anunciar una vez más acerca de nuestra dinámica. ¿En qué consiste? Atentos, ahora sí nos ponemos, dinámicos. Nuestra dinámica de hoy he enunciado ni bien empezó el programa y se trata acerca de que estamos enviando, lanzando, reproduciendo un audio de una frase muy típica de las mamás, te lo dije. Y hasta el momento ya se han ido, ¿no?, emitiendo. Algunas veces, no voy a decir cuántas, por supuesto, pero vamos a emitirlo una vez más y cuando sea el final del programa, yo voy a preguntar cuántas veces emitió este audio, te lo dije, y el que ha estado atento al programa está contando las veces que se está emitiendo, nos da la respuesta correcta. Y automáticamente se lleva su cafetera para la mamita. Así que vamos a reproducir una vez más el audio. Atentos.
4: Te lo dije.
1: Muy bien, siendo 6 de la tarde con 29 minutos. Nos vamos a hacer una breve pausa aquí en Sin Prisa. Nos vamos a ir con calma a una breve pausa. Pero regresamos con mucho más de Betel Radio, la voz que inspira.

0: Yo creo que sobre todo la paciencia, ¿no? La paciencia que nos tienen las mamitas en el día a día. Estamos escuchando esta canción, Gracias Mamá, de los hermanos Mozombite. Así que también lo puedes buscar y encontrar en las diferentes plataformas si quieres cantarle este domingo a tu mamita. 6 de la tarde con 43 minutos. Voy a anunciarles una vez más acerca de la dinámica que estamos realizando. Desde el inicio les había comentado que tenemos una dinámica para que te puedas llevar una cafetera para la mamita. O si no, también lo puedes llevar tú. Si tú eres una mamá y quieres llevarte tu cafetera, pues simplemente tienes que decirnos cuántas veces se ha reproducido este audio con la frase "Te lo dije", y este va a ser la última vez que los vamos a lanzar. Así que espero que hayan hecho el conteo respectivo. Así que vamos a escuchar.
1: Te lo dije.
0: Bien, es la última vez. Cuenten bien, espero que hayan contado bien. Ayúdense ahí en la familia. Y en breve vamos a estar también, a ver, avisando para que ya nos puedan enviar la respuesta al 947-246-545. Pero vamos a entrar también a un bloque de oración, de reflexión bíblica. Así que nos puedes ir enviando tus peticiones de oración a ese mismo número, el 947-246-545. ¿Qué es lo que el Señor también tiene para nosotros en este día? Hoy viernes 8 de mayo. Así que estemos atentos y voy a dejar con todos ustedes al reverendo Edwin Pacheco. Pastor, adelante.
2: Dios la bendiga, hermana Milka, y a todos nuestros oyentes, y muy especialmente, sin todavía ser el día central, pero también saludamos a todas aquellas mamás, a todas aquellas mujeres virtuosas, aquellas que se sacrifican, que se esfuerzan, que en el día a día siempre están presentes en su casa, no escatiman esfuerzo alguno para poder sacar adelante. Y también aún a costa de su sacrificio, ellas lo dan todo realmente por nosotros, que somos los integrantes de nuestras familias, por lo cual estamos muy, pero muy agradecidos al Señor por habernos dado a una madre virtuosa, a una esposa virtuosa. Y Dios no se olvida de aquellas tampoco, porque el Señor reconoce a la mujer, la ha hecho coigual con el varón. Y el Señor resalta de una manera muy preciosa las cualidades de esta mujer virtuosa. La hallamos más puntualmente en el libro de Proverbios, en el capítulo 31, versículo 10 en adelante, pero vamos a leer solo el versículo 10 por esta ocasión, que nos dice así: mujer virtuosa, ¿quién la hallará? Porque su estima sobrepasa largamente a la de las piedras preciosas. Ciertamente, una mujer virtuosa, Dios está buscando, Dios quiere seguir añadiéndole esa sabiduría, esas cualidades hermosas desde lo alto, porque para Dios, habíamos dicho, es muy valiosa. Y para nosotros también, esta cualidad es importante. Nuestras esposas, nuestras madres son muy valiosas. Son mujeres muy fiables, son trabajadoras, son excelentes administradoras, son muy generosas, dan buen ejemplo, son temerosas de Dios, y este temor también a sí mismo lo enseñan a sus hijos. Es una mujer sabia, porque la mujer sabia edifica su casa y su esposo la halaga. Qué hermoso poder contar con una ayuda idónea tal cual lo ha establecido el Señor en su palabra. Realmente son un regalo maravilloso para nosotros. Son muy bellas también para nosotros, porque aquello fluye desde lo más profundo de sus corazones. Y son un ejemplo para sus hijas, para que ellas también anhelen ser lo que ella es en relación a su familia, a su esposo. Qué hermoso ejemplo nos da realmente una madre, una mujer virtuosa. Por eso también nos aunamos nosotros a esa gratitud mostrada a Dios por habernos dado a una mujer con estas cualidades. Por eso queremos orar también para que Dios siga fortaleciendo, siga esforzando aquellas esforzadas y sacrificadas, que el Señor siga añadiéndole más virtudes y también el Señor conceda las peticiones de aquellas que están peleando todos los días para que el Señor pueda transformar el corazón de sus esposos inconversos, sus hijos inconversos, que la armonía se manifieste abiertamente en sus hogares. Vamos a orar, vamos a pedirle al Señor, y no solamente por esto, sino también por toda necesidad que nuestros oyentes nos quieran hacer llegar. Ya nos han hecho llegar muchas peticiones, queremos oír la petición suya, amado hermano, amada hermana, comuníquese con nosotros, estamos a tiempo, vamos, amén. Vamos a orar por sus peticiones.
0: Muy bien, vamos a leer algunas peticiones. De repente por el tiempo no podemos leer todas, pero aquí estamos reseccionando cada una de ellas. Mi petición es por mi vida espiritual, ya que no puedo dejar los vicios, quiero un nuevo trabajo, y para mis estudios quiero también reconciliarme con el Señor. Que Dios les bendiga, muchas gracias. Buenas tardes, mis hermanos, soy Catherine Sánchez desde Arequipa. Oren por mi hijo Joaquín, que se va de viaje, y por mi salud, que está muy deteriorada. Muy bien, vamos a estar orando también por nuestra hermana. Oración por mi hermana Abigail, por favor, que está en UCI. Oración por mi vida espiritual y por mis estudios, nos dice Jane. Dios les bendiga, mi hermana. Pido oración por mi salud y la de mis hijos, de mi esposo, y también por mi economía. Que Dios nos ayude a poner un negocio, y por mi vida espiritual. Buenas noches, Dios les bendiga. Oración, nos dice, para no alejarme del Señor, para volverme otra vez. Pido restauración por mi vida. Soy Dara Rodas Alvarado. Y además también quiero pedirle, pastor, oración por aquellas mamás que de repente han rechazado a sus hijos, y nos han llegado algunos comentarios respecto a ello también, para que el Señor sane corazones y también pueda glorificarse en medio de esa unión, de esa reconciliación de los hogares. Así que vamos a estar orando por las peticiones. Adelante, pastor.
2: Muy bien, vamos a orar ya, vamos a solicitarle, pedirle con todo nuestro corazón al Señor. Donde nos encontremos, allí está el Señor, Él quiere ayudarle. Por eso le pido una vez más a nuestros oyentes, levantemos nuestras manos y supliquémosle al Señor. Padre, en el nombre de Jesús, recibe toda alabanza, toda adoración, Señor. Amado Dios, confiando en tu palabra, en tus promesas, nos acercamos a ti para llevarte cada una de estas peticiones a tus pies, Señor, para que muestres una vez más tu misericordia, tu favor, tu amor se siga manifestando, Señor. Son peticiones diversas, algunas no se han leído por la premura del tiempo, pero tú las conoces todas, tú quieres glorificarte en cada una de ellas. Muestra, Señor, tu poder, tu amor, salva muchas almas, Señor, liberta a los cautivos de las tinieblas, restaura muchos matrimonios, muchos hogares, atiende ese clamor de muchas madres, de muchas mujeres que te piden, Señor, por ellas, por sus casas, por sus cónyuges. Glorifica tu nombre una vez más, Señor. Padre, en el nombre de Jesús, sigue derramando tus favores y tus misericordias sobre nuestro amado Perú, sobre el mundo entero. Amén. Padre, y que tu voluntad se siga haciendo alrededor de todos nosotros. Padre, en el nombre de Jesús, gracias, gracias te damos, Señor, y te alabamos y te adoramos en Jesucristo, Señor y Salvador nuestro. Amén, amén.
0: Muy bien, 6:51 PM. 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Pero ahora sí, vamos a lo que vinimos. Como empezamos el programa y dijimos que hoy vamos a premiar esa cafetera, sí o sí se va a tu casita hoy. Así que prepárense. Hoy viernes 8 de mayo, ¿quién será el ganador o ganadora de la cafetera? Hemos puesto un audio a lo largo del programa y me van a decir cuántas veces se ha reproducido al 947-246-545. La primera persona en dar la respuesta correcta será la ganadora o ganador. Y por ahí me van alistando las trompetas y tenemos nuestra musiquita también de ganador. Así que ya saben, vamos, 947-246-545. Nos están llegando respuestas, pero no son las correctas, al parecer, ¿eh? Porque todavía no tenemos al ganador. Así que, si tú la sabes, inténtalo una vez más. Esta premiación es a nivel nacional, no solo acá en Lima, a nivel nacional. Enviamos tu cafetera hasta donde tú te encuentres. Una cafetera para mamá al 947-246-545. Me dicen que ya está la respuesta correcta. Ahora, vamos a reproducir el audio. El audio con el cual les había dicho que vayan contando para que se verifique, ¿ok? Vamos, Valentino, a ver cuál era el audio para que todos escuchen.
1: Te lo dije.
0: Ese era el audio. Producción me dice que ya tenemos un ganador y por eso suenan las trompetas de ganador o ganadora. Y ponemos nuestra música de fondo de ganador también. Así que siguen sonando las trompetas, siendo 6 de la tarde con 53 minutos. Producción me va enviando el nombre del ganador o ganadora de esta tarde. ¿Quién se lleva una cafetera para mamita? A ver, vamos. Arriba ese volumen. Muy bien, me dicen que es una ganadora. Es una mujer que ha estado atenta al programa de Sin Prisas. Ya contado, ha estado verificando cuántas veces se reproducía este audio. Escuchemos una vez más, Valentino, ¿cuál era el audio?
1: Te lo dije.
0: Te lo dije. Esa frase única de nuestras mamás. Y la ganadora de esta noche, que se lleva su cafetera hasta su casita, y por ahí escríbenos de dónde es, de Lima, de o a nivel nacional, en dónde se encuentra nuestra hermana Teresa Miceli. Mi hermana Teresa. Me voy a quedar sin voz. A ver un ratito si me apagan el micro. Ahora sí, regrésme. Tenía que toser, discúlpenme. Me emocioné. Teresa Miceli, ¿de dónde? ¿De dónde nos estás sintonizando? Por favor, déjanos ahí también tus datos. Si estás del extranjero, no vamos a poder enviarlo, lamentablemente. Pero si es aquí en el Perú, vamos a hacer llegar su cafetera para la querida Teresa. Teresa, a ver si producción me indica. Vamos, Teresa, tiene que contestar, ¿eh? Tiene que estar atenta. Vamos, Teresa, está atenta todo el programa. Y justo ahorita no contesta. Justo ahorita no contesta, Teresa. No puede ser. Vamos, Teresa Micel o Miceli, ¿desde dónde nos está sintonizando? Además, quiero aprovechar, mientras nos contesta nuestra querida Teresa, que tenemos este sábado 9, vive una noche muy especial en una gran confraternidad presbiterial de la zona 24 en Lurín. Este evento va a contar con la presencia y la visita especial del reverendo Luis Mesa Bocanegra, quien es vicepresidente a nivel nacional del Movimiento Misionero Mundial. Mañana 9 a las 7 de la noche en la avenida San Pedro, frente a la fábrica UNIC. Ven con tu familia y se parte de esta confraternidad presbiterial. De esta manera, y ya nos vamos a comunicar con Teresa internamente, nos despedimos y que el Señor les bendiga. Dios mediante, nos reencontramos el día lunes a las 5 de la tarde. Muy buenas noches.
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0: 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Jehová empobrece y enriquece, abate y enaltece.
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1: 7 en punto.
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